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cuando los sentidos fallan, la razón debe imponerse. De Galileo Galilei, considerado el padre de la astronomía y física moderna, en Solos en la Noche, lo hemos destacado para ustedes.

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El amor es el significado vital de todo lo que nos rodea. La alegría es la que está en el origen de la creación. Lo dijo Rabindranath Tagore, filósofo indio, 1861.

Ahora deja que pasen tranquilas las horas. No las apures ni molestes, no pienses en nada. Mira que mañana cambia el horizonte de tu vida y tendrás cosas felices que no esperabas. Es un designio que viene de solos en la noche.

Ese fatídico día de Hiroshima, nos encontramos con Einstein, que arrancaba despavorido en su destartalada bicicleta, gritando: ¡Arranquen! ¡Arranquen! ¡Arranquen! Esto sí que me funcionó bien.

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Los sureños dicen que son muy buenos los partos de los montes que bajan a los valles. ¿Pero qué significará esto? ¿Alguien me lo aclara? A esta hora nada mejor que tú, horizontal, con la acostumbrada visita de Solos, que viene de arriba, que embriaga y transforma.

es muy bueno. Todavía mejor, soñar. Y lo mejor de todo, despertar, siempre que los sueños sean buenos. Antonio Machado, hoy recordado en Este Solos en la Noche de CQFM.

Agua caliente sana a la gente. Agua que no has de beber, déjala correr. Total, siempre es agua. Más vale hablar de agua ardiente, ¿no? Buena para el diente. Solos en la noche. Aguas musicales de las buenas. Sí, señor.

Tratar de ser útil a los demás es sentir muy cerca el soplo de la felicidad. Y para eso solo se necesita dar el paso. No cuesta nada. Y es un tremendo beneficio para tu intelecto. Aquí en Solos en la Noche, todo es bueno para los que se conectan por el espacio. En otras palabras, intentan ser positivos a como dé lugar.

Solo somos una raza de monos avanzados en un planeta más pequeño que una estrella promedio. Pero podemos entender el universo, y eso tal vez sea porque nos hace muy especiales. Frase de Stephen Hawking para reflexionar. Solos en la noche, otra genialidad de CQ que está esperando por ti cada noche para recordar cosas simples y buenas.

Estar contentos con lo que poseemos es la más segura y mejor de las riquezas. De Marco Tulio Cicerón, filósofo romano, 406 a.C., para CQFM, el emblemático programa nocturno.

¿Por qué siempre se habla de aquel local de antigüedades que son legítimas cuando hoy lo único viejo que existe en ese negocio es el señor con anteojos como saleros? Ese don Torcuato, él sí es antigüedad legítima, pero no está a la venta.

Me dicen que hay que mostrar las curvas, que eso es bueno, porque para mostrar los huesos tenemos toda la eternidad. De la gordita suegra de siempre. Solos en la noche, música fantástica, palabras al corazón.

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cuando uno se convierte en padre, termina estando de acuerdo con los principios que le inculparon los padres, pero con motivaciones bien contrapuestas a las suyas. De Susan Sarandon, actriz norteamericana, Porque el mundo es otro. 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

Buena hora para reflexionar. Pienso, por ejemplo, en la sonrisa, esa que siempre abre puertas, la que enciende imágenes, la que conecta gente. Bueno, esa sonrisa cuesta menos que la electricidad, ¿sabía usted? Y da mucha más luz. Es como ampolleta ahorradora de LED. Estás iluminado por Solos en la Noche, música celestial, sonrisas simpáticas.

Nuestro barco va colmado con los que participan en Solos, rumbo a mares lejanos, donde encontraremos luceros que son la brújula ventana del cielo, y cuando lleguemos a puerto seguro, hundiremos el ancla al fondo, cual raíz de esperanza. De Ancla de la Esperanza, del padre Joaquín Allende Luco, para Solos en la Noche.

La democracia es la necesidad de doblegarse de vez en cuando a las opiniones de los demás. Después de todo, es lo que mejor funciona. Sir Winston Churchill.

dar las gracias tiene mucha gracia, decía aquel sabio español, y tenía razón, porque la gratitud es el directo camino al optimismo y a la felicidad. En tal estado, sientes un bienestar tremendo. Así que esta pequeña arma, ojalá te acompañe desde mañana. 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

De fiestas y cenas están las sepulturas llenas. Así lo decían cuando el bicarbonato de sodio ya no hacía efecto y estallabas como balón de gas. Y antes de estallar de tensiones, contrólate oyendo Solos en la Noche, música y canciones supremas para gente sobrepasada.

La gente se arregla cada día el cabello, pero ¿por qué no el corazón? Proverbio chino. Sigamos con la buena medicina de Solos en la Noche.

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0: Así hemos llegado al final de Solos en la Noche. Se inicia ahora la programación habitual matutina en El Conquistador. Bienvenido a la onda de la cordialidad. Tenemos muchas cosas buenas para que las disfrute durante este día.
1: El Conquistador le indica la hora.
2: 4 de la madrugada, con un minuto.
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11: El Conquistador le indica la hora.
12: 7 de la mañana, con un minuto.

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2: ¿Cómo están? Un gusto de saludarles y bienvenidos a este nuevo encuentro aquí en Campo y Más, como siempre, a través del Conquistador Red de los Lagos. El abigeato es una herida abierta en el mundo rural, sin lugar a dudas. No hablamos de un delito menor, sino de un fenómeno que golpea directamente la seguridad, la economía y la dignidad de quienes trabajan la tierra. Las cifras oficiales muestran un comportamiento estacional con picos en fiestas patrias y fin de año, pero detrás de esos números hay una realidad mucho más dura. Animales faenados en los mismos predios, pérdidas millonarias y familias que ven vulnerada su tranquilidad. Este delito no se limita a la sustracción de ganado. Existe toda una cadena que involucra transporte, faenamiento clandestino y comercialización ilegal. La carne robada termina en circuitos informales sin trazabilidad ni control sanitario, lo que además de ser un riesgo económico, es un peligro para la salud pública. El problema es estructural. Bandas organizadas que saben cómo moverse, cómo blanquear animales y cómo aprovechar la brecha de fiscalización. El impacto territorial es evidente. Comunas ganaderas como Osorno, Puyehue o Fresia concentran gran parte de las denuncias, pero el delito se desplaza y se adapta. Afecta también a zonas apartadas como Palena o Chiloé. Y lo más preocupante es la cifra oculta. Productores que prefieren no denunciar, ya sea por desconfianza en el sistema o por temor a represalias. Esa falta de registro invisibiliza la magnitud real del problema y dificulta, sin lugar a dudas, la acción preventiva. Por eso el mensaje es claro. El abigeato no puede seguir siendo visto como un delito así de segundo orden. Se requiere un enfoque integral que combine prevención, fiscalización y sanciones efectivas. La trazabilidad inmediata, el control de ferias y mataderos, el uso de tecnología en rutas rurales y la coordinación entre instituciones son herramientas indispensables. Pero también se necesita voluntad política y compromiso social para enfrentar un flagelo que destruye el esfuerzo de generaciones. El campo chileno produce los alimentos que llegan a la mesa de todos. Cada animal perdido es más que un número, es trabajo, inversión y también patrimonio. El abigeato es un golpe directo a la confianza en el mundo rural. Por eso, el llamado es a reconocer su gravedad y actuar con decisión. Porque proteger al campo es proteger la seguridad alimentaria y la dignidad de quienes lo sostienen día a día. Por eso aquí en esta época de fiestas patrias es donde recrudece este delito y por supuesto donde hay que poner mayor acento, especialmente de parte de nuestras autoridades. Muchas gracias por estar ahí, te invitamos a seguir en nuestra programación aquí en El Conquistador Red Los Lagos y despedimos este nuevo encuentro aquí en Campo y Más.
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20: Los fraudes bancarios en el proyecto de reforma del mercado de capitales. Cifras, números.
21: La paradoja del empleo en la región metropolitana. Empresas proyectan casi 260.000 vacantes, pero más de 26.000 puestos ya se quedaron sin cubrir.
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0: ¿Qué tal? ¿Cómo están ustedes? Muy buenos días. Gusto de saludarlos. Bienvenidos a Buenos Días Mercado. Iniciando programa 8 de la mañana de este viernes 11 de septiembre. Don William, Pepe, ¿cómo están ustedes? Muy buenos días. Nada, algo que decir de esta fecha, me imagino que mucho, pero dicho mil veces, tal vez no sea la pena. Además, el gobierno ha querido dar una señal curiosa, llamativa, con la que uno podría estar medianamente de acuerdo, que es que no hay actos oficiales. Esto no ha ocurrido nunca desde el retorno a la democracia, y antes tampoco. Siempre el 11 de septiembre era o feriado y habían actos especiales en la moneda con Pinochet. Y después, a contar del 90, siempre es primera vez que no se hace. El presidente, entiendo que está en Valdivia. Así que, nada, no sé si es una baja de perfil o ya llegó el momento de, ¿sabes qué?, empezar a dar vuelta la página de manera más o menos radical, ¿no? No sé cómo lo ven ustedes, don William, Pepe.
1: O sea, ojalá si fuera, digamos, ojalá diéramos vuelta a esa página, sí. Pero hay un sector de la izquierda, Partido Comunista y algunos sectores Frente Amplio, que viven de esto. O sea, el día que esto se acabe, mueren como ideología, sosteniendo algo que pasó hace 50 años, y por algo que también acuñaron la famosa frase ni perdón ni olvido. Es algo con lo que vamos a tener que vivir, y incluso desapareciendo generaciones de generaciones, ellos se encargan y son muy doctrinarios en eso, en traspasar, ¿no es cierto?, a las generaciones siguientes aquellas cosas que, por supuesto, desde su perspectiva, la cuentan la historia como ellos la sintieron, como ellos la vieron, como ellos la creyeron. Así que, la verdad, yo soy más de la idea de avanzar en Europa, en el mundo. Guerras civiles, guerras mundiales han sido superadas con la historia. Y acá no hemos podido sacarnos este estigma del 11 de septiembre, donde yo por lo menos tengo claro, no existiría Pinochet si no fue por Allende. No, si Allende hubiera respetado la Constitución, hubiera ejercido el poder en el marco constitucional y no se hubiera desbordado, como lo denunció la Corte Suprema y un montón de instituciones, probablemente este sería otro país, digamos. Así que yo lamento lo que pasó. Creo que se hicieron cosas mal, creo que se hicieron cosas bien, pero el juicio de la historia no sé cuándo va a llegar, ¿no? Así que es lo único nomás, ¿no?
2: Complicada fecha, porque sin duda 53 años sigue dividiendo en visión a los chilenos, digamos, no hay duda de eso. Y yo estoy con Willy, que durante mucho tiempo, para mucha gente de izquierda, esta fecha y el aprovechamiento político de esta fecha ha sido un argumento, digamos. ¿Qué duda hay de que cuando se les complica la situación, digamos, se acuerdan de la Constitución, se acuerdan de Pinochet, se acuerdan de todo para intentar juntar aguas respecto de algo en lo que eventualmente está la gente hoy día de oposición de acuerdo, digamos? Pero yo creo que a 50 y tantos años, 53 años, y una persona que nació en los 80, hoy día tendría, ¿cuánto?, 46 años. O sea, ¿hasta cuándo vamos a seguir con esta tontera, digamos? O sea, yo realmente creo que este es un capítulo de nuestra historia, que durante mucho tiempo la contaron, no quienes ganaron el 11 de septiembre del 73, sino que quienes ganaron las elecciones por ahí a la altura de los 80, digamos. Y tanto. Entonces, creo que visiones tan completamente distintas de lo que pasó, me gusta la señal que da el presidente Kast, como diciendo, oye, ya, sé que por favor, pasemos página, digamos. Creo que tenemos que pasar página en esto como país. Ahora, y concentrarnos en lo que viene, hay que mirar para adelante.
0: Igual es una señal de pasar página, pero también, probablemente, desde el punto de vista político, si hubiera habido un acto conmemorativo oficial en Palacio con la administración Kast, que es el primer presidente, diría yo, pinochetista desde el retorno a la democracia, bueno, hubiera sido o tenido que ser un acto de esa naturaleza. Y yo no estoy seguro que el gobierno hubiera querido un acto de esa naturaleza, en esa dirección y con ese sesgo, ¿no? no era ni el momento de provocar al adversario de izquierda, pero tampoco de probablemente relevar que sigue siendo pinochetista, Kast y su gobierno en su mayoría, políticamente hoy. Yo, ustedes saben lo que yo pienso del golpe, qué sé yo, así que no me siento como en un discurso doble diciendo esto, sino que es un análisis político. A esta hora de la mañana, hace 53 años, ¿qué hora es? Las 8:07, el presidente de la República, claro, ya había llegado a La Moneda, había salido tipo 7:20 de la mañana de Tomás Moro con esta caravana de 5 Fiat 125, ¿se acuerdan ustedes? Que eran los que usaban los amigos del GAP ahí que lo acompañaban con mucho momento. A las 6:15 de la mañana ya había sido avisado de esta sublevación de la marinería en la región de Valparaíso. Había salido la escuadra en dirección a hacer o realizar ejercicio en la Operación UNITA y se había devuelto al puerto. Y había ocupado no solo el puerto, sino que toda la zona costera de la región de Valparaíso. Y aquí, ayer antes de las 8 ya estaba en La Moneda, claro. Y antes de las 9, tipo 5 para las 9, 10 para las 9, ya había un primer bando que había leído el coronel Roberto Guillar, se acordarán ustedes, que debe hacer entrega inmediata de su alto cargo a las Fuerzas Armadas y de Orden, decía. Entre otras cosas, atendía la crisis social, política y moral, y económica, que vivía el país. En fin, y ahí se empezaron a desarrollar los hechos que todos conocemos. A la hora del almuerzo ya estaba todo resuelto. Así que nada, eso. No mucho más que mencionar en un día como hoy, que va a provocar probablemente o generar, y hay focos ya establecidos de dónde podría generarse incidente esta tarde una vez más. Incidentes, molotovs, no sé, ataques eventualmente a cuarteles policiales, ¿no? Lo que vaya a ser, digamos, será una vez más lo mismo de siempre, ¿no? Ha tenido un tono, yo diría, decreciente, sí, las manifestaciones violentas los días 11 de septiembre, en los últimos años. Me tocó cubrir muchas cuando estaba en plena actividad periodística, digamos, y de verdad era de un tono mayor que las que he podido apreciar en los últimos años, así que ojalá eso siga ocurriendo así. Ya muchachos, entonces, usted, don Pepe, tenía ahí la cosa de los fraudes de tarjeta del famoso MK4, y cómo cambia el escenario eventualmente.
2: Ayer enunciamos que dentro de esta reforma que está tratando de hacer el gobierno sobre el mercado de capitales, uno de los puntos también indicaba lo que se decía que son los fraudes bancarios. Y dijimos claramente que los fraudes bancarios se refería a personas que son estafadas por otros o que intentan ellos mismos autofraude, decir, no, a mí me robaron mis claves, me robaron mi password, lo que sea, digamos, y me sacaron plata del banco. También hay que decir, hay mucha gente que efectivamente lo llaman y le dicen, mire, el banco quiere no sé qué, entre aquí, haga clic en este link, digamos, y después uno se mete a su cuenta corriente y no hay platita, digamos. A ese tipo de fraude se refiere, para que fijemos idea, digamos, no es que el banco está haciendo algo raro o cosas por el estilo. Ahora, respecto de esto, hay que decir que en los últimos años se han producido 3 o 4 modificaciones a la ley sobre este tipo de fraude, digamos. Entonces, esto está parte del 20, el 23, el 24, se han producido varios cambios legales, digamos. ¿Y cuál es el cambio más de fondo que está hoy día vigente? Es lo que la reforma actual busca, bajar ese estándar, porque en este minuto se habla de culpa grave en la ley, y esta reforma quiere bajarlo a culpa leve, digamos. Entonces, esto que uno diría, bueno, es casi una diferencia semántica, una cosa mínima, digamos, la verdad es que desde el punto de vista jurídico es muy de fondo, digamos. La culpa grave significa que el cliente actuó con negligencia extrema, digamos. O sea, casi un abogado diría con dolo. O sea que alguien te llamó, te dijo, oiga, ¿usted me quiere dar sus claves para que yo lo estafe? Y el cliente dice, ah, sí, mire, este es mi password y este es mi clave, estáfeme, por favor. Claro. Evidentemente estoy siendo extremista, pero para que se entienda. Y la culpa leve, basta con que el cliente no haya actuado con cuidado, mire la sutileza de la ley, que no haya sido una persona diligente en aplicar sus propios asuntos. Eso dice la ley, o sea, son palabras muy, muy sutiles, digamos. Entonces, yo, perdón que piense en esto, pero me acuerdo cuando trataron de estafar a un adulto mayor que yo conozco, digamos. Voy a decirlo tal cual, a mi suegra, que trataron de estafarla, digamos. Entonces, es gente que te llama del banco y te dice, mire, lo estamos llamando del banco, y hablan igual, y dice, con los mismos tonos, las mismas cosas. La gente le cree, digamos. Entonces, es muy complejo este tema. Yo creo que es muy complejo. Ahora, este proyecto toca un tema que para mí es central en esto, y que lo digo, voy a decirlo al final, digamos, que tiene que ver con el seguro contra fraude, que en este momento se han encarecido muchísimo desde las reformas que partieron el 2020, y que modifica presunciones sobre las cuales estas son aplicables, digamos. Ahora, ¿por qué yo creo que este aspecto de los fraudes bancarios va a ser extremadamente polémico? Porque, lo digo de nuevo, se han hecho modificaciones desde el año 2020, con el respaldo en su minuto del segundo gobierno de Piñera, que fueron consensos legislativos muy amplios, o sea, prácticamente con unanimidad de todos los diputados y senadores. Ahora, va en dirección contraria de lo que hoy día la Corte Suprema, el año 25 y el 26, ha venido reforzando a través de la Ley de Protección del Cliente, digamos. Son fallos que exigen al banco acreditar la culpa grave, o sea, le pasan el peso de la prueba al banco.
0: Sí.
2: Le dicen, mire, usted dice que este señor lo ¿cómo se llama? Lo estafaron. Bueno, señor banco, demuéstreme que a este señor lo defraudaron. O sea, es una cosa muy compleja, digamos, el peso de la prueba, digamos. Entonces, aquí uno podría decir, bueno, pero el costo para las instituciones es real. No hay ninguna duda, pero es muy complejo los estándares probatorios, digamos. Fíjese que estuve buscando algunas cifras para tratar de argumentar en favor o demostrar si estaba yo en el camino correcto. En el año 23 había frente al CERNAC 9.400 reclamos de esto. En el año 25, o sea, justo después de que entra la reforma del 24, ya en año completo, había 20.000 reclamos. O sea, pasa a más del doble de los reclamos, en prácticamente un año y medio, digamos. Se duplicaron, coincidiendo entonces con la modificación de la ley de mayo del 24, que es la ley de fraude. Fíjese que hay dos o tres bancos que concentraron el 67% de todos los reclamos, que es el Banco Estado, el Banco Falabella y el BCI. Entonces el Banco Estado está muy, muy atravesado por esto, por este tipo de fraude. Ahora, el dato judicial es que el Ministerio Público reportó que el delito, comillas, malicioso de tarjeta o clave, que es uno que está en el artículo 7, creció un 200% el año 25. 200%. Y aquí viene un dato que es terrible. Fíjese que el año 23 los bancos desembolsaron 280 millones de dólares por fraude. 280 millones de dólares es una cantidad gigantesca de plata, digamos. Gigantesca. En mayo del año 24, solo en mayo, en un mes, desembolsaron 213 millones de dólares. O sea, esta cuestión está realmente, es un saco roto, digamos. Y aquí viene otro antecedente que a mí me parece extremadamente, no sé si la palabra es grave, digamos, pero es que la Corte Suprema ha actuado de una manera, para mi gusto, poco clara, digamos. O sea, tiene fallos que aparentemente, con la misma causa, con la misma dirección, con lo mismo que pasó de la misma manera, la Corte Suprema ha dicho, no, esto tiene que pagarlo el banco, y tres meses después la Corte Suprema dice, no, esto tiene que pagarlo el cliente. O sea, tampoco hay una cosa que uno diga, hay una línea judicial respecto de esto. Entonces, esto le suma un carácter político. Imagínense que nosotros hemos dicho aquí cientos de veces lo fácil que es meter eslogan y lo difícil que es entender este problema de fondo. Imagínese que si esta cuestión se empieza a decir, ah, no, pero esta cuestión, lo que quiere esta reforma es que los bancos no le paguen a la gente, ¿ah? Es que los bancos se la lleven pelada, digamos, no sé, yo no soy experto en decir estas frases, digamos. Pero es muy fácil tipificar esta cuestión, pues. Pero estamos hablando de millones y millones de dólares. Y estamos hablando de un sistema bancario chileno que está altamente extendido. Hay una, se podría decir que una característica positiva del sistema bancario chileno es que está muy extendido. O sea que hay una alta bancarización, se dice. Mucha gente tiene cuenta corriente, tarjeta de crédito y medios de pago electrónico. Bueno, pero eso también, de alguna forma, requiere algún nivel de responsabilidad, digamos. O sea, no puede ser que te den medios electrónicos, un password, una contraseña, una clave, etcétera, etcétera, y tú digas, ah, no, a mí me llamaron y yo las di nomás y ahora me robaron mi plata, así que el banco pague. No, pues no puede ser tan blanco y negro, digamos. Tiene que haber un nivel de responsabilidad en esto, digamos. Pero también sabemos que hay mucha gente pillín, ¿eh?, que después dice, bueno, pero si esta cuestión es el autofraude, me la están dando, capo.
0: Entonces, es interesante, no sé, Pepe, si tú das ahí las cifras de cómo se incrementó a contar del cambio de la ley las denuncias por fraude. No sé si está el detalle de qué tipo de denuncias y hasta qué monto eran esas denuncias, ¿eh? Porque hay algunas que, claro, uno dice, mira, me robaron 20 millones de pesos y ahí hay una investigación judicial, digamos, ¿no? Pero si me robaron hasta, miento, no sé cuál es exactamente el límite, pero si era consistente que todas las denuncias eran hasta 1.553.000, que es pago inmediato del banco, bueno, claro. Uno ya puede hacer suposiciones.
2: Claro, claro, hay un límite, como la exactamente canción, hay límite que rompe el deseo. Bueno, hay un límite en esto que es muy notorio, que es exactamente lo que dice usted, que es cuál es el monto en el cual, de alguna manera, casualmente están un peso debajo, entonces el banco tiene que ponerse al día siguiente. ¿No?
0: Exacto.
2: Sospechoso, como diría un humorista conocido, digamos. Ahora, yo insisto en el concepto como de fondo, digamos, que tiene que ver con cómo se pierden incentivos, digamos. ¿Ah? Esto es lo que en economía se llama el moral hazard. Cómo, por ejemplo, si yo digo, mire, ¿sabe qué más? Toda la culpa recae sobre los clientes. Supongamos que alguien dijera eso, para hablar en blanco y negro. El banco, entonces, no tiene ningún incentivo en tener medidas de seguridad altamente sofisticadas. Biometría, detecciones de comportamiento. Por ejemplo, a veces si mi tarjeta de crédito es usada a las 3 de la mañana en Polonia y yo estoy en Chile, evidentemente uno diría, aquí está pasando algo raro. Bueno, ¿qué incentivo tiene el banco a poner ese tipo de estándares si finalmente es problema mío? Ninguno, pues. Ya. Entonces, hay que incentivar al banco que tenga ese tipo de medidas. Por el otro lado, si finalmente al otro lado van a decir simplemente, no, esta cuestión es problema del banco, bueno, mucha gente va a decir, bueno, entonces yo le paso mis claves a mi amigo, mi amigo me roba la plata y nos vamos a media. Entonces, hay como usted ve, no hay blancos y negros, digamos. Hay que establecer un cierto nivel de responsabilidad de las personas y un cierto nivel de responsabilidad del banco para que se produzca este incentivo, digamos. Ahora, seamos realistas, digamos. Un adulto mayor de fuera de Santiago que le robaron su jubilación de 300.000 pesos, digamos, no va a llegar a la Corte Suprema, digamos.
0: Claro. ¿Ah?
2: Y por otro lado, ese compadre se quedó sin su jubilación. Entonces, también tenemos que ser capaces de entender el problema en su totalidad. Y yo creo que ahí el tema de los seguros de fraude, un seguro de fraude robusto, diferenciado, con niveles de precios distintos, porque evidentemente para mi hijo de 30 años, digamos, el costo no puede ser el mismo que para mi... no quiero poner ejemplos, para un señor de 80 años que tiene menos nivel de digitalización en la cabeza, digamos. Entonces, creo que esa es una cosa entre es culpa de la persona, es culpa del banco. Bueno, la media de eso, para mi gusto, es un seguro muy robusto que medie el problema a través de establecer cuál es el precio o cuál es el costo de este fraude por monto o por nivel de bancarización de las personas, digamos. Pero creo que no puede ser blanco y negro, no puede ser, esto es completamente del banco, completamente de la persona, y si no, vamos a la Corte Suprema. Porque evidentemente, como decía usted, hay una cantidad enorme de gente expuesta en esto, insisto, en el tema de los adultos mayores, por el tema de la digitalización, pero nosotros además somos una sociedad que aspira a tener una alta digitalización y bancarización. Entonces esto claramente, para que la gente diga, no, sabes que si me van a estafar y me van a hacer todo este tipo de cosas raras, digamos, y que ahora las voces son todas iguales, los pitching que te dicen haga clic acá, digamos, ¿eh? Oiga, sus puntos están por vencer, haga clic acá, y casi caigo en eso, en una cuestión de una bencinera, digamos, pues sí, pero si yo no junto puntos en esta bencinera, yo estaba a punto de decir, bueno, van a vencer mis puntos, ¿qué punto? Entonces hay que estar muy atento, digamos, y creo que esta ley al menos es muy interesante en poner un problema sobre la mesa. Pero la Corte Suprema, el CERNAC y la compañía de seguros tienen que ponerse en la misma línea para entender cuál es realmente el problema y cuál es la forma de solucionarlo. Yo creo que hoy día no está resuelto de buena manera. Esa es mi opinión.
0: A ver, oiga, 823, déjeme aportarle, MBI Corredores de Bolsa, la apertura de dólar, apertura de hoy 9.39.
2: Malazo.
0: Sí, pues malazo. Había cerrado ayer en 9.41, un par de pesos por debajo de ese cierre. Un mínimo ayer de 9.30 y un máximo ayer de 9.42. Se movió el dólar, entre 9.30 y 9.42 en las puntas. Pero está aperturando hoy día más cerca de la punta alta, digamos, ¿no? Cerró sí, 9.41 y 9.39 está aperturando hoy día.
2: El petróleo está rebotando, estamos con buenas noticias en ese sentido, está bajo los 100, lo cual es visualmente lindo, está en 99,20, 24, bajando un 3% respecto de ayer. Eso es bueno, nos gusta esa dirección, así que por favor, siga por esa línea nomás, estamos muy contentos que así sea. Y el cobre también está plano, está 6,45 respecto de ayer, 0,2 arriba, abajo quiero decir. Pero bien, ¿eh? Pero el petróleo hoy día nos está dando buenas noticias.
0: Ahora, se pegó una corrección al precio del cobre significativa en 6.45, dice tú que está y estaba en niveles poroleando, rajuñando a los 6.70 hace pocos días, ¿no?
2: Sí, exactamente. Estuvimos prácticamente en el récord histórico, digamos. Exactamente. Ahora, ¿cuándo se pegó esa bajada? Venía subiendo, sí, con muy buen tranco. Y cuando empieza de nuevo la tontera en Estados Unidos, Irán, Israel, digamos, ahí sube el precio del petróleo y ahí se pegó el cobre. Correcto. Esta bajada. Ahora, bajada, 6.45. O sea, por favor, no perdamos la perspectiva, digamos.
0: Ya. 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Oiga, ya, nos vamos al corte. Hoy día es viernes, tenemos tema y tenemos receta a la vuelta con Don Winnie, así que
1: sí,
0: les sugerimos que se queden en la sintonía porque se viene entretenido e interesante. No se vaya, vamos a corte y volvemos al tiro, ¿eh?
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0: una plataforma de administración y gestión de personas, así entiendo yo. No
1: la recursos humanos.
0: Recursos humanos, gestión de personas. Es que ahora se llama gestión de personas, pero ya recursos humanos dejó de ser constante.
1: Claro, no es sexy.
0: Bueno, y esta plataforma entrega una información o en base a eso, no tengo claro mucho, que hay un vacío, por lo que yo entiendo, y de hecho participé en un desayuno de APRIMIN, del Comité de Recursos Humanos de Personas, donde se tocó un tema que el mercado del trabajo todavía no resuelve bien, que es cómo hacer homogeneizar y cómo hacer compatible las habilidades que tiene que tener alguien para un puesto de trabajo con las competencias que exige el puesto de trabajo, ¿no? Las competencias son aquellas que la definición de la función propiamente tal exige, y las habilidades son las que tiene la persona que son compatibles con esas competencias. Y ahí hay una brecha que siempre ha sido muy difícil de cerrar, porque en parte el sistema formativo nuestro, universitario, educación técnico profesional, etcétera, no ha avanzado lo suficiente en eso, y no ha, entrega herramientas formales, todo lo que uno quiera, pero hay una definición que me da la sensación, por lo que escuché en ese seminario, que la brecha no se ha cerrado porque no se desarrollan lo que los expertos llaman los power skills, que son habilidades relativamente blandas, por así decirlo, en el concepto más antiguo, ¿no? Y hay una brecha ahí que no está bien cerrada. Eso es por el lado de los puestos de trabajo. Y por otro lado, la generación de empleo también está muy en cuestión, está muy compleja, porque por cada 1,000 millones de pesos o de dólares, o por cada 1,000,000 de dólares, si uno quisiera, de inversión, el sector privado genera 10 veces más empleo que el sector público. A pesar de que cuando uno lo mide de forma individual, el sector público es más intensivo en recursos nacionales y por lo tanto demanda más gente que por cada millón que el sector privado, pero el sector privado contrata mucha más gente. Aquí hay es muy complejo hacer esta medición, porque cuando tú tienes un proyecto de inversión que contrata 5,000 personas por 3 años, no generaste 15,000 puestos de trabajo, ¿no? Sino que generaste 5,000. Pero hay en las estadísticas probablemente se va a reflejar como 15,000 puestos de trabajo por esta metodología, ¿no?, que ya hemos conocido del INE, que pregunta si usted trabajó una hora el mes anterior, ¿no? Entonces, hay un problema estructural, creo yo, en el mercado del trabajo que no está siendo bien resuelto. Creo que la evidencia no está siendo lo suficientemente estudiada como para saber dónde está el problema, ¿no? Cómo se cierra esa brecha, ¿no? Así que lo que le escuchaba el otro día, y creo que hoy día también viene en la prensa, del ministro Quiroz, que anunciaba un impulso a la inversión pública, eso, claro, en el stock de gente, la inversión pública es casi un 10% del empleo que genera la inversión pública, es casi un 10% del empleo que genera en el stock la inversión privada, ¿ya? Y eso, bueno, eso es una parte del problema. La otra es que, en mi opinión, debiésemos empezar a mirar aquellos sectores que tienen la cadena de valor más larga, ¿eh? Aquellos sectores que, como la minería, por ejemplo, que tiene un uso intensivo de capital, maquinaria, tecnología, inteligencia artificial, etcétera, con muy poca gente. Hoy día se puede manejar un camión con un joystick, de hecho hay muchos que se manejan con, igual que esto, los videojuegos, ¿no? manejan un camión minero que entra a sacar el mineral en una faena. Pero hay mucha más gente en la cadena de valor que son los proveedores de la minería, ¿no? Que tiene que ver con servicios de alimentación, servicios logísticos, repuestos de maquinaria, correa, lubricantes, combustible, etcétera, servicios de administración incluso podría llegar a ser, ¿no? O sea, la cadena de valor que hay hacia atrás en una actividad que es tan intensiva en capital no está registrando correctamente todo el empleo que genera. Porque cuando uno se va al PIB, la minería, si uno lo compara con otros sectores, es cero relevante. Sin embargo, sabemos que moviliza mucho, mucho el país, ¿no? Sobre todo en los servicios conexos, ¿no? De la alimentación, es clave. Y para mantener un casino que alimente gente en la alta cordillera, requiere también de ciertas habilidades para esa gente. Primero tiene que pasar ciertas certificaciones de que puede estar trabajando en altura, por ejemplo, ¿no? Y para eso tienen que hacerse exámenes. O sea, no es tan fácil, pero yo creo que tenemos que ir mirando con un doble clic todo este fenómeno de el empleo, ¿eh? ¿Por qué? Bueno, porque básicamente hemos ido migrando de las teorías de Taylor y Fayol, ¿no? Que conocimos hace tantos

0: productivas en lo tradicional, ¿no? Con máquinas. Así que vamos a tener que generar condiciones laborales, preparación, sobre todo en las universidades y en los centros de formación técnica, donde se corra esa barrera, ¿ah? Donde generemos más habilidades y aptitudes para el trabajo. Así que yo creo que ahí hay una deficiencia en el mercado del trabajo que está en crisis por todo lo que sabemos, ¿cierto? Recuerden ustedes que cuando se discutió la ley de las 40 horas, el año 2014, según el INE ya se trabajaban 37 horas. Y el último dato que muestra el INE sobre lo mismo, de febrero a marzo, abril de este año, se están trabajando 35 horas. ¿No? Entonces, con esa reducción administrativa de horas, la verdad es que aumentan los costos laborales, salario mínimo y todo, y el mercado del trabajo está muy en crisis y muy complejo. Dicho eso, como el próximo viernes no vamos a tener programa porque vamos a disfrutar de nuestras fiestas patrias, ¿no? Traigo una sofisticación, dice usted.
1: A ver.
0: ¿Cuál es el postre más tradicional del 18 de septiembre?
2: Uy, qué buena pregunta, don Willy.
0: No, ¿cómo qué buena pregunta? Es uno solo, digamos. Mote con huesillo.
1: Pero ¿cómo no conocen el dulce patria ustedes?
0: No.
1: Esa es una pastita muy rica, creada por don Eusebio Lillo hace más de 150 años. Y todavía se vende. Pero bueno.
0: Yo voy a usar entonces el segundo. Si es que ese es el primero, no lo sabía. Me declaro ignorante. Está perfecto. Está bien. Mote con huesillo, pero vamos a hacer una versión simple pero sofisticada, ¿ya? Para salir del vaso con el mote abajo, el jugo y el huesillo encima. Vamos a hacer un mousse de mote con huesillo. ¿Qué cosa?
1: Mousse.
0: Una mousse de mote con huesillo.
1: Mira, qué interesante.
0: Preparen los huesillos con carozo, sin carozo, como quiera, digamos, como siempre. Por 40 minutos, en agua con canela, con unas cascaritas naranjas, como se hace siempre, ¿ya? Con la chancaca y todo lo que usted quiera. Cuando ya están cocidos los huesillos, si tienen carozo, sáquenle el carozo. Si no tiene, perfecto. Saque una parte importante de los huesillos y los pasa por la juguera. Y lo hace una pasta, como un jugo, un líquido, digamos, ¿ya? Y lo reserva. En otro bowl, prepare crema batida, ¿ya? Crema bien batida, así tipo chantilly, ¿ya? Un poquito antes de chantilly, y le va poniendo de a poquito gelatina sin sabor, ¿ya? La diluye y le va poniendo gelatina sin sabor y la bate. Cuando ya termina de poner la gelatina sin sabor, tome la pulpa que licuamos de los huesillos y la mete en esta preparación del bowl y empieza con una espátula a revolverla, ya no con batidora para no quitarle el aire, la empieza a mover y a integrar la pulpa de los huesillos con esta crema con gelatina. Una vez que ya lo tiene integrado todo, toma un poco del mote y lo integra también para que se sienta en el camino, mientras usted está disfrutando esto, que después lo va a poner en unos potes, en unos frasquitos, en unos potecitos, digamos, y pone esta mousse con adorno, lo pone arriba, le pone unas mitaditas de los duraznos, de los huesillos que no licuó, los pone encima de adorno, le pone un poquitito de mote entero encima al refrigerador, hasta que lo sirva al final del asado. Y va a tener un rico mousse de mote con huesillo. Una versión más sofisticada, más elegante, pero basado en nuestro postre tradicional.
1: Maravilloso.
2: Mira, diferente, muy diferente, don Willy.
0: Así es.
1: Espléndido. Oiga, ya, sin más asunto que tratar, siendo las 8:50, nos empezamos a despedir para reencontrarnos ya cuando sea lunes, viernes 11, 12, el 14 de septiembre, semana corta.
2: 14.

0: estén muy bien, ¿eh?
1: Ya, que lo
2: esa es la semana
1: bien,
2: clave para celebrar el 18. Muy bien.
1: Exactamente. Ya, buenos días.
2: Gracias a todos. Disfruten. Que sea un buen día para todos.
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0: Hay una idea que suele generar una falsa sensación de seguridad. Pensar que las conductas graves aparecen de un momento a otro. Desde la psicología forense sabemos algo distinto. La mayoría de estas conductas de alto riesgo dejan señales antes de ocurrir. Cuando ocurre un hecho grave, muchas veces aparece una frase repetida: nadie lo vio venir. Pero cuando se analiza en profundidad, frecuentemente sí hubo señales. De hecho, distintos estudios en violencia interpersonal muestran que en más del 60 y el 80% de los casos existieron indicadores previos observables por el entorno. El problema no es la ausencia de señales, es la falta de interpretación. Desde lo forense, no buscamos certezas absolutas, buscamos indicadores de riesgo, señales que en conjunto pueden advertir que algo se está configurando. Estas señales no son todas iguales. Se agrupan en tres tipos: las conductuales, las emocionales y las relacionales. Las primeras de ellas son cambios observables en su forma de actuar. Por ejemplo, la persona está más impulsivo, busca situaciones límite, transgrede pequeñas situaciones que comienzan a repetirse, o una progresiva pérdida de respeto por las normas básicas. Hay un punto clave: las conductas no aparecen de inmediato en su forma más grave. Suelen comenzar en niveles menores y luego escalar. De hecho, el análisis de las trayectorias delictivas ha observado que la reiteración de pequeñas transgresiones es uno de los mejores predictores de la violencia grave. El segundo, las señales emocionales. Aquí hablamos del mundo interno de la persona, su frustración y el manejo, su irritabilidad, sus respuestas desproporcionadas, el aislamiento, la baja tolerancia a los límites. También pueden aparecer respuestas emocionales más complejas, como la sensación de injusticia constante, el resentimiento persistente. Desde la evidencia clínica, sabemos que la combinación de alta reactividad emocional y la baja regulación conductual aumenta significativamente el riesgo de conductas agresivas e impulsivas. Y el tercero, las señales relacionales. Dificultades para establecer sus límites, sus vínculos sanos, relaciones con marcado control. En algunos casos, también se observa un fenómeno relevante: cosificar al otro, verlo como una cosa y no como una persona. Pero hay un elemento transversal que potencia todas estas señales, que es la falta de límites. Cuando una conducta transgresora aparece y no tiene consecuencias, no solo se mantiene, sino que se fortalece. Y desde lo forense hay una idea central: el riesgo no se instala de un día para otro, se construye. Y si se construye, también puede ser interrumpido. Pero para eso es necesario cambiar una forma de mirar las cosas, mejorar la interpretación del entorno. Es clave en solucionar. De la prevención, pequeñas acciones pueden generar un gran impacto. No normalizarlo e incluso preguntar qué es lo que está pasando. Soy Felipe Vega, psicólogo forense, porque entender la conducta humana no es solo intervenir cuando el daño ya ocurrió, es aprender a reconocer cuándo se está empezando a gestar.
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11 de septiembre, ¿cómo están? Muy buenos días a todos aquellos que están conectados con nosotros a esta hora a través de la señal 98.1. También aquellos que nos escuchan a través de nuestra señal en línea, saliendo para todo Chile y para todo el mundo. Y no hablar solamente de la frecuencia 98.1, sino todos aquellos que nos escuchan también a través de nuestra señal en línea, a través de nuestro canal de YouTube. Oigan, hay muchísima información el día de hoy. Va a ser un fin de semana bastante intenso por muchas cosas que se cruzan y por algunas cosas que llaman particularmente la atención, Antes de comenzar con el programa, máxima de 13 grados Celsius para el día de hoy. Va a estar despejado, va a estar bonito el día acá en la ciudad de Osorno, con una sensación térmica bastante agradable. Hay mucha actividad, luego vamos a estar conversando de eso también en la Plaza de Armas de Osorno durante la semana que viene. Y esto, el llamado es a la responsabilidad, conducir con cuidado. Ya desde esta fecha me estaban comentando por ahí a través de nuestro WhatsApp que ya se están viendo algunas situaciones anómalas con el tema del consumo del alcohol, además de la conducción irrespetuosa, producto de lo mismo probablemente. Así que el llamado es a cuidarse, a estar tranquilos y esto a ser responsables más que nada, responsabilidad. Vamos con los índices económicos para el día de hoy. El dólar 937 pesos, la unidad de fomento 40.901, como se esperaba, subiendo, casi llegando a los 41.000 pesos, bastante alta. Los deudores en este momento la están pasando muy muy mal, aquellos que pidieron un crédito, aquellos que están pagando su casita en UF, la están pasando muy muy mal, y esto va a seguir subiendo, Los economistas ya dijeron que la UF no iba a parar de seguir subiendo de forma acelerada, Se espera que llegue a los 41.000 y algo. Bueno, vamos a partir con lo local, porque después en el otro bloque ya vamos a estar con el grueso del asunto, porque hay temas que son importantes, que no son menores. Y esto vamos a partir un poquito ligero para después hablar de los temas densos. Bueno, Osorno, fiesta dieciochera con juego gratis en la Plaza de Armas. Está toda la información por acá. La Municipalidad de Osorno va a realizar la fiesta dieciochera este sábado 12 y el domingo 13. Hay mucha actividad en la Plaza de Armas. Hay una iniciativa que contempla juegos gratuitos, gastronomías y más de 40 emprendedores locales. Más de 40 emprendedores locales que van a estar ahí presentes en la Plaza de Armas exhibiendo sus pymes. A mí me encanta esta iniciativa, me encanta cuando se hace el festival de la leche y la carne, la vaquita de chocolate, el tema de los juegos en la Plaza de Armas. Me encanta porque siento que potencia mucho lo que es el desarrollo de las pymes y el emprendimiento local y aparte el turismo. Siempre he dicho que este tipo de cosas es bastante positiva para acá, para la ciudad de Osorno. Bueno, la Municipalidad de Osorno formuló la invitación pública a las familias de la comuna para asistir este fin de semana a la celebración comunitaria denominada Fiesta Dieciochera Septiembre en tu Plaza. Ese es el comunicado oficial. El evento se va a llevar a cabo durante los días sábado 12 y domingo 13 de septiembre, donde va a haber de todo, como les comentaba. Van a estar los food trucks, las atracciones, gastronomía, juegos infantiles gratuitos también, para que usted salga con los niños, para que esté en familia, aproveche el tiempo en familia también, que es muy muy importante. Entre las 12 y las 16 horas, durante ambas jornadas, el sábado y el domingo 13, el uso de los juegos mecánicos y tradicionales será de acceso completamente gratuito. Ahí está la información. El ingreso a los juegos infantiles se va a regular estrictamente por orden de llegada de los asistentes. Así que si usted llega tempranito, va a tener ahí la oportunidad de poder compartir un buen momento junto a sus hijos. Bueno, va a haber churros, choripanes, sándwich, además servicio de café y de bebidas. Bien, bien, esto entretenida la fiesta que va a dar inicio este sábado 12 a las 11 de la mañana hasta las 21 horas.
va a estar dentro de ese rango la fiesta, y el domingo 13 de septiembre también en el mismo horario. Vamos cambiando de tema. Fíjense que hay datos que se entregan por acá. Van más de 200 armas incautadas en el año 2026. Una cifra que preocupa. Y esto fíjense que en la región de la Araucanía llama bastante la atención por la cantidad de armamento que posee la gente en esa región. Impresionante lo que se ha incautado. Van 3 detenidos por porte de revólver y escopetas. Además, fíjense que uno mantenía ahí ciertos gramos de cannabis relacionado con el narcotráfico. Pero impresionante la cantidad de armas que ya se han incautado a nivel nacional también con respecto al porte de armas. Mucha arma hechiza, mucha gente que también tiene armas que no están inscritas. Y si bien Carabineros sabemos que tiene una campaña de desarme de la población, no ha sido suficiente. No ha sido suficiente. ¿Y sabe qué es lo peor? Que el que porta el arma es el delincuente. Y a las personas que quieren tener un arma para poder defender su hogar, muchas trabas para poderlas tener. Yo sé que hay algunos que discrepan y que piensan que las armas dentro de los hogares son peligrosas. Yo también creo que son peligrosas, pero creo que si una persona tiene las condiciones psicológicas y quiere utilizar un arma para defender su hogar, lo puede hacer, sobre todo como está la contingencia hoy en día. Y ahí ser responsables, pues. Y ahí hay un tema de educación también, pero no sé, es un tema que es bastante debatible. Me gustaría saber su opinión. ¿Qué opinan ustedes? ¿Tendrían un arma en la casa para defenderse o lo encuentran que es muy peligroso? Yo poniéndome en el contexto de que los únicos que portan armas en nuestro país son los delincuentes, pues así es la cosa. Y la gente de bien, porque hasta para llevar un gas pimienta en la calle hay que registrarlo, pues si no, no es llegar y portar cualquier cosa, y eso es algo que no lo sabe todo el mundo. Por ejemplo, yo el gas pimienta lo dejaría a libertad de acción, que la persona que quiera andar con su gas pimienta en la calle, que ande con su gas pimienta. Sin pasar por todo el tema del registro, entre otras cosas. Yo creo que es un tema de seguridad y de defensa, pues. Mira, otro día estaba viendo un caso, hablando del tema del gas pimienta. Una menor, no recuerdo la ciudad, pero leí la noticia. Una menor que estaba siendo secuestrada. La menor recordó que uno de sus padres le había dado un gas pimienta y lo utilizó y se escapó. Bueno, esas cosas te pueden salvar la vida. ¿Quién sabe con qué objetivo esto la estaban secuestrando? Porque ya sabemos todo lo que ocurre con los menores de edad en nuestro país. Que a todo esto hay un reportaje también que salió ahí de Mejor Niñez, que es terrible, Terrible. Que luego lo vamos a comentar porque también, como les digo, esta mañana va a estar bastante densa por la cantidad de información que se ha entregado en los medios de comunicación. Pero hay un reportaje de Mejor Niñez que es terrible. Con eso le digo todo. Las cosas que pasaban ahí, ay. Hay un reportaje muy bueno que salió en los medios de comunicación. Y como les comentaba, luego lo vamos a compartir algunos extractos de este reportaje, porque de verdad que el relato es muy crudo, Y fíjense, volviendo al tema de la situación, yo les comentaba que hoy en día poseer un arma de autodefensa personal te puede salvar la vida, entre la vida y la muerte. El gas pimienta, sobre todo, que es muy efectivo, tiene un alcance muy amplio, obstruye inmediatamente las vías respiratorias para el agresor, es muy bueno. No se puede usar en todas partes, si es cierto. Por ejemplo, en el transporte público no lo puede usar, pero sí lo puede utilizar en la calle. Entonces yo creo que, y justamente esta menor que les comentaba, le salvó la vida el porte del gas pimienta. Y yo considero que la gente, así como está la delincuencia hoy en día, tiene que tener algo con el cual defenderse, pues. Y conversar en la familia, qué hacer en momentos de situación, si es que uno está propenso a ser víctima de un delito, el tema del teléfono, que luego vamos a hablar de eso también, porque hay más información con respecto a esto. La encuesta Black and White también abordó un sondeo muy interesante con respecto al tema de los teléfonos.
El tema de estar concentrado cuando uno anda en la calle, no estar pajareando con el teléfono, porque uno puede detectar si hay posibles agresores también. Uno siempre tiene que estar mirando para todos lados, y hablar estas cosas con los hijos. Cuando usted se sube a una micro, un papá que le dice a un hijo, cuando usted se sube a una micro, fíjese quién está al frente, atrás, a la izquierda, a la derecha. Primero mire, fíjese si alguien lo está mirando, si entra una persona con características sospechosas también, entre otras cosas. Y eso de forma preventiva le puede salvar la vida a alguien. O si usted anda en la calle, fíjese si alguien lo va siguiendo. No, si sé que no es andar paranoico, sino que estar pendiente del entorno. Yo siempre he dicho, cuando uno sale a la calle tiene que estar concentrado y no tiene que estar pajareando con el teléfono. Porque así es como ocurren los lanzazos, pues cuando uno va pajareando con el teléfono es donde ocurren las desgracias. Lo pueden hasta atropellar. Porque acá yo he visto la cantidad de jóvenes que salen de los colegios, van con el teléfono en la mano, y claro, de repente pasan y están en luz roja y pucha, ¿quién tiene la culpa después? El que va conduciendo. No, pues. Ojo con eso también. Y es un problema acá en la ciudad de Osorno. Así que, por favor, el uso de los dispositivos móviles con responsabilidad. La comunicación en la familia es muy importante. Que se hable cuando uno sale de la calle y que esté concentrado, pues. Y convivimos todos mejor también, ¿ah? Ah, y la otra cosa, me ha tocado presenciar bastante esta semana también la falta de respeto con los adultos mayores en la locomoción, pues. Chicos, si ustedes van sentados y ven que va un abuelito cansado en la micro, que se sube una señora que le cuesta movilizarse, dé el asiento, por favor, si no les cuesta nada, ustedes son jóvenes, ¿ah? Muy, muy pronunciadas esas situaciones dentro de lo que uno logra percibir también y dentro de lo que nos comenta la gente, ¿eh? Lo mismo el asiento adelante del colectivo, eso es para adultos mayores o personas embarazadas. Si usted va sentado adelante, ve que se viene subiendo una abuelita a atrás, cámbiese para atrás y dé el asiento a la abuelita. A todo esto yo he visto peleas absurdas y estúpidas ahí en la locomoción por el tema del asiento adelante, ¿ah? ¿Eh? Bueno, esa necesidad de estar peleando por todo, ¿de dónde viene? Si todos vamos a llegar al domicilio, todos vamos a llegar a la casa. Bueno, sin comentarios, nos vamos a la música.

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0: 9:38, estamos de regreso. Antes de continuar con toda la contingencia y la información de lo que estábamos conversando, quiero saludar a Caro Castro de Carpintería y Mueblería. Caro Castro, justamente, ¿cómo estás? Bienvenida, ya has estado por acá, te ha ido muy bien, me has contado, ¿eh? Sí, así que sí. Igual felicitarte por la cantidad de gente con la que estás trabajando también y por cómo ha ido creciendo y proyectándose tu empleo,
1: ¿eh? Sí. Muchas gracias, Gabriel, de nuevo por la invitación. Sí, la verdad, el tema de los cursos de inducción a la carpintería mueblista y luego la continuación en perfeccionándose a nivel de a distintos niveles, sabes que ha causado muy buena recepción. La gente está feliz, yo veo alumnos que llegan nuevitos, que no saben nada y vibran con cada cosa. Entonces ha sido muy entretenido. Yo siento que yo lo gozo más que los mismos alumnos. Yo lo disfruto mucho.
0: No, y justo lo que te conversaba, el tema del oficio de la carpintería es un oficio que es muy bonito. Tiene mucha dedicación, sí. Hay que ser muy detallista.
1: Exacto.
0: Y bueno, la otra vez conversábamos, tú me comentabas que se acercaban jóvenes,
1: sí.
0: Mujeres, hombres, bien variado.
1: Exacto, tengo de todas las edades. De hecho, hace poco me escribió una señora y yo pensé que ella era la interesada, y después me escribe más abajito, me dice, no, es para mi hijo, me dice, yo estoy segura que le va a encantar, así que se lo voy a dar de regalo, de sorpresa. ¿Y su hijo qué edad tiene? 15. Ya hay chicocos que están motivados con querer hacer otras cosas que no sea estar pegado en el computador.
0: Claro, ¿no? Y además que les sirve para sociabilizar, para distraerse, para aprender.
1: Exacto.
0: Aquellos que son buenos en artes visuales, el tema de la carpintería les cae como anillo en el dedo.
1: Sí,
0: ¿eh?
1: Ayer tuve una reunión por otro tema con un diseñador, y él me dijo que a él le encantaba la madera, le encantaba, así que él como autodidacta había hecho varias cosas y le encanta, le así como que la apasiona. Le digo, es que es un tema cuando ya la conoces, sientes el olor a madera, las herramientas que realmente la gente les tiene como susto y después se dan cuenta que no tenían por qué tenerle susto, la gente lo disfruta mucho. Es una terapia realmente.
0: Sí. Mira, por acá tenemos comentarios ya de algunas personas, me están escribiendo por acá, me comentan que hay mucha gente, principalmente adultos mayores o personas que en los fines de semana trabajan con muebles o hacen cosas en sus casas. Eso se ha vuelto muy común. Yo tengo muchos conocidos por acá, nos comentan en nuestro WhatsApp de la radio. Así que ahí le mandamos un saludo a nuestro editor. Y es cierto,
1: es cierto.
0: Que sí. Mucha gente que los fines de semana sale se arma un taller en su casita.
1: Exacto.
0: Y hace cosas y empieza a trabajar con la galleta, entre otras cosas.
1: Yo estoy súper orgullosa de un alumno, él es médico y él tomó el curso de inducción y luego el nivel básico. Y él le encantó, él como que se relajaba y todo y se empezó a comprar sus herramientas de a poquito y siempre me está mostrando cosas que ha hecho él en su casa, para su casa, y yo me siento así como súper orgullosa, realizada, que él ya está haciendo los muebles para su casa.
0: Por acá me comentan la obsesión de coleccionar cosas para tener herramientas. Nos dice un auditor ahí por WhatsApp, ¿eh?
1: La verdad que sí, uno se obsesiona, que cada juguete, porque yo le llamo juguete, uno ve un juguete y dice, ay, lo necesito, no lo necesito, lo quiero.
0: Sí. Bueno, ese tema siempre le interesa a la gente, ¿eh? Así que
1: sí.
0: por eso también igual generamos este tipo de invitaciones, de instancias con respecto a lo que es tener una alternativa para recrearse. Justo en la pausa estábamos conversando nosotros que hoy en día la gente está como muy pegada al trabajo.
1: Sí, muy estresada.
0: Y como que le falta desconectarse un poquito y hacer cosas distintas. Es una buena alternativa.
1: Sí, atreverse a probar cosas nuevas que de repente uno dice, no, y no tengo manos para el piano. No, atrévete, ahí te vas a dar cuenta si tienes o no tienes manos para el piano. Y si te gusta, si te entusiasma. Por eso yo tengo el curso de inducción y ya ves ahí si te entusiasma, no te entusiasma, sigues o no sigues con el nivel medio, luego el básico, medio y avanzado. Y la gente sí se entusiasma bastante, entonces es muy entretenido. Y a los auditores que nos están viendo, que me sigan en Instagram.
0: ¿Instagram?
1: Mi Instagram es carocastrow.
0: Caro Castro W, tal como está.
1: Sí, van a ver mi logo que dice mi nombre, es con naranja y amarillo, así que ahí van a ver.
0: Van a ver ahí,
1: me van
0: para
1: a encontrar
0: que se puedan interiorizar.
1: Sí.
0: Ahora, ¿cuáles son los cursos que tienen disponibles para que le comente a la gente?
1: Actualmente, como te decía, el curso de inducción a la carpintería, donde vemos temas técnicos, vemos temas de uso de herramientas, yo les paso por todo un pincelazo de varias herramientas, y luego hacemos un proyecto chiquito con el poco conocimiento que tienen en ese momento. Y luego ya, si quieren seguir, pasamos al nivel básico, donde hacemos una banca de estilo nórdico. y así vamos avanzando y cada vez van aprendiendo técnicas distintas. Y ahora...
0: O sea, hay como un tramo entre principiante y avanzado.
1: Exacto, okay. Sí. Entonces vas creciendo y aprendiendo técnicas distintas y te vas soltando de a poco. Entonces yo también ya después los dejo, le voy haciendo preguntas capciosas y ellos mismos se van soltando y agarrando la confianza como para tirarse incluso en su casa. Tengo alumnos que me dicen, hoy quiero hacerle cositas a mis gatos. Ya, ok, vamos a enfocarnos para ese lado. Así es que, no, es muy entretenido. Se puede
0: hacer el tema de las mascotas tiene mucha relación con esto también, ¿eh?
1: El tema de las mascotas es un mercado que yo creo que nadie lo ha tocado todavía también con el tema de la madera. Y les iría...
0: Estamos dando muchas ideas,
1: sí,
0: parece.
1: Sí, increíble. Yo los apoyo, digamos, aprendan conmigo y yo los apoyo 100% porque ese es un nicho que no han tocado todavía.
0: Muy bien. Ahora, ¿cómo ha sido la convocatoria? Ha estado bastante buena en este último tiempo, sobre todo han sido meses que han sido complejos. Y me parece bastante positivo que hayan mantenido también en los cursos también y esta convocatoria con la gente.
1: Sí, no ha sido una buena recepción porque ya ves, en invierno uno como que se autoenclaustra y te congelas, pero está esta alternativa y la gente ha seguido tomándolo como terapia, yo te digo, lo pasan bien, se relajan, nos tomamos un cafecito, entre medio copuchamos. Ha llegado una buena relación con todos los alumnos y tengo dos alumnas que están fijos, que es una chicoca de 16 que yo lo paso muy bien con ella, y Claudia, que es esta alumna

0: van a tener dos áreas artísticas, se podría decir, muy bonitas, que se van a complementar.
1: Por acá me consultan por los valores.
0: Ah, que me escriban, que me sigan en
1: sorpresa.
0: Instagram.
1: Sí, es que, ahí tiene que ser
0: aparte,
1: por
0: hay un desglose
1: por comunicación.
0: Hay un desglose de información que es interesante leer, entonces ahí que me escriban. Síganme y escríbanme, yo soy feliz contestando preguntas de todo tipo.
1: Ahora, aparte del Instagram, ¿hay algún otro canal donde te pueden contactar?
0: En Facebook
1: ya,
0: tengo...
1: porque no toda la gente tiene Instagram.
0: Sí, en Facebook me encuentran por mi nombre completo, Carolina Castro Werner, que es con W, como digo yo, de whisky. Todo el mundo sabe cómo escribir whisky. Ahí me encuentran en Facebook. Y en Instagram, Caro Castro W.
1: Ahora, ¿qué es lo que viene para estos meses? ¿Le puede anticipar algo a la gente? ¿Alguna oferta especial? ¿Algún curso especial que venga?
0: Sí, bueno, de hecho siempre tengo la oferta que si estás de cumpleaños ese mes, es el curso es un 10% de descuento por el curso que tomes. Entonces, que aprovechen y se autorregalen de repente un regalo de cumpleaños, valga la redundancia. Y tengo alumnos que se han autorregalado para su cumpleaños.
1: Ahora, no sé si has tenido la oportunidad de trabajar con algún establecimiento, porque me parece muy interesante también que lo puedas llevar a la parte de la educación también.
0: Mira,
1: ¿no?
0: he estado en conversaciones con un colegio, sin embargo todavía no, como que ahora estamos todavía dándole vuelta a las ideas y todo, ya para este año estuvo complejo después del segundo semestre, pero ya se está pensando para el 2027, estamos muy adelantados. Y sí, me encantaría poder hacer cosas con adolescentes, por ejemplo. Porque más niños es complejo porque las herramientas igual pesan. Entonces,
1: claro.
0: Y te puede quedar muy chiquito, digamos, muy
1: no,
0: alto.
1: No, puede haber un accidente igual de por medio.
0: No, mira, accidente es muy, muy poco que pase, pero más que nada es como tener la fuerza de la herramienta, que el mesón no te quede tan alto. Entonces yo estoy como pensando también en los adolescentes que de repente, bueno, si uno recuerda a esa época, de repente no sabías qué hacer, en qué ocupar tu tiempo.
1: No, y ahora te comentaba el tema de los adolescentes porque han aparecido muchos talleres que antes no estaban.
0: Sí.
1: El tema del conocimiento de las plantas, por ejemplo, que ha tomado mucha fuerza.
0: Sí.
1: Los bosques de bolsillo también.
0: Exacto.
1: Y también la carpintería podría entrar ahí como alguna alternativa. Y que los jóvenes puedan también tener opciones de recreación, en el fondo, para que salgan del teléfono.
0: Exacto.
1: Que le hace tan mal el teléfono a la gente.
0: Yo también digo lo mismo. Digamos, y yo siento que esto, los oficios en general y la carpintería son cosas que no van a desaparecer con esta IA, que la verdad yo todavía le tengo un poco de recelo.
1: No, hay que tenerle respeto.
0: Sí.
1: Hay mucha gente muy inteligente que dice que si no lo sabemos controlar puede llevarnos por muy mal camino.
0: Sí, yo recuerdo varias películas.
1: Sí, no, sí, pero hay que tener el respeto.
0: Sí,
1: ojo,
0: pero yo siento que con los oficios, con la carpintería, no hay forma de que puedas reemplazarla con IA porque necesitas tus manos, necesitas tocar, crear, pensar más allá. Mucha gente, yo siempre digo, creen que es cortar, pegar y... está listo, en par de horas el mueble. Y mis alumnos cuando llegan con esa premisa y de repente se dan cuenta y dije, oh, no es tan fácil. Digamos, pero es entretenido, es como desafiante. Sí,
1: no, hay que tener creatividad también, pues.
0: Sí, mucha gente cree que no la tiene y en el minuto se le van ocurriendo cosas y me sugieren cosas. Yo lo encuentro fantástico. Y el tema, de repente, uy, me salió mal el primer corte. Siempre hacemos cosas así como... con echar a perder. Los primeros cortes son echar a perder. Y como se quieren frustrar. Y yo le digo, a mí me pasa hasta los días de hoy de repente que me sale mal un corte. Next. Hago el siguiente hasta que me salga bien. Y ahí como que dicen, ah, está bien, puedo. Entonces es muy entretenido cómo llegan y cómo se van ese día.
1: Sí, Caro, antes de irnos despidiendo ya, recordarle a la gente nuevamente a las redes sociales para que te puedan seguir, para que puedan informarse también y participar de estos cursos que son bastante entretenidos porque tú también les das como un sello particular, ¿eh? Sí. Como comentabas tú, tienen conversan harto, se toman su cafecito.
0: Exacto.
1: De repente la otra vez yo recuerdo que me contabas que hacía eventos bien formales.
0: Sí.
1: Y aparte del tema de la carpintería también le das como una experiencia
0: lúdica, algo distinto. Bueno, ese Wood and Wine que estaba realizando los viernes de fin de mes, los congelé porque nos estábamos congelando en invierno. Entonces, como que llega el viernes en la tarde, estás muy cansado, te quieres acostar va a estar calentito. Entonces los puse en stand-by, como se dice, y ya a partir de la primavera los quiero retomar y a fin de mes hacer esta experiencia más

0: lúdica con cóctel, tomarse un traguito, hacer la carpintería, eso primero, después hacemos el resto.
1: Sí, pues.
0: Entonces, eso lo quiero retomar porque ha sido una muy linda recepción, lo pasamos muy bien, se crean amistades que no, hasta ese minuto no había la instancia de poder hacerlo.
1: Redes sociales, nuevamente, antes de despedirnos.
0: Perfecto, en Instagram me encuentran como Caro Castro W, mi nombre, Caro Castro W. Y en Facebook, Carolina Castro Werner. Así es que ahí síganme y van a ver todas las cosas entretenidas que subo. De repente hago también payasadas. Y estoy subiendo mucha información de contenido de carpintería que está bien interesante. Yo lo disfruto mucho.
1: Claro, muchas gracias por haber estado acá con nosotros.
0: Muchas gracias por la invitación.
1: Bien interesante este tema y qué bueno también que hayan jóvenes que estén interesados en hacer estas cosas. Sí. Me parece que es muy positivo y desmitificando un poco lo que dice mucha gente que de repente dicen, no, es que al chico no le interesa esas cosas. Yo no comparto eso. No. Yo creo que eso es falta de comunicación nomás con los jóvenes.
0: Exacto.
1: Porque sí. Hay muchas cosas que muchas veces le interesan, pero que no se dicen.
0: Exacto.
1: Y ahí hay un tema de comunicación también que se ha ido perdiendo y que se tiene que recuperar. Así sí. Que felicitarte nuevamente porque yo sé que te ha ido muy bien, tú me estabas contando también, así que sí. Hay que seguir para adelante nomás porque
0: de todas maneras.
1: Las pymes son las que la llevan hoy en día.
0: Sí, de todas maneras.
1: Nos vemos.
0: Que gracias, estés muy bien. Chao, lindo fin de semana.

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0: 10:09. Mira, hay un titular que lo quiero compartir con la gente. A mí me parece impresentable y preocupante también. No le di tanto retorno, por favor, porque si no se acopla ahí el sonido. Dice, la traición más dolorosa no viene del enemigo. Crespo ante el rechazo de Carabineros a ser reincorporado. ¿Ah?
1: A ver,
0: fíjese la sí. frase. La traición más dolorosa no viene del enemigo.
2: Yo creo que Claudio Crespo está equivocado, con mucho respeto. Porque hoy día el general director de Carabineros sí es un enemigo. Y mire lo que le voy a decir. Ahora, el uniforme no. Los más de 61.000 hombres y mujeres que están todos los días en la calle exponiéndose a la muerte están viviendo un verdadero momento o una vida profesional de incertidumbre. No saber, este es un pésimo ejemplo. Usted se refiere a que la institución, o sea, no Carabineros de Chile, yo voy a dejar afuera a Carabineros de Chile porque quien tiene el poder se arroga esa representatividad que la tiene por jineta, ¿cierto? Pero que lamentablemente nuevamente ha traicionado a sus carabineros. Porque el más puro ejemplo ha sido Claudio Crespo, Maturana, Carvajal, ¿cómo se llama que hoy día es diputado de la República?
0: Zamora.
2: Y otros más que se han defendido solos y le han ganado a la injuria, a la insidia, a la calumnia y le han ganado a la izquierda en su afán de destruir la institución policial. ¿Quién más está sobre la institución policial? Un poder del Estado, que es, por ejemplo, el Poder Judicial. Gracias, colega. Y si el Poder Judicial, las instituciones en su conjunto, en un juicio real, en un juicio que se llevó a efecto por casi una persecución, primero hablo de la persecución, durante 6 años Claudio Crespo fue perseguido, 6 años por el Instituto de Derechos Humanos, y por hordas de la izquierda, las hordas, estos grupos armados, estos grupos que son de índole terrorista, que lo habían perseguido y lo siguen persiguiendo. Y si un tribunal de justicia dijo que lo que Claudio Crespo, que Claudio Crespo era inocente de toda culpa, de todo lo que se le imputaba, que está sobre el Poder Judicial, que está sobre Carabineros de Chile, sobre la institución, para terminar, que está sobre el poder judicial, es un poder del Estado. Y si el poder judicial dijo no ha lugar la injuria, la calumnia, la insidia, las acusaciones falsas contra Claudio Crespo, es porque era inocente. Y a este inocente, hoy día, el señor general director de Carabineros, que no representa a sus carabineros, porque muchos de ellos no se sienten representados, se sienten incluso traicionados, si el Poder Judicial dice es inocente, ¿quién es el director general de Carabineros para estar sobre el Poder Judicial? ¿Por qué lo digo? Con esto termino, colega. Porque nos ha llamado Claudio Crespo y nos ha contado la triste noticia de que el día de ayer el director general de Carabineros le envía la resolución que le niega la posibilidad de volver a una institución que él ama tanto como es Carabineros de Chile. ¿Quién es él para arrogarse sobre un poder, sobre el Poder Judicial? Esa es mi pregunta, colega.
0: Mira, el tuit de Claudio dice, perdón, el ex, uno se queda con el Twitter. La traición más dolorosa no viene del enemigo que te enfrenta, sino del amigo que caminó a tu lado, que conoció tus batallas y aún así eligió abandonarte cuando más necesitaba su lealtad. Muy mala decisión que tomó el alto mando de Carabineros de Chile. Solo puedo decir que los asesores desconocen las normas legales. Esto aún no termina. Este fue el ex que escribió Claudio Crespo con respecto a esta decisión del alto mando de Carabineros de Chile de no reincorporarlo a la institución. Ahí está la información, las declaraciones de Claudio, que son oficiales, por si acaso.
2: Qué lata. Porque había ilusión de que Claudio Crespo volviera a Carabineros de Chile tras ser declarado inocente por todas las instancias judiciales, donde fue un potente 10-0 en toda la instancia. Estoy dando un número como ejemplo de potente, de contundente.
0: El tribunal desestimó todo lo que expuso la fiscal Chong.
2: O sea,
0: ¿qué más necesita el carabinero para poder reincorporarse por hacer su pega, imagínate.
2: Nada más.
0: Entonces, por utilizar las herramientas que el mismo Estado le entregó. ¿Y cuántos carabineros más están en esa situación?
2: Yo creo que el señor director de carabineros está actuando de manera personal. Tiene algo personal con Claudio Crespo. ¿Será por el libro Honor y Traición? ¿Acaso no fue traicionado este y otros carabineros de Chile por su institución? ¿Acaso le prestaron ropa, por decir así vulgarmente? ¿O acaso le prestaron dinero para un abogado? ¿O le pasaron los abogados de la institución que ganan mucha plata por lo demás? Estuve revisando cuánto gana un abogado de
0: no, olvídate.
2: Al ladito del señor director general de Carabineros, un amigo, debe ser amigo, ¿no? ¿Cuánto debe ganar? Entonces, ¿cuántos fueron defendidos por la institución? Como dice usted, cuando lo único que hicieron nuestros carabineros de Chile, la gente de la PDI, el ejército de Chile, en un momento difícil, fue defender la bandera nacional, defender la tranquilidad, la paz que vivíamos, defender la democracia. Eso es lo que hicieron. Y eso les costó lo que hoy día está viviendo Claudio Crespo, como ejemplo. Patricio Carvajal, Maturana, y otros más que no recuerdo. Incluso algunas carabineras están también hoy día.
0: El funcionario del ejército también que por defender a carabineros porque le estaban tirando piedras, lo metieron preso, imagínate. Sí. O sea, ¿qué quería? ¿Que apiedraran a carabineros? ¿Que los quemaran con bombas molotov?
2: Me da la impresión que el quería? Señor director general de carabineros, ¿ah? Era eso lo que quería, a lo mejor, para hacerse como el capo, el triste, ¿ah? El víctima, ¿ya? Porque no, nunca lo vi en la calle. Lo vi mandando desde su oficina, como era Bernales, por ejemplo. Chute que se echa de menos el general Bernales, ¿no? Que a él no se le tocaba un carabinero porque iba con toda la camionada encima. No existe, ni existirá nunca un director general como el general Bernales. Este señor, hay que sacarlo.
0: José Alejandro Bernales, dice.
2: Claro. A este señor, director general de Carabineros, ¿cómo se llama? Colega de con nombre y apellido, si no, no estamos diciendo nada malo en todo caso. A este señor, director general de Carabineros, que no protege a sus carabineros, que los deja solos, porque eso es traición. Los que los traiciona.
0: Don Marcelo Araya Zapata,
2: este presidente de la República, lo debería tener fuera qué rato, pedirle la renuncia. Pero qué rato, colega. Pero qué rato el señor Araya tiene que estar fuera de la institución. Por todo lo que ha sucedido dentro de la institución bajo su mando. Tiene que estar fuera. Yo no sé qué piensa el presidente Kast, pero que saca, incluso yo pensaba ayer, claro, vamos con los indultos y todo lo demás, pero esa gente ha quedado absolutamente desposeída, sin trabajo, sin pega, prácticamente los sacaron de la institución sin ninguna posibilidad de tener una pensión, como tienen hoy día los delincuentes de la primera línea que por destruir Chile fueron premiados por el presidente Boric. Un día como hoy, 11 de septiembre, cambiamos de tema, colega, ¿lo dejamos para después este tema?
0: Me genera mucha indignación, ¿eh? No voy a emitir más comentarios, no, pero vamos a la música, ¿no? Me parece impresentable.
2: Mojes el potito.
0: Me parece impresentable, ¿ah? ¿Eh?
2: Impresentable es poco
0: todavía. Y me parece un acto de cobardía también.
2: Un poquito también. Algo más fuerte, colega.
0: No, pero.
2: Diga sobre
0: la cara. No voy a quedar ahí. No voy a polemizar.
2: ¿Eh? Esta grabación se va a llegar a sus oídos. Me va a querer demandar. Me encantaría que me demandara. Porque no he dicho ninguna mentira.
0: Nos vamos a la música.

0: 10:22, usted está hablando sobre un tema que yo, lo mismo le estaba comentando a la gente en la mañana, que es la cantidad de gente violenta que anda en las calles. De verdad, es preocupante.
1: Es preocupante.
0: Discusiones absurdas por tonteras, de repente por un cambio de un puesto en un colectivo, con por no dar el asiento en la micro.
1: O porque alguien adelantó un poquito más fuerte.
0: Claro, mucha la violencia, o sea, ya pues, dejemos pelear por tonteras, pues.
1: No, es increíble, pero yo entiendo a la gente que está un poco colapsada con todo lo que vivimos hoy día, con mucha gente morosa en las tiendas comerciales. Hay más de 5 millones de chilenos que están en DICOM. Es una cosa impresionante, ¿no? ¿Por qué? Porque la crisis económica nos ha afectado una enormidad. Uno ve cómo la gente compra hoy día 30 lucas con una tarjeta de crédito. A 3-4 meses, 30 mil pesos en un supermercado.
0: Anduvo cerca, 4 millones de chilenos que se encuentran en morosidad, y un poquito más.
1: Yo creo que son, lo que pasa es que
0: claro, o sea,
1: yo hablo de 4 millones porque todos los días uno cae a DICOM. O sea, hoy día deben haber 5 millones de chilenos hoy que están en DICOM, o sea, morosos. ¿Ya?
0: Oye, igual tener 4 millones de personas
1: es muchísimo.
0: Endeudada es muchísimo.
1: En este gobierno ha aumentado considerablemente la morosidad, porque la gente tiene que decidir entre pagar el arriendo, pagar el CAE o comer. Entonces no deja la cuartecita de Falabella, de Ripley, de Corona, que ya no existe, de Tricot, no sé, ya no existe, en todo Chile no existe Corona.
0: Sí, no de, terminó su...
1: Claro, de ITES, lo prefiere dejar de lado para poder comer o comprar un medicamento. Y para qué hablar de los medicamentos, ya la gente se olvidó, los políticos se olvidaron de cuánto cuesta un medicamento en una farmacia local, o una farmacia popular o municipal, y cuánto cuesta un medicamento en la farmacia retail. O sea, no es posible que hoy día su hijito está con una gripe, lo llevas al médico, te recetan un par de medicamentos, vaya a la farmacia y te salen 100 lucas. Un par de medicamentos para un antibiótico, antiinflamatorio, un descongestionante, 100 lucas. ¿Y de dónde lo sacas? Si no tienes la plata, tienes que curar a tu hijo con limón y con miel. Y si hay miel, porque la miel también está carísima, entonces
0: es un... No, olvídate, un
1: estamos
0: tarrito
1: hoy día,
0: de miel.
1: No, un tarro de miel.
0: Ya no es accesible, no, para nada.
1: Claro, entonces, cuando todo está caro, es re difícil pensar que la gente se va a poner al día con las deudas. Es complicado. Todo el mundo tiene deudas hoy día, y a veces uno la posterga. Y te viene acumulando, se viene acumulando, y al final no te viene a pagar y caes en DICOM.
0: Por acá nos comentan, los llamados son enfermantes, llaman todo el día hasta la hora de que uno ya se tiene que ir a acostar. Sí, también es cierto.
1: Cuando
0: el
1: te
0: tema
1: cobran.
0: De la cobranza,
1: domingo,
0: y eso igual estresa.
1: Feriado. Sí. Incluso feriado. Esas llamadas que aparecen de repente que tienes que rechazarlas, pero en realidad es impresionante. Yo me he sorprendido una enormidad. Un gobierno, ayer estuvimos reunidos con una gente, que mucha gente de ellas son de derecha, de una conocida empresa local, en lo personal, ¿no? Y veía cómo ellos, teniendo recursos, se quejaban de este gobierno y se quejaban.
0: No, y la bencina volvían a subir, ¿no?
1: Muchos de ellos decían: ¿sabe qué? Yo hubiese querido que mejor el periodo de Boric se hubiera extendido por 4 años más. O sea, una cosa bien impresionante, y gente de derecha. Yo no sé en qué está pensando el gobierno. No es un gobierno de derecha, definitivamente. No es el gobierno de José Antonio Kast. No es un gobierno de derecha, no se equivoquen. Es un gobierno de centro-izquierda, que gobierna con la centro-izquierda. Un porcentaje importante.
0: O sea, lo que más le llama la atención al auditor es que nos comentan justamente cómo trabaja con la gente de izquierda en las mesas de trabajo, para ya sea para reforma del sistema público, y la cantidad de funcionarios públicos que hay en el Estado, que también son de izquierda.
1: Por eso, yo
0: te estoy diciendo. Eso es lo que le llama más la atención a la gente.
1: Te estoy diciendo de que, lamentablemente, quienes han puesto en el gobierno, no sé, bueno, los que aquí hay gran responsabilidad de algunos diputados del Chile Vamos, algunos senadores de Chile Vamos, en Chile me refiero, ¿no? Que han puesto gente a su gusto y conveniencia, y muchos de ellos son de izquierda. Autoridades como Seremi, directores regionales. Hoy día la izquierda se ha posesionado en el sector público más que en todo gobierno que ha tenido este país. Este es un gobierno centroizquierda, no es un gobierno republicano. De hecho, hoy día el señor José Antonio Kast no es republicano. Él renunció al Partido Republicano. Cabe duda ¿Cuál es el domicilio político de este presidente? Que hoy día tampoco celebró el 11 de septiembre.
0: Mira, por acá me comentan, hasta Piñera se sentía más de derecha.
1: O sea, lejos. No, pero no, por favor, no ofendan a Piñera. Pero lejos, yo siento de que, bueno, estoy opinando a título personal, siento por los antecedentes que tenemos acá nosotros. O sea, una...
0: Tenemos que ir a la pausa.
1: Gracias, colega. Una salud paupérrima, seguimos igual, la educación paupérrima, seguimos igual, el tema delictual peor, aunque algunas estadísticas medias falsas digan otra cosa.
0: Dice que han caído los homicidios un 11%.
1: Ah, sí, pues, lo que uno vive en la calle es otra cosa. Otra cosa es con guitarra, cuando estás ahí en Santiago, calientito, recibiendo un tremendo sueldo, no visitando el terreno, no levantándote a las 4 de la mañana para ir a una población y ver cómo se disparan. Por ejemplo, bueno, es re fácil decir las estadísticas, porque no hay denuncia. ¿Quién denuncia hoy día? ¿Quién denuncia hoy día? Yo no voy a denunciar nada, me la arreglo por sí solo. Y tengo que agarrar a palo a alguien, lo voy a agarrar a palo por defender a mi familia. Es simple, ¿por qué? Porque ir a denunciar significa un problema con el tribunal. Y si tú no vas después a confirmar tu denuncia o a todas las instancias, audiencias que te citan, más encima te mandan a buscar a ti por desacato. Eso es la justicia hoy día en Chile. Entonces, es re complicado. Yo creo que estamos frente a un gobierno, usted está escuchando algo nuevo hoy día. Este es un gobierno de centro-izquierda. Al momento que tienes ministros de izquierda, Poduje, el ministro de...
0: Rincón,
1: Agricultura, el ministro de las Culturas, que no sé si... No es Izaguirre, él tiene un apellido... Bueno, algunas direcciones regionales, algunos subsecretarios que son de izquierda, como el subsecretario Mon de Salud, podríamos dar una larga lista de gente que es de izquierda y que está en este gobierno mandando. Entonces, este no es un gobierno de derecha. No se equivoquen, ni tampoco republicano. Si fíjate que lo que menos hay es gente republicana en el gobierno. Es una cosa increíble. Este no es un gobierno de derecha. ¿Aprendió algo nuevo hoy día usted? Es un gobierno, tampoco es un gobierno republicano. Así, los republicanos con tristeza se arrogan esta representatividad, pero el señor José Antonio Kast, recuerden, él ya no es republicano, él renunció al partido.
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al año. Yo pensaba que podíamos hacer un balance ahora a los 6 meses, pero resulta que la cantidad de trabas que pone la oposición es muy difícil que el gobierno pueda actuar con rapidez y con inmediatez. Entonces las cosas no van a salir de la noche a la mañana, porque recibimos un país muy endeudado, un país con la economía totalmente deteriorada, y no es fácil reactivar a un país en donde prácticamente ya no había inversión, no había certeza jurídica, no confiaban los países en poder invertir en Chile. Se ha sacado una reforma con la invariabilidad tributaria, con el tema de los impuestos, en esta mega reforma que ha sido muy importante. Los chilenos mayores de 65 años no van a pagar más por la primera caja, por la primera casa, las contribuciones, las escuelas protegidas, el tema de la fragancia, todos los aspectos importantes, la reforma de seguridad, mire, si bien es cierto, tuvo traspié, porque no nos vamos a engañar sobre eso se va a mejorar, se va a modificar, se va a arreglar, si hay que cambiar muchas cosas, se cambiarán, pero lo importante es que no le demos ventaja a la izquierda, pero no le demos ventaja al crimen organizado y la delincuencia.

0: creo que estamos claros que hay que hacer una reforma de seguridad, darle mayor fortaleza a las leyes. Estas cosas efectivamente se pueden hacer a través de una reforma o modificación de la Constitución, pero ojo, las constituciones hay que fortalecerlas. No puede ser tan fácil llegar y modificar una Constitución o cambiarla. En ese sentido tenemos que ser más rigurosos, más proactivos en un trabajo legislativo, porque la Constitución se mantiene siempre en el tiempo. Y cuando digo yo se mantiene siempre en el tiempo, no podemos, bajo un determinado gobierno u otro, estar haciendo modificaciones en la Constitución. Y ese fue un error que nosotros cometimos. O sea, el corazón de la reforma es darle mayores atribuciones, herramientas a carabineros, a una zona de estado de excepción que tiene que ser rigurosa, cuidadosa, porque si nosotros queremos a los carabineros, acompañados de los militares, en las zonas de estado de excepción especiales, tienen que haber también resguardos jurídicos para las Fuerzas Armadas y para los carabineros, para que las Fuerzas Armadas no sigan desfilando por los tribunales de justicia acusados de no respetar los derechos humanos. Entonces, entendamos, estamos frente al crimen organizado. Entonces, hay muchas cosas que ver que pueden tener efectos negativos en el futuro. Y lo que nos faltó fue un trabajo prelegislativo, conversar, pedir indicaciones, debatir más, ver los pros y los contras y haber llegado a un acuerdo. Yo sé que es difícil llegar a un acuerdo con la izquierda en esta materia, pero lo que sí le quiero decir que finalmente, más vale un poco tarde que nunca, vamos a tener una reforma en tema de seguridad, porque es la prioridad de este gobierno. Entonces la gente no quiere que los políticos estén peleando por aspectos jurídicos, que son muy importantes, sino que quiere resultados ahora. Ahora, ha bajado la criminalidad sobre el 15, sobre el 16% en distintos tipos de delitos, en crímenes, en homicidios, eso es verdad. Pero la verdad que desde hace una década, yo diría que el Estado chileno fue sobrepasado por el crimen organizado, por la delincuencia, con un crimen organizado que tiene una capacidad tecnológica tremendamente...
1: y organizacional también.
0: Claro, o sea, te digo una cosa, el armamento que tienen automático, la tecnología para cometer los delitos, el crimen organizado, desde el punto de vista tecnológico, los medios que tienen, la infiltración que tienen en el mundo, y por cierto en Latinoamérica y en Chile, es verdaderamente, nos deja, es como tipo ciencia ficción. Y ciencia ficción que se transforma en realidad. Y por eso creo que tenemos que hacer un esfuerzo como país, porque las cosas no se van a arreglar de la noche a la mañana. Si eso es verdad. ¿Usted cree que no ha sido duro para el gobierno el haber tomado las medidas que se tomaron con lo que se denominó el bencinazo? Fue un duro golpe, si ningún gobierno quiere tomar medidas impopulares. Pero la situación económica del país es tremenda. Y aquí no estamos diciendo que el gobierno anterior dejó un país quebrado, no, estamos diciendo que lo hicieron no solamente mal, sino que muy mal en aspectos económicos.
2: Pero el país no tenía plata, senador, no había plata.
0: Bueno, por
2: nosotros
0: eso
2: que, acá tenemos denuncias reales de gente que trabaja al interior del hospital, de los gremios, donde no había plata ni para operar, no había plata para medicamentos, las deudas con los proveedores del hospital eran increíbles en materia de educación, el mismo problema, las cajas, imagínese hoy día en vialidad, no había un peso, la global no podía funcionar porque no les pagaba los estados de avance, entonces estaba la escuela.
0: Por eso, sí, pero escúchame una cosa. Pero eso tampoco puede ser una excusa para nosotros de no seguir adelante, porque la verdad que la herencia del gobierno anterior venía con un verdadero incendio, con gotera y con la cuenta verdaderamente sin pagar. Entonces, hay una, no, no es que uno este tema lo esté

0: yendo para todo y como excusa. Mire, pero hay una cosa del presidente Kast. Mire, el presidente Kast y el gobierno, ellos cuando asumieron el gobierno, no quisieron leer, ni van a leer, el famoso libreto de los pesimistas. En vez de quedarse este gobierno entrampado, usando excusas, el gobierno del presidente Kast se puso a gobernar, con todos los obstáculos que le ha puesto la izquierda. Pero hay cosas que no se dicen. Este gobierno se ha equivocado en muchas cosas y podemos hablar de los que nos hemos equivocado, pero el presidente ha presentado 17 mensajes presidenciales, 30 proyectos de ley, con una agenda que pone en el centro las urgencias reales de los chilenos, la reconstrucción, la seguridad, crecimiento, apoyo a la familia. Mire, la reconstrucción ya fue despachada a ley. Las escuelas protegidas se avanzó para recuperar la autoridad y la seguridad en las salas de clase. Hemos impulsado herramientas para perseguir la delincuencia, como lo que tú señalabas recién, la ampliación de la fragancia y el registro de actos vandálicos e incivilidades. Mira, y también se aprobó un bono de 30.000 pesos por hijo que va a beneficiar a más de 2.370.000 niños en nuestro país y que debiera empezar a pagarse,
1: senador,
0: yo creo que la próxima semana, antes del 18. Oye, y otra cosa muy importante, el tema relacionado con el proyecto de ley del presidente Piñera de la Sala Cuna. Ese proyecto viene desde hace 6 años. En el gobierno anterior también hubo preocupación, pero no dejaron el financiamiento.
1: Senador, varias preguntas con respecto al tema de la Sala Cuna, porque escuchábamos que la senadora Vanessa Kaiser estaba comentando sobre un artículo en particular que habla de los derechos que van a ser de los niños, que implicaría que por obligación tuvieran que ir a la Sala Cuna y que no pasaran el tiempo con los padres. ¿Qué tan cierto es esto? Porque de verdad que generó bastante preocupación. Y la otra consulta también es con respecto a lo que está pasando en la justicia, el caso del ex fiscal Fodich, la fiscalía de Los Ángeles, que el ex fiscal que también está siendo investigado, entre otros casos que han vinculado a corrupción en el Poder Judicial y que preocupan también.
0: Bueno, mire, con respecto a esto que hay algunos parlamentarios que no les gustó, no todo, es una parte, es solo una parte del proyecto Sala Cuna. Hablemos lo importante de la cobertura, hablemos lo importante que en la Cámara de Diputados se reponga el financiamiento que lo dejó fuera, imagínate, aprobar un proyecto y después dejarlo fuera sin financiamiento, eso espero que se reponga en la Cámara de Diputados. Lo otro, decirte que efectivamente hay una discusión, es parte del debate, de que esto tendría que ser, en el fondo, esta medida debiera quedar en los padres, el derecho de la Sala Cuna Universal, no que se la adjudique directamente a los niños, hay un debate sobre eso, pero más allá de eso, que es legítimo que uno pueda tener diferentes opiniones, lo importante es que vamos a tener una Sala Cuna Universal en forma gradual. Oiga, tenemos que empezar por algo. Las cosas cuando se hacen, la idea es que salgan perfectas. Pero no hay leyes perfectas. Hay situaciones que después pueden cambiar. Pero lo mismo que la esencia no cambia por eso. Lo importante es el resultado y el beneficio a las mujeres que llegan esperando tanto tiempo. Y por eso es que nosotros esperamos que se reponga el financiamiento que le quitó la oposición en el Senado, y que así como siempre el Senado siempre da lecciones de que hay que hacer mejor las cosas, bueno, esta vez hubo una oposición muy enérgica, equivocada totalmente, y yo espero que haya una mirada distinta dentro de los diputados, porque este tema no puede esperar, ya ha pasado por varios años y ya dimos un paso importante, y ese paso importante lo dimos todos en forma transversal, pero no nos quedemos en la discusión, en la mezquindad y en esa discusión política que en vez de unir no ayuda. La gente quiere ver resultados, quiere ver inmediatez. Y esas cosas, lamentablemente, no se ven posibles a corto plazo, sino que a mediano plazo, porque las arcas fiscales estaban con problemas y recomponer una economía del país no es fácil. Mire, el gobierno ha tenido que tomar una serie de medidas impopulares. A ningún gobierno le gusta tomar medidas impopulares, pero también tenemos que entender de que, mire, ¿sabe lo que puede llegar a pasar? Que le dejemos al próximo gobierno la economía para que termine luciéndose. Y este gobierno tiene que pagar todos los costos. Aquí hay seriedad en lo que está haciendo. Y para eso, bueno, tenemos varios problemas, los problemas con Estados Unidos, con el tema de los aranceles.
1: Los aranceles, que se da para otra discusión extensa, claro.
0: Claro, entonces Estados Unidos nos está imponiendo medidas. Dice que sobre esto, ¿usted se acuerda que el presidente, que cuando salió el presidente Kast elegido como presidente de Chile, el presidente Trump de Estados Unidos, cuando habló sobre Latinoamérica, sobre Chile, dijo, yo lo apoyé, como diciendo, yo apoyé a Kast, y el que el presidente Trump apoya siempre gana, y dijo eso, pero resulta que los gestos no han sido amistosos de Estados Unidos, un embajador que habla de todo, el embajador se mete en política interna, nos aplican los aranceles que terminan siendo un castigo, especialmente para aquí, para nuestra región, aquí en Puerto Montt, en Chiloé, en todos los sectores donde existe la salmonicultura. Es un golpe muy grande esto de subir los aranceles,
1: ¿Senador?
0: El tema de la agricultura, el tema de las maquinarias. Entonces, escucha, ¿dónde está la amistad? Los gestos. Sí. Y las afinidades tienen que demostrarse con hechos, y eso no ha sido así por parte de Estados Unidos, lamentable.
1: Senador, nos va quedando muy poquito tiempo con respecto al Poder Judicial, bien cortito para ir cerrando también, y las palabras finales para cerrar la entrevista.
0: Bueno, con respecto a eso, bueno, es sorpresivo, muy grave, una muy mala señal, en donde tienen que haber refuerzos institucionales a través de las instancias de inteligencia, de las policías, de las Fuerzas Armadas, para evitar estos escándalos que están en investigación, que están formalizados en el Ministerio Público, lo que ha pasado con el ex fiscal, lo que ha pasado con estos funcionarios de la institución de investigaciones. Esto requiere la máxima transparencia y las máximas sanciones, porque queda todo en entredicho cuando se trata de la justicia hoy día. Entonces, cuando tú le preguntas a la gente no cree en la justicia. Primero,
1: eso dicen las encuestas también.
0: Sí, y no solamente las encuestas. Primero, por los mal ejemplos de los jueces. De todos los jueces. Segundo, por el tipo de justicia que tenemos, una justicia garantista. Yo lo vengo pidiendo hace mucho tiempo. Modifiquemos, hagamos una nueva reforma procesal penal. Eso se demora
1: comparto,
0: años.
1: 100%.
0: Claro. Eso para que se termine el garantismo. Y yo lo que pido es que empecemos a trabajar en eso. O sea, mira, esto no lo vamos a hacer, el cambio de la justicia chilena en 3 años, pero por lo menos que se creen mesas de trabajo para empezar, porque la delincuencia cambió. La reforma procesal penal chilena, que tiene hace más de 20 años, es una reforma que está un poquitito añeja. Porque hoy día el delito, la criminalidad y la delincuencia es muy distinta a la que había hace 20 años atrás. Entonces hay que actualizarnos. Y para actualizarnos se requiere hacer la pega y hay que empezar a hacerla. Ya no va a salir quizás en este gobierno la reforma procesal penal nueva, sin garantismo. Pero el próximo gobierno lo puede tomar si no podemos estar pensando solamente para el presente. Y si no hacemos nada en el presente, peor va a ser en el futuro. Porque nos vamos a seguir demorando, pero esta ha sido una muy mala señal. Espero que se investigue y que finalmente se sepa la verdad, se tomen las sanciones, los resguardos que tienen que ver en las instituciones, porque el crimen organizado nos está demostrando cómo se infiltra en la sociedad y en todos los niveles.
1: Senador, muchas gracias por el contacto telefónico. Ya nos tenemos que ir a la pausa y vamos a estar en contacto en algún otro momento también abordando diferentes temas, porque, por ejemplo, lo de la justicia da para un programa bastante, bastante extenso. Hay muchas aristas que considerar, entre ellos la infraestructura de las cárceles, etcétera, etcétera, etcétera. Muchas gracias,
0: oye,
1: y nos estaremos viendo una próxima ocasión.
0: Una última cosita de 30 segundos. Primero, estamos preocupados en el paso Cardenal Zamoré. Estamos preocupados porque sabemos perfectamente que no hay recursos para cumplir con las obras que se pensaban hacer. Se van a terminar haciendo, hay que buscar un calendario para poder hacerlas de a poco. Es el paso más importante que tenemos y que todos los chilenos celebremos con felicidad, con alegría, con corazón, estas fiestas. patrias más unidos que nunca. Sobre nuestras diferencias políticas está Chile, su dignidad, su libertad y su soberanía, como un avisito para los amigos de al lado que están muy ansiosos con esa mirada expansionista que tienen los amigos argentinos.
1: Nos vemos, senador, que esté muy bien.
0: Listo.
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11:16 estamos de regreso. Bueno, de nuevo las municipalidades en el ojo de la mira. Dice por acá el titular: Municipalidad de Concepción fue condenada por despido por razones políticas. ¿Ah? La comuna capital del Biobío deberá pagar 17,4 millones de pesos por vulneración de derechos fundamentales. ¿Qué problema hay con el tema de los municipios? ¿Ah? Se han convertido realmente en... no quiero sonar tan radical, pero no, sí, hay que decirlo, se han convertido en instituciones mafiosas, ¿eh? Donde los alcaldes, no estoy hablando de todo, sino que estoy hablando de las controversias que han salido, se han convertido en verdaderos capos de tutilcapi, como se dice. Fíjense, en un fallo unánime, la justicia condenó a la Municipalidad de Concepción a pagar la suma de 17.400.000 pesos a una trabajadora que fue despedida en una vulneración de derechos fundamentales, pues la desvinculación se debió a posición política, a su posición política que tenía esta funcionaria. Me resuena porque es como el caso que veíamos hace algunos días atrás, donde un funcionario estaba denunciando un municipio, principalmente al Servicio de Salud, por el tema de la distribución de medicamentos vencidos. ¿Ah? Y también fue despedido. O sea, hay un funcionario que dice que las cosas no se están haciendo bien y que hace el alcalde lo despide. ¿Qué le parece a usted? O sea, si vamos a tener alcaldes que van a tener esta actitud de matonesca por funcionarios que hacen la pega, porque en el fondo eso es fiscalizar, es asegurarse que la gente le esté entregando bien los medicamentos. Y llega el alcalde y lo despide, fíjense. Entonces, no, yo creo que tenemos que sacar esas malas prácticas de los municipios y terminar con este sistema como de matonaje que hay dentro de los municipios, donde, pucha, si no me caes bien, para afuera, pues. No, pues sí, yo creo que tenemos que darle un poco de seriedad y también con el tema, porque fíjense cuando el funcionario exponía, no recuerdo el municipio en particular, se los voy a aclarar más ratito para que corroboremos la información. Este funcionario está denunciando que, por ejemplo, se entregaban los medicamentos vencidos, pero había plata para pagarle hora extra a funcionarios, ¿ah? O para contrataciones por favores políticos, de amiguismo, de pituto. Entonces, si un funcionario está reclamando, está denunciando lo que corresponde, está fiscalizando que a la gente se le entreguen bien las cosas, no podemos despedirlo. O sea, ¿qué es lo que quiere ocultar el alcalde? ¿Los trapos sucios? Bueno, pero eso ocurre en algunos municipios de nuestro país, entonces yo creo que tenemos que terminar con estas malas prácticas de que los alcaldes se sientan amos, dueños y señores de la ciudad, y que cuando los quieren fiscalizar, cuando los quieren exponer, empiecen a amenazar, empiecen a despedir gente, ¿no? Yo encuentro que hay que terminar con la chacota en el tema de los municipios, pues. ¿Ah? No podemos permitir que la alcaldía se transforme en sistema mafioso, porque hay otros que están vinculados con empresas fantasma, y etcétera, etcétera, etcétera. Porque si esto no queda tan solo en despidos injustificados de funcionarios, ¿eh? Es una serie de cosas que hemos visto durante el año, los pagos excesivos a artistas, la plata que se gasta en los eventos, ¿no? ¿Y cuántas cosas más, pues? Las municipalidades que no tienen plan de seguridad, por ejemplo, entre otras cosas. O sea, gestión pública, pues. Yo creo que tenemos que cambiar esa actitud. El alcalde debería ser un funcionario más de un municipio sirviendo a la gente, ¿ah? Quizás quitarle atribuciones podría ser, no sé, algo se podría hacer con el tema de los municipios para que funcionen mucho mejor y que no estemos comentando es que es impresionante, todas las semanas pasa algo en alguna municipalidad de nuestro país. O no se rinden cuentas, hora extra, funcionarios que no existen, que están recibiendo sueldo, medicamentos que se le entregan vencidos a la gente. O sea, yo creo que ya terminemos con la chacota, pues. Terminemos con la chacota con el tema de los municipios. Imagínense ahora esta persona despedida por pensar distinto o el otro por fiscalizar.
¿De qué estamos hablando? Algo hay que hacer con los municipios en nuestro país. Yo creo que ahí falta una reforma bien, bien interesante. ¿Ah? Y bueno, y todo este tema del estatuto administrativo y otras cosas que se tienen que cambiar en nuestro país para mejorar la gestión pública, porque esto es pan de cada día, como les comento. Todas las semanas una polémica con algún municipio en nuestro país. Y esto, ¿a quién perjudica? A la gente también, pues. Y ese es el tema. O sea, cuando se pagan hora extra excesiva, cuando se le paga un sueldo a un funcionario que nunca ha ido a trabajar, ¿a quién se le cobran los impuestos para financiar el municipio? A la gente, pues. Y platas que podrían estar siendo utilizadas en otro tipo de cosas. Por muy poco que sea, porque aunque sean 3 millones, aunque sea 1 millón, bueno, con ese 1 millón podemos financiarle la beca a un deportista, por ejemplo. ¿Ah? Entonces yo creo que hay que terminar con este abuso de exceso de poder que se produce dentro de los municipios y que cuando se fiscalice, que los funcionarios se sientan protegidos al momento de fiscalizar también, pues. Los concejales también. Y que los concejales fiscalicen, porque hay otros que callan pim bom bim con ciertas cosas, como se dice, y no hacen la pega. A cambio de recibir su billetito extra. Sí, pues, porque hemos visto todo eso a nivel nacional. Entonces, ojo. Ojo con lo que pasa con las municipalidades. Terminemos con las malas prácticas, pues. Terminemos con los problemas de gestión. Miren, vamos a cambiar un poco el tema. Nos quedamos con... No me quiero quedar hoy día con mala noticia, ¿eh? Vamos a hablar de algo positivo también en este bloque. Dice, vamos a soñar un poquito. Quirós desliza la posibilidad de créditos hipotecarios a largo plazo, no en UF, sino en pesos. Justamente por lo que estábamos conversando de la mañana, del altísimo valor que tiene la UF en este momento y que va a seguir subiendo según lo que dicen los expertos. La posibilidad de créditos hipotecarios a largo plazo que estén en pesos y no en UF, porque como comentábamos, el sueldo no se paga en UF, algo que yo considero que sí debería hacerse. El sueldo sí se debería pagar en UF, porque también se iría ajustando lo que es la inflación, ¿ah? Así como ocurre con las pensiones. Entonces yo creo que ahí es interesante la posibilidad que se pueda legislar algo para que las personas que quieran comprar su casita, que quieran tener un crédito hipotecario, no terminen pagando de sobremanera, ¿ah? Porque la cantidad de plata que uno paga cuando pide un crédito es impresionante. ¿Ah? Le puede costar una propiedad hasta 200 millones más de lo que cuesta, en ciertos casos. Entonces yo creo que por lo menos se está pensando en hacer algo, un poco acompañado de la política del gobierno que busca que Chile sea un país de propietario y no de arrendatario. Y bueno, y que los tramos también, mucha gente nos comenta acá a través de nuestro WhatsApp de la radio el tema de los tramos, ¿eh? El tema de que no se exija tanta renta mínima para poder postular un crédito, porque no todo el mundo gana 1.300.000 pesos para poder postular algún subsidio, ¿eh? Y darle esa posibilidad a la gente entre que pagar un arriendo y pagar su casa. Yo siempre lo he dicho, es mejor pagar un dividendo que pagar un arriendo donde usted lo pueden echar en cualquier momento a la calle, ¿eh? Entonces yo creo que podemos darle esa posibilidad a la gente, si la gente cuando está comprometida ahí por un sueño, por tener su propiedad, lo puede hacer, ¿eh? Lo puede hacer. Y enseñemos a la gente a ahorrar, pues, para la vivienda. También es cierto, enseñémosle a cómo gestionar su dinero para que llegue a fin de mes. Con respecto a lo que nos comentaba nuestro auditor ahí el día de ayer, que veía como cuánta gente gastando muchísima plata en licor, en televisores en esta fecha y en otras cosas, cuando deberían de preocuparse de lo importante que es la comida, que ahorrar para tener en caso cualquier emergencia. Y después poder disfrutar, claro, pero cuando la plata ya haya crecido, tener el dinero trabajando, no tenerlo estancado también, ¿eh? No hay que volverse loco gastando plata. Y yo ahí comparto la opinión que nos entregaba nuestro auditor el día de ayer con respecto al comportamiento de la gente en las fiestas patrias, ¿eh? Nos vamos a la pausa.

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11:42, estamos de regreso ya en la parte final de este Café Express. Era el DAS de Coronel, ¿ah? Municipalidad de Coronel, era la municipalidad que yo le estaba contando de este funcionario que fue suspendido del cargo por haber denunciado que se estaba entregando medicamentos vencidos a las personas, ¿ah? Para que se fijen, la información es oficial, está ahí para que usted la busque e investigue. Bueno, eso con respecto al tema de los municipios que a nivel nacional han caído bastante en lo que es la valoración de la gente con respecto a lo que es la gestión y la ayuda que se le entrega a la gente, ¿eh? Ha caído bastante, están por ahí abajo junto con el Poder Judicial, al final en la encuesta y la clase política. Eso es lo que dicen las evaluaciones. La gente, lo que menos le gusta en nuestro país son los políticos, la justicia, aparecen los municipios ahí debajo también, entre otras cosas particulares. Ahí los mejor evaluados siempre son bomberos, la policía y aquellos que hacen la pega en nuestro país para poder estar más tranquilos, más seguros en el día a día. Oigan, breve repaso de la encuesta Black and White. Dice, con respecto a los bajos resultados en educación, un 28% de la gente cree que es por exceso de pantallas, un 25% por las reformas a la educación en la última década. A la gente reconociendo ahí también que las reformas que ha impulsado la izquierda han sido un rotundo fracaso también para lo que es la educación en nuestro país. ¿Ah? No nos olvidemos que la prueba PISA nos situó por debajo del nivel de la OCDE. O sea, estamos mal en matemática y en lectura. ¿Ah? Los alumnos no están en el nivel promedio de un país que donde funciona el sistema educativo. Imagínense cómo Chile va a estar junto con Malasia ahí al final. Puesto 66, imagínense. Chile en el puesto 66 en calidad de educación a nivel mundial. Junto con Malasia. Al fondo de la tabla. Pues sí, somos los mejores de la región, pero no nos vamos a conformar con eso, pues. Estamos dentro de los mejores de la región, claro, pero no nos podemos conformar con eso, pues. Tenemos que tener un buen sistema educativo. Copiémosle a los 5 primeros países, pues. Ahí aparece China, aparece Japón. Aparece Singapur también. Otros países que donde hay disciplina en las salas de clase también, pues hay que decir las cosas como son. Es cosa de ver cómo son los estudiantes en Japón, de disciplinado. O los estudiantes en China, porque en China le enseñan, bueno, y eso también es otra cosa. Fíjense que la educación en China es bien particular, le enseñan matemática, pero le enseñan bien, pues. No eso de que si la mitad del curso aprende está bien y si la otra mitad queda colgado, seguimos avanzando. Y los chicos llegan a octavo básico sin saber dividir. O sin saber geometría, por ejemplo. O sin saber historia, porque eso también tiene relación con la parte humanista. O sin comprender lo que leen en un libro. Como lo influencia el otro día que le estaba preguntando a la gente en la calle, ¿quién que esto?

0: tenemos que estar ahí en los países que del promedio, por lo menos del promedio educativo de la OCDE. ¿Cómo nos vamos a conformar con tan poco? ¿Cómo nos vamos a conformar con que estemos ahí al último lugar con Malasia? Imagínense. No sé, ¿eh? De verdad, y que cada vez que nos evalúan desde afuera llega a dar vergüenza en tema del sistema educativo de nuestro país. Mira, hay un comentario ahí que nos dejaron en YouTube el otro día, muy bueno, de un profesor. Me di el tiempo de leerlo. Que nos comentaba que era un docente que tiene 30 años de experiencia en las salas de clase. Tiene bastante tiempo de experiencia. Y le llamaba particularmente la atención, por ejemplo, el tema de los alumnos que tienen temas con de neurodivergencia, del espectro autista. Nos comentaba que los colegios no sabían cómo tratar con los alumnos en esta situación, que la disciplina en las aulas de clase es terrible, que hay mucha falta de respeto de los alumnos hacia los profesores, también producto de la educación que traen de la casa, entre otras cosas. ¿Ah? Y el exceso de confianza y amiguismo entre los profesores y los alumnos, que no le hace bien tampoco al sistema educativo. Siempre tiene que haber un tema con la autoridad, con el respeto. ¿Ah? El tema de la cantidad de alumnos por salas que tenemos en Chile, que ahí también se podrían hacer algo distinto, bajar la cantidad por ley de alumnos que se puedan manejar un solo profesor en la sala de clase, entre otras cosas. Yo creo que eso, que tenemos que ya empezar a pensar en cambios importantes en materia de educación, porque si no, nos vamos a ir quedando muy, muy atrás, y lamentablemente los datos en materia de educación son malos. Hay que decir la verdad, son pésimos. Fíjense que el promedio, para que usted sepa, repetimos los datos porque esto lo comentamos otro día igual, el promedio de la OCDE fueron 463 puntos en matemática en esta prueba que se le hizo a los estudiantes, 461 en lectura y 482 en ciencias. ¿Sabe cuánto sacamos nosotros? 403 puntos en matemática, 436 en lectura y 442 en ciencias. Por lo menos 30 puntos menos en cada arista, ¿ah?, de lo que se evaluó. Del promedio de los países donde se evalúa este promedio, que demuestra que hay una educación que sí se logra implementar y llegar a los jóvenes. Entonces ya pues, hay que ponerse las pilas pues. Porque cuando un país no tiene educación y no tiene justicia, no llega muy lejos, que digamos. No vamos para buen camino. Porque en el futuro, en los jóvenes que salen hoy día de la educación, van a ser los ciudadanos del futuro. Y que eso no se les olvide, ¿ah?, a las autoridades, a los políticos que están escuchando. Tenemos que preocuparnos de la educación de nuestro país, siempre, sí o sí. Con respecto a la evaluación del gobierno, la aprobación del presidente José Antonio Kast llegó a un 29%, tuvo una caída de un punto, esto según la encuesta Black and White, que siempre es distinta a la encuesta CADEM del día lunes, y que sondeó este examen PISA que se le hizo a los alumnos en nuestro país. Por acá nos comentan, desde el Ministerio de Educación falta un cronograma bien hecho y con menos manos en el camino entre la institución y los profesores. Bueno, varios comentarios acá de la gente también relacionados con lo mismo, el tema de las pantallas, que le hace mal a los chicos. Y bueno, yo ahí comparto 100%, ¿ah? Nada que decir de los comentarios, muy, muy acertados. Nos quedamos con esa encuesta y vamos a estar en un ratito más con Pedro Leonidas Paul Vargas, ya a las 2:30, analizando la contingencia desde su característico sentir. Pedro lo escucha mucha gente y siempre le mandan muchos cariños por acá a través de nuestras diferentes redes sociales. Nos vemos, que estén muy bien.
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En 1879 estalló la guerra del Pacífico contra Perú y Bolivia. Tuvo como escenarios de las diferentes batallas los más diversos lugares: el mar, el desierto, las más altas montañas durante la segunda parte de la guerra, en lo que se llamó la Guerra de la Sierra. Durante esta última etapa, y ya ocupada Lima por las tropas chilenas bajo el mando del almirante Patricio Lynch. En esta fase ya casi final del conflicto, el mando chileno consideraba que el lago Titicaca, un espejo de agua navegable a 3.800 metros sobre el nivel del mar y bajo la soberanía compartida de Perú y Bolivia, era una amenaza para Chile. Vista su ubicación estratégica y dada su enorme extensión, se consideraba una puerta abierta para que las tropas restantes de la Alianza pudieran considerar un contraataque desde las alturas a través del lago. Además, constituía un paso de información para las tropas peruanas que todavía resistían en las alturas de la sierra. Agréguese que el ejército chileno estaba en un estado de agotamiento, producto de la larga y difícil campaña en tales alturas, además de contraer las más extrañas enfermedades que eran desconocidas en nuestro territorio y causaban no pocas bajas. Considerando la situación, el mando chileno decidió cubrir ese espacio abierto y disponible, por lo que definió transportar por tierra hacia esas alturas un buque de guerra a fin de patrullar debidamente ese flanco abierto. De tal manera se transportó a la torpedera Colo-Colo 2 de 14,54 metros de eslora, un desplazamiento de 5 toneladas y una velocidad máxima de 12,5 nudos. Su armamento consistía en dos ametralladoras Hotchkiss y dos torpedos de Botalón. Su casco era de acero galvanizado y su proa estaba reforzada, lo que le daba la capacidad de embestir a naves de igual tamaño o algo mayor. Fabricada en Inglaterra, los astilleros Yarrow of Poplar, en la isla de Docks, emplazada en el río Támesis, llegó encajonada por partes a Valparaíso, donde fue armada en 1880. Se le consideraba una torpedera de defensa de puerto. Durante la primera etapa de la Guerra del Pacífico, en 1880, participó con éxito durante los ataques de lanchas en el Callao. Descrita la indefensa situación que el lago Titicaca representaba, el buque se transportó por ferrocarril a Puno, desde donde se lanzó a las aguas lacustres, donde realizó labores de patrullaje con una tripulación de 2 oficiales y 25 marinos, bajo el mando del teniente primero Ángel Custodio Lynch Irving. Dicha función impidió las comunicaciones a través del lago para fines militares de la Alianza Perú-Boliviana. Las embarcaciones peruanas refugiadas en Chirilaya, hoy Puerto Pérez, en el Titicaca, se entregaron a las autoridades chilenas. Fabricada en Inglaterra en los astilleros Yarrow of Poplar, en la isla de Docks, emplazada en el río Támesis, llegó encajonada por partes a Valparaíso, donde fue armada en 1880. Se le consideraba una torpedera de defensa de puerto. Durante la primera etapa de la Guerra del Pacífico, en 1880 participó con éxito durante los ataques de lanchas en el Callao. Descrita la indefensa situación chilena que el lago Titicaca representaba, el buque se transportó por ferrocarril a Puno, desde donde se lanzó a las aguas lacustres, donde realizó labores de patrullaje con una tripulación de 2 oficiales y 25 marinos. Bajo el mando del teniente primero Ángel Custodio Lynch Irving. Dicha función impidió las comunicaciones a través del lago para fines militares de la Alianza Perú-Boliviana. Las embarcaciones peruanas refugiadas en Chililaya, hoy Puerto Pérez, en el Titicaca, se entregaron a las autoridades chilenas. Muchos historiadores llaman a este hecho la toma del lago Titicaca. La labor de la Colo-Colo en este capítulo se considera la acción naval llevada a cabo a más altura en la historia mundial. Hasta una próxima oportunidad.

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9: ¿Qué tal? ¿Cómo están ustedes? Bienvenidos a este nuevo encuentro aquí en Acuicultura en Acción. Gracias a Salmón Chile, estamos con tanta y tanta gente a lo largo y ancho de nuestra región de Los Lagos. Fíjense que en este 11 de septiembre la salmonicultura volvió a instalarse en el centro del debate nacional. Y esta vez Santiago fue la locación escogida porque el encuentro, el Salmón Potencia Económica de Chile, organizado ahí por InfoSalmón y Deloitte, trasladó a la capital una discusión que por décadas ha estado anclada en el sur, específicamente en las regiones de Los Lagos, Aysén y Magallanes. ¿Por qué es relevante? Porque la acuicultura ya no se mide en toneladas exportadas o en costos operativos. Hoy hablamos de condiciones país, de atraer inversiones, competir globalmente, ¿no? Gestionar riesgos y conectar nuestra capacidad productiva con las exigencias de un mercado internacional cada vez más complejo. Resulta que en este panel multisectorial, el presidente de Salmón Chile, Patricio Melero, fue muy claro y enfático. El escenario internacional está marcado por proteccionismo y transacciones duras. Y Chile debe diversificar mercados, innovar y generar certezas regulatorias. Su llamado, de hecho, fue a mirar hacia los nichos, hacia esos espacios donde el salmón chileno puede ser más valorado e incluso apetecido. Resulta que el gerente general de Multiex, Cristian Suet, también puso el dedo en la llaga y decía que, aquí estamos haciendo a modo de resumen, digamos ya, la diferencia con Noruega es la falta de una visión común. Allá comunidades, la academia, el gobierno y las empresas empujan todos juntos el carro. Y aquí seguimos fragmentados. Y si queremos aprovechar este recurso único, necesitamos coordinación y también una estrategia país que se tiene que construir precisamente en unidad. De hecho, la presidenta de la CPC, Susana Jiménez, recordó que el motor productivo está en las regiones y no necesariamente todo tiene que concentrarse en la región metropolitana, y eso que aquí en Acuicultura en Acción, a través del Conquistador de Los Lagos, lo sabemos y lo conocemos muy bien. 60% del Producto Interno Bruto y 80% de las exportaciones nacen fuera de la región metropolitana. Y el gerente del Consejo Minero, Carlos Urenda, llamó a comunicar con orgullo este aporte empresarial, sin vergüenza, sin sesgos y mostrando lo que se hace y cómo se contribuye al desarrollo. Ahora, aquí el consenso fue claro, porque Chile requiere, sin lugar a dudas, un esfuerzo público-privado que potencie la competitividad, y sobre todo la competitividad exportadora, que resguarde el medio ambiente, que genere empleo de calidad en una región como la nuestra, que está absolutamente golpeada con el 7,7%, y más las mujeres las golpeadas, aunque todavía no está ese detalle fino. ¿En qué rubro está la mayor, falencia en cuanto al desempleo? ¿Cuál es el rubro más golpeado? Uno, legítimamente, podría pensar que es la industria salmonicultora o la acuícola, pero no necesariamente es así, porque alguna autoridad incluso se han atrevido a decir de que está en el servicio público, el lugar donde se han perdido más puestos de trabajo, pero tanta concentración de trabajo genera el servicio público, es lo que uno podría perfectamente debatir y discutir. La salmonicultura junto a la minería se proyectan como pilares estratégicos de una economía que busca posicionarse como líder en proteína sustentable y, por supuesto, de muy alto valor nutricional. Por eso que generalmente, si queremos que la acuicultura siga siendo motor de desarrollo, debemos construir confianzas, innovar y comunicar mejor. El futuro no está solo en los mares del sur, también en la capacidad de Chile de pensarse como país productivo, competitivo y orgulloso de lo que genera. Y en eso yo creo que todos estamos muy de acuerdo. Y así como también este hecho, esta reunión, este encuentro le sirve a la industria para conocerse, para afianzar alianzas, para consolidar un trabajo conjunto y sobre todo, como dicen, que es tan importante y que eso nos diferencia de Noruega, donde todos reman al estilo vikingo en el mismo barco, ya que en el Mundial quedamos todos impactados así, ¿cierto?, cuando los hinchas apoyaban ahí como en una galera vikinga o en una nave vikinga. Bueno, aquí a lo mejor vamos a tener que aplicar otro tambor, otro estilo y seguir navegando, digamos, hacia una unidad total. ¿Saben por qué les planteo esto? Porque resulta que aquí en Acuicultura en Acción muchas veces hemos abordado este tema y conversamos con distintos actores. Conversamos con la industria, conversamos con Salmón Chile y conversamos también con la gente de los sindicatos a propósito de este fallo adverso del Tribunal Constitucional, que declaró inconstitucional la micro relocalización de concesiones de salmón. Y resulta que ahora, hoy 11 de septiembre, por ejemplo, podemos decir que ya se conocen antecedentes en detalle del por qué fue este rechazo. Claro, porque al principio todos reaccionaban frente a la noticia, que resultaba un golpe muy bajo para la industria, porque se sentían desprotegidos frente a situaciones muy puntuales y estratégicas. Esto no es que del azar o que se le ocurra instalarse en una u otra parte, habían también intereses científicos de por medio. Y resulta que al hilar fino, el tribunal declaró inconstitucional el concepto de micro relocalización para las concesiones salmones, lo que indudablemente generó un impacto en la industria que esperaba avanzar de manera sostenible con la herramienta que el gobierno había incluido en la denominada Ley de Reconstrucción Nacional. O sea, esto está fresquito. Y tras mirar el detalle del fallo, se puede ver que el tribunal indica, y aquí abro comillas, el efecto normativo del precepto impugnado es inequívoco. Sustrae de manera automática el sistema de evaluación de impacto ambiental y exime de las exigencias de compatibilidad del artículo 92 de la ley 21.100 a todo desplazamiento geográfico de concesiones acuícolas que se ajuste al umbral métrico de 350 metros bajo la sola condición de que no ingrese al área protegida. Es decir, la disposición recurre a una ficción de inocuidad geométrica que desnaturaliza, ¿cierto?, varios artículos ahí, que para aquí vamos a entrar en detalle, para no ser tan técnico. Este precepto fue diseñado bajo la premisa de que la relocalización es un mecanismo excepcional destinado a optimizar el desempeño sanitario y ambiental de la actividad, concepción que solo resulta constitucionalmente legítima y sobre todo si se desenvuelve bajo el amparo del control preventivo del sistema de evaluación ambiental. Y acá donde uno dice y se puede hacer un millón de preguntas y decir, oye, pero ¿cómo no tomaron en cuenta la práctica, la realidad? Bueno, y es precisamente lo que se busca en esto y que el régimen de concesión de acuicultura, actividad productiva y cultiva, por ejemplo, intensivo, es una expresión principal que está constituida por la salmonicultura y genera impacto y externalidades negativas sobre los ecosistemas marinos que se encuentran ampliamente documentados por la ciencia y reconocidos por el legislador. El fallo es bien amplio, ¿eh?, pero se entrega el detalle. Yo sé que mucha gente en la industria ya lo tiene en su poder, que lo está analizando minuciosamente, pero no queda otra instancia de apelación, salvo tribunales internacionales que uno podría plantearse si vale la pena recurrir a estos cuando el máximo ente de un gobierno, en este caso el de Chile, falla y le da un mazazo a la industria. Y es por ello que yo les invito, si no lo tienen a mano, ahí para que lo busquen, ahí lo pueden googlear, ¿cierto? Seguramente en la página web de Salmón Chile ya lo van a publicar, para que en salmonchile.cl lo puedan buscar, revisar en extenso, pues muy largo y bien técnico, para que vamos a decir una cosa por otra, y pueden conocer así los detalles de este fallo que declaró inconstitucional la microrelocalización de concesiones del salmón. Por lo tanto, indudablemente ya con este insumo va mucho más allá de lo que uno podría suponer o uno de lo que uno podría proyectar. En el ámbito económico, esta ha sido una semana también bien movida porque se dio a conocer recientemente un nuevo informe de sus pescas que revela cómo se ha comportado la producción de salmonero en Chile durante los primeros 7 meses del año. Aquí, así como la canción de Shakira, que las mujeres no lloran ni facturan, bueno, aquí la facturación es importante, sobre todo en este rubro, y aquí no se trata de quién llora más o quién llora menos. La cosecha total de peces, para que ustedes lo sepan, acumulada julio de 2026, fue de 574.300 toneladas, cifra 9,1% mayor respecto a la registrada en igual periodo del año pasado, es decir, del 2025, y representó el 62,3% del total de la acuicultura nacional. La cosecha acumulada de salmón del Atlántico durante enero-julio de 2026 fue de 444.900 toneladas, y esta es una cantidad 7,1% mayor respecto a igual fecha del año anterior, lo que representa nada más ni nada menos que el 48,2% del total de la acuicultura. Y a su vez, el recurso fue cosechado principalmente en las regiones de Aysén y la nuestra, la de Los Lagos, con 199.300 toneladas y 155.300 toneladas respectivamente. Esto equivale a la región de Los Lagos, ya que representa un 34,9% de la producción nacional. También fue analizada por su pesca, la cosecha acumulada de salmón cojo en los primeros 7 meses de 2026, que fue de 87.300 toneladas y que representa también un alza, lo que habla muy bien de las cifras, de 16,5% en comparación al mismo lapso de 2025, y ello principalmente por un tema de temporada. Incluso, este es el primer año en que la especie es producida en el mes de abril y en meses como mayo, junio y julio, lo que habla muy bien también de quienes cultivan y mantienen estas especies. Pese a que el 70% del salmón cojo sigue cosechándose entre septiembre y enero, el 30% se produce en otros meses y se transforma así en una señal prometedora para una especie que tiene el potencial de crecer más rápido que el salmón del Atlántico, lo que ahora ocurrió a más del doble del ritmo. ¿Ya? Oiga, otro dato, ya para ir terminando, ¿cierto? Y dejándole cordialmente invitado para que sigan a la compañía informativa y musical y de análisis que tiene el Conquistador, porque el recurso fue cosechado principalmente en la región de Los Lagos, ¿sí? 56.800 toneladas. Y ahí viene Aysén, ¿ya? En una no gana Aysén, en otra nosotros le ganamos a Aysén. Y el salmón cojo representó el 9,5% del total nacional de la producción de acuicultura, ¿ya? Y ahí vienen otros ítems también, que son, por ejemplo, la trucha arcoíris, que en ese aspecto, en el transcurso de este año, hasta julio, para que todos aprendamos de esto, porque no siempre allí es por la razón o la fuerza, hay que aprender los conceptos, ya por su parte, pero uno lo hace con cariño, de la mano a Salmón Chile, ¿cierto? Por su parte fue de 42.200 toneladas, lo que es 17,7% mayor respecto a igual fecha de 2025, ¿ya? Eso es importante destacarlo y indudablemente que frente a este escenario, el salmón cojo vuelve a destacar, crece a más del doble del ritmo que el salmón del Atlántico, por lo tanto se apuesta más por una especie que la otra con legítima razón en este aspecto. ¿Ya? Así que es importante resaltar esto y por supuesto la invitación está para que ustedes estén siempre conectados con nosotros a través de Acuicultura en Acción, los días viernes, acuérdense, pegadito al Café Express. Nosotros aquí detallamos con lujo de detalle, valga la redundancia, ¿cierto?, todo lo que tiene que ver con la industria, que es motor, ¿cierto?, de una región de emprendedores donde se destaca el rol estratégico de la salmonicultura en el desarrollo económico del país y sobre todo lo que mencionábamos al principio con este encuentro multisectorial de la mano de Salmón Chile, donde los líderes de la industria, la minería, el comercio y la academia coincidieron. Esto es súper relevante en que el futuro del sector requiere condiciones habilitantes para la inversión, la competitividad y la proyección internacional. Gracias por estar con nosotros y será hasta el próximo viernes.
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1: Presidente de la República José Antonio Kast se encuentra en la región de Los Ríos en el marco de una visita que coincide con el 11 de septiembre. Ministro de Vivienda y Urbanismo Iván Poduje tasó en casi 400 mil millones de pesos el costo de la reconstrucción por las lluvias. Comenzaron las postulaciones para la tarjeta Banco Materiales para jefas de hogar.
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1: Muy buenas tardes, ¿cómo están? Sean todos bienvenidos a las noticias en El Conquistador FM. Soy Vicente Pinochet y estas son las informaciones. El presidente de la República, José Antonio Kast, se encuentra en la región de Los Ríos en el marco de una visita que coincide con el 11 de septiembre. Se trata del primer acercamiento en terreno del mandatario a la zona cuando ya se cumplen 6 meses desde que asumió la presidencia, con una agenda de la cual por ahora se desconocen detalles, pero que se da en el día en que se cumplen también 53 años del pronunciamiento militar. No obstante, por primera vez desde el retorno de la democracia, el gobierno, hoy presidido por José Antonio Kast, no realizará un acto oficial o institucional de conmemoración en el Palacio de la Moneda. El ministro de Hacienda, Jorge Quiroz, salió al paso de las críticas a la gestión económica del gobierno y defendió la capacidad del Ejecutivo para abordar los problemas de corto plazo sin descuidar las reformas estructurales. Este ministerio también sabe caminar y mascar chicle al mismo tiempo, afirmó, anticipando nuevas medidas de reactivación para septiembre. Las declaraciones las realizó durante el seminario Transformando el Mercado de Capitales Chilenos, organizado por CLAPES UC, un día después de que Hacienda presentara el proyecto de reforma al mercado de capitales y acceso a la casa propia. El trabajo del ministro de Justicia, Fernando Rabat, comienza a ganar reconocimiento incluso en sectores de la oposición, donde destacan su estilo dialogante y su capacidad para construir acuerdos, en contraste con las dificultades que ha enfrentado el ministro de Seguridad, Martín Arrau. Desde un inicio, el diseño del gobierno buscó presentar a ambos secretarios de Estado como una dupla en materia de seguridad, especialmente por los cambios constitucionales y las modificaciones al sistema penitenciario. Sin embargo, con el avance de la agenda, sus caminos han comenzado a tomar rumbos distintos, mientras Arrau continúa bajo presión, incluso desde el propio oficialismo por su reforma de seguridad. Rabat ha tomado la conducción de buena parte de los proyectos pendientes de la agenda contra el crimen organizado y el terrorismo. ACOT ahora sumó un nuevo resultado. Logró despachar por unanimidad el proyecto que amplía de 12 a 24 horas el plazo para configurar una hipótesis de flagrancia. Antes había conseguido la aprobación de la llamada ley antipelotazos, que establece medidas de seguridad perimetral en las cárceles. El ministro de Vivienda y Urbanismo, Iván Poduje, tasó en casi 400 mil millones de pesos el costo de la reconstrucción por lluvias y afirmó que esos recursos deberían habilitarse en la ley de presupuesto. La revisión de la ejecución presupuestaria reavivó el compromiso del gobierno de otorgar fondos para la reconstrucción de las regiones de Atacama y Coquimbo, compromiso que sirvió para conseguir los votos necesarios para aprobar el informe de la Comisión Mixta del Plan de Reconstrucción Nacional. La Fiscalía ECOG y la PDI investigan la muerte de una mujer en la Florida. Su cuerpo fue encontrado al interior de una cámara de alcantarillado en el antejardín de una vivienda. El hallazgo se produjo en un domicilio de pasaje La Alambrada. El procedimiento se inició luego de que familiares denunciaran la desaparición de una mujer. Previamente habían recibido información de terceros que indicaban que ella podría encontrarse fallecida en ese domicilio, por lo que Carabineros llegó hasta el inmueble para realizar una revisión. Personal del OS-7 de Carabineros logró la desarticulación de una organización criminal que tenía como objetivo trasladar una importante cantidad de droga desde el norte del país a la región metropolitana, concentrando la detención de 4 personas de nacionalidad colombiana y venezolana. La investigación encabezada por la Fiscalía Supraterritorial permitió establecer la utilización de un tractocamión para el transporte de la droga, además de 2 vehículos menores que cumplían funciones de vigilancia y seguridad para la organización, modalidad conocida como punta de lanza. Comenzaron las postulaciones para la tarjeta Banco Materiales para Jefas de Hogar, un subsidio que se entrega mediante una tarjeta digital para la compra de materiales de construcción para realizar mejoras de baja complejidad técnica en las viviendas y que espera beneficiar a 25.000 mujeres jefas de hogar y sus familias de todo el país. El beneficio que entrega desde 613.000 pesos hasta 1.635.000 permite realizar tres alternativas de obras: reparación de techumbres, reparación de baños o instalación o reposición de cierres perimetrales, que serán ejecutadas por las mismas beneficiarias y sus familias. Las postulaciones estarán abiertas entre el 10 de septiembre y el 9 de octubre, las que serán 100% online. En el ámbito regional, Región de Valparaíso será nuevamente el principal destino turístico del país en fiestas patrias. Cecilia González con el informe desde el Conquistador Viña del Mar.
2: La región de Valparaíso volverá a posicionarse como el principal destino turístico del país durante estas fiestas patrias. La Subsecretaría de Turismo y Cernatur proyectan entre 254.000 y 304.000 viajes con pernoctación hacia la zona, en un escenario nacional que podría alcanzar hasta 1,3 millones de desplazamientos. Los destinos más demandados serán Algarrobo, Viña del Mar, El Tabo, El Quisco, junto a Valparaíso, Casablanca y Olmué. La directora regional de Cernatur, Carolina Carrasco, destacó las positivas expectativas para ese fin de semana largo e invitó a los visitantes a celebrar con responsabilidad, autocuidado y prefiriendo servicios turísticos formales. Además, la región metropolitana será el principal origen de los turistas que recorrerán el país durante estas celebraciones. Desde el Conquistador de Viña del Mar y Valparaíso, Cecilia González.
1: Ministerio de Transporte y Telecomunicaciones lanza el primer programa Renueva tu Micro 100% Eléctrica. Ricardo Rojas, desde el Conquistador Los Ríos.
3: En un hito inédito para la región de Los Ríos, el Ministerio de Transportes dio el puntapié inicial a la electromovilidad en el transporte público local. Por primera vez, el programa Renueva tu Micro abre una convocatoria enfocada exclusivamente en la incorporación de buses 100% eléctricos. La iniciativa busca reducir las emisiones de gases de efecto invernadero, elevar la calidad y seguridad del servicio e incentivar la inclusión laboral de mujeres conductoras. La primera etapa de postulación ya se encuentra abierta y finalizará el próximo 9 de diciembre. Los seleccionados avanzarán a la segunda fase, que se va a desarrollar entre el 8 de febrero y el 9 de agosto de 2027. Ricardo Rojas, Radio El Conquistador, Región de Los Ríos.
1: Y en el ámbito internacional, el embajador de Estados Unidos en Chile, Brandon Judd, se refirió a la iniciativa Escudo de las Américas de la administración de Donald Trump, asegurando que Chile sabrá si participa o no en la misma. No obstante, advirtió que nuestro país es vulnerable al crimen organizado. El diplomático se refirió a sus dichos respecto de que la inteligencia estadounidense cuenta con información que vincula a fuerzas de izquierda como responsables de disturbios ocurridos durante el estallido delictual de 2019. Argentina incorporó 5 nuevas empresas, todas ellas británicas, a la isla de Petroleras, que ha demandado penalmente por su actividad en las Islas Malvinas, archipiélago del Atlántico Sur, administrado por el Reino Unido y cuya soberanía reclama el país suramericano. Ambas subsidiarias de las petroleras británicas Rockefeller Exploration, cuyas acciones cotizan en la Bolsa de Londres. Finalmente revisamos el informe del tiempo para Santiago. La temperatura del momento en la capital alcanza los 15 grados y se espera una máxima de 17, con cielo nublado, chubascos aislados y probable tormenta eléctrica. Para mañana sábado 12 de septiembre se espera cielo despejado con extremas de 5 y 19 grados. Hasta aquí las informaciones en El Conquistador FM. Soy Vicente Pinochet. Gracias por informarse con nosotros. No se separe de nuestra sintonía porque llega Mundo Real junto a su conductor Tomás Cox. Que tenga un excelente fin de semana.
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4: Vamos al aire, me dice el profesor Emilio, don Emilio, desde la mesa técnica de Radio El Conquistador. ¿Cómo les va? Muy buenas tardes, las mejores tardes. Estamos en Mundo Real El Conquistador en este viernes 11 de septiembre. Yo ayer dije, y me equivoqué, un auditor me llama a mi celular de siempre y me dice, Tomás, estás equivocado, y tiene toda la razón. Se puede decir septiembre, yo dije, la única manera de decir septiembre es diciéndolo así, septiembre y no septiembre. Y me dijo, y tiene razón, doy las explicaciones, perdón, ¿no es cierto? Se puede decir septiembre o septiembre. Muchas gracias al auditor que me enseñó y me recordó. Bueno, estamos en Mundo Real del Conquistador, estamos como siempre en vivo y en directo en este viernes 11 de septiembre de 2026, un 11 de septiembre, en fin. Ustedes saben, ya vamos a comentar varias cosas. En fin, oye, y bueno, estamos en Facebook Live, estamos en YouTube, estamos en Twitter, estamos en podcast, estamos en todas las redes sociales, es la verdad. Y además estoy con mi celular de siempre, 99-8210-876, que lo doy aquí en la radio hace 26 años, lo doy en la televisión hace 27 años, lo doy en los eventos hace 40 años. Siempre a disposición, porque yo entiendo que un comunicador apasionado tiene que ser así. Siempre a las órdenes. Y ni les digo la cantidad de correos, la cantidad de WhatsApp, la cantidad de información que me llega, de comentarios, de correcciones, que las agradezco de corazón. Veamos un poco el clima, el tiempo que está pasando. Bueno, yo diría que hoy día es el último día, comillas, de invierno. 7 grados la mínima, 14 la máxima. Mañana sábado 12 de septiembre o septiembre, 6 y 17. El domingo 8 y 21 en la máxima, 21. El próximo lunes 11 grados la mínima, 24 la máxima, sol radiante, qué bueno. El próximo martes 13 grados y 25 la máxima, estupendo. Próximo miércoles 16 de septiembre, 13 grados la mínima, 23 y fracción la máxima, solcito. Qué bueno, porque les he dicho varias oportunidades, me toca producir un matrimonio y entonces necesito eso, porque estar con carpa, con toldo, es una lata. Vamos a tener 23 grados a la hora correspondiente. Bueno, en fin, jueves 14 y 24 la próxima semana, viernes próximo 14 y 24 también, sábado próximo, no mañana, el otro sábado 12 con 19, el otro domingo 11 con 17, hay una sensación teórica al menos de que viene la primavera, se va acortando el invierno, etcétera, etcétera, etcétera. En fin, estamos en Mundo Real del Conquistador. Oye, Aníbal Mosa, presidente del directorio de Colo-Colo, dueño de Colo-Colo, dijo ayer algo, y se lo digo con todo respeto, yo soy colocolino, hincha de la hinchada de Colo-Colo, de la hinchada noble de Colo Colo, la hinchada del campo, la hinchada del pueblo colocolino, bueno, y muy hincha de ellos, porque entiendo por qué son hinchas de Colo Colo y su historia. Aníbal Mosa dijo, sí, porque Colo Colo, como es mayoría, y es verdad, y hay que justificarlo, y hay que estar a la altura de lo que significa ser mayoría, puede crear un partido político, puede generar un partido político. Yo le pido con mucho respeto a don Aníbal Mosa que no lo mencione, no lo diga, no lo piense y no lo crea, por favor. Y no lo cree, del verbo crear, que no lo cree, por favor. Colo-Colo es un equipo de fútbol, Colo-Colo es una institución, Colo-Colo es un equipo con historia, es una marca con historia. Dejémosla así, perfeccionemos lo que hay, pero por favor, no me venga que un partido político, por favor, que los partidos políticos, a mí personalmente me tienen hasta la coronilla, los unos y los otros. ¿Estamos claros, don Aníbal? Muchas gracias y con mucho respeto se lo digo, se lo sugiero y se lo pido, por favor, como modesto hincha de Colo-Colo. Oye, y Alexis Sánchez, mala, ¿eh? Alexis Sánchez ha jugado 6 partidos en este equipo canadiense y no pasa nada, pierde goles, el equipo pierde y pierde y pierde. Bueno, Alexis dice que le faltan compañeros, que le falta un poco más de entrenamiento, que le falta acostumbrarse a un fútbol distinto. Ojalá que sea eso. Y es lo que dicen los dirigentes de este equipo canadiense. Dicen, creemos en Alexis, tenemos confianza en Alexis, que va a superarse. Y entre tanta cosa, me llaman, ya voy a decir todas las cosas que me han llegado en los últimos minutos. Estamos en Facebook Live, les dije, y estamos en mi celular también, 99-8210-876. Y bueno, me llamó hace un ratito un auditor desde Iquique, de Radio El Conquistador, y me dice, Tomás, por favor, ayúdame. No puede ser que entre Iquique, Tocopilla y Antofagasta, la carretera, la ruta, sigue siendo un desastre. No hay reparación alguna, no hay arreglo alguno. Es un desastre, está total y absolutamente anulada. No puede ser. Ya han pasado muchos días, muchas semanas después del drama del clima, pero que la arreglen de una vez por todas. No puede ser. Entre Iquique, Tocopilla y Antofagasta. Tiene toda la razón, porque la cantidad de auditores que me llaman diciéndome lo mismo, quejándose con realmente angustia y problemas graves. Bueno, y por otro lado, me vuelve a decir este auditor, ¿cómo es posible que no haya ninguna línea aérea, LATAM, Sky, la otra, qué sé yo, en fin, que tengan vuelos entre Arica, Antofagasta e Iquique? Iquique, Antofagasta y Arica. ¿Cómo es posible? Porque hubo en el pasado, pero ahora, comillas, como no hay suficientes pasajeros, hay que irse a Santiago, desde Arica a Santiago para volver a Iquique, de Arica a Santiago para ir a Antofagasta, de Iquique a Santiago para ir a Arica. O sea, una cosa completamente de locos, sencillamente de locos. Y también es de locos, estamos en mundo real, en El Conquistador, lo que ha dicho el ministro correspondiente en el sentido que se requieren 400.000 millones de pesos, 400.000 millones de pesos, salvaje, para reconstruir todo lo que se ha destruido y semidestruido con los temporales feroces y con los climas tremendos que se han vivido. Eso es, eso, 400.000 millones de pesos. ¿De dónde van a salir esos 400.000 millones de pesos? No lo sé, realmente no lo sé. Tremendo, tremendo. Oye, ¿y las mejores empanadas del 2026? Buena. ¿Sabe dónde están las mejores empanadas de 2026? En la Florida, con una preparación que debutó en una cata y que se llevó todas las palmas. ¡Qué bueno! Me parece súper bien. Las empanadas del 18 de septiembre. Me preguntan si es feriado el próximo 17. No, chiquillos, chiquillas, el próximo jueves 17 de septiembre no es feriado. Hay que trabajar. A mí personalmente me parece muy bien. Oye, la empanada La Temucana, sensacional. La empanada Don Guille, sensacional. 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Unas imágenes, pero me da un hambre terrible. Un hambre terrible con estas empanadas exquisitas. También con historia. Las Rosas Chicas, otro tipo de empanada, con otro dibujo, otra diagramación. Claro. Esta se llama Prem, siempre presente, la Halls, infaltable, buena, entretenido. Estamos en Mundo Real, en El Conquistador, viendo varios temas, porque de eso se trata este programa, ver varios temas. Y a propósito de varios temas, me parece pésimo que a Tom Jones, un artista fabuloso que tiene apenas 83 años, lo hayan despedido como jurado de The Voice. Después de 13 temporadas, el cantante inglés fue sacado de su rol de jurado de la versión británica del programa Busca Talentos. Tom Jones se caracterizaba por su simpatía y por mantener sus potentes condiciones vocales en las participaciones musicales que realizaba. El intérprete no ocultó su molestia y en sus redes sociales escribió, textual, comillas, nunca es un buen momento para despedir a alguien de 86 años, un niño, un tipo que canta, un tipo que tiene vida, que tiene actuación, que tiene actividad, a los 86 puede estar campeón mundial. Obvio, ¿hasta cuándo seguimos con la misma tontera? Que aún es muy bueno en su trabajo, remata Tom Jones. Según dijo, le explicaron que había dificultades para financiar los seguros y que buscarían refrescar el espacio con otras figuras. Pueden refrescar, pero eso no significa que un capo, un crack, un monstruo como Tom Jones, de apenas, comillas, 86 años, lo saquen de este concurso, de este festival tan bonito, tan interesante y con tanta historia, por cierto. Qué brutalidad, María. ¿Cuándo vamos a aprender que una persona con 40 años es un niño? A los 50 es también un niño. A los 60, un poco menos niño, pero ya, más grande. A los 65, a los 70, a los 75. Si se ha cuidado toda la vida, si trabaja, si va al frente, si se levanta a las 7 de la mañana y trabaja hasta tarde, y y tiene buena salud, vamos, vamos, vamos. Déjense de tonteras, evolucionemos, por favor, de una vez por todas. Está bueno ya, está bueno. Además que la experiencia, me consta, es la madre de las ciencias. Claro que sí, cuando yo contrato en el mundo de los eventos, qué sé yo, un sonidista, su experiencia vale oro. Cuando es un iluminador, su experiencia vale oro. Cuando es un tipo que se dedica a construir escenarios, la experiencia es la madre de la ciencia. Y eso no significa que sea caro, significa que es dúctil, que es trabajador, que es un crack, que es un ganador y que lo hace muy bien, que de eso se trata, en beneficio de los clientes, porque de eso se trata, obviamente. Oye, y qué increíble, ¿eh? Teleseries históricas ahora reviven en el formato vertical. ¿Qué significa el formato vertical? En los teléfonos celulares. Vuelve Temprano, del año 2014, será la primera producción de Televisión Nacional en reeditarse para ser vista en celulares. Increíble. También están en carpeta Romance, del año 2000, y La Chúcara, del año 2014. Ya sabe usted, lo va a poder ver en los celulares. Increíble, pero cierto. Estamos en Mundo Real en El Conquistador, estamos en vivo y en directo, 1:00 p.m, 22 minutos apenas, y quiero mostrarle, quiero leerle algunas cosas que son muy impresionantes, y las tengo acá, y vale la pena. A ver, vamos a soñar un poquito, ha dicho Quirós, el ministro de Hacienda, desliza la posibilidad de créditos hipotecarios a largo plazo en pesos. ¿Qué más? Así interesante, el cobre sigue alejándose de máximo histórico. Va bajando el precio del cobre, por Dios santo, ante supuesto freno al plan de Trump de imponer aranceles. Otro punto, menor confianza, empleo frágil y bencinazo. El petróleo está en las nubes, la bencina está en las nubes, el dólar está en las nubes. El deprimido consumo que está arrasando y arrastrando a la economía. Estamos muy requete contra mal. Estamos en una situación increíble, dramática, fregadísima. La economía está pésimamente mal. Y no se trata que el CAST, que el ministro de Hacienda, que el ministro de Economía, que el ministro de... No, es que veníamos así y estamos bajando, porque además Medio Oriente, Estados Unidos, el petróleo, todas las dificultades que se están viviendo. El petróleo cae detrás, tras fuerte rally, pero sigue sobre los $100. $100 por temor a interrupciones del suministro. ¿Qué más tenemos aquí? La presidenta del Banco Estado ha dicho, dice que la reforma de capitales tiene potencial, pero advierte, depende mucho del análisis en el Parlamento. Que Dios nos pille confesado a propósito del Parlamento. Menor confianza, empleo frágil y bencinazo, el deprimido consumo que está arrastrando la economía. Me parece que ya lo habíamos leído este titular. Bueno, en fin, ahí estamos. Estamos en Mundo Real en El Conquistador, estamos como siempre en vivo y en directo, y aquí hay algo que me llama mucho la atención. Fíjese que, no me sorprende, pero me llama la atención. Fíjese que el pasado agosto fue el mes más caluroso jamás registrado en el planeta, el pasado mes de agosto. En Europa, fundamentalmente, una cosa impresionante, en el Oriente también impresionante. El promedio fue de 16.96 grados Celsius. Los humanos probablemente no han visto temperaturas tan elevadas como las actuales, advirtieron desde Copérnicus, el monitor climático europeo. Una cosa pero impresionante, el promedio de calor más salvaje, pero casi 17 grados de promedio, pero 38, 40, 41 y 42 grados a la sombra. Una cosa realmente impresionante. En tanto, las temperaturas de las superficies marinas también alcanzaron un máximo diario mundial e igualaron el récord de calor para un mes de agosto, lo que prolonga una racha de 3 meses de temperaturas sin precedentes en los océanos del planeta. Impresionante, impresionante. Más del 90% del exceso de calor atrapado por las emisiones de gases de invernadero fue absorbido por los océanos. Las temperaturas de agosto batieron marcas en cuencas como el Atlántico, el Mediterráneo y el Pacífico tropical. Impresionante, realmente impresionante, tremendo, terrible. 1:27 PM, estamos en Mundo Real, en El Conquistador. Y hoy día 11 de septiembre, y voy a recordar el 11 de septiembre de Estados Unidos y no el de acá, el 11 de septiembre en Estados Unidos, ¿se acuerda usted la pelotera, todo lo que ocurrió? Lo que ocurrió que fue impresionante, las Torres Gemelas, el ataque al Pentágono. ¿Se acuerda usted? Fue impresionante. Yo estaba, ¿sabe dónde estaba yo? Yo estaba en las Termas de Chillán y no estaba vacacionando, no. Estaba produciendo un evento para alguna empresa y entre medio del show y qué sé yo, tenía invitado, contratado al humorista más importante de Chile, a don Coco Legrand, que está un poquito con algunos problemas de salud. Le mando un saludo respetuoso, cariñoso, con admiración a don Coco Legrand. Y bueno, recuerdo que estábamos fijando los detalles de la producción de la tarde y estábamos con don Alejandro Coco Legrand y otros proveedores y tripulantes de este avión, como digo yo, y de repente, y vemos en televisión que está pasando algo, que los aviones, que los incendios, que los atentados a estas torres impresionantes, y que el avión no sé cuánto, y esto, el vuelo 11 American Airlines, el vuelo 175 de United Airlines, el American Airlines del 77, el vuelo 93 de United Airlines, etcétera, etcétera, las cosas más increíbles. Y yo le dije, en mi inocencia, le dije a Coco Legrand y a los otros caballeros y muchachos y proveedores que estaban ahí, les dije, oye, ¿esta es una película? No, era la realidad. Qué impresionante el ataque al World Trade Center. Impresionante. 1.470 víctimas en el edificio, en el World Trade Center Norte, en el World Trade Norte Torre Sur, perdón, 694 muertos. Impresionante, impresionante todo lo que ocurrió, las carreras de los neoyorquinos ahí abajo, pero es que realmente salvaje, realmente impresionante, realmente impresionante, realmente impresionante. Y esto partió a las 8:46, el primer ataque, y me recuerdo los aviones ahí, todo lo que estaba ocurriendo, todo lo que ocurrió, realmente impresionante, realmente impresionante. Y cambiando de tema, Estados Unidos ofreció petróleo a Cuba a cambio de la salida de Díaz-Canel. Petróleo a Cuba. Así fue hace algunas horas. Realmente impresionante. Y todo ha sido impresionante, impresionante. Bueno, y aquí está la lista de los secuestradores. Bueno, en fin, ahí están sus nombres bien claritos, bien claritos. Estamos en Mundo Real, El Conquistador, 1:29 PM. Vamos a ir unos consejos, y después vamos a seguir con muchos temas muy importantes y muy, muy, muy relevantes. Aquí tengo los consejos. Oye, me está llegando una cantidad de correos de WhatsApp impresionante. A la vuelta los voy a leer de todas maneras, porque de eso se trata. Uno da el celular en libertad absoluta y con responsabilidad absoluta. Vamos, aquí está. 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Vamos a una pausa, vamos con el profesor Emilio en la mesa técnica y volvemos con toda tranquilidad.
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10: Los chilenos nos expresamos pésimo con 650 palabras en nuestro lenguaje. Un ciudadano colombiano, boliviano, peruano, ecuatoriano, qué sé yo, uruguayo, paraguayo, se expresan así, común y corriente, ¿no es cierto?, con 2.200 palabras en su lenguaje diario. Nosotros hablamos pésimo. Como, igual, y perdonen, huevón. Como, todo el como, igual, y el garabato. ¿Hasta cuándo, por Dios santo? Y además, impuntuales. Hay que ser puntual, hay que esforzarse por ser puntual. Ya, voy a cambiar de tema, ya a propósito de puntualidad. Ay, ay, ay, Dios mío. A 6 meses de llegar a la moneda, el gobierno mantiene desafíos en ejes de seguridad y economía, dice un titular por ahí. Señor Kast, señores ministros, estamos mal en materia de seguridad y estamos mal en materia de economía. Ustedes no son los culpables, pero evidentemente esto hay que arreglarlo. Tenemos que volver a ser un país seguro, una sociedad segura, una población segura. Lo queremos los 19 millones de chilenos. No queremos más pelotera, no queremos más crimen organizado de tarado. No queremos más crimen desorganizado, no queremos más violencia, no queremos más riesgo. Que una señora me para en la calle ayer o anteayer y cual día me dice: Tomás, son las 6 de la tarde, no me atrevo a ir a comprar pan a la esquina. Por favor, Dios mío, por favor, por favor. Y la economía acomode lugar. Esta cuestión tiene que levantarse de una vez por todas. No podemos seguir así. No son ustedes los culpables, llevan 24 semanas en el gobierno, pero hay que resolverlo, hay que hacer lo posible, hay que hacer lo imposible, hay que hacer lo legal, de todas maneras. ¿Estamos claros? Ok, 1 de la tarde, ¿qué hora? Dios mío, 1 de la tarde, 45 minutos. Un auditor me escribió hoy, llegué a las 8:31, un minuto atrasado. Bueno, está bien, está bien. Oye, y el gran don Sergio Riesenberg, un caballero y un profesional extraordinario, me manda un texto muy interesante. Dice: el título más valioso que puedes conseguir en esta vida es el de buena persona. No lo conceden las universidades, solo lo otorgan los valores. Qué interesante, qué cierto, por Dios. Qué cierto, absolutamente cierto. Ay, ay, ay. Es que me llegan los textos, entonces no lo puedo leer porque ya, aquí está. Buenas tardes, Tomás. Me puse maestro Cox, yo no soy maestro, soy un trabajador nomás. De manera humilde pero categórica, hoy quisiera ser la voz de los sin voz y agradecer a los que nos liberaron de la pesadilla que estaba viviendo Chile en los años 70, puntualmente el año 73. Yo me acuerdo que estaba en la universidad, una pelotea. Bueno, viva Chile orgulloso y soberano, escribe don Marcelo Humberto de Ñuñoa. Gracias, don Marcelo, por escribir y dar su opinión. Estamos para eso. Voy a alcanzar todavía una 46, todavía alcanzo un poco más. Me han llegado como 50. Hola, Tomás. Eso de convertirse en un partido político, detrás de ello está el gran deseo de convertirse en diputado o senador y terminar sus años con los bolsillos más llenos de dinero que los que ya los tienen. A propósito, puede ser del comentario que yo hice del presidente de Colo-Colo, que dijo Colo-Colo podría ser un partido político. Yo le digo, como colocolino desde chico, bueno, desde chico era hincha de Ñublense, porque yo soy de Portezuelo, Chillán. Pero como hincha de Colo-Colo, por ningún motivo, por favor, no mezclen peras con manzanas. Está bueno ya, está bueno ya. Y aquí hay otro auditor que me escribe y dice lo siguiente: estimado Tomás, hoy por trámites que debía realizar con un cliente y en camino a la notaría, me tocó pasar frente al Palacio de la Moneda. El tránsito se encontraba completamente cortado por un pequeño grupo de manifestantes. Me quedó dando vueltas una pregunta que le comparto como reflexión. ¿Hasta dónde llega el límite del derecho a circular libremente por las calles y hasta dónde llega el derecho a manifestarse? Entiendo que ambos son derechos fundamentales garantizados en nuestra Constitución. Por un lado, la libertad de desplazamiento y por otro, el derecho a reunirse pacíficamente a manifestarse. Pero me pregunto, ¿dónde está el justo equilibrio? La manifestación es legítima cuando se ejerce con prudencia, de forma pacífica y sin armas y sin vulnerar de manera desproporcionada los derechos de terceros. Por Dios que tiene razón. Cortar una arteria principal de Santiago por un grupo reducido no termina desnaturalizando ambos derechos, me parece que el límite está precisamente en la prudencia, en la proporcionalidad y en el respeto mutuo, que es la

espacio grande, pero determinado, fijado, autorizado y no violado ese espacio. Y cuando se terminó, lo que había en el suelo lo recogieron los manifestantes. Papeles, qué sé yo, lo que usted quiera, lo que usted sabe. Después se retiraron en paz y armonía, en paz y armonía. Y yo fui al sector, caminé, fui al sector, les prometo, no había una planta destruida, no había una colilla de cigarro, no había un papel, no había un trozo de género, no había un zapato, ¿no? Pero realmente increíble, increíble pero cierto. Y también recuerdo, y lo he comentado un par de veces, que otro día X da lo mismo, a las 12 del día, ahí en Londres, aparecieron tres, cuatro chiquillos con spray, ensuciando las paredes, haciendo monos, las mismas porquerías de siempre, esas que tiene el centro de Santiago, hecho una vergüenza. Bueno, y justo pasa una policía, pasa un auto con la policía. Se baja la policía, llaman a los chiquillos, los toman presos, les ponen, qué sé yo, una cuestión en los brazos, en las manos, qué sé yo, y yo patudamente me acerco y le pregunto a los policías, ¿qué va a pasar con estos chiquillos? ¿Qué va a pasar con estos muchachos? Uno de ellos entendía castellano y mi semi-inglés y me dijo, la ley aprobada y que está absolutamente vigente indica que una persona que hace una tontera como esta de estos chiquillos tiene 3 años de cárcel automático, nada de juicio, de prisión preventiva y chamullo y no sé cuánto. 3 años de cárcel. Estos 4 muchachos se fueron a la cárcel 3 años y todos los habitantes de Inglaterra lo saben y lo conocen y lo aprobaron y por lo tanto se cumple. Increíble, ¿eh? Increíble pero cierto. Estamos en mundo real en el contexto. Dios mío. 1:00 p.m, 50 minutos. Qué brutalidad más grande. 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Y quiero agregarle una información que es muy importante y la tengo aquí. Muy importante, escúchenme bien, chiquillos, escúchenme bien, emprendedores. La tengo acá, aquí está. 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
11: Es bastante poco común, como le podrá constar a nuestros queridos auditores. Yo no sé si hay que empezar con una noticia, con qué, porque tengo dos noticias en todo caso.
12: Comience con las noticias si quieres. Primero saludemos, mira, hagámoslo como buenos dueños de casa. Saludemos y luego comenzamos con las noticias. Don Pepe, muy buenas tardes, qué gusto de saludarlo.
13: Buenas tardes, don Libardo. Yo siempre trabajo los viernes y hoy día es un día que hay que trabajar más que nunca, porque es un día especial para Chile y para el mundo.
12: Bien, están sumados sus días para las horas extraordinarias, así que tranquilo. Saludamos, tenemos una invitada a la directora de empresas y CEO de Frameside Consulting, Carolina Pérez. Bienvenida, Carolina, directora de empresas académicas, experta en inteligencia artificial, miembro de directores, capacitación, enseñanza, no, muchas cosas. Así que la saludamos. Bienvenida a Buenas Tardes Mercado.
14: Muchas gracias Libardo por esa tremenda presentación y sobre todo por la invitación de estar hoy día aquí con ustedes.
12: La que corresponde, imagínense, nos vamos a ilustrar hoy en inteligencia artificial. Pero abrimos fuego porque don Manuel tiene dos noticias y siempre él trae muy buenas noticias. No bueno, sé si tan buenas a veces, pero...
11: Yo mira, diría que hoy día probablemente estemos con un ánimo más festivo, dado que ya empieza el fin de semana. La inflación en Estados Unidos, que es un dato muy importante, se publicó hoy, 9:30 horas en Chile, y fue levemente por sobre lo que se esperaba, pero muy levemente. Yo creo que el mercado como que respiró diciendo, por suerte no es un desastre, porque eso era tendido a mover los mercados, pero en este caso los movió a los mercados en buena, ¿no es cierto? Y fíjate que estaba mirando todos los índices bursátiles americanos, incluido nuestro índice bursátil, y suben todos. Nasdaq sube 1,1%, S&P 500 sube 1, Dow Jones sube 1, nuestro IPSA sube 0,11, baja el precio del petróleo, ahora baja como para quedar debajo 100, por 99,48, sube el precio del cobre un poquitito, y lo más curioso es que sube un poco también el tipo cambio, 944 pesos con 40 centavos. Y lo otro, aprovechando nuestra ilustre invitada, hoy día viene un reportaje bastante interesante en el Wall Street Journal del debut en bolsa de Anthropic. Anthropic es una empresa de inteligencia artificial, sí, dueña de Claude. Algo que yo uso bastante, como les consta a ustedes por lo demás hoy día. Y los números son interesantes, ¿no es cierto? Anthropic espera levantar 100 mil millones de dólares.
12: ¿Cuánto?
11: Es decir, 100 mil millones de dólares, un tercio del PIB de Chile.
13: Ahí, en la uña.
11: Claro, y valorar la compañía en 2 trillones de dólares. Y de hecho, los bancos que hacen este negocio, que son Goldman Sachs y Morgan Stanley, se van a llevar como 100 millones de dólares cada uno en honorario. No es malo.
13: Por una tarde pega.
11: Claro.
13: Llamo a un par de amigos y le digo que se pongan.
12: Qué buenas noticias, porque eso nos permite entrar de inmediato con la conversación y dada la experiencia y dominio del tema de la inteligencia artificial. Una pregunta fundamental que hay que hacerse: ¿cómo está la inteligencia artificial en Chile? ¿Cómo se nota a nivel de las empresas? ¿Qué estamos haciendo? Carolina, muy buenas tardes. Estás en nuestra casa.
14: Hola, Libardo. Mira, yo te diría que cuando uno empieza a ver todos los indicadores que han salido de adopción de inteligencia artificial de las empresas en Chile, son bastante optimistas. Hablan mucho de sobre el 80% que está utilizando inteligencia artificial. Pero cuando uno hace un zoom un poco más profundo de en qué están usando inteligencia artificial, es donde viene la preocupación. Porque en realidad estamos llenos de pilotos que muchas veces son fragmentados, que no tienen impacto real, un chatbot puntual, alguna herramienta, pero aún no hemos visto que las empresas estén sacando un impacto importante de la inteligencia artificial dentro de su operación.
12: Ahora, con eso que todavía no saquemos, nosotros no nos podemos descolgar conceptualmente, vamos a lo conceptual. Es decir, de esta gran segunda revolución, que yo lo he llamado la segunda globalización, por decir algo, no nos podemos quedar, porque aquí sí que la brecha que nos sacan, nos descolgamos muchísimo. En ese sentido, ¿cómo se mira la responsabilidad de lo que tú puedes ver de los directores, de los empresarios, respecto a mirar con seriedad el tema de la inteligencia artificial?
14: Mira, yo creo que, como tú dices, aquí sí vemos brechas hoy en día. Porque si bien sabemos que puede haber un impacto importante También hay poco conocimiento dentro de los directorios sobre inteligencia artificial. De hecho, hace poco salió un estudio del Instituto de Directores de Chile que dentro de los resultados nos dice que 7 de cada 10 ejecutivos están preocupados porque no ven capacidades dentro de sus directorios para dirigir la estrategia de inteligencia artificial en las organizaciones. Entonces, tenemos un paradigma que por un lado vemos que es el gran impacto que va a haber en las organizaciones, en la forma de generar valor, de trabajar, de competir, pero hoy día no están las capacidades que entiendan un poco el cómo dirigir esta estrategia dentro de las empresas.
12: Don Manuel, don Pepe.
13: Sí, a ver, yo soy un autodidacta en materia de inteligencia artificial, no me considero un especialista ni nada por el estilo, y lo más curioso es que he ido aprendiendo preguntándole a las propias inteligencias artificiales, oye, ¿cómo se hace esto? ¿Cómo conecto esto a un API? ¿Cómo entro para que pase las claves? O sea, en ese sentido, no siendo yo una persona normal, digamos, ¿eh? Creo que es más bien un asunto de curiosidad y de querer que de capacidad. O sea, yo no creo en ningún sentido que esto haya, bueno, si no nació ingeniero en informática, digamos, ya hay que esperar a la siguiente generación. Primera cosa que creo. Segundo, tengo la impresión de que las responsabilidades estratégicas son de los directorios, de los dueños y de los gerentes generales, y no de los gerentes de IT, digamos, de tecnología de la empresa. Yo no creo que el gerente de tecnología vaya a pararse frente al gerente general y le diga, oiga, mire, echamos en esta cuestión o nos vamos a quedar 10 años afuera. Porque lo más probable es que lo saque patada de la oficina, o cuando le diga, no, es que yo quiero hablar con el directorio, le diga, oiga, ¿sabe qué más? Tiene nada que hacer en esa reunión. Entonces, lo que tú describes me parece doloroso y peligroso, porque, insisto, desde mi punto de vista, son los directorios los que tienen la responsabilidad estratégica y no al revés, ¿o no?
14: Exactamente. Creo, Pepe, que tú diste en un punto fundamental. Hoy día la inteligencia artificial ya sabemos que no es una transformación tecnológica, es una transformación organizacional. Por lo tanto, esto no se le puede delegar a las áreas de TI. Y tampoco se trata, como tú dices, de que los directores tengamos que ser expertos en tecnología, conozcamos desarrollo, etcétera. Pero sí hay tres responsabilidades fundamentales que tenemos que tener como directores. Primero, ver cómo impacta en la estrategia, cómo podemos utilizar esta herramienta para apoyar la estrategia de la empresa, los impactos, las oportunidades. Segundo, ¿qué capacidades tenemos en la organización y qué capacidades necesitamos? ¿Cómo vamos a trabajar la gestión y desarrollo de talento? Y tercero, la gobernanza, los principios y las políticas de qué se puede hacer y no se puede hacer en la organización con inteligencia artificial. Y ninguna de estas tres cosas requiere que seamos tecnológicos, que seamos desarrolladores, solamente requiere que entendamos cuál es el impacto, el potencial y los riesgos que tiene esta tecnología, como tú dices, para llevarlo a la conversación de la estrategia de la organización.
11: Yo tengo una pregunta porque yo probablemente sea el más viejo en lote acá, entonces...
13: Por lejos.
11: Cuidado, Pepe, que no vamos a hablar de su teñido pelo. Entonces, cuesta, siempre cuesta, y en esta ocasión, no sé por qué, pero como que me he metido harto en el tema de inteligencia artificial. Primero empecé como inversionista, después asesorando, ¿no es cierto?, a inversionistas, y me he metido en inteligencia artificial porque uno está obligado a entender, ¿no es cierto?, lo que sugiere a inversionistas, ¿no es cierto? Cuando uno le dice a alguien, oye, compra acciones en la Coca-Cola, es re fácil, uno sabe lo que hace la Coca-Cola. Pero la verdad que tratar de empezar a entender lo que hace la inteligencia artificial y cómo se construye, ahí es donde uno dice, chuta. Y la verdad que, claro, la primera inteligencia artificial es la parte más fácil, la predictiva, que uno se mete a, no sé, a Gemini, que es la inteligencia artificial de Google, y le pregunta un par de cosas. Ahora, las respuestas siempre son bien como promedio de lo que piensa un lote. ¿Sí? Y puede ser varias veces no exacto. Después viene la parte generativa, que está ChatGPT, Copilot, ¿cierto? Y ya después viene la géntica que me trato de meter y es como tratar de botar una pared de fierro a punta de golpe. O sea, doy bote. Y hay una cuarta, que es la frontera de investigación. Entonces, tú dijiste lo de la gobernanza, que es súper importante dentro de las empresas. ¿Cómo hacer de que las empresas pasen, ¿no es cierto?, de esta etapa 1 y 2 a que sea algo importante, no solo en la forma como se hacen las cosas, sino que sea importante en la generación de utilidades o en la generación de ventas de la empresa? Ahí va mi pregunta.
14: Claro. Es un punto clave que es hoy día como el gran dolor que tiene la implementación y la adopción de inteligencia artificial, porque nosotros vemos que las herramientas pueden estarlas usando. Por otro lado, también vemos que se está empezando a mover esta adopción personal a una velocidad mucho más grande que la adopción empresarial y de la organización. Y eso viene a ser una preocupación, porque muchas veces hay herramientas particulares y no se están usando las herramientas corporativas, y ahí hay riesgo también de fugas de información en modelos gratuitos, etcétera, de la empresa. Pero por otro lado, cuando nos vamos al punto organizacional y tenemos estos pilotos aislados en que cada área quiere hacer algo con inteligencia artificial porque todos quieren hacerlo, vemos que no hay detrás de eso una adopción real. Primero, rediseñar los flujos, los procesos, luego ver dónde hay real impacto, dónde estamos resolviendo dolores, un para qué claro, y no solamente utilizar inteligencia artificial porque todos quieren usar. Entonces yo creo que lo principal que ha fallado hoy día en las organizaciones en la adopción, Manuel, tiene que ver con que hay pilotos aislados y no bajo un paraguas de una estrategia conjunta que realmente ataque cuáles son los dolores que tenemos y utilizar la inteligencia artificial para eso o para las oportunidades claras. Entonces estos pilotos puntuales no van a tener un rol importante y además tenemos que trabajar todo lo que es la capa de capacitación de las personas con la misma fuerza que la tecnológica. Porque lo que nosotros decimos, sin confianza no hay transformación tecnológica. Y ahí es donde hoy día está el cuello de botella en las empresas. Muchas están apostando por tecnología, pero no tienen adopción. Entonces ahí no van a tener un real impacto de lo que están desarrollando.
12: Carolina, una de las cosas que suelen ocurrir cuando hay grandes transformaciones en la empresa son la preocupación por los costos asociados. Entonces, un directorio, un dueño de empresa, un alto ejecutivo, un gerente general dice, no, pero ¿para qué si eso es puro costo? ¿Dónde están los beneficios reales? Tantas veces las hemos visto que mucho tiempo se duró considerar y tomar acción de que la tecnología no era, y el director de informática era estratégico, pero uno lo miraba como un cacho. Entonces, ahí viene el director de informática y uno se escondía debajo del escritorio porque venía con una lista de pedidos, de inversiones y de costos. Los costos, ¿cuánto están frenando la adopción de la inteligencia artificial en las empresas?
14: Fíjate que hoy día eso ha cambiado un poco porque esta tecnología está al alcance de todos. Y por estar también con menores costos, el cuello de botella, como lo hablábamos recién, no es hoy día el costo, no son los modelos, ni siquiera las herramientas ni la tecnología. El cuello de botella que hemos visto, no solamente en el mundo, sino que en Chile también, está en los liderazgos y en la adopción de la inteligencia artificial. Entonces, ¿cómo capacitamos a nuestros equipos para que no le tengan miedo a la herramienta, no le tengan miedo al reemplazo, sino que usen esta tecnología dentro de su rol, dentro de lo que hacen para potenciarlos? Y por otro lado, también el liderazgo. Hay líderes que todavía no toman conciencia del impacto y de la oportunidad que tiene la inteligencia artificial. Entonces yo te diría, Libardo, que hoy día la conversación no es tecnológica, es organizacional. Y por eso toma relevancia de que quienes lideren esta estrategia tiene que ser el directorio junto al CEO. Y no puede ser un gerente de TI o un gerente de transformación, porque esto hoy día impacta a todas las áreas de la organización.
13: Sí, qué fuerte lo que tú dices, porque a mí me ha correspondido por distintas, por vejez, digamos, más que por otra cosa, participar de transformaciones bien importantes dentro de las empresas. Y hay una frase que una vez me dijo un señor de Microsoft que me quedó muy grabada, digamos, y que yo siempre que puedo la repito porque parezco más inteligente. Y es que, digo, la cultura se come al desayuno a la estrategia. Entonces, ¿qué quiere decir eso? Quiere decir que cuando yo tengo una estrategia muy bien definida, desde la casa matriz, digamos, en una empresa grande o en un directorio, qué sé yo, y tengo la estrategia clarísima, y voy y la pongo sobre una cultura que no es capaz de adoptarla de buena forma, eso rebota. ¿Ah? Y rebota, y por eso la frase dice, se la come el desayuno, o sea, se la come entre las 8:30 y las 9 ya está muerto esa estrategia. Entonces, me parece tan claro lo que tú dices, en términos de que hoy día, si estas plataformas valen $20 las pagadas y $100 las más caras, digamos, y con eso yo puedo entrar a correr lo que necesito hacer, quiere decir que no hay un problema de costo, quiere decir que hay un problema de dirección. ¿Ah? Y ahí es donde está la clave, que realmente los tipos entiendan para dónde va la micro. Y de nuevo, entender que en esta nueva ola de conocimientos de tecnología, asociada a la tecnología, pero es una ola de conocimiento, lo que está arriba de nuestro cuello es lo que va a medir nuestra capacidad de entrar en esta ola o no. ¿Ah? No es tener la máquina más grande, porque esta cuestión funciona del teléfono, digamos. O sea, yo puedo meterme a las plataformas y yo pago $20, digamos, y tengo la plataforma en mi teléfono. O sea, no es nada más raro que eso. Entonces, creo de verdad que lo que tú dices es tremendo, es muy de fondo, Carolina, y ojalá que esto se pudiera hacer más difusión, porque si no, creo que lo que nos va a pasar, lo que hablabas al principio, vamos a tener un problema de brechas gigantesco, digamos. Entonces, si no nos subimos a esta nueva economía del conocimiento, digamos, creo que vamos ya, o sea, si hablábamos de alguna vez de exportación de materias primas, digamos, o sea, ya estamos, quedémonos dentro de la caverna, ¿no? Eso.
14: Así es. Inclusive muchas veces hablamos de que anteriormente la ventaja competitiva en las empresas iba muy linkeada a la tecnología, entonces las empresas que tenían más tecnología avanzaban más rápido. Hoy día esto cambia porque la tecnología está al alcance de todos. Entonces, ¿quiénes son los que van a tomar esta ventaja competitiva? Son los que adopten más rápido y transformen todo este conocimiento finalmente en generación de valor. Y para eso van a haber ventanas. Entonces, yo siempre digo, mientras más tarde parta, menos valor vas a capturar.
13: Claro. Así es, estamos en el menor valor comparativo.
12: Estamos en esta maravillosa conversación del impacto de la inteligencia artificial. Estamos con nuestra invitada Carolina Pérez, directora de empresas, CEO de Forex and Consulting. Estamos con don Manuel Bengolea, que es un honor tenerlo el día viernes. Estamos con don Pepe Arias y estamos con nuestros auspiciadores. 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Así que el próximo 1 de octubre en el sitio Metropolitan, antigua Casa Piedra, Insignio hace presencia con su plana directiva. En esta conversación que estamos sosteniendo, Carolina, también cómo movemos al Estado. Bueno, estamos diciendo movamos a las empresas y al Estado, pero Manuel tenía un punto que hacer.
11: Sí, tenía un punto porque quería aprovecharme del conocimiento de Carolina para ver si puedo obtener algún dato respecto de tasas de interés. Y voy a explicar por qué. En el año 1996, el entonces presidente de la Reserva Federal, o chairman de la Reserva Federal, el señor Alan Greenspan, se abstuvo de subir las tasas, aduciendo que venía un impacto importante en la productividad producto de la Internet, de la adopción del Internet. Y estuvo lo cierto. Ahora, esto fue el año 96, estamos en el año 2026, 30 años después. ¿Por qué digo todo esto? La Internet se demoró 7 años en llegar a los 100 millones de usuarios. ChatGPT se demoró 2 meses en llegar a los 100 millones de usuarios. Entonces mi pregunta es, ¿qué tan rápido se va a adoptar esto? Porque estoy pensando, ¿cuándo voy a ver en materia de productividad a nivel mundial que esto se visualice, el tema de, por supuesto, la inteligencia artificial? Porque hoy, más que nunca, todos sacamos cuenta de que hay un problema de inflación severo en el mundo. No estamos, en el caso de Estados Unidos, hace 5 años que no se acercan al 2%, que es la meta. Y la pregunta del millón es, si nos va a salvar la inteligencia artificial, botando los precios, haciendo que se desaceleren, ¿va a ser un proceso lento? ¿Va a ser un proceso rápido? Esa es mi pregunta.
14: Sí, mira, Manuel, yo soy una firme convencida de que una de las palancas de crecimiento que vamos a tener las economías va a ser la inteligencia artificial. Sin duda. ¿Por qué? Porque nos va a ayudar a subir la productividad, bajar algunos riesgos, pero esto, como tú decías, tiene que ir de la mano de la velocidad, pero de adopción. Y ahí uno con la conversación que teníamos antes. ¿Por qué? Porque yo hoy día veo muchas empresas o rubros que empiezan a medir cuánto están usando de inteligencia artificial por la cantidad de pilotos. Entonces yo le digo la pilotitis. Mientras más pilotos tengo, creo que adopto más rápido y que voy a tener mayor impacto en los resultados de mi empresa o del país. Entonces, lo que nosotros hoy día no hemos visto es que estos pilotos, más que medirse en cantidad, se miden en resultados. Entonces, los últimos estudios que han salido es que hoy día puede representar puntos porcentuales importantes en el PIB, en el crecimiento del PIB de los países, esta palanca de productividad, mientras incrementemos no solamente la adopción de inteligencia artificial, sino que la estrategia con impacto de todos estos pilotos y todos estos flujos de procesos que tenemos que ir cambiando. Porque finalmente, dentro de esta escala que nosotros le decimos horizonte, primero tenemos el horizonte 1, que es la adopción, que uno busca eficiencia, que uno busca productividad. Después, en el horizonte 2, las empresas van a buscar adoptar a través de escalar, de crear nuevos procesos, nuevos flujos de negocio, atender mejor, etcétera. Pero el objetivo es llegar al horizonte 3, que es justamente transformar. ¿Cómo yo transformo mi modelo de negocio para tener un real impacto en mis resultados? Y esto finalmente, al hacerlo a nivel empresarial organizacional, no hay duda que va a aportar en productividad y también en el porcentaje de incremento del PIB. Pero la velocidad va a depender de justamente esta adopción. Entonces, hay empresas que están yendo más rápido, otras que están yendo más lento. Mi parecer es que aquí en el país vamos lento, que todavía tenemos muchas empresas usando inteligencia artificial, pero todavía con la visión de herramienta y no con la visión de que esto es una nueva infraestructura que está cambiando la forma de trabajar, de liderar, de competir, de generar valor. Entonces, mientras esto no se introduzca en la estrategia de las empresas desde el directorio y esto permea al resto de la organización, no vamos a lograr esta aceleración para obtener reales resultados.
12: La aceleración para meternos rápidamente en la inteligencia artificial, tema de nuestra conversación que estamos sosteniendo muy amable, muy entretenida con Carolina Pérez Echeverría. Ella es directora de empresas académica, formadora de profesionales. Estamos hoy excepcionalmente con don Manuel Bengolea, esto lo destacamos bastante para que cuando le llegue al área de administración y contabilidad de la radio el vale de las horas extraordinarias, sepan que lo estamos hoy trabajando con él porque no saben el billetal que le va a llegar por esta hora extraordinaria. Estamos con don Pepe Arias, estamos en Buenas Tardes Mercado. Una pausa y ya estamos de regreso.
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5: Igual quedó, a ver, ¿cuánto quedó anual? Porque lo tenía acá. En términos anuales quedó en 2,4. ¿Qué un número más? Más razonable, pero sigue estando lejos del 2%. Ahora, cuando uno mira otros indicadores de inflación, lo que se llama el super core, que es sin alimentos, sin energía, servicio, y sin el tema inmobiliario, que es un proxy de los salarios, sigue todavía un poquito elevado. Todo esto me indica que la Reserva Federal va a tener que seguir haciendo su tarea de contener la inflación. Eso significa que la próxima semana subiría las tasas de interés. Y yo creo que por esa razón, ¿no es cierto?, entre otras cosas, a pesar de que hoy día tenemos cayendo el petróleo, subiendo el cobre y tenemos subiendo el tipo de cambio, porque debería ser todo lo contrario, debería estar bajando el tipo de cambio. Yo creo que lo que está adelantando el mercado es justamente que nos puede dar una sorpresita la Reserva Federal. Y no hay que olvidarse nunca, cuando uno saca cuentas de tipo cambio, nuestra relación con el yuan chino, la moneda china. Y fíjate que, curiosamente, en los últimos 10, 15 días ha tenido una correlación con el peso bastante significativa. Así que ojo ahí para tratar de entender. Siempre teniendo en cuenta que pronosticar tipo cambio
6: es dificilísimo.
5: No es difícil, porque difícil es plausible, es imposible.
7: No, pero pues es un martillazo en los dedos más fácil.
6: Sí, señor. Sí, señor. Sí. Ahora,
7: oiga, espérese, uno de los temas. Llegarle, don Manuel, sí. Antes que volvamos a la inteligencia artificial y que no se nos aburra Carolina, hoy día me pareció ver que la tasa de los bonos de Estados Unidos de 10 años había bajado 4,8 de 5. Lo cual puede ser bien importante, ¿o no?, como señal de qué va a ser la Fed.
5: La tasa 10 años del Tesoro, sí, a ver, es un indicador de lo que va a hacer la Fed, pero mucho más indicador, ¿no es cierto?, es porque el desajuste fiscal de Estados Unidos es de una magnitud sin precedentes.
6: Oiga,
5: y ahora le agrega el señor Trump, que ahora quiere pagarle $5,000, entonces vaya
6: a la que. Oiga, anoche comenté eso en el Tele 13, de el bono de los $5,000 a los 240 millones de adultos que hay en Estados Unidos, y eso da 1,2 billones. Bueno, eso era imposible,
5: trillones.
6: Claro.
5: Trillones.
6: Y eso era un ofertón de esos que se hacen en campaña. Pero nosotros tenemos otro ofertón, el de la inteligencia artificial. Carolina, desde esa perspectiva, ¿qué hacemos como país? Porque claro, las empresas tienen sus propios recursos para invertir y todo, pero como contexto de país, ¿cómo empujamos entre todos la importancia de la inteligencia artificial, despejando los miedos que por ahí cada vez, anoche también salió un reportaje que habló un muchacho, dice, no, estas cosas nos puede acabar en 10 años? ¿Cómo conciliamos miedo, inversión, meternos a la inteligencia artificial?
1: Sí, mira, yo creo que a nivel de país nosotros tenemos que trabajar en ciertos pilares. El primer pilar siempre va a ser apoyar la innovación. En el segundo es también crear esta gobernanza y estas reglas del juego, porque finalmente, como toda tecnología, también tiene su riesgo. Pero por otro lado, creo que es muy importante el tema de ir capacitando y que las personas pierdan este temor que hablas tú finalmente, Libardo, de que esto es como el fin del mundo, que las máquinas van a tomar el poder. Yo en ese sentido creo que también hay que ser bien conmesurado, porque cuando nosotros vemos que esta tecnología realmente puede potenciar lo que nosotros hacemos, independiente de nuestro rol, independiente de lo que hagamos, es cuando tenemos que, en vez de tener este miedo que paraliza, tener esta mentalidad de crecimiento de, ok, si está esta tecnología la voy a aprender y cómo la uso a mi favor. Entonces creo que también como país tenemos que hacernos cargo de esta capacitación, de crear programas, de acercar a las pymes, a las personas, a todas estas tecnologías para poder desarrollar y también aumentar sus capacidades. Y por otro lado, lo que hablábamos de gobernanza es clave, o sea, entender que esto también tiene sus riesgos y tenemos que ponernos de acuerdo hasta dónde vamos a llegar, qué cosas las vamos a implementar, qué se le va a dejar a los humanos. Creo que estas conversaciones son muy ricas y todavía están muy por debajo de lo que necesitamos llegar.
7: Si tú tuvieras, Carolina, que poner el acento, si tuvieras la varita mágica, digamos, decir, ¿cuáles son los sectores en donde de alguna manera Chile debería concentrar su esfuerzo o las industrias deberían tener más cuidado de no quedarse abajo de esta marea? ¿Cuál sería el sector en el que tú pondrías las fichas, Deo?
1: Mira, Pepe, yo justamente lo que hablo es que esta tecnología está al alcance y al impacto de todas las industrias y de todas las personas, porque no importa lo que hagamos, no importa el rubro en que estemos, a todos nos puede amplificar, a todos nos puede ayudar a crear capacidades, y lo veo también a nivel de industrias generales. Por ejemplo, la otra vez a mí me decían, pero es que esto es más para las grandes empresas. Las grandes empresas tienen más recursos, pero es más rígido y más lento moverlas. En cambio, las pymes tienen menos recursos, pero con esto pueden crear capacidades. Hoy día vemos empresas de 2, 3 personas, de una persona, en la cual se apoyan con la inteligencia artificial para poder competir con empresas de mayor escala. Entonces yo te diría que la conversación yo la llevaría a un eje más transversal. Todos los rubros y todas las personas, inclusive las empresas de distinto tamaño, hoy día pueden aprovechar el potencial de la inteligencia artificial.
5: Oye, yo tengo otra pregunta que es relacionada a lo que dice Pepe, que es, porque estoy absolutamente de acuerdo con lo que has dicho en el tema de transformar, de adoptar, etcétera, etcétera, etcétera, pero hay, y dejando de lado los pronósticos catastrofistas, ¿no es cierto?, que yo creo que son más para llamar la atención que para hacer un aporte en lo que viene por delante. Pero pensando en Chile, ¿no es cierto?, en que somos un país minero, salmonero, frutero, vino, ¿no es cierto?, en términos muy generales, ¿dónde crees tú que la inteligencia artificial podría tener un impacto significativo en materia de reducir los costos, porque estamos, o aumentar las ventas, que efectos prácticos es más interesante? Pero ¿cuáles son más o menos dentro de la industria chilena donde podría haber mayor impacto?
1: Mira, yo creo que la minería hoy día está haciendo un uso importante de inteligencia artificial, sin embargo todavía tiene mucho potencial. Y yo creo que más allá de que la minería, o como tú dices, las salmoneras son las de mayor uso, yo creo que las empresas que hoy día tienen grandes bases de datos van a ser las que van a poder escalar más rápido. Porque esta, finalmente, esta tecnología lo que los va a ayudar es a trabajar en datos que hoy día son subutilizados para justamente mejorar predicciones, proyecciones, potenciar ingresos, hacer eficiencias de costos, etcétera. Entonces yo creo que hoy día hay ciertos rubros que, si bien van a ser bastante potenciados, yo también veo que hay otras empresas, como hablábamos, que son las que trabajan fundamentalmente con datos, que hoy día hablamos que los datos, está esta frase que es el petróleo de hoy en día, y es justamente por eso, porque cuando analizamos cuáles son las principales falencias que tienen las organizaciones, la subutilización de sus datos. Y esto los va a apoyar en trabajar en mejores modelos que los ayuden a todos estos puntos, tanto mejorar ventas, ingresos, como también crear algunas reducciones de costos o mejoras.
6: Don Pepe.
7: Sí, yo estoy absolutamente de acuerdo con todo lo que dice nuestra invitada, digamos. No puedo más que estar de acuerdo en el tema estratégico, que creo que tiene que ser el eje todo esto. Creo que Chile en eso está al debe hace mucho rato en el tema educacional, y creo que ahí hay un problema grave, digamos, porque si nosotros nos seguimos alejando de para dónde va esta micro, esta es la micro del conocimiento, esta no es la micro de la tecnología. O sea, nosotros no vamos a ser, en la próxima vida, nosotros no vamos a ser desarrolladores de microcircuitos, ni vamos a tener los grandes centros de cómputo, ni nada de eso. A lo mejor vamos a tener aquí, no sé, los centros de almacenamiento, digamos. Pero no sé, ahora dicen que van a estar en el espacio, así que imagínense, menos los vamos a tener aquí. Bueno, entonces, ¿dónde podemos aportar? ¿Dónde podemos hacer una diferencia? Y ahí sigo pensando que este es un tema de inteligencia del cuello para arriba, de la cabeza, de cómo vamos a utilizar estas herramientas, porque al final las herramientas son todas iguales. Si en algún minuto, esto, no sé, lo que pasó con la revolución industrial en Inglaterra, en Alemania, desarrollaron las mejores máquinas, ¿y quién era el que podía producir un cambio fundamental en la producción? El que importaba una máquina de Alemania, porque la conocía, porque tenía el contacto, porque tenía las lucas y se la traía. Bueno, esa cuestión ya se igualó hace rato. Entonces eso pasa lo mismo con los computadores, eso pasa lo mismo con los software. Insisto en decir, yo tengo en mi teléfono toda la tecnología que necesito, no necesito más tecnología de eso. El problema es cómo la utilizo. Entonces por eso que me causa cierto grado de, no sé si la palabra es envidia o rabia, pensar que nosotros en temas educacionales, tengo la impresión, y no soy experto en educación, así que ojalá que nadie me rete, digamos, por esto, partiendo por mi señora que es profesora, estamos quedándonos atrás en el tema educacional. O sea, si no somos capaces de que los directores de las empresas se den cuenta de esto, o sea, imagínate dónde está un cabro de octavo básico, ¿ah?, que está utilizando esta cuestión para preguntarle, no sé, cuál es la película que más se ve, digamos, ¿ah?, en vez de estar preocupado de aprender
8: la tarea.
7: O para hacer la tarea, po. Mira, yo, tú sabes, Libardo, yo hago clases en la universidad, y en la universidad nos dicen lo importante que es motivar a nuestros alumnos a utilizar esto, pero eso significa un cambio muy profundo de cómo preguntas. Tú no le puedes decir ahora, oiga, hágame una crónica de 5 páginas de cómo funciona esta cuestión, porque eso es obvio que lo va a hacer ChatGPT o Cloud en 3 segundos. Valor agregado al alumno, 0. Entonces tú tienes que decirle, a ver, respecto de este problema, ¿usted qué opina? Y cuando tú le dices eso a los cabros, te quedan mirando con cara de, no sé, a mí nadie me ha preguntado qué opinara, porque es un cambio educacional muy profundo. Pero si, insisto, no hacemos ese cambio, vamos a quedar como las vaquitas mirando el tren, que va a pasar a una velocidad impresionante. Y los números que nos daba Manuel, ¿cuánto se demoró 1 millón de personas en llegar a internet? ¿Cuánto 100, se demoró?
5: 7 años, 100 millones de personas. ChatGPT se demoró 2 meses. Y el teléfono se demoró 75 años.
7: Imagínate. O sea, imagínate dónde. O sea, si nosotros tenemos la posibilidad de ver este programa en 5 años más, Manuel, en 5 años más, yo te aseguro que nosotros hoy día no somos capaces de visualizar o de pensar cómo va a ser el mundo en 5 años más. O sea, hace 5 años más no existía de esta tecnología, no existía.
5: No.
1: Pepe, y ahí yo concuerdo plenamente contigo. Fíjate que el World Economic Forum sacó un estudio y vio que la habilidad número uno que necesitamos tener todos en la era de la inteligencia artificial es el pensamiento crítico. ¿Por qué? Porque tú ya no le puedes confiar ciegamente a todos estos modelos la respuesta, porque alucinan, cada vez menos, pero inventan. Entonces yo tengo que tener la capacidad de darme cuenta de, primero, buscar fuentes, no creerle ciegamente, ver que las fuentes existen, corroborar el contenido, porque la responsabilidad del uso de inteligencia artificial es indelegable. Yo puedo consultarle, pero mi responsabilidad es verificar la información, es ponerle mi experiencia, es ponerle mi criterio, porque finalmente si yo copio y pego, ahí sí me vuelvo reemplazable. Entonces claro, el pensamiento crítico viene siendo número uno, y yo creo que esto es lo que tiene que reforzar la educación. Yo la otra vez hablaba con personas y les decía, no es importante que se sepan algo de memoria, o sea, cuando el faraón tanto llegó a tanto, si eso lo van a buscar finalmente en internet, ¿qué es lo que sí es importante? ¿Cómo utilizan la información que sacan de la inteligencia artificial? Primero, verificarla, poder exponerla, debatir en público, defender sus posiciones. Esas son herramientas que deberíamos estar educando y no aprenderse de memoria algo que el día de mañana van a poder sacar de cualquier información. Claro, entonces eso, yo creo que la educación tiene que cambiar el foco hoy en día.
6: ¿Sabes qué? Mi último descubrimiento que hice a través de la inteligencia artificial es que Putin tiene un hermano de 75 años de edad. 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

0: 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Don Manuel.
1: Oiga, me pilló como explorando qué es lo que pasaba en los mercados. Hoy día es 11 de septiembre y en mi caso, yo lo he dicho, no sé si lo he dicho acá, a mí me tocó, cuando yo vivía en Nueva York, iba a trabajar a la oficina que tenía Odeplan en las Torres Gemelas. Y por lo tanto, es un día que a mí en lo personal, ¿no es cierto?, el 11 de septiembre por las Torres Gemelas que me toca, ¿no es cierto?, y hoy día ya se cumplen 25 años. 25 años.
0: Sí. Siglo.
1: Sí.
0: Un cuarto de siglo.
1: Un cuarto de siglo. Sí. Oiga, nada. Sí, bien duro. Pero, yo me tocó conocer una persona que murió en las Torres Gemelas, que trabajaba ahí.
0: Es la reflexión interesante, porque Manuel pone un punto, y es que mientras hablamos del desarrollo cuántico que nos da la inteligencia artificial, volvemos a los primitivos conceptos de que el hombre busca destruirse por cualquier naturaleza y cualquier cosa, ¿no? Es la contradicción. ¿Qué reflexión final, Carolina Pérez Echevarría, nos deja la inteligencia artificial como ser humano?
2: Mira, yo creo que siempre digo que la inteligencia artificial es mi copiloto. Me puede ayudar a aumentar mis capacidades, me ayuda a investigar, me ayuda a ser más creativa, más productiva. Pero el piloto soy yo. Yo soy responsable del uso de ella, del contenido, de la información, de verificar. Y eso no es delegable. Así es que creo que hoy día la clave es invitar a todos a que prueben el cómo potenciarse a través de esta herramienta, pero siempre sabiendo que la responsabilidad es de cada uno de nosotros y la información siempre hay que verificarla y tratar también de ir potenciándonos.
0: Así es. En esta mirada, en el viejo orden mundial que gobernaba hasta hace un tiempo, uno decía, la preocupación es la bomba atómica como capacidad de destrucción, ¿no? Y la gente se asustaba y todas estas cosas. En este nuevo orden mundial, como que hay que tener en consideración, sí, los efectos de la inteligencia artificial y los efectos, por supuesto, de ciberseguridad y tantas cosas, don Pepe, que andan dando vueltas por ahí, que no las podemos ignorar, que mal usadas pueden ser un riesgo mayor.
3: Sin duda, porque no hay que olvidarse que cuando yo utilizo una inteligencia artificial gratis o de estas que son de primer nivel, yo estoy entregando mi información para que ésta se sume a la información que está en la nube y desde ahí alguien revise todo esto y saque entonces un promedio de las ideas y me la devuelva a mí. Pero entonces mi información acaba de pasar a este dominio público. Por eso que hay muchas empresas que dicen, bueno, aquí vamos a tener que cerrar las puertas y poner un buen firewall, porque si no, yo tampoco quiero que mi balanza anden dando vueltas por todos lados, digo.
0: Ese es un desafío enorme que tenemos. Carolina, de verdad que agradecemos que te hayas podido dar el tiempo para tener esta, más que entrevista, esta grata conversación que nos ilustre sobre cómo está el adelantamiento, cómo están reflexionando las empresas, cuáles son los desafíos que tienen los CEO, las juntas directivas de las organizaciones, y más desde una perspectiva de mujer, que nos encanta mucho poder saber que tenemos también a mucho avanzado conocimiento en esa parte, Carolina.
2: No, muchas gracias a ustedes por la invitación, lo pasé muy bien en esta conversación.
0: Qué bueno saberlo.
1: Qué bueno, muchas gracias.
0: Tu casa permanentemente, haznos saber en qué partes podemos ayudar a difundir esto, y nosotros aquí en Buenas Tardes Mercado nos dedicamos exactamente a esto. Yo ahora me voy a llevar estos dos caballeros, los voy a invitar a almorzar de mi bolsillo, de mis horas extraordinarias, porque don Manuel va a pedir.
3: No, mira, qué bueno.
0: Sí, pues estoy pago. Estoy pago, sí, no, estoy pago, me pagó la radio.
3: Cuidado.
0: Sí, estoy pago. No, estoy pago, así que tengo con mi RUT, mi cuenta RUT, lo voy a invitar a almorzar ahí en una estación de bencina. Don Manuel Mengolea, que tenga buenas tardes.

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0: ¿Qué tal? ¿Qué tal? ¿Qué tal? ¿Cómo están, queridos amigos de la región de los lagos? Bienvenidos, bienvenidas a Conectados en este día 11 de septiembre. Ya huele a empanada, a cueca, a fiestas patrias, a pasarlo bien en este aniversario nuestro querido Chile, ¿cierto? Que ya está a la vuelta de la esquina. Está a la vuelta de la esquina toda la celebración. La próxima semana ya es 18 de septiembre, pero nosotros acá en la radio ya lo estamos celebrando, ¿cierto, mi amigo Chulay?
1: Sí, estamos celebrando ya.
0: Celebrando eso, muy bien, muy bien. Y junto a mi querido amigo César Negrón, ¿cómo está, mi querido Core? Oye, media chupalla que me sacaste hoy día, compadre.
2: Chupalla del pueblo, del pueblo.
0: Muy bien. Oye, ¿estamos por redes sociales o no? ¿Ya estamos por redes sociales? ¿Estamos arriba o no? El equipo técnico, ¿estamos por el Facebook? ¿Estamos por el Instagram o no? Vamos viendo qué pasa con el equipo técnico en el Instagram. Estamos ya transmitiendo. Estamos acá en el estudio de la radio, 3 de la tarde con 4 minutos en vivo. Les saludo a su amigo y diputado Mauro González con mucha alegría, con mucho entusiasmo para poder calentar motores para nuestro aniversario patrio que ya pronto se viene. Y hoy día, don Nicolás, está por ahí. Coloquemos un poquito de música. Hoy día vamos a regalar, vamos a regalonear, vamos a entregar mucho cariño a través de la radio, porque vamos a regalar entradas. ¿Entradas para qué? Para la Fonda Segura. Sabes que nuestros amigos de la Fonda Segura, la que se hace en la Arena Puerto Montt, hoy vino hasta Moncho, ¿eh? Vino el personaje de la Fonda Segura a regalarnos entradas. Recuerde que la Fonda Segura la próxima semana, el 18, el 19... vienen grandes artistas, entre ellos también viene la Sonora Palacio. Y usted va a poder ir con su familia. ¿Y cómo puede hacerlo para ganarse una entrada? Muy sencillo. Usted toma su celular y nos escribe al más 569-6512-1581. Repito, al más 569-6512-1581. Y podrá ganarse una entrada. Sin sorteo. Me la jugué. Sin sorteo, mi amigo de la Fonda Segura, ya. El que escribe se gana una entrada para la Fonda Segura hoy día a través del programa del diputado Mauro González. Muy fácil, nos envía un mensaje al WhatsApp y de dónde nos escribe. Ya, y si viene el mensaje con una palla, se lleva otra entrada. ¿Estamos? Muy bien. ¿Le parece, don César, o no?
2: Me parece maravilloso. La gente tiene que asistir a la Fonda Segura. Nosotros estuvimos el año pasado y de verdad que el nombre no es al azar. Es una Fonda Segura, una fonda familiar de un gran nivel que sin duda va a ayudar, ¿no es cierto?, a que las familias pasen un momento agradable. Hay gente que el mes de septiembre es su mes favorito. Hay otros que dicen que diciembre es el mes favorito, pero en definitiva ya se respira, ¿no es cierto?, un ambiente, un aire dieciochero, un aire de fiesta. Así es que siempre el llamado al autocuidado, eso sí, pasarlo bien,
0: disfrutar, por supuesto.
2: Pero siempre el llamado al autocuidado. Y en la Fonda Segura, bueno, ahí como nos iremos a pasear en algún momento a visitar a nuestros amigos. De
0: vamos ahí a la Fonda Segura, vamos a participar, vamos a bailar cueca, vamos a estar en la inauguración para compartir esos días junto a la familia. Oye, ¿estamos por redes sociales o no me confirman? ¿Por ambas plataformas? ¿Sí? Ya, para empezar a saludar también a nuestros amigos del Instagram y también del Facebook, que vayan conectándose. Recuerden que pueden ganar entradas para la Fonda Segura en la Arena Puerto Montt. Muy sencillo, escribe un mensaje al WhatsApp al más 569-6512-1581 y usted automáticamente se gana una entrada. Y si nos envía una palla, la entrada va doble. Así de simple, ¿ya? Vamos a regalonear hoy día porque estamos en la víspera del aniversario patrio de nuestro querido y maravilloso Chile. Oye, saludamos a las radios que nos permiten llegar a toda la región de los lagos. Me refiero a Radio El Conquistador. Muchas gracias a la Radio El Conquistador por estar con nosotros en toda la región de los lagos. En Osorno, saludamos con mucho cariño a Osorno, a toda la cuenca del lago Llanquihue. Saludamos a Puerto Varas, a Frutillar, Puerto Octay. Saludamos a Puerto Montt. Saludamos a Chiloé. Muchas gracias por estar junto a nosotros. También a través de la cooperativa, Radio Cooperativa, igual se conecta junto a nosotros acá en esta jornada donde estamos en directo, ¿eh? 3 de la tarde con 8 minutos. Muchas gracias, cooperativa, por estar junto a nosotros. Saludamos a la comuna de Fresia. Ayer estuve en Fresia. Oye, oye, tenemos mucha información para nuestros amigos de Fresia, a través de la radio San Gabriel, estuvimos ahí en Río Blanco, estuvimos ahí en Tegualda, en el estadio, ¿dónde más estuvimos, César?
2: En el sector La Araña, nos reunimos ahí con los vecinos y los amigos del Comité Pro Asfalto
0: Camino también, al Mar. También, tenemos información sobre eso y más, así que atento a nuestros amigos de Fresia que nos escuchan. También un saludo grande para Gualeihue, Radio Gualeihue, ahí en Hornopirene, también en todo el borde costero, se conectan junto al diputado Mauro González. También muchos cariños y gracias por estar junto a nosotros, a los amigos de las radios de las provincias de Palena, radios. ¿Por qué digo radios? Porque hablo de Chaitén, hablo de Futaleufú, también de Alto Palena, que están junto a nosotros. Ahí también son buenos para la cueca Chulaya, muy buenos para la cueca, para el rodeo, para nuestras tradiciones patrias, así que un gran saludo para ellos. Y también saludamos a la comuna de Calbuco a través de nuestra gran radio amiga, todo Calbuco, muchos cariños y gracias por estar junto a nosotros. Ya, a ganarse las entradas, a ver, ¿están llegando mensajes o no? Vamos a ver de manera inmediata, ya, vamos a ver. Muy bien, aquí están llegando mensajes, pero recuerden, tienen que enviarnos un mensaje diciendo de dónde nos están escuchando y por supuesto su nombre, tiene que enviarme su nombre. Y si me envía una palla, que la voy a decir acá, se gana la entrada doble, ¿ya? Al WhatsApp.
2: Las que se puedan decir.
0: Las que se puedan decir, lógicamente, porque este es un programa hasta ahora
2: apto. Familiar.
0: Familiar, ya, familiar. Después vamos a hacer un programa después de las 22 horas, ¿les parece o no? Eso va a estar bueno.
2: Sin censura.
0: Ya, están llegando mensajes, por ejemplo, acá de Nicolás, ya de Puerto Montt. Perfecto, Nicolás. Nicolás se acaba de ganar una entrada. Así de sencillo. Fácil. ¿Y de qué lugar de Puerto Montt, Nicolás? A ver si me dice de qué sector de Puerto Montt. A ver, ¿quién más? Don Luis Santana. Don Luis Santana también acaba de enviar un mensaje y también se acaba de ganar una entrada, pero parece que la envió con palla. A ver, vamos a ver. Soy de Puerto Montt y quiero ir a la Fonda Segura, pero quiero ir con mi esposa Pirque. Ella es la figura. ¡Ah! ¿Qué tal? Muy bien. Ya, dos entradas también se ganó ahí. Doble para Don Luis Santana. Y así usted puede ganarse hoy día muchas entradas para la Fonda Segura, que comienza el 18 de septiembre en el Arena Puerto Montt. Y la primera noche está la Sonora Palacios. Ya. Y nuestros amigos de las redes sociales, a ver, vamos a ver las redes sociales cómo están. A ver quién está conectado. También ahí estamos por Facebook y también por el Instagram. Ya. Entremos en materia. Acá también saludo, dice, desde Mirasol, ¿ya? Y don Nicolás le envía un saludo a su señora Beatriz. Ah, muy bien, muy bien. Un saludo para Beatriz de parte de Nicolás, que ahí se ganó entradas para la fonda segura. Recuerden, más 569-6512-1581. Usted me envía un mensaje de dónde nos está escuchando y se gana entradas para ir a la fonda familiar de el Arena Puerto Montt. Ahora bien, si hay otras organizaciones, porque igual me están escribiendo, que tienen programada, no sé, una fiesta a la chilena, una fonda, y quieren que también pasemos acá la información, por favor, igual nos pueden escribir y nosotros felices de poder pasar el aviso, ¿ya? Así que estamos esperando los mensajes. Muy bien, vamos a entrar en materia. Ah, pero mira, me acaba de llegar un mensaje desde Chaitén. En Chaitén va a haber una ramada oficial de Chaitén. Se llama Los Diablos Rojos en las Fiestas Patrias, en la Patagonia Verde. Lo organiza el Club Deportivo Piedra Blanca de Chaitén. ¿Dónde? En la Leonera de Chaitén. ¡Wow! ¿Qué te parece? En la Leonera de Chaitén va la ramada oficial Los Diablos Rojos, Fiestas Patrias en la Patagonia Verde, del Club Deportivo Piedra Blanca en Chaitén. El 17, 18 y 19. Ya a contar de las 20 horas comienza el día miércoles 17. ¿Ya? Así que muy bien. Felicidades y mucho éxito al Club Deportivo Piedra Blanca de Chaitén, que les vaya muy bien con su ramada oficial ahí para compartir con la familia, con los turistas, con todos los conocidos. ¿Ah? Así que a pasarlo muy bien, pero como dijo don César, siempre con
2: autocuidado
0: y responsabilidad. Muy bien. Oye, por las redes sociales ustedes no pueden ver, estamos acá con los sombreros, las chupallas, todo armado hasta los dientes. Ya, vamos, entremos en materia. Muchas cosas han pasado estos últimos días en la región, en el país. Uno de los temas que nos tiene muy, pero muy, muy ocupados, y lo dijimos en la Cámara de Diputados, es la situación que ocurre con nuestros buzos de la pesca artesanal y de la acuicultura. Lamentablemente hemos tenido accidentes con secuelas graves, también con resultados fatales. ¿Y por qué lo digo? Porque esto tiene directa relación con Quellón y especialmente con la cámara hiperbárica, ¿cierto?, de Quellón. ¿Por qué? Porque esta cámara hiperbárica, lamentablemente, está adjudicada, está instalada, pero no funciona. Y no es que no funcione ahora, lleva muchos años que no funciona, aproximadamente cuatro años sin funcionar. Y es una cámara de última tecnología, de un costo importante. Pero el problema, ¿dónde está? Porque en definitiva ya todos saben que no funciona. Pero ¿cuál es el problema? El problema es que no se le ha podido hacer la recepción de esa cámara, César, por parte del Servicio de Salud de Chiloé. Porque la empresa proveedora no ha logrado subsanar todas las observaciones. Pero me parece igual insólito que llevemos tanto tiempo, César, una cámara nueva, adjudicada, instalada, pero que no funciona. Y mientras tanto, los buzos y sus familias corren el riesgo, ¿cierto?, cuando están trabajando en el mar y necesitan una cámara. Hoy día tienen que trasladarse hacia Ancud, y en Ancud hay una cámara, de acuerdo a lo que nos mencionaban los mismos vecinos, que a veces está operativa y a veces no, y está siempre esa duda. Incluso hoy día con el nuevo hospital de Ancud ya se licitó la nueva cámara, pero demora más de 300 días todo el proceso, desde la licitación hasta que llega la cámara. Exactamente. Entonces no es un tema menor cómo podemos echar a andar de una vez por todas esta cámara hiperbárica de Quellón tan necesaria, César.
2: Sí, es súper complicado, es una necesidad muy sentida por parte de nuestros buzos, ¿cierto? La gente que trabaja en el mar. Lo más preocupante es que hoy día tampoco hay una fecha definitiva de cuándo va a ser esta recepción. Hoy día sigue con recepción provisoria, sigue con observaciones, pero no tenemos claridad de cuándo va a ser el plazo definitivo para que se subsanen estas observaciones y por fin pueda se pueda tener de manera operativa esta cámara hiperbárica, que sin duda viene a una cosa que no es menor, que es a salvar vidas. Así que esperemos ahí que el Servicio de Salud de Chiloé, así como la subsecretaría o el ministerio, agoten las instancias para que este tema se solucione y de una vez por todas esta cámara cumpla el objetivo para el cual fue adquirida e instalada.
0: Es necesario, es urgente que esta cámara hiperbárica de Quellón funcione. Ya los buzos, sus familias no pueden seguir esperando ante la emergencia, ¿cierto?, por descompresión. Cada minuto cuenta para poder salvarle la vida, para evitar secuelas, para evitar consecuencias graves. Y lo otro, incluso, esto está incluso entre la vida y la muerte de una persona. Sí, y por eso le hemos solicitado de verdad al Ministerio de Salud que tiene que exigirle a la empresa subsanar las observaciones. Si no las subsanan, si no hay un cronograma claro, tiene que aplicar las multas.
2: Eso es el tema de los plazos. Es que no puede hoy día no haber un plazo o un horizonte de cuándo esto va a estar subsanado. Eso yo creo que es muy preocupante. Como dices tú, tiene que haber un cronograma, tiene que haber una carta GAN clara, ordenada, para que la gente y las autoridades también puedan tener una idea de cuánto del tiempo es lo que hay que esperar.
0: hacerle el seguimiento como corresponde, ¿ya? Así que nosotros esperamos, hemos conversado con el subsecretario de redes asistenciales, hemos conversado también con el Servicio de Salud de Chiloé. Hay compromisos, sé que el día lunes hay una reunión importante en la mañana, ahí va a estar nuestro equipo acompañando en esa reunión, porque necesitamos un cronograma, plazos claros, establecidos, cómo vamos a echar a andar esta cámara hiperbárica y en un plazo acotado, porque no solamente que John lo necesita, sino que también todo Chiloé.
2: Desde el año 2022 instalada, impresionante.
0: Y no funciona. No funciona. Es una empresa alemana que no ha logrado subsanar. Y bueno, acá tienen que haber garantías que va a funcionar y va a funcionar bien, con la seguridad tanto para aquellos que operan la cámara como también para, lógicamente, para los pacientes. Ese es un tema que nos tiene bien, bien preocupados, porque de lo contrario, si no colocamos la presión que corresponde, esto se va a seguir dilatando en el tiempo. Ya, ese era un tema que queríamos tocar. Segundo tema, esta semana en la Cámara de Diputados se aprobó un proyecto de ley, por fin, ya se fue despachado, que es la ampliación del plazo de flagrancia. ¿Qué significa esto? La flagrancia te permite detener a una persona cuando está cometiendo el delito. Pero en la actualidad, nuestras policías, para detener a una persona desde que se comete el delito, sin, lógicamente, una orden judicial de detención, tenían un plazo de 12 horas para actuar. O sea, dentro de las 12 horas, desde que se comete el delito, Carabineros y la PDI podía detener a una persona sin una orden judicial previa, o sea, en flagrancia, en el acto, una respuesta inmediata. Pero esas 12 horas, a pasar el tiempo pasa muy rápido, y se ha visto que es un plazo demasiado corto, 12 horas pasan muy rápido. Y cuando ya pasaban las 12 horas, ya no podían detener a la persona, porque ya no estaba en flagrancia. Tenía que existir una orden judicial para esa detención. Por lo tanto, ¿qué es lo que se propuso en el Congreso? Y esto fue una iniciativa de los senadores de Renovación Nacional en su época, es que desde las 12 horas se pueda ampliar a 24, darle 12 horas más a las policías para poder buscar al delincuente, poder encontrarlo y detenerlo sin la orden judicial de por medio. Y lo otro interesante es que la ley le reconoce ahora a la policía marítima, que depende de la Armada de Chile, la reconoce como una policía que colabora o que puede colaborar con el Ministerio Público y que puede detener en flagrancia, pero no dentro de 24 horas, sino dentro de 48 horas. ¿Y por qué razón? Bueno, porque las operaciones en el mar, lógicamente, son más lentas y las características de ella misma le deben dar más espacio, ¿cierto?, a la Policía Marítima para actuar. Así que es un proyecto muy interesante. Incluso dentro de ese plazo de flagrancia se pueden levantar evidencias, cámaras, videos, ¿cierto?, del delito que se comete, para así la policía pueda actuar con mayor libertad y más rápida frente a hechos, ¿cierto?, que todos queremos que ojalá vayan disminuyendo en el tiempo, que son los delitos, César.
2: Así es, son 12 horas adicionales que pueden ser claves en lograr detener a un presunto delincuente. En 12 horas cualquiera puede arrancar, obviamente, huir, irse a otra comuna, a otra ciudad, y eso complica mucho después poderlos detener en el proceso administrativo, detener la orden judicial o detener la orden de detención. Estas 12 horas, insisto, pueden marcar la diferencia, así es que una muy buena medida. También que es importante que la Policía Marítima pueda contar con 48 horas para también poder detener en flagrancia, y entiendo que estas detenciones ciudadanas que se hacen siguen manteniendo las 12 horas por lo que leía, pero en definitiva se están aprobando leyes que van justamente en la dirección que tanto la gente ha pedido, que es combatir la delincuencia, combatir el crimen organizado, combatir todo lo que impida generar tranquilidad en la población. Así es que bienvenido esta ley que se acaba de aprobar, esta modificación que se acaba de aprobar, y que ojalá, bueno, tenga buenos resultados con más detenciones en flagrancia, que es muy muy relevante.
0: Así es, así que muy bien, esperamos que el resto de proyectos de seguridad siga avanzando, exista acuerdo, porque al final lo que a las personas les interesa es que esta cuestión avance y ver resultados en la calle, ver resultados, ¿cierto?, en el día a día, que la delincuencia esté donde tiene que estar, que es ante un juez y a través de un debido proceso sancionarla, ¿cierto?, y directamente a la cárcel. No hay otra manera, no hay otra medida, ¿ya? Porque mano dura es lo que pide la gente, porque la gente necesita y tiene el derecho a vivir tranquila, a vivir en una ciudad, ¿cierto?, ya sea en la ciudad o en el campo, en paz y sin el temor que te asalten o atenten contra tu persona.
2: Así es, la sensación de seguridad es lo que más hoy día clama la gente, claman los vecinos, y por eso, como lo hemos dicho majaderamente, no podemos seguir haciendo lo mismo si queremos resultados distintos. Tenemos que hacer modificaciones, tenemos que cambiar ciertas cosas, ciertas normas, y eso es lo que se está haciendo hoy día.
0: Muy bien. Oye, y estamos en la víspera de las fiestas patrias, don Nicolás, ¿sí o no? A ver, ¿cómo está la música por ahí, el control? Eso, estamos en la víspera de fiestas patrias. ¿Cómo pasa el tiempo, amigo César? Ya estamos en septiembre, se fueron las fiestas patrias y vamos a estar ya con el árbol de Navidad en las tiendas. Recuerden que va a ser así.
2: Y Nicolás, que tiene varios motivos por qué celebrar. Uno de ellos, vi que se tituló Nicolás.
0: Ah, sí, muy bien.
2: Felicitaciones, porque eso es algo para toda la vida y sin duda que es muy meritorio que hoy día tengamos un
0: profesional ahí. Muy bien, don Nico. ¿Quién es don Nico? Don Nico, el que está ahí en los controles. El que está a cargo de cómo sale todo este audio, sistema, audiovisual, todo. La puesta en escena. Y si vienen las fiestas patrias, don César, y estamos regalando entradas hoy día a nuestros amigos de la Fonda Segura, esta fonda familiar que se va a hacer en el Arena Puerto Montt, han venido a regalar entradas. Entradas que usted se la puede ganar hoy acá en el programa, sin concursos ni sorteo. ¿Cómo lo puede hacer? Fácilmente. Nos envía un WhatsApp al +569 65 12 15 81, +569 65 12 15 81. Díganos su nombre, de dónde, de qué parte de la región nos está escuchando, y automáticamente usted se gana las entradas para ir a la Fonda Segura. Al terminar el programa, nuestro equipo se va a comunicar con ustedes para hacer la gestión de cómo entregarlas. Y si usted, aparte de enviarnos el mensaje con su nombre y de dónde nos está escribiendo, escribe una paya, se gana dos entradas, doble. Oiga, ¿cuánto cuesta una entrada aproximadamente? ¿La tienen por ahí o no? ¿Cuánto cuesta? Ah, está a 5,000 pesos la entrada. Ya, y ahí va subiendo, me dicen, de acuerdo al horario, ya, porque esto comienza a las 12 del día. A las 12 del día hay para niños, hay para jóvenes, viene el folclore. Y en la noche, me dicen, comienza ya todo lo que es el baile, la fiesta. Y me imagino que ahí ya sube el precio, ¿no? Ya, ahí sube el precio. Pero va a estar todo bien, seguro. Impecable. Ya, perfecto. Pero la entrada que estamos regalando hoy día es para cualquier horario. Ya, para el que usted quiera ir. Si quiere ir con los niños, porque van a haber juegos inflables. ¿Qué más vamos a tener, productor ahí? ¿Qué más hay? A ver, tenemos varias cosas más. A ver, venga para acá, que se conecte acá. A ver, aquí está el productor. Cuéntenos qué le vamos a dar. 30 segundos para que promocione su fonda. A ver, dele.
1: El pitch.
0: Dale.
1: Sí, gracias primero que todo, Mauro. Le robo estos minutitos para invitar a la gente. Fonda Familiar, Fonda Segura. Vamos a estar desde el mediodía, 18 y 19 de septiembre, con cierre a las 3 de la mañana. Hasta el momento, todo muy ordenado, muy controlado. Vamos a estar desde el mediodía con juegos para niños. Todos los días hay un show musical de 2 horas.
0: ¿Ya?
1: Por ejemplo, el día 18, Guerreras K-Pop. Ya. Mario Bros, Spider-Man, todo es musical. No es solamente un corpóreo, sino que hay un show en el escenario donde los niños van a poder interactuar, participar por premio. La compañía que hace este espectáculo interactúa mucho con los niños, entonces los niños lo disfrutan mucho también. Los papás aprovechan también de disfrutar ellos mientras los niños se divierten. Así que vamos a tener un sector de juegos inflables, sector de juegos típicos. Coca-Cola también confirmó participación en la gira nacional. Arena Puerto Montt es
0: en la
1: fonda elegida para poder traer su stand de juegos nacionales. En la tarde, lo típico, el 18 parte con la inauguración a las 18 horas, que obviamente esperamos tenerte ahí, Mauro y César, todos muy invitados. Toda la gente puede estar en la inauguración el día 18, a las 18 de la tarde, y ahí no paramos. Vamos con los grupos folclóricos, vamos con los grupos rancheros, que son los Diamantes Alegres, y luego vamos en la noche ya con la fiesta desde las 9 en adelante, para la gente grande, para que los niños ya se vayan a...
0: A ese rato los niños
1: para la casa.
0: Para la casa.
1: Ya,
0: para
1: muy la casa. Bien. Ojo que usted los puede ir a dejar y volver también. No es necesario que vuelva a pagar entrada, que es un detalle importante.
0: Ah, buen tema. ¿Y cómo se hace ahí?
1: ¿Van a existir pulsera? La pulsera le sirve todo el día, pero hay mucha gente que piensa que porque temprano sea más barato que en la noche, no, se va a tener que ir. No, es solamente es porque hay mucha gente que prefiere ir al bloque de temprano y no quiere ir, por ejemplo, a ver a la Sonora Palacios, quiere ir con los niños solamente. Entonces compra la entrada de temprano, que es mucho más económica que la de la noche.
0: Estábamos hablando recién con César sobre ese seguridad. ¿Realmente es segura esta fonda? Porque eso hoy día es uno de los temas más relevantes para que un papá, una mamá salga con su familia y diga, ¿sabes qué? Vamos a ir a esta fonda, a compartir, a comer algo rico, a ver algo lindo en el escenario, a pasar un momento agradable.
1: ¿Por qué
0: es segura esta fonda?
1: Porque es segura porque parte del momento de la venta de ticket es muy ordenada a través de etiquetera Monopass. Obviamente tenemos individualizada cada uno de los tickets, las personas que ingresan a Arena Puerto Montt, y a la vez también contamos con un grupo de seguridad muy profesional que es el que nos acompaña yo en más de 30 producciones en Arena Puerto Montt, donde ya sabemos cómo funciona el recinto, y además agregamos, por solicitud también de Carabinero, mucho más seguridad de lo que se exige. Por ejemplo, uno cada 100, si vamos a 2.000 personas, llevamos siempre 5 o 7 guardias más por jornada.
0: Buenísimo, ya. Eso. Entonces... ¿Vamos a regalar entradas hoy día?
1: Bueno,
0: ya estamos regalando.
1: Estamos regalando y si la paya es de esas que como que no se puede contar, le vamos a dar una entrada extra. para poner en riesgo aquí al diputado
0: con César. Estamos hablando de tres entradas.
2: La claro. Sin censura tiene premio.
1: Un poquito sin censura.
0: Ya, oiga ya, pero hagámosla rápida. ¿Es sin concurso, sin sorteo?
1: No, todo invitado.
0: Hoy día. El que nos escribe al WhatsApp.
1: Todos participan.
0: Al más 569. 65-12-15-81 nos dice su nombre y de dónde nos escucha, se gana una entrada.
1: Una entrada.
0: Si viene con paya,
1: dos entradas. Y si la paya es más o menos.
0: Si la paya es muy buena,
1: tres entradas.
0: Ay, ay, ay, ya. Eso sería. Tiene para participar, así que escriba ahora ya. Oye, vamos ya al corte, don Nico, ¿le parece? Y seguimos recibiendo mensajes, disfrutando este día de Conectados. Un día especial también en las vísperas de Fiestas Patrias. Aquí para toda la región, junto a César Negrón y acá su diputado Mauro González. Vamos al corte y ya regresamos.
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0: Ya estamos de regreso, 3 de la tarde con 35 minutos en directo. Recuerden que el programa se repite el fin de semana. Las entradas se regalan hoy en vivo, ahora acá en la radio. En este momento, recuerden que usted se puede ganar las entradas para la Fonda Segura. Y también recuerden que nuestros amigos de Chaitén están promocionando su ramada oficial. Me enviaron acá al Club Deportivo. Lo tengo por acá. Club Deportivo. Por acá. Déjame. Ah, la ramada es Los Diablos Rojos del Club Deportivo Piedra Blanca. Gran inauguración. Estos comienzan el 17, ¿qué te parece? ¿Ah? El 17 ya van a estar zapateando en la fonda nuestros amigos de Chaitén, en el sector La Leonera de Chaitén. A las 20 horas comienza. Así que un saludo para Chaitén que nos están escuchando. La Leonera. La Leonera.
1: Tú sabes que cuando Colo Colo fue campeón de la Copa Libertadores el año 91, entrenaba en un lugar que se llamaba La Leonera.
0: La Leonera, ¿ah?
1: Nada más que tenga relación con eso.
0: ¿Qué pasará ahí con eso? Ahí nos cuenta.
1: Pero el nombre ya intimida.
0: Ya intimida La Leonera, ya. Uno la piensa dos veces. Oye, ya, estamos regalando entradas y están llegando mensajes. Saludo para Marco Schuerter del sector Esperanza de Fresia, también nos escribe.
1: Agaf, muy bien.
0: Verónica Martino. Cárdenas de San Carlos de Fresia, presente también. Muchas gracias por los saludos. También nos escribe don Matías Durán. Abrazo para César, para Mauro, dice también para saludo, el gran Matías. Chulay. Muchas gracias, Matías, por estar ahí. Seguimos revisando un poco las redes sociales. Vamos a ver. Déjenme ver un poquito, estamos en directo. Oye, me saluda acá un gran amigo y diputado del Maule, el diputado del Maule, don Jorge Guzmán. Un abrazo para ti, Jorgito. Gracias por tu saludo. También me escribe don Cristian Tolosa. Don Cristian Tolosa es médico, neurólogo, y con él estamos viendo un proyecto junto a otros colegas de él, de la ACB en Chiloé. Ya es un tema, Cristian, que está en proceso. Me dijeron que sí, que estaba aprobado y que debería estarse implementando el segundo semestre, pero lo vamos a ratificar con el Servicio de Salud de Chiloé. Estamos muy pendientes sobre el tema de salud de Chiloé. A propósito de salud de Chiloé, una buena noticia, tenemos la recepción por parte de la Dirección de Obras de el Hospital de Ancud.
1: Oh, qué bueno.
0: Del hospital Dancut. Es una buena noticia, porque recuerden que el compromiso es que la atención ambulatoria comienza a contar de diciembre de este año. Y ese compromiso tiene que llevarse a cabo con Ancut y también con Kemchi. Ya, y revisamos el WhatsApp y le colocamos música, amigo, porque tenemos mensajes para las entradas y, con paya.
1: Chequea primero la paya.
0: Ah, vamos a chequearla primero, si se puede decir al aire o no. Dice acá: soy fresiano de corazón, pero en Puerto Montt vivo hoy. Profe rural por vocación, y a mi bella esposa invito hoy. A la fonda quiero llevarla, a bailar y a comer rico, porque si ella está a mi lado, el 18 es más bonito. ¿Qué te parece? Muy bien. Don Felipe Águila.
1: Felipe Águila, muy bien. Tenemos una invitación de nuestro amigo Felipe, así que ahí vamos a tratar de llegar. Oye, qué buena paya, po.
0: Buena paya. Paya, muy bien. ¿Vale doble, no? ¿O vale triple esa? ¿Ah? ¿Doble o triple?
1: Es fresiano el hombre. Triple, pero por supuesto.
0: Ya, don César ahí resolvió. Triple. Tres entradas, entonces, para don Felipe. Oiga, igual me están enviando un mensaje de acá. Hola, saludos desde el grupo Polaris.
1: Natación.
0: Puerto Varas.
1: Puerto Varas.
0: Oiga, pero envíenos su nombre y envíenos una paya o su nombre para que también se pueda ganar la entrada. Seguimos muchas actividades dieciocheras como corresponde. El clima ha jugado a veces una mala pasada. Ayer estuvimos en el Tepoal. Un desfile muy lindo, muy con mucho cariño, y a mí me sorprende, César, ¿cierto? Todo el cariño, la pasión, y me alegra, más que me sorprenda, me alegra, ¿cierto? Esa preparación, la inversión de tiempo, de la familia, de los papitos, de las mamitas, ¿cierto? Por preparar a sus hijos con sus trajes, con su uniforme para poder rendir honores a la patria. Y realmente es muy lindo y eso se está repitiendo en todo Chile, por supuesto en nuestra región de los lagos, que tanto nos caracteriza y tanto nos gusta, ¿cierto?, formar parte de estos actos cívicos.
1: Así es, y se le entrega un tremendo ejemplo y mensaje a los niños también, porque en el fondo se le está diciendo que a la patria, al país, hay que quererlo, hay que respetarlo, hay que seguir con las tradiciones, con la historia, con la cultura, y eso es lo que se le transmite por parte de los papás a los niños cuando tú lo arreglas bien, le pones su trajecito, las niñas bien peinadas, y no es nada, no es algo que se improvise, sino que hay una preparación, y desde chiquitito nuestros niños se van criando con la conciencia de que al país, a la patria, se le respeta y se le quiere. Así es que un buen mensaje también que le entregan los papás a los hijos.
0: Sí, sí, muchas felicidades por cada una de las actividades. Lógicamente vienen muchos desfiles más. Acá, por ejemplo, en Calbuco viene la próxima semana, viene lo de Maullín, en Chiloé. Viene el tema escolar en Puerto Montt, se están preparando en otras comunas también, me imagino que en Fresia, Frutillar, sí, Osorno, todas las comunas están ahí. Así que qué bueno que así sea, ¿cierto? A poder celebrar, conmemorar, ¿cierto? Nuestro aniversario patrio. Y hablando de Fresia, César, estuvimos allá en la comuna. Primero darte las gracias por la invitación, darle las gracias a los vecinos por la invitación. Cuéntanos tú, por ejemplo, qué es lo que hicimos en Fresia. Allá mucha gente nos está escuchando y también viendo por las redes sociales.
1: Sí, tuvimos una agenda bastante nutrida, muy amplia, y yo lo mejor, bueno, aparte de agradecer también la confianza, porque esto también se trata de confianza, cuando los dirigentes te invitan, te piden apoyo para que podamos hacer gestión en conjunto contigo, es porque también tú generas cierta credibilidad en los vecinos, porque si no te pedirían no nos pedirían a nosotros apoyo. Pero lo que más valoro yo también es la convocatoria que había. Hubieron reuniones,
0: mucha gente.
1: Mucha gente, y eso significa dos cosas. Primero, que los problemas o el problema que ellos requieren que nosotros le apoyemos en la solución es un problema urgente, es un problema que ellos lo sienten y lo necesitan que se resuelva a la brevedad. Y lo segundo es que lo que dije al principio, que confían también en lo que nosotros podemos hacer, en la responsabilidad, en la seriedad de nuestro trabajo, porque si hay una de las cosas que nos caracteriza es por decir siempre la verdad, no para caer bien vamos a tener que decir a todo que sí, sino que hay que ser sincero. Y en ese sentido, en la primera reunión tuvimos en el sector de Río Blanco, ahí con vecinos que representaban a varios sectores, no solamente a Río Blanco, había de Rinconada, había de Las Cruces, de otros sectores también, de Los Cañones, que están preocupados porque hay ahí un proyecto que ya comenzó en sus dos primeras etapas de ensanchamiento de conservación, y ahora viene la tercera etapa, que es la del asfalto. Y ahí son 10 kilómetros aproximados, 3.000 millones de inversión, y se supone que se iba a comenzar los trabajos en el primer semestre, no pasó nada, y ahora estamos ahí esperando que pase algo en el segundo semestre, vamos a ver qué pasa, pero bueno, ahí ya estamos muy bien acompañados con tu gestión y ya de manera muy muy muy diligente y rápida ya hay audiencia en el ministerio en Santiago, así que la gente también quedó muy tranquila con eso, porque escuchaban como muchos rumores y muchas especulaciones de todos lados, pero nadie iba allá y les decía la verdad en la cara a la gente, así que eso yo creo que también lo agradecen. Y después tuvimos con el Comité Pro Asfalto Camino al Mar, donde había mucha, mucha gente, y ellos también, hay un compromiso que está dado por la Dirección de Vialidad, que está dado por el Seremi del MOP, donde el garante fue nuestro gobernador regional también en aquella instancia, tu equipo también estaba, Mauro, concejales también presentes, donde se van a asfaltar de manera directa, vía administración directa, 3 kilómetros, y eso también, por supuesto que generamos ese compromiso, renovamos ese compromiso con los vecinos para decirle que ahí vamos a estar nosotros pendientes de que se cumpla con ese compromiso. Después tuvimos ahí con la selección sub-17, y esa selección representa en dos frentes, como selección juvenil en el campeonato ANFA, que es fútbol amateur, y como sub-17 en el campeonato FENFUR, que es fútbol rural. Y el sábado comienza su competencia ANFA, le deseamos todo el éxito a nuestros campeones, a nuestros juveniles ahí, las mamás se sacrificaron, se esforzaron para hacerle una bonita actividad, nos acompañó nuestro amigo Marcelo Bole también, y en la noche, mañana sábado, juegan la final con una asociación de acá de Puerto Montt, para ver quién sale campeón regional, y el que sale campeón regional irá a representarnos al Nacional FENFUR, así es que tenemos ahí varias expectativas también con esta selección. Y finalizamos en Tegualda, con el Comité de Vivienda Nueva Ilusión. Este es un comité de vivienda que tiene 58 casas en construcción con prácticamente un 80% de avance. Hay un inconveniente ahí que se tiene que resolver con el municipio y nosotros esperamos que eso se resuelva a la brevedad, porque me parecería un error tremendo que no se solucione un inconveniente y no pueda darse continuidad a la construcción de estas 58 casas. Es un comité que ha pasado de todo en estos 10, 11 años de vida, tiene dirigentes muy resilientes, muy trabajadoras, muy luchadoras, pero también muy estudiosas, que saben muy bien cómo son los procesos. Así es que muy buena reunión también, ahí nos juntamos con ellas y nada. Pues,
0: ¿nos sacaste el jugo?
1: Agradecerla, sí. Ah. Sí, me preocupaba que donde vayamos haya buena convocatoria para que...
0: Oye, estaba lleno. Mira, me voy a referir un par de cosas, especialmente los de Río Blanco y los compromisos por parte de Vialidad, pero antes... Seguimos saludando. Oye, me dicen por acá. Oiga, diputado, no sabía que ahora el programa lo hacía con clavel. Muy bien. Nuestro muy bien. Amigo Chabulín Mancilla. ¿Eh? Oye, clavel, colócate la chupalla, por favor. Colócate la chupalla y el tiro de cámara, don Nico, por favor. ¿Por qué es clavel el hombre? Ahora miren, ahí está.
1: ¿Cómo estamos ahí?
0: Es el core de César Negrón, amigo Chabulín, ¿eh?
1: Chabulín, muy bien.
0: Acá está, estoy con clavel. Este debe saber buenas payas.
1: Había un jugador que se llamaba el Chupallita Fuente. Por ahí puede ser igual.
0: Ya, saludamos también a don Carlos Vidal. Saludo, diputado Mauro, excelente programa. Gracias, Carrito, por estar acá también en la sintonía. Saludamos a don Peter Pinot. También nos saluda a través de las redes sociales. También a María, a Caro. A Caro también que nos saluda. Y también nos están enviando los mensajes al WhatsApp para ganarse las entradas a la Fonda Segura. Me están escribiendo, pero tienen que colocar su nombre. Acá hay un mensaje, dice: hola, bonito día, desde Puerto Montt, quiero participar por las entradas para la Fonda Segura. Ningún problema, pero por favor dígame su nombre y así se podrá ya estar ganando, así de simple, una entrada para la Fonda Segura. Ahora bien, si le coloca una paya a su mensaje, la entrada va doble, ¿ya? Pero dígame el nombre. Quedan pocos minutos, así que sigan participando para ganarse las entradas a la Fonda Segura. Muy fácil, al más 569-6512-1581. Ese es el número de WhatsApp. Usted dígame su nombre y desde dónde nos está escribiendo. Y así de simple, se gana una entrada. Y si va con paya el WhatsApp, ahí va doble la entrada. Chabulín. Chupallita dice... ahí sí, por lo bueno para la leña, dice. Están saludando también ahí César, el amigo Chapulín.
1: Era más talentoso el hombre que yo.
0: Sí, era más talentoso. Sí, sí, sí. Buenos jugadores por allá. Oye, ya, quiero hablar un poco de Fresia respecto al camino. Yo fui testigo de ese compromiso en relación al camino ahí en el sector de Río Blanco, del compromiso por parte de Vialidad que habían dineros, presupuesto disponible, que venía de una redestinación y que la prioridad era para Fresia. Se lo dijeron directamente a los dirigentes y que este segundo semestre se licitaban las obras. ¿Qué está ocurriendo? Bueno, han pasado varias cosas. Primero, el director que había de Vialidad, el regional, ya no está, hubo un cambio, hay una nueva directora de Vialidad, pero la duda no nace de la región, sino que nace desde nivel central. Y es ahí donde nosotros hemos sido súper claros y francos y honestos con el gobierno. El compromiso se debe cumplir.

0: Las más
1: menor
0: rezagadas.
1: inversión y las más rezagadas. Los caminos rurales de las regiones tenemos que irlos mejorando, seguir haciendo gestión. Estamos con muchos caminos también acá en la provincia de Llanquihue, trabajando también en Chiloé, en la provincia también de Palena, pero también esto tiene que ser equitativo. Lógicamente los recursos no son infinitos y tenemos que ir dando prioridad y gestionando y también viendo el historial, César, porque hay comités que llevan mucho tiempo formados, comités de proasfalto, y han tenido poca respuesta por parte del Estado. Y en este caso, Fresia, yo creo que se merece que se le cumpla la palabra empeñada. Cuando tú empeñas tu palabra, tienes que cumplir, y es ahí donde ya hemos solicitado la audiencia con el ministro de Obras Públicas para resolver este tema de Fresia en relación a estos casi 10 kilómetros de camino ahí en el sector de Río Blanco, Los Cañones.
2: Así es. Y la otra situación, diputado, que también sería bueno que te refieras, es de Camino al Mar, que es una situación distinta porque es una vía de administración directa, pero que también hay un compromiso ahí para el próximo año, porque Marcos Chuerte, que nos saludó ahí, nos está escuchando y él le
1: Exactamente.
2: interesa ese
1: Bueno,
2: camino.
1: Camino al Mar, eso también a mí me tocó años atrás, incluso creo que estar en la cuando se formó ese
2: El comité.
1: comité, 2018, 2017 puede ser, incluso por ahí.
2: No, yo creo que antes, no, ese comité lleva
1: Antes ya,
2: mucho, mucho,
1: mucho
2: mucho,
1: antes
2: mucho
1: ya.
2: años, mucho años.
1: Y acá hay un compromiso por parte de Obras Públicas de hacer y avanzar un par de kilómetros, 3 kilómetros, con administración directa, es decir, con la maquinaria de vialidad, con la colaboración de la Global. Y ese es un compromiso que asumió este gobierno y estaban de testigo el gobernador regional, como también estábamos nosotros. Así que eso se va a cumplir durante el 2027, si así Dios lo quiere. Oye, y quiero hablar un poquito de Tegualda, del Comité de Vivienda
2: No hay ilusión.
1: Nueva Ilusión. El día lunes vamos a tomar una determinación, lo conversamos con el Seremi de Vivienda en esta jornada. El día lunes vamos a tomar una determinación respecto a la situación con el municipio de Fresia, en relación a lo que se le está cobrando al comité, a las obras, para poder extender la red de agua potable. No solamente para beneficiar y darle agua a ese comité de vivienda, sino que también
2: Al sistema en general.
1: a la gente de Tegualda. Entonces, el día lunes vamos a tener información oficial sobre eso. Ya lo conversamos con el Ministerio de Vivienda y Urbanismo. Oye, ya vamos cerrando, don César. Tenemos saludos por acá. Buen programa, dice don Peter Pinot. Gracias, don Peter. ¿Quién más escribe antes que cerremos? Mi nombre es Cintia Aros, ya del sector Mirasol de Puerto Montt. Están escuchando. Saludos también para ti, Cintia. Y ya te ganaste una entrada para la Fonda Segura. Don César.
2: No, despedirme nomás, que tengan un muy buen fin de semana y quiero enviarle un fuerte y cariñoso abrazo y saludo a todos mis amigos de Visión Ahorro, en especial a don Luis Casa, agradecerles por su permanente apoyo y compromiso que tiene con nosotros y que tengan una muy buena fiesta y todos mis amigos de Visión Ahorro.
1: A pasarlo muy bien, con responsabilidad, a disfrutar las fiestas patrias, a conmemorar, ¿cierto?, con alegría nuestro aniversario, nuestro cumpleaños patrio. Muchas bendiciones. A darle para adelante nomás, aunque a veces la vida se coloca compleja, difícil, a seguir adelante con mucho optimismo. Así que gracias, don Nicolás, en los controles. Esto fue Conectados junto a César Negrón, consejero regional de la provincia de Llanquihue, y por acá su amigo y diputado Mauro González. Muchas gracias, que estén bien. Ahora nuestro equipo se va a comunicar con todos aquellos que hicieron llegar sus mensajes para las entradas. Chao, chao, que estén bien. Bendiciones.

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0: Oye, 4:05 minutos, ya arrancamos esta tarde en compañía del sultán de Poyoico, don Jaime Paredes. ¿Cómo está, don Jaime? Bienvenido al panel de Radio El Conquistador Osorno, también en compañía de Franci Antiñirre, presidenta de la agrupación Fuerza del Sur y gestora y vocera del Movimiento Ciudadano del Fin al Instituto Nacional de los Derechos Humanos, un movimiento que ha ido tomando bastante fuerza este último tiempo, y también representando ahí una manifestación ciudadana de cierto pensamiento, ¿ah? De aquellos que están ya saturados, por así decirlo, del poco apoyo que han tenido las instituciones policiales. Hoy día vamos a hablar de esto también y de otras cosas que son importantes para nuestro país y de algunas situaciones bastante particulares que ocurren en el Estado. Don Jaime, ¿cómo está? Yo lo veo muy concentrado y bien preparado para el día de hoy.
1: Sí, muy buenas tardes a todos los oyentes del Conquistador de Chile, llamémoslo así, porque estamos llegando a muchas redes, a Santiago, hasta Santiago.
0: A todo Chile y a través de todo el mundo también, a través de nuestro canal de YouTube, que tiene mucha audiencia, y siempre agradecerle el cariño a la gente, pues, porque claro, gracias si la a la gente que... también es que estamos llegando tan lejos a través de nuestras redes sociales.
1: Claro, entonces quiero felicitar a todos los oyentes que lo están escuchando en esta hora, que es una hora muy buena para relajarse y también para decir lo que sienten las personas o lo que quieren hacer en el futuro, porque hoy día tenemos tres temas, pero muy, muy calientes. Quizás ustedes no lo mencionaron hoy día, pero primero es la caída de las Torres Gemelas.
0: Ah, claro, un contexto, un hecho histórico.
1: Histórico, y también tenemos la insurrección de señor Augusto Pinochet y la Armada, toda la Fuerza de Chile, que los salvaron del comunismo, que eso no sirve, eso son unas porquerías, cochinos y sinvergüenza. Y lo otro es que lo voy a dejar porque es algo sentimental, que es el día que cumple mi mamita, ya como 12 años, que falleció. Y eso realmente me consuelo. Hoy día es un 11 de septiembre muy...
0: muy especial para
1: muy
0: usted.
1: Muy especial para mí, por todas las tres cosas que mencioné. Son cosas que están pasando acá y hay que defenderlas. Y aquí tenemos a la Francis, que le va a decir algo. A ver, ¿con qué lo trae hoy día, Francis?
0: Tenemos varias noticias.
1: Sí, varias.
0: ¿La comento usted o la comento yo, la noticia? Vamos a comenzar con una noticia bastante especial. ¿Quién de los dos va?
2: No, saludarlo nomás, tú empieza, saludarlo a toda la gente linda de Osorno, que siempre es un agrado estar con ustedes, más con un día hermoso, siempre el verano para ustedes es mejor que el nuestro. Un gran abrazo a toda mi gente que está conectada acá en TikTok y en todos lados, dejarles un saludo, vamos que se puede, Chile es nuestro.
0: Ya, vamos con el grueso calibre de la tarde, porque tenemos a harta sorpresa. Dice por acá, remesón judicial, Corte Suprema remueve a 11 jueces, adivine, por el mal uso de licencias médicas. El tema de licencias médicas, de nuevo a la palestra. Parece que todas las especulaciones que se hablaban en los medios de comunicación y en la prensa terminaron siendo ciertas. Porque hace un tiempo atrás decían que no, pero es que cómo los jueces van a estar metidos. Ya, bueno, se confirmó y fueron removidos por el mal uso de licencias médicas. Algunos iban a pegar viaje al Caribe ahí mientras que estaban con licencia, sin comentarios. Claro. De verdad que impresionante. Y bueno, de nuevo, un mal uso de los instrumentos públicos que ya sabemos que es el pan de cada día. Y es lamentable que ocurra eso en nuestro país.
1: Pero sobre todo en los jueces que son jueces, que fueron jueces y que lo removieron, muy bien removido. Pero entonces, por lo tanto, eso debería ser un castigo no simple, un castigo doble o triple.
2: Están empezando porque son 58.
1: Sí, porque son 58, entonces estamos yendo para arriba. Quiero yo decirle de que en este caso estos jueces deben de perder la licencia. ¿Por qué? Porque ellos hacen un juramento a la patria. Y un juramento...
0: Los abogados juran, exactamente.
1: Juran. Entonces, si ellos están jurando en vano, en este caso, por ese juramento que están haciendo ellos, deben de perder su licencia.
0: Es básicamente lo mismo que jura un soldado cuando jura la bandera.
1: Lo mismo, nosotros lo decimos, un juramento.
0: Exactamente lo mismo. Yo creo que hay un tema de probidad, de transparencia, que se tiene que respetar y no podemos dejar que o sea, si la justicia no da el ejemplo, ¿qué más uno espera? Ese gran problema. Bueno, tenemos el caso del fiscal Vinko Fodic, que por ahí lo está siendo investigado por una red de extorsión, secuestro extorsivo. Imagínense, en la mañana estábamos viendo un video que se publicaba a través de los medios de comunicación, donde se veía que él estaba llevando una mujer, una persona, para secuestrarla y después extorsionarla. O sea, es gravísimo lo que ocurre ahí con ex miembro de la justicia, en este caso un ex fiscal que ahora estaba trabajando para un consorcio de abogados, que además tiene otra causa por tema de lavado de activos. Bueno, les cuento la copucha. Ahora en la tarde quedó en prisión preventiva un ex fiscal. ¿Qué le parece?
1: Por ahí, muy bien, ya. Muy bien.
0: Aplauso. Además quedó un inspector de la PDI y el primo de Parisi, también involucrado ahí en la causa por secuestro. ¿Qué le parece? Mire cómo se destapan los trapos sucios, pues.
1: Estaba calladito, sin decir nada absolutamente. Resulta que estaba más podrido que la manzana, que se pasó el tiempo y no pudo quedar verde.
0: Y ¿sabes lo que me llama más la atención? Que hasta la mañana de hoy día habían muchas personas que estaban defendiendo al fiscal. No, pero es que le estaba ejerciendo como abogado, que estaba en la libertad, y claro, y ahora empezamos a ver los antecedentes y se terminaron confirmando muchas de las sospechas.
1: Claro, claro.
0: Además, por el material que se ha ido filtrando en la mañana y que se ha ido compartiendo a través de las redes sociales.
1: Y entonces esa persona que merece estar en la cárcel, es una lacra de la sociedad, y cuando hay lacra de la sociedad hay que eliminarlo de raíz.
0: Bueno, el tema es impresionante y es preocupante.
2: Bueno, pero tienes que decir lo más importante que está en la segunda hoja. Lo más importante que él fue el gestor, no te olvides,
0: de la reforma procesal penal.
2: Exactamente.
0: A todo esto, ya es hora de pegarle una actualización a este sistema procesal penal. Porque es extremadamente garantista, está desactualizado.
2: Pero por lo mismo, no, pues, está hecho por una persona que está metida en el tráfico, en el secuestro. O sea, ¿cómo podemos tener una reforma procesal penal de esa manera?
0: Con una persona ya es hora de actualizarla y modernizarla. No podemos seguir con este sistema procesal penal porque lamentablemente, y tampoco se justifica, porque uno podría decir, ya, es garantista, busca la reinserción social, pero ¿qué se hace dentro de las cárceles? Se van a dormir todo el día, a comerse su pollito asado, como los tiktokeros del Santiago 1 que publicaron el video donde se estaban comiendo una asadera de pollo asado con televisión grande, con PlayStation adentro.
2: Pero claro, fue ministro del interior en el gobierno de Sebastián Piñera.
0: Ay, ay, ay.
2: O sea,
0: mira, no tenía ese dato.
2: Ya, fue ministro del interior en el Sebastián Piñera. Nosotros en Pauta estábamos hablando con Jaime. O sea, tenemos un ministro que fue violador, que en el gobierno de Merluzo.
0: No, ese es subsecretario del interior.
2: No,
0: el Monsalve. Subsecretario.
2: Tenemos gente que viola dentro de los gobiernos, tenemos gente que secuestra dentro de los gobiernos, o sea, somos el mejor país de América. Este señor tenía un tremendo cargo, y la pregunta que yo le hago a todos ustedes, ¿saben cómo habrá vendido este señor si fue capaz de hacer tal daño? Porque habían tres PDI, tenía todo un tema para secuestrar. Esa es la gente que nos representa a nosotros. ¿Por qué no tenemos pena de muerte?
0: Y hasta el primo de París metido ahí en la causa por secuestro, ¿ah?
2: Por eso París quería ser presidente. Claro. Por eso París era tan necesario que sea presidente.
1: Sí, ¿ves cómo se va arruinando el caos?
0: Ahora, no sé si vieron durante la semana, hubo un medio de comunicación que publicó un reportaje sobre las declaraciones de los funcionarios que trabajaron con Monsalve. Y el relato de la situación es terrible, ¿ah? Se hablaba de actitudes machistas, de relaciones sexoafectivas, olvídense. Y además, pues, esto fue en base a algunas declaraciones que dieron ciertos funcionarios que no se compartió su nombre porque la materia es reservada, pero que sí, esto se publicaron las declaraciones a través de los medios de comunicación del entorno que conocía la funcionaria que sufrió el delito de violación, y esto relataban situaciones que eran bastante crudas. Por ejemplo, cuando citaba a la víctima a la oficina y después la víctima salía de la oficina con un derrame en el ojo. Olvídense. De verdad que hay muchas cosas en el caso Monsalve que han chocado bastante durante la semana. Es que
2: la gente
0: preocupan.
2: Tiene miedo, seguramente. O sea, mira, la gente que trabaja en servicio público tiene mucho miedo de decir la verdad, porque una que sale despedido y la otra con este tipo de fiscalía que tenemos, de fiscales, que están ellos metidos adentro, imagínate que llegue una persona a caer por un delito tan simple como que acusar a un alto mando. Obvio que se va preso, obvio que no lo van a sacar ni con pala de adentro. Entonces, ¿cuál es el miedo que tiene la gente de denunciar que termine preso o pierda el trabajo?
0: Ahora, volviendo a ese tema, otra de las noticias que vimos durante la semana pasada particularmente, hubo un funcionario del municipio de Coronel que denunció que se le estaba entregando a la gente medicamentos vencidos, y el funcionario fue suspendido. Después tenemos otra funcionaria, hoy día en la mañana estaba leyendo una municipalidad también, que fue despedida por pensar distinto de un municipio. No, y los municipios se han transformado en sedes de que el alcalde, el capo de Tutilcapi, pues. Porque si uno se pone a ver la cantidad de cosas que ve a nivel nacional, las contrataciones de empresas fantasma, problemas de licitación, facturas que no se rinden, funcionarios que aparecen trabajando, que no están trabajando, pago excesivo en hora extra. O sea, yo creo que otra de las cosas importantes que tenemos que cambiar en nuestro país son los municipios.
1: Los municipios, exactamente. Y de eso, cuando pasa estas cosas, ¿qué es lo que pasa? Que no hay supervisión sobre esos funcionarios. Alguien tiene que hacerse cargo. Y supuestamente el alcalde es el último que tiene que...
0: No, y el rol de los concejales también, porque el concejal es el que fiscaliza, pues.
1: Claro.
2: Entonces, bueno, eso es lo que tenemos que
1: eso no se está haciendo.
2: Lo que estamos pensando hoy día se vence el plazo para denunciar al expresidente y los diputados tenían que haber hecho la pega. Hoy día se cumplen los 6 meses.
1: De Boris.
2: Día del merluzo debería estar acusado por todos los robos y todo lo que pasó dentro de su gobierno. O sea, si eso no se hace, estamos bien complicado. Muy, muy complicado. Estamos hablando del tema de la ONU. ¿Y quién responde por esto? Me saltaste al tema 2, el tema 1 que teníamos, la violación de los niños del Sename, la violación que sucede, que le quitan los hijos a los padres, pero
1: para llevarlo
2: de una forma maleficiosa, por el hecho de que esos niños se usan después para que los lleven al Sename, y en el Sename...
0: Mejor niñez ahora, antes era Sename, entre comillas.
2: Mejor niñez.
0: Oigan, el reportaje que salió el otro día de Mejor Niñez... Ay, fue muy crudo, muy, muy 20 crudo.
2: 20.000 niños violados
0: no,
2: en el gobierno,
0: y relatando situaciones.
2: En el gobierno de Merluzo, para mí es un merluzo, no es un presidente, 40.000 niños, uso de todo tipo. Para que sepa, Jaime, 40.000 niños, y toda la gente que me está escuchando, 40.000 niños violados, venta de órganos, lo mismo que pasó con el gobierno de la Bachelet.
1: Porque no aparecieron los niños, los niños desaparecidos.
0: Recién estaba viendo el video del reportaje nuevamente, un poco para preparar el tema del programa, y había un joven que relataba que para corregir a uno de los jóvenes que él presenció lo que pasó ahí, llegaron y lo tiraron por la ventana de un segundo piso a un niño. Entonces, o sea, son relatos que son bastante crudos, pero que lamentablemente es algo que en su momento también se le denunció al presidente Boric, que tome carta en el asunto de lo que estaba ocurriendo en Mejor Niñez. Entonces yo creo que hay que tener mucho ojo, y sobre todo con la infancia, pues sí. Tiene que haber una protección del Estado con respecto a los jóvenes, a los niños, pues.
2: ¿Pero
0: y son muchos niños que son vulnerados?
1: Si los fiscales,
2: ¿Cómo lo hacemos? Si los fiscales están metidos en tráfico, ¿cómo lo hacemos? Si los mismos fiscales están secuestrando gente por plata, la pregunta mía es, ¿qué hacemos? ¿Qué hacemos?
1: Habrá que salir con una ametralladora y matar unos cuantos, ¿sí? Sería lo ideal, pero eso no estamos hablando de matar a nadie, pues. Siempre hay la coerción, que uno tiene la conexión con los fiscales, que son los que dan la orden de castigo, si tiene que castigar, y después llegar eso, hacerlo oficialmente, que está bien o está malo. Y eso es lo que está pasando ahora aquí, que todo lo que ellos hacen está malo. Entonces, por eso lo están removiendo de su cargo. Y entonces, ¿qué queda? Nosotros quedamos a la deriva, o sea, los niños quedan a la deriva, porque le dan la preferencia a los niños para que, o sea, los padres, para que se deshagan de los niños prácticamente, se los quitan. Esa es la verdad.
2: ¿Supiste que ahora la ley que sacaron, que los niños tienen que irse a la sala cuna sí o sí?
0: Claro, o sea, hay un inciso ahí que generó discusión, sí. De fue manifestación por parte de la senadora Vanessa Kaiser, si no me equivoco, sí. Y ella estableció, o sea, comentó este artículo que donde se le entrega el derecho a los niños, algo que debería de haber caído sobre los padres.
1: Exactamente.
0: ¿Por qué? Porque es poco menos obligar al niño, o sea, obligar al padre a que tenga que dejar a su hijo en una sala cuna,
1: claro.
0: Y un tiempo que podría pasar con ellos. Ahí faltan explicaciones, que se den las explicaciones de cuáles son las implicancias reales del proyecto de sala cuna universal, porque son niños entre 0 a 2 años. Ah, entonces es preocupante lo que ocurre ahí y sería bueno que alguna autoridad explique cómo va a ser el funcionamiento real del proyecto de sala cuna universal.
2: Porque una cosa es que tú
0: estancado hace mucho tiempo, claro.
2: Que tú envíes al niño al jardín infantil, que sea obligatorio, te sí. Entiendo, pero enviarlo a la sala cuna, ahí es lo que dice Gabriel, tiene razón. ¿Cuál es la tremenda necesidad si yo como madre me quiero quedar con mi hijo un año, claro. 2 años? ¿Cómo me van a venir a mí obligar de enviar mi hijo al jardín? O sea, lo encontramos ahí como... Algo se están tejiendo entre manos, algo está mal ahí, algo quieren inventar.
0: ¿Será bueno, por y por mismo? Eso le llamó la atención a la senadora Vanessa Kaiser también, pues, que hizo público el caso y manifestó la preocupación. Y por eso también fue que el ministro Tomás, no puedo recordarme del apellido del caballero, esto se le quedó el micrófono abierto y dijo que desastre.
1: Ah, pues. Ya.
0: Sí,
1: ya.
0: Fue debido a la misma situación.
1: Claro.
0: Entonces yo creo que hay que preocuparse. Y viéndolo de ese contexto, sí es un desastre lo que desaprobó.
1: Claro. Entonces, no hay ningún castigo para nadie, eso es lo peor todavía. Nadie
0: es que sería bueno que alguna autoridad nos explicara cómo claro. Va a ser el real funcionamiento del proyecto de sala cuna universal.
1: Claro. Sí,
2: es que no te pueden obligar, no te pueden obligar.
0: No corresponde.
2: Que te obliguen a enviar tu hijo al jardín infantil, a la sala cuna. Y hay cantidad de sala cunas como para... Tienen la criatura la comodidad de estar en una sala cuna.
1: Claro.
2: ¿Mejor que estar con su propia madre?
1: No, eso es imposible.
0: Miren, por acá con respecto me estaban compartiendo, quiero mandarle un saludo a Roxana, que me estaba escribiendo ahí a través de nuestro WhatsApp de la radio. Dice el titular, ex fiscal Fodich reconoce participación en Timo, pero descarta haber diseñado el secuestro extorsivo. Bueno, el señor lo estaría investigando, así que claro. Si va a salir pillado y está mintiendo, listo, es peor, ¿ah? Claro. Así que ojo con eso, porque hay un video que lo de hecho estoy viendo las imágenes un video que lo delata, pero notablemente, por algo, el señor Fodich quedó en prisión preventiva.
2: ¿Ah? Lo que pasa es que tenían una casa donde estaba toda preparada porque hacían pasar que era la sala de investigaciones, habían 3 civiles, habían 3 PDI que están actualmente, estaban en servicio, me imagino que ahora ya no, estaban en servicio acompañados de este... sujeto, que el tema mío es, aparte de la gravedad, de extremadamente grave de haber caído en ese vejamen, el tema es que ¿cuánto sabe esto, Gabriel? Esto, Jaime, lo que me preocupa a mí, que yo le decía a Jaime, este tipo teniendo tal cargo en el gobierno de Piñera, ¿cuánto sabe de nuestro país? Si fue capaz de venderse a eso, ¿no iba a ser capaz de vender la seguridad de nuestro país?
0: Y la causa que tiene por lavado de activos, pues no nos olvidemos que estuvo ahí con la empresa china Pan de CPA, algo así era el nombre de la empresa. Wow. ¿Ah? Entonces está involucrado en muchos delitos, aparte del tema de la extorsión y este tema del timo, de la estafa. Entonces yo creo que ahí lo que está pasando con nuestra justicia, de verdad, que
2: impresionante. Esa gente debería tener pena de muerte, o sea, esa gente no es como que tú dices, atropellaste porque ibas a exceso de velocidad, atropellaste a alguien y... cometiste claro. Una pequeña infracción. No, este tipo
0: no, yo creo que la corrupción debería ser tan sancionable como lo es un delito de atentado de vida contra las personas. Yo los pondría en el mismo nivel.
1: Bueno,
0: yo soy partidario de que vuelva la pena de muerte, y en los casos de corrupción extrema donde hayan personajes que tienen la fe pública, que tienen la responsabilidad, deberían de ser procesados en la pena de muerte como cualquier otro delincuente. Yo no encuentro mucha diferencia entre un homicida y un corrupto que juega con la confianza y con la fe de las personas. No hay mucha diferencia.
1: No,
0: ¿ah?
1: Realmente no hay diferencia.
0: En Singapur los cuelgan.
1: Porque es un delito.
2: Lo que pasa es que ellos tienen más conocimiento, y como decía Jaime, ellos juran ante la Biblia.
0: Ante la bandera.
2: Claro, aparte, el cargo que tienen y el conocimiento que tienen de todo el movimiento de nuestro país, nos ponen a todos en tela de juicio. El día de mañana, si este caballero fue dueño de hacer semejante delito, porque secuestrar a una persona, o sea, hay que tener cojones para secuestrar, está bien que sea chino, mira, no tengo mucho amor con los chinos, pero
1: de todas maneras
2: es
1: un secuestro.
2: Es una imagen de país, pues. ¿Cómo
0: claro, en el caso de los abogados en el Salón de Honor de la Corte Suprema, ahí es donde juran, para ahí como dato para la gente también, para que sepan cómo es el tema del juramento.
2: Cuando ellos son abogados,
0: escuchen esto. El juramento dice, los postulantes prometen, y juran desempeñar leal y honradamente la profesión de abogado.
2: Ahí es cuando juran, porque cuando son abogados, claro, cuando se reciben. Cuando se reciben.
0: Eso es lo que ellos juran, para que como dato también para la gente. ¿Nos tenemos que ir a la pausa? ¿Nos vamos a la pausa y a la vuelta seguimos con más de este...?
2: Uy, nos queda lo del merluzo, nos queda lo de...
0: Sí, vamos a irnos a la pausa.
2: Ya.
0: Y a la vuelta seguimos.
2: Saluditos. Bye.

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0: 4:33 minutos, estamos de regreso. Oigan, y les cuento la copucha, pues. Por acá me comentaban el por qué se había ido en prisión preventiva el ex fiscal Fodich. Bueno, terminó admitiendo la participación en el secuestro extorsivo. Dijo, recibí 3 millones y medio. ¿Qué le parece? Por 3 millones y medio, un ex fiscal acepta ser parte de esta red de secuestro extorsivo y... De verdad que impresionante.
1: Pero le baja
0: impresionante.
2: La pena. No, pero eso no, no
0: significa la autoconfesión la es una circunstancia atenuante. Ya eso es importante decirlo. Bueno, el hombre abogado conoce la ley, pues.
2: Claro. Todavía es abogado. ¿Te acuerdas que ni a la cárcel va a ir en Malacate?
1: No, pero por los delitos que tiene.
2: Por los delitos
0: que tiene. No, lo que pasa es que él está colaborando con la investigación, ahí él puede negociar años. Un procedimiento abreviado después.
2: Pero si
0: es que el problema de la justicia chilena es que es muy garantista, ese es el
2: pero
0: tema.
2: Pero si él era cabecilla de esa, de la banda.
1: Es que él debe saber por qué se dio, yo tengo entendido que le bajan la pena. Cuando
0: sí. Es que está colaborando con la investigación también, pues. Dice por acá, caso Fodich, también una publicación en el medio Ex Ante, hace 5 minutos, el falso calabozo donde mantenían secuestrados y el rol de ex fiscal. Eso es lo que estaba comentando Francis igual con relación a esto. Dice, el ex fiscal reconoció que conocía el plan, ayudó a sostener el montaje, acompañó a una de las víctimas a buscar 30 millones exigidos y recibió 3,5 millones equivalente al 11,7% del botín. Aunque Fodich intentó reducir su responsabilidad, su testimonio permite reconstruir las funciones de abogados civiles y efectivos de la PDI en este tema. Oye, de verdad que...
1: Sí, dice que le bajan la pena.
0: Impresionante, ¿ah? Sí.
1: Impresionante. Para eso lo hizo, porque le bajen la pena.
2: Esta información...
0: el hombre abogado, después se lo estaba comentando.
2: Sí. Claro.
0: Don Jaime.
2: Esta información y esta bomba que está largando el controlador de la tablilla ahí.
0: Eso está en todos los medios de comunicación. Ah, sí. No es nada inventado de acá. Yo le digo a la gente que puede entrar y buscar ahí en los medios de comunicación y está toda la información con respecto al caso de
1: Fodich. Información pública.
2: Claro,
1: información
2: yo digo pública. Que si el hombre ya confesó todo su delito que hizo, ¿qué debe hacer esa persona? ¿Le van a bajar la pena por confesar?
0: No, pues,
2: si él fue el autor, él fue el autor primordial de esa arresto que iban a hacer contra los otros
1: secuestro,
2: ¿no es cierto? Y entonces, ¿por qué le van a bajar la pena que le van cuando lo vayan al juez? Le diga, bueno, yo estoy diciendo
1: porque
2: la verdad.
1: Porque son amigos, Jaime.
2: Son amigos, sí, pues sí, bueno, sí, cuando hay amigos, pero cuando se trata de plata, todo el mundo mueve la mano y dice, bueno, esto me toca a mí, esto toca a ti. Pero ¿qué pasa con el país? Sigue más corrupción.
1: Chico, mire, dejémoslo del porque ahí Gabriel dice sobre la educación. Yo tengo el tema que del merluzo, que me tiene muy molesta porque él salió hablando vulgaridades del ex general don Augusto Pinochet. Hay yo diría parte baja, 70% de gente en este país que lo avalamos y no me gusta la forma que él no es nadie para dirigirse de esa manera porque eres un ratero, un ladrón y un cochino que no es capaz ni subirse el fundillo. Entonces yo pienso que debería limpiarse la boca primero antes de hablar de mi general. Yo soy pinochetista desde el día que nací hasta el día que voy a morir, porque fue el único capaz de sacar a este país de la pobreza. En la pobreza que hoy día ellos lo tienen metido este país de nuevo, porque en las mujeres tenemos el 10% de mujeres en este país cesantes. Eso no es ser un buen gobierno. Se lavan la boca los zurdos, los de izquierda, los comunistas, y todo lo que yo digo es mi responsabilidad en esta radio. Pero no hay algo que voy a dejar pasar, que se vengan a lavar la boca con mi general, porque fue el único que nos sacó de la pobreza donde nosotros estuvimos metidos por muchos años. Y él no quiso, el día de mañana se despertó, se golpeó en la cabeza y decir, quiero ser presidente o quiero quemar la moneda. No, fue porque se lo pidieron. El Congreso lo pidió que eso sucediera, porque estábamos todos muertos de hambre. Así que no se lo voy a permitir a nadie que se dirija sobre las redes sociales o le den pantalla para que hable mal de mi general. No se lo voy a permitir a nadie.
0: De hecho, con respecto al tema de Allende, fue una serie de instituciones que ya habían avisado, manifestado el tema de su gobernanza, no nos olvidemos.
1: Su mala gobernanza,
0: entre ellos se unieron gremios, se unieron el mismo Congreso,
2: transporte,
0: entre otras cosas, hubieron varias instituciones que rechazaban el gobierno de Salvador Allende. Y el pronunciamiento militar fue el paso final de todo ese rechazo que generó el tipo de gobierno que se estaba conduciendo, pues.
2: Claro.
0: No olvidemos que nos estábamos transformando en una economía netamente socialista y había desabastecimiento, la fila, la cola, las movilizaciones de las mujeres, el tema de las tomas de los campos. Entonces,
1: expropien.
0: Claro, es que como decía el señor Chávez,
1: Expropiese. ¿Qué tiene que hablar usted? ¿Qué tiene que hablar usted que usted vivió el gobierno?
2: Ahora yo quiero enviarle un mensaje a Borbón, ese feo hediondo de Boris. De que.
0: Por favor, los teléfonos, don Jaime. Siempre se le queda el teléfono. No, pero sí está bien, porque el hombre ahí está siempre conectado con la gente. Y siempre le comentan por ahí también. A través del WhatsApp le van soplando algunas cositas a don Jaime.
2: Exactamente. Entonces lo que yo decía es que este señor, yo le llamo al señor, es un vagabundo. Este Boris para mí es un vagabundo, un sin nadie. Lo que tú llegaste ahí, tú todavía, las críticas que tú hiciste, eso no las puedes decir porque tú no sabías, no viviste cuando estaba el general Pinochet gobernando Chile. Y ahora tú te vienes a limpiar la boca con él. Eso no te voy a aguantar. Algún día te voy a ver en la calle, donde te vea. Y te voy a parar, como he parado a muchos acá, de los políticos también, porque no tengo miedo a nadie. A la edad mía, no le tengo miedo a nadie, porque ya yo viví. A los demás que lo quieran hacer, lo voy a hacer también. Y es más, ahora, voy a hacer un aviso nomás. Yo tengo ganas y deseos, y lo voy a hacer, si la vida me lo permite, poner la estatua del general Augusto Pinochet al frente de La Moneda. Junto que esté mirando al Salvador Allende. Esa estatua de Salvador Allende podría ser sacada. Y algún día puede ser. No es lejano. Pero sí, la estatua de don Augusto Pinochet tiene que estar ahí.
1: Porque hay un montón de chilenos que nos sentimos representados, sí. Gabriel, Jaime, y a toda la gente que nos está escuchando. Hay muchos chilenos que lo sentimos representados y nos sentimos pasados a llevar. Nosotros sí lo tratamos de borracho, pero en mi vocabulario casi nunca me dirijo a ese bicho, porque para mí ese borracho fue quien nos mató de hambre a nosotros. No es santo de mi devoción, así que no lo utilizo.
0: Era bastante especial Salvador Allende, se fue a duelo con el presidente de la Comisión Reddick también, por una mujer. Era bastante especial. Ese es un dato histórico que no conoce mucha gente.
2: Claro, no lo cuentan.
1: Gente, le voy a pasar un chivito, por favor. Tenemos una página web donde queremos eliminar y empezar a trabajar como ciudadanía. Eliminemos el INH, que es una institución que solamente
0: sirve... El Instituto Nacional de los Derechos Humanos.
1: De los derechos inhumanos. Porque los derechos humanos están en la Constitución. Los derechos humanos...
0: Y los tratados internacionales también.
1: Están en la Constitución. Esto solamente lo utilizan para que salgan los niños a protestar, los famosos niños, lo proteja estos, los famosos derechos inhumanos. Ellos no nos representan a nosotros y hay que pagarle 16.000 millones. Apuren, juntemos 20.000 firmas, porque ahora en octubre hay que darle a ellos sus 16.000 millones. Tenemos que evitarlo y eso depende solamente de todos nosotros. Entren a la página web, fin del IDNH, van a Google, entran a la página, dejan su apoyo. Dejando su apoyo, nosotros seguimos haciendo la pega. Nosotros estamos trabajando por este país. No hay que dejárselo todo al presidente de la República. Me imagino que debe estar extremadamente ocupado con este país que lo encontró destruido.
2: Bien. Así se dicen las cosas. Derechito. Miren, vienen de conquistadores.
0: A mí me preocupa la situación que está pasando con los jóvenes. Vamos a cambiar un poquito el tema. Quiero alcanzar a abordar el tema de la educación. Sobre todo porque estamos por debajo del promedio de la OCDE. En cuanto a educación, estamos 30 puntos por debajo, que es bastante. Claro, suena poco, pero si nosotros vemos el ranking de países con mejores sistemas de educación a nivel internacional, Chile está número 65.
1: Y estuvimos en un muy buen número.
0: Y claro, hace una década eran más altos los puntajes. Entonces, ¿en qué momento se perdió nuestra educación? Por ahí veíamos la encuesta Black and White durante el transcurso de la mañana. La gente le echa la culpa a los cambios que se han hecho en la educación, con un 28% más o menos y un 25% al tema del teléfono también, que ha sido otro de los puntos que la gente atribuye como... Al problema que estamos teniendo de educación. Recién estábamos comentando un video que circulaba en redes sociales de unos jóvenes que se les preguntaba justamente por la fecha del 18 de septiembre. Y sorprende la cantidad de jóvenes que no tienen idea de qué es lo que se celebra en estas fiestas patrias. Y es preocupante también porque hay una deficiencia en la historia, en la cultura, en el patrimonio, en la identidad nacional también, que se ha ido perdiendo con el tiempo. Pero cuando los preguntan, ¿usted qué opina del fascismo? No, nosotros estamos en contra del fascismo. ¿Y sabe lo que usted es el fascismo?
1: No saben, no tienen ni idea.
0: Porque ha habido un adoctrinamiento, un lavado de cabeza impresionante en los jóvenes, ¿eh?
2: Sí.
0: Y yo creo que ahí también es un tirón de orejas para el sector de la derecha, que siempre es tan cómodo que se duermen los laureles y que permite que la izquierda le tome los espacios en los medios de comunicación, a través de las redes sociales con influencers, sin tener capacidad de movilización. Hay un sector muy cómodo, ¿ah? Y esa es la triste realidad. Y hoy en día los chicos, cuando los encuestan en las calles, les preguntan en las calles, responden lo que le escucha a la izquierda.
2: Nada más.
1: No hay derecho, no termine que los derechos están en la Constitución y se respetan. Y el derecho de educarse es uno de los derechos nuestros.
0: Bueno, pero es una situación que llama la atención bastante, ¿ah? Y bueno, el llamado de atención al sector igual, a que se movilicen, que los chicos también participen de las instancias, los del sector de la derecha, que no se queden dormidos, pues.
2: Claro.
0: ¿A dónde está la izquierda? ¿En las universidades? ¿En las calles? ¿En las redes sociales? ¿En las radios también?
1: ¿En las juntas de vecinos? ¿En la junta deportiva? ¿En donde tú...? Yo hablaba hoy día con una chica que tiene mucho problema en lo... para tener unos kioscos que le tienen que dar los permisos, y decía que el que lleva la directiva de los kioscos es de izquierda. Yo le dije, es que nosotros nos quedamos dormidos, nosotros lo pusimos a trabajar, y solamente trabajamos, y no nos preocupamos que mientras la izquierda caminaba y avanzaba, y ellos están metidos en todo.
2: Claro,
1: en la educación, ¿dónde hay más profesores? En las escuelas municipales. ¿Dónde hay gente trabajando en las municipalidades? Todos de izquierda. En la junta de vecinos, la mayoría, ay, no, porque a mí no me gusta, sí. Porque no me gusta, porque no quiero problemas, no quiero. Hoy día tenemos el país en el suelo. Y tenemos una cantidad del 40% de niños en el Sename, le están quitándole los niños a los padres, están obligando a que los padres envíen a los niños. Entonces, cosa que, a lo que yo pensaba mientras terminamos esto, que eso, ¿sabes para lo que es? Yo pienso, chicos, que es para que el desapego del niño.
2: Claro.
1: Cuando más chiquito tú lo sacas del lado de la mamá, es el desapego. Entonces el niño mañana va a ser un grosero, un maleducado, porque no va a tener el apego con su madre. Yo la única manera que veo de esa manera. Aparte, sí. Quitándole los hijos a los padres, los llevan al Sename y son chanchos en engorda, porque la Bachelet vendía órganos y está en las redes sociales, googleenlo.
2: Se aprovechan también.
1: Los asesinaban y le sacaban los órganos. Yo no tengo miedo ni temor de decir las cosas porque así son. Ustedes van y lo googlean y se van a dar cuenta que en el gobierno de Piñera sacaron 1.800 niños que fueron asesinados y fueron venta de órganos. ¿Esa señora pagó? No pagó nada. Nadie pagó nada.
2: Es que le hizo ella a la ONU. ¿Qué es el morgensuro más grande?
0: Bien, yo quiero que escuchen. Lo invito a ponerse los audífonos también ahí y escuchar justamente el video del cual estábamos conversando con respecto al conocimiento de los jóvenes en las calles, ¿eh? Para que la gente se interiorice de qué es lo que está pasando con la educación en nuestro país. Vamos con el video.
3: ¿Quién es considerado el padre de la patria?
4: ¿Qué tal colando?
3: No, bueno, es Bernardo Gipa. ¿Quién se celebra este 18 de septiembre?
5: Día de la patria.
6: De la patria.
7: El combate nacional.
3: Los animales del escudo nacional.
8: El cóndor y el otro, el...
9: ¿Cómo se llama el otro?
3: ¿El pudú? ¿Qué dijiste, pudú? Amiga, ¿el pudú y el...?
10: El cóndor.
3: ¿Cuáles son los animales del escudo nacional?
11: El huemul.
3: ¿Ya?
12: Y el... pudú.
3: El pudú. ¿Quién se considera el padre de la patria?
13: Allende.
3: No, era Bernardo Gil. ¿Cómo se celebra este 18 de septiembre?
14: Puta, me cagaste.
3: A ver. ¿Qué se celebra este 18 de septiembre?
15: La independencia de Chile.
3: No.
15: No, era la primera junta de gobierno. Sí. Segunda oportunidad.
3: ¿Cuál es el color que aparece arriba a la derecha de la bandera chilena?
15: A mí ayúdame.
3: No.
15: No.
3: ¿Cuál es el color que aparece arriba a la derecha en la bandera chilena?
15: El azul.
3: ¿El azul?
15: El azul.
3: Era el blanco.
15: ¡Puta, verdad!
3: ¿Los animales del escudo nacional?
15: El...
3: No, ya. Yo me retiro en agua. ¿Cuál es el color que aparece arriba a la derecha en la bandera chilena?
16: La derecha es rojo.
3: El blanco.
16: El blanco.
3: ¿Cuál es el color que aparece arriba a la derecha en la bandera chilena?
15: El azul.
0: Dios mío, ¿ah? con esa juventud, de verdad que uno no ve mucho futuro. ¿Ah?
2: No hay futuro.
1: Mándalo a tirar piedra.
2: No hay futuro.
0: Bueno,
2: exactamente.
0: ¿Y sabe qué es lo que preocupa? Que llegan alumnos a octavo básico sin saber leer. Porque esto no es ninguna mentira, nosotros conversamos con muchos profesores acá en la radio. Y de verdad que preocupa el nivel de educación en los jóvenes. De verdad, es que ya es hora de ponerse las pilas.
1: En cuarto básico no saben leer. Te lo digo de buena
0: forma. De verdad que es hora de ponerse las pilas. Sí.
2: Pero yo
0: el mensaje estoy, a las autoridades.
2: Yo que estoy estudiando ahora, ¿no es cierto?, con la juventud, ¿y qué pasa? Que no saben ni multiplicar. Me preguntan a mí, que me una multiplicación cualquiera, no saben. Entonces, ¿qué pasa eso? Porque no lo han adoctrinado de la enseñanza de matemáticas.
1: Pero el otro, por ejemplo, la otra decía que era el libertador.
2: El libertador. Entonces, ¿a dónde vamos a llegar? Por eso yo sugiero de que lo cívico y la historia vuelvan a la escuela, que sea un ramo original y que sea con nota y todo, que no sea un extra, no, que sea formal, con nota y todo para registro del alumno.
0: Bueno, el tema de la educación, tenemos que avanzar harto ahí porque estamos un poquito estancados, como ya les comentaba, debajo del promedio del nivel de la OCDE. Y bueno, yo creo que copiar los modelos que han sido exitosos. ¿Cuáles son los 5 primeros países? Japón. ¿Cómo son los japoneses? Ordenados, disciplinados. Los chicos llegan muy preparados a la universidad. Valoran el trabajo, valoran el respeto por la autoridad.
2: Hace trabajo.
0: ¿Quién más aparece ahí? Aparece China. ¿Cómo son los chinos? Son disciplinados. Los chicos le enseñan y también innovan en la educación. Yeah. En China se usa mucho el tema de las pausas activas.
2: Sí.
0: Los jóvenes, cuando están en clase, le enseñan métodos para calcular y además cada cierto tiempo hacen ejercicio mientras que están en clase.
2: Claro.
0: Y están ocupados.
1: ¿Le enseñan a cocinar?
0: Le enseñan a cocinar, claro, sí, le enseñan cosas.
1: A limpiar, a cocinar.
0: Sí, pues.
1: Le enseñan a cocinar.
0: Singapur, ¿cómo está funcionando Singapur? Singapur es el país a todo esto donde cuelgan a

0: sé si pasa acá.
1: Sí, las planificaciones se hacen.
0: Las planificaciones.
1: Ahora el tema es que se cumplan es otra cosa.
0: Se cumplan es otra cosa. Pero ahí están los diputados con
1: no, y el tema, por ejemplo, el tema de la evaluación docente. La evaluación docente primero se avisa.
2: Ya.
1: La evaluación de docente no debería de avisarse, pues.
0: No debería avisarse.
1: Y debería ser varias veces en el año, porque claro, es una fotografía del momento. Ah, es una fotografía del momento, pero no la realidad. Uy, tenemos otro problema que son las bajas remuneraciones que tienen los profesores, pues.
2: Sí,
1: porque tiene mucha pega que se llevan para la casa y hay que ponerse del lado del profesor y también están con las manos atadas con respecto a la autoridad. Sí, también es cierto.
2: Es terrible, sí. Es terrible lo que está pasando.
1: Bueno, ahí la educación, mucho que mejorar.
0: Sí, mucho que mejorar. Podemos hablar el otro viernes un poquito más del tema. Mira, lo que no quiero pasar en alto es lo de Claudio.
1: Claudio Crespo, que intentaba reintegrarse a Carabineros, pero no le han dado el visto bueno. Y de verdad que...
2: ¿Y quién es el que no le ha dado el
1: visto bueno? Genera molestia. Bueno, ahí hay una represalia en contra del alto mando, en este caso del general Marcelo Araya, que sabemos que... El que toma la decisión final, él.
0: Yo pienso que habría que hacerle un llamado y un tirón de oreja al presidente de la República, sí. Que saque ese señor, ese Marcelo Araya, porque el riesgo que están corriendo la policía, los carabineros en la calle, hoy día no tienen ninguna seguridad, ningún apoyo sobre este señor. ¿Quién se cree él? Él no es dueño de la institución. Si la justicia dijo que Claudio era inocente, es porque es inocente. Entonces el presidente de la República, ¿qué está esperando para sacar? ¿Que salgamos nosotros a la calle y pedir que se proteja a Carabinero? Porque vamos a tener que hacerlo, gente. Vamos a tener que hacer un llamado, salir a la calle. Porque si el presidente no remueve a este señor, que es el Marcelo Araya, nosotros vamos a tener que salir a la calle, porque él no es dueño definitivamente de una institución como para no permitir que Claudio entre a cumplir su deber. Porque si él ama hacer eso y la justicia salió que él estaba limpio de todo, nosotros no podemos. ¿Quién somos nosotros para decir que no se hace?
2: Exactamente.
0: Que no sea
1: debería
0: así.
1: Ser reintegrado Carabinero y con honores más encima.
0: O no será, Gabriel, que hay un estallido delictual preparado y no quieren a Claudio ahí adentro porque Claudio es el que se pone los pantalones. Claro. Yo me hago responsable de lo que digo. Por eso yo quiero salir, que salgamos a la calle. Vamos a tener que pedir que Claudio vuelva, que sea reintegrado. Porque a mí esto me huele hediondo.
2: Así es.
1: Me huele hediondo.
0: Me huele hediondo.
2: No podemos seguir aguantando lo que están haciendo ellos. No podemos. Tenemos que hacer algo. Lo que estamos haciendo ahora, eso es fundamental. Que apoyemos.
0: Final IDNH.
2: Exactamente. A esto apoyemos.
1: Vamos a ver cómo. Ojalá les pueda ir bien en su campaña también. Yo tengo entendido que tienen un grupo ahí donde están masificando el afiche. Queda disponible ahí para que la gente lo pueda visualizar ahí a través de nuestro canal de YouTube. Don Jaime lo está mostrando para que usted pueda acceder.
0: Ahí
1: aparece el sitio web. Y esto, dejar su firma con respecto al tema del fin del INDH, esta iniciativa que está siendo promovida por acá por el Sultán de Boyoico y también por Francis Antiñirre. Palabras finales para irnos despidiendo, don Jaime.
2: Yo creo que me voy a quedar con un sueño de que vamos a tener que hacer una colecta para hacer la estatua de Salvador Allende. No, sacarla esa porquería, pues eso no sirve ninguno, pero sí ponerla de don Augusto Pinochet. Fue el hombre que hizo a Chile y lo devolvió en una buena hora económicamente, muy bien, y es lo que queremos. Así que vamos a ponerlo en eso, el estatua del Augusto Pinochet Huarte.
0: Primero terminemos con el NH.
1: Francis, palabras.
2: Pero eso para ya lo estamos aplacando.
0: A toda mi gente linda, mil gracias. Háganos caso. Somos una agrupación que está tratando de eliminar el NH. Entra a Google, deja tu apoyo. Que los chilenos de buen vivir somos mucho más. Sigamos apoyando.
1: Nos vemos. Que esté muy bien. Buen fin de semana a todos.
2: Muchas bendiciones para todos los oyentes.

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0: muy buenas tardes, ¿cómo están todos? Bienvenidos, estamos comenzando por los opuestos en este día especial, viernes 11 de septiembre. Le habla Bárbara Briceño junto a don Carlos Larraín, debería estar entrando ya también Francisco Vidal. ¿Cómo está, don Carlos? Bienvenido, muchas gracias por acompañarnos hoy día viernes.
1: Bien.
0: No lo he escuchado, a ver.
1: No se oye.
0: Ahí sí, ¿cómo está? Francisco, bienvenido. ¿Qué tal?
2: Muy buenas tardes, Juan.
0: 11 de septiembre, un día muy simbólico. ¿Qué les viene a la mente? ¿Qué deberíamos conversar? ¿Cómo nos pilla este nuevo 11 de septiembre?
1: A mí me pilla
2: una
1: reineta muy rica, sí, por detalles de poca importancia. Pero tú estás apuntando a otra cosa, naturalmente. Sí, un día importante, sobre todo para los que estábamos aquí entonces, vacío, pero sí, los que estábamos en Chile estábamos con el agua al cuello. Yo el día anterior me había levantado a las 4 de la mañana para ir a comprar un balón de gas de 10 kilos, como gran cosa. No había comida, no había leche, no había pasta de dientes, no había remedio, y mi mujer estaba bastante atareada, la pobre, juntando qué darle a los niños. Y apareció el mercado negro por esos días, muy intenso, ¿eh? En el cual nosotros no participamos, por supuesto, pero sí llegaban ofertas. Nada, los síntomas de desplome de la sociedad entonces eran terribles. Ahora, si tú me preguntas, hablando ya de política, ¿qué conclusión o qué, cómo decir, moraleja sacar? Yo saco la siguiente, y es que hay que cautelar el sistema republicano, cuidarlo, mejor palabra, hay que cuidar el sistema republicano de base democrática, porque siempre hay gérmenes de disolución en la sociedad, y el germen de entonces, que fue muy bravo, muy mordedor, era que la violencia se había hecho carne en Chile. En el gobierno de Salvador Allende hubo alrededor de 100 muertos durante el gobierno de Salvador Allende. Y nada, pues se había desarrollado el MIR desde fines del gobierno de don Eduardo Frei, del año 66-67. Y nada, pues nos hacíamos los tontos diciendo, no, si Chile es distinto, ¿eh? Chile es un país muy especial, etcétera, etcétera. Estas cosas no nos ocurren a nosotros. Y nada, pues nos ocurrieron. Se desarrolló la violencia y el ambiente se hizo intolerable. Y eso es lo que condujo a la intervención de los militares ese 11 de septiembre del año 73.
0: Francisco.
2: A ver, yo he mirado en perspectiva de la historia. Hay varias lecciones aquí de la historia.
0: Oye, Francisco, a propósito, este es nuestro 11 de septiembre en Pueblo Huesto.
2: Increíble. Hay varias historias. Lo primero es que toda fuerza política organizada debe preservar el sistema democrático a todo evento. O sea, no hay circunstancia alguna, ni desde la izquierda, ni desde la derecha, para violentar, presionar o destruir la democracia. Esa es hablo a título personal, ¿eh? Es la primera lección. Lo segundo es que hay corresponsabilidad en la destrucción de la democracia, y mirado desde la izquierda, el presidente Allende llegó a la moneda en su cuarta intención, pero además hay una izquierda muy distinta al resto de América Latina. Los partidos socialistas y comunistas de Chile eran, en ese minuto, claramente los más fuertes de América Latina, sin comparación alguna. De hecho, el Partido Comunista, el 10 de septiembre de 1973, era el tercer partido más grande de Occidente, después del Partido Comunista Italiano y después del Partido Comunista Francés, con una historia larga, que originalmente era 1922 y después se cambió la fecha a 1912. Y los socialistas se habían creado en el año 1933. Esa izquierda fuerte logró levantar el liderazgo de Allende en 4 oportunidades. La primera fue un saludo a la bandera, pero que habla muy bien de, o sea, habla de Allende, ¿no? Porque Allende la primera vez que compitió en 1952 salió 4 de 4, pero su partido mayoritariamente estaba con Carlos Ibáñez del Campo, el Partido Socialista Popular, y el Partido Socialista de Chile fue el que apoyó a Allende en esa elección. Sacó el 5% de los votos. Y el Partido Socialista Popular apostó a que el gobierno de Ibáñez podría tener una deriva hacia la izquierda. Los dos líderes, escúchenme, pues, ciudadanos, los dos líderes que apoyaron a Carlos Ibáñez en el 52 fueron Clodomiro Almeida y Carlos Altamirano. ¿Te acuerdas, Carlos, de esa parte, no?
1: No me acordaba el rol de Altamirano en esa parte, no.
2: Pero fíjate, mira, bueno, la izquierda después, bueno, y proscrito el Partido Comunista, el año 56 se logró formar el FRAP, Frente de Acción Popular. El 58 Ibáñez derogó la ley maldita o defensa de la democracia. Y fíjense, y en la elección presidencial de 1958 ganó el presidente Jorge Alessandri por 30.000 votos, algo así, 35.000 votos. Y segundo, Salvador Allende con la Alianza de Izquierda. Yo creo que ahí hay el primer, por así decirlo, toque de lo que viene después. Porque para Estados Unidos, la presencia de una izquierda, que además se definía como marxista, aún los socialistas eran marxistas a seca, y en los congresos de Linares y Chillán del 65 y 67 le agregaron el leninismo. Pero el Partido Comunista de Chile desde 1922 se declaraba marxista-leninista, y hay que, ojo, ciudadano, y esto es en el contexto de la Guerra Fría, además. Entonces, cuando Fidel Castro entra a La Habana el 1 de enero del 59, y ahí adopta el camino socialista, y el 61 se declara marxista-leninista, para, en el marco de la Guerra Fría, para Estados Unidos era intolerable la existencia de una amenaza expresada por Allende el 58. Yo me leí las memorias de Henry Kissinger, ciudadano, y él lo destina 3 páginas. Y es muy esclarecedor. La preocupación de Nixon y de Kissinger por el tema de Allende no era Chile, no era Argentina, no. Lo dice con todas sus letras. La amenaza para Estados Unidos de Allende era que si el proyecto de Allende funcionaba, le hace pacto de efecto la construcción del socialismo sin guerra civil, sin violencia y en el marco de la constitución vigente, era una amenaza que Estados Unidos no toleraba porque podía ser imitado en los dos países clave de la OTAN, Italia y Francia, que tenían unas izquierdas poderosísimas. Eso es lo que dice Kissinger. Llegamos al 64, porque todo esto se va construyendo en el tiempo, ciudadano, no un día para otro. Y bueno, ahí claro se tiene que acordar. El 64 la derecha lleva al radical Julio Durán, viene una elección complementaria en Curicó, la derecha comete el error de sostener que esa elección es una especie como de gran encuesta, porque Curicó en ese momento es una zona agrícola más bien conservadora. El Partido Socialista hace una movida magistral, porque el que se murió era un diputado socialista de apellido Naranjo y era médico, y colocan de candidato al hijo con el mismo apellido. Y bueno, y ganó el socialista en Curicó. Es equivalente ciudadano que hoy día ganara un socialista en Vitacura, para que tengamos una idea. Bueno, eso genera una angustia en la derecha, abandonan a Julio Durán y terminan diciendo liberales y conservadores en ese minuto que hay que apoyar a Sáenz Montalva. Y solamente para decirles lo siguiente, ciudadano, cómo ha cambiado la vida. El candidato Frei Montalva, esto sí se tiene que acordar, Carlos Larraín, el candidato Frei Montalva, cuando recibe el apoyo de liberales y conservadores, les dice lo siguiente en términos públicos: muy bien, recibo el apoyo, pero quiero que anoten lo siguiente: no cambiaré una coma de mi programa ni por 1 millón de votos. ¿Te acuerdas, Carlos?
1: Fue lo que provocó el fracaso del gobierno Frei.
2: Claro, pero que refleja una época. Bueno, viene el gobierno de Frei y ya
0: sencillamente... Quizá hubiera sido bueno que cambiara alguna coma. Hubiera hecho un giro bastante
2: importante. Pero fíjate que el año 70, que nuevamente Salvador Allende era de candidato, siguiendo en este caso la estrategia comunista, que era ampliar la alianza. Y los comunistas tuvieron razón, porque la ampliaron hacia los radicales. Y si bien un grupo chiquitito de radicales formó la Democracia Radical, que fue opositora, la derecha que se había reconstituido en 66, porque había muerto de muerte natural liberales y conservadores. Perdonen la lata ciudadana, pero esto es importante. Fíjate que después del triunfo de Frei en la presidencial, que sacó el 57% de los votos, que nunca vamos a saber cuántos de esos votos era la derecha, pero sacó el 57, en marzo del 65 correspondía a elecciones parlamentarias. Escúchenme bien, la Democracia Cristiana sacó el 42% de los votos y eligió 82 diputados de 147. O sea, el electorado de la derecha, ¡boom! Los liberales y conservadores sacaron 12 diputados, 12. Entonces optaron por disolverse, fusionarse y formaron el Partido Nacional. El Partido Nacional se reconstituyó, recuperó las elecciones municipales del 67, se recuperó el 69 en la parlamentaria, el 18%, e incluso levantó candidato presidencial a Jorge Alessandri. Y ni más ni menos que Jorge Alessandri sacó el 34% de los votos y Salvador Allende el 36%. Así se llega al 4 de septiembre de 1970.
0: Y qué triste historia mirada así, porque por último Allende hubiera llegado con una mayoría avasalladora a dejar la escoba que dejó, pero por dos votos, o sea, no, por dos votos no podríamos haber salvado de todo lo que pasó después.
2: Pero espérate un poquito, lo que pasa es que
0: bueno,
2: tienes,
0: pero que llegando a la revolución
2: más
0: como
2: completo.
0: Que fuera.
2: Entonces,
0: llegó con tarjeta amarilla desde el día uno y aún así arrasó con todo. Don Carlos pero estaba fíjate. Diciendo algo que no se le escuchaba.
2: Pero fíjate, lo que pasa es que yo creo que el golpe del 11 de septiembre del 73 estaba completamente preanunciado.
0: Don Carlos quería decir algo.
2: Dime. Está en mudo, hombre.
0: No, sí, llega con desfase.
1: Yo tengo conectado todo.
0: Sí, ahí sí.
1: No, solo iba a decir que esos dos puntos de traducción, creo que entre 7.000 votos, o sea, ahora ya mínima, como señalaba Bárbara con mucha pertinencia. Eso era
0: por último hubiera arrasado y se hubiera sentido dueño de la opinión.
2: Pero espérate, que pasa algo parecido después, pues, Bárbara. Mira, no, sí, si la no, historia porque, es muy simple.
0: Pero si ganó por decreto y le hicieron ganar por secretaría, y así digamos las cosas como son. Y él debería haber considerado que ganó por decreto, por una firma, un acuerdo del Congreso, que más encima le pusieron tarjeta amarilla, señor, usted no se puede pasar de los bordes, y aún así hizo todo lo que hizo.
2: Pero espérese un poquito. Lo que pasa es que todo el mundo se concentra hoy día en la fecha de hoy día, hace 53 años. Pero si uno se mete de verdad, esto estaba preanunciado, y explico por qué. Porque cuando, a propósito de la diferencia de votos, la historia es bien cruela, Allende le ganó a Alessandri el 70 por algunos 35.000 votos. Y Alessandri le ganó a Allende el 58 casi por 35.000 votos. Cállese, miren las vueltas de la historia. Como la constitución del 25 no contemplaba la segunda vuelta, se tenía que ir al Congreso Pleno. Y el Congreso Pleno eran los 50 senadores, los 147 diputados, y la fuerza definitoria era la Democracia Cristiana, que era el principal partido político del país. En ese minuto, esto es increíble, ciudadano, en ese minuto Estados Unidos interviene y logra, o sea, establece dos posibilidades para impedir que Allende asuma el 3 de noviembre. La primera posibilidad es institucional, es decir, que la Democracia Cristiana en el Congreso votara por Jorge Alessandri en vez de Salvador Allende, que era plenamente constitucional. No se había aplicado nunca, siempre se respetó a la primera mayoría relativa. En paralelo, la Democracia Cristiana, como dice la Bárbara, le pidió a Allende la firma de un estatuto de garantías que tenía que traducirse en reformas constitucionales que efectivamente ocurrieron en octubre del 70. Pero escúchenme bien, pues, ciudadano. Resulta que el presidente Alessandri, el candidato Alessandri, en esa lógica, da una conferencia de prensa y dice lo siguiente: si votan por mí, los demócratas cristianos, renuncio a las pocas semanas públicamente, públicamente, lo que le permitía entonces tener nuevas elecciones presidenciales en Chile. Y le permitía entonces a Frei Montalva superar la restricción de la Constitución del 25 que decía que no podía haber una reelección inmediata.
1: Perdón, ¿te puedo interrumpir?
2: Dale, dale, dale.
1: Te saltaste un verbo, y era que don Jorge Alessandri anunció que él renunciaba a la presidencia si era elegido. Renunciaba porque sí le hacía... le abría las puertas a la democracia cristiana para elegir a Eduardo Frei. No dijiste renunciaba. Jorge Alessandri quiso hacer esta especie de completa constitucional, gambito, una jugada.
2: Así se llamó, gambito.
1: Gambito, oye, bueno, y eso fue solo porque él quería sacar Allende, pero eso no fue movido por los Estados Unidos, por nadie. Fue simplemente una idea que tuvo la derecha de interesar a la democracia cristiana para que no votara por Allende en el Congreso.
2: Eso bueno, está bien, pero esa estrategia reforzada por este anuncio de renuncia del candidato Alessandri no resultó, entre otras cosas porque la democracia cristiana estaba dividida y había un sector que no tenía problema en votar por Allende, había un sector, o había otro sector más reticente. El sector más reticente es el que exigió el estatuto de garantía. Pero en simultáneo, por ciudadano, había otra movida, y era el golpe. Y para esos efectos, el agregado militar norteamericano en Chile se contactó con el general en retiro, Roberto Biot, que había tomado el Tacna el 21 de octubre del 69. Se armó un grupo, no era un grupo organizado, un grupo, y en consecuencia... este agregado militar, que era un espectáculo, que después tuvo que contar todo lo que yo estoy diciendo ante la Comisión del Senado norteamericano, bueno, contactó a la quinta antigüedad del ejército, general Camilo Valenzuela Godoy. Y este se estaba coordinado con el comandante en jefe de la Armada, almirante Hugo Tirado Barrio, con el segundo hombre de la Fuerza Aérea, general Díaz, me parece, y el general director de Carabineros de la época, Vicente Huerta Celis. ¿Cuál era el problema para el golpe? El problema tenía nombre y apellido. General René Schneider, que era un general que había dicho públicamente en entrevista en el Mercurio, un día domingo en el año 70, que el ejército haría cumplir la Constitución. Incluso dijo, para que se entendiera bien, que si había una resolución del Congreso que elegía Alessandri, se cumplía la Constitución. En consecuencia, la doctrina Schneider, así llamada después, aunque bien ocultada, decía muy simple: el ejército no se va a prestar para ninguna violación de la Constitución. Ante eso, el grupo en torno a Biot intentó secuestrarlo tres veces. Fracasó la 1 y la 2. Pero logró intentar secuestrarlo, escúcheme bien, ciudadano, el 22 de octubre de 1970, a las 48 horas que se reuniera el Congreso Pleno. Y ahí ocurre, escúchenme bien, el primer portonazo de la historia de Chile, en la esquina de Américo Vespucio con Martín de Zamora. Porque en esa época, el comandante en jefe del ejército vivía en su casa, Sebastián Elcano, se subió a su auto oficial, un Mercedes-Benz, lo acompañaba el conductor, el sargento, sin ninguna escolta. Y cuando llegó a la esquina fue rodeado por 5 autos. Pero como los tipos no estaban muy bien entrenados, se demoraron en llegar a las ventanas del general. Y el general alcanzó a sacar su pistola de servicio. Ante eso, los que estaban cerca lo acribillaron. ¿Cuál era la idea? Era secuestrarlo, llevarlo a una casa en la calle en Traiguén, en Providencia, y echarle la culpa a una brigada fantasma que había creado el mismo grupo, que se llamaba Brigada Obrero Campesina, y que se había destacado tirando bombas en todas partes desde después del 4 de septiembre. Y se supone que esa reacción iba a permitir la instalación de una junta militar de gobierno con los oficiales que les nombré. Y la primera medida de esa junta de gobierno era la disolución del Congreso. Así empieza la historia, vos, muchachos.
1: Pero ya, ahora me toca a mí.
2: Te toca a ti.
0: ¿Qué dijo el otro? Estamos farmando ahora. Farmando ahora, ya.
2: Oye, tres años antes del 11 de septiembre.
1: Muy interesante todo lo que tú cuentas y demuestra que ya entonces el país estaba razonando bien. Había toda clase de iniciativas individuales dispersas y contraproducentes. Pues no, nada de eso fue fructífero. Oye, pero de lo que se trata hoy día es de, por lo que señaló Bárbara, ¿no? Yo no venía preparado en particular para esto, es entender mejor lo que pasó tres años después. Es decir, el 11 de septiembre de 1973. Y eso es, creo yo, lo que tenemos que tratar de no digo ensañar, es mucha pretensión, pero tratar de entender siquiera someramente. Bueno.
0: Ahora, en línea, don Carlos, le devuelvo la palabra, pero en línea lo que usted dice, porque, a ver, cada día más jóvenes están, la gente está en mi vereda, que no habíamos nacido en esto. Y todo lo que sabemos es porque lo leímos, porque nos influenciaron mucho nuestro papá, nuestras familias, cómo lo vivió cada una. Obviamente eso marca la historia de lo que viene después, pero tiene que llegar un minuto en el que la gente va a ser capaz de decir, ojo, acá no era un grupo de ángeles, gente buena, haciendo el bien y la paz, y de repente se vio todo esto interrumpido por los malos que llegaron a hacer horrores. Y no. Obviamente todo, cada cosa en su medida, no se puede poner la misma balanza los errores y horrores, porque me gusta mucho esa frase del presidente Lago, pero todos tienen que hacer su mea culpa y todos tienen que entender que no porque una cosa sea más grave que la otra quiere decir que la otra da lo mismo. No,
2: lo que pasa es que el error de la Unidad Popular, Carlos, mira lo que te voy a decir, el error de la Unidad Popular es que fue un gobierno de minoría que no tenía mayoría ni en el Senado ni en la Cámara, pero tuvo una señal muy compleja que profundizó la división del UP. Bárbara, lo que pasa es que en abril del 71 correspondía elección de regidores, ¿te acuerdas? Y la UP sacó el 50%. Seis meses después, de bueno, septiembre del 70.
1: Pero eso tampoco daba carta blanca para
2: hacer. No, pues, hombre, escúchame bien. Quiero que nuestros auditores entiendan el contexto.
0: Se engolosinaron, claro.
2: Exactamente. Entonces, el error para una persona de izquierda como yo, que en ese tiempo era de derecha, para una persona como yo, cuando uno mira esta historia y se sitúa en el presente, es que tú no puedes pretender un programa de gobierno de una fuerza transformadora pero impresionante, siendo minoría, y además tu fuerza está dividida. Porque ¿cómo se expresa la división si es muy clara? La Unidad Popular al final, a los pocos meses, constituyó dos polos. Un polo, ¿sabéis cómo se llamaba, Bárbara, en la muralla de Santiago? Carlos se tiene que acordar. Avanzar sin transar.
1: Claro.
2: ¿Quién firmaba esa muralla? Carlos Altamirano, secretario general del Partido Socialista. Óscar Guillermo Carretón, el mismo ciudadano, no es pariente. Óscar Guillermo Carretón, secretario general del MAP. Bosco Parra, secretario general de la Izquierda Cristiana. Y por afuera, por el lado, Miguel Enrique, secretario general del MIR. Y ¿qué significaba avanzar sin transar? Pasarse de largo el programa. Les voy a poner un ejemplo concreto, ciudadanos, para que me entiendan el avanzar sin transar. La reforma agraria de Frei Montalva establecía la posibilidad de expropiar los fondos sobre 80 hectáreas de riego básico. Eso decía la ley. ¿Qué decía esta parte de la izquierda? Bueno, hay que bajar a 40, pues.
1: Así se hizo.
2: ¿Te fijas?
0: Don Carlos, le devuelvo la palabra.
1: Ya, está bien. Mira, es muy interesante todo lo que cuentan así. Quémonos un poco a la fe. En el intertanto, tú estás haciendo cosas que conceptualmente yo suscribo. No había nadie, ninguna fuerza, ninguna institución, ni menos la presidencial, que tenía que sentirse con título para volver al país al revés. Y fue lo que empezó a ocurrir. Y tú dices que había dos polos en el gobierno, pero los dos polos tenían una diferencia muy simple. ¿Cuál era? ¿Qué velocidad se le imprime al proceso? Y el Partido Comunista, que tenía mucho adelantado en materia de conquistar territorio, pensemos solo en Europa Oriental, Europa Central más bien, ¿no? Bueno, el Partido Comunista decía, no se apuren tanto, que por mucho madrugar no amanece antes. Y don Luis Corvalán decía, en su modo campesino así, decía, bueno es el cilantro, pero no tanto. Hacía...
2: tal cual, tal cual.
1: al consumio. ¿Ah? Entonces, bueno, esas eran las dos tendencias. ¿A qué velocidad vamos y cuánto mostramos las cartas? Pero el hecho es que el proceso fue agarrando un vuelo tal que lo terminaron controlando los más chistados. Y mientras tanto, por supuesto, el Partido Comunista con la mano del gato fomentaba a los grupos terroristas, no nos hagamos los tontos. ¿Ah? Oye, y por ejemplo, Carlos Altamirano, en un famosísimo discurso que dijo en el Estadio Chile, si no me equivoco.
2: Sí, domingo 9 de septiembre.
1: Carlos Altamirano dijo, por ejemplo, dijo, sí, tenemos que... dijo que teníamos que transformar a Chile en un Vietnam. No recuerdo.
2: Dijo exactamente lo siguiente, porque a esa altura ya se sabía que venía el golpe. Dijo, hay que golpear al golpe. Y si hay golpe, transformaremos a Chile en 1, 2, 3, 4, 5 Vietnam.
1: Plurales, ya, bueno.
2: Pero Carlos, por favor, pero sígueme. Mira, es que esa es la irracionalidad que te enseña la historia. Ese dirigente, al decir eso, en el Estadio Nathaniel, con todos los militantes de la región metropolitana enfervorizados, una cosa es decir eso. 48 horas después, el día del golpe, Carlos Altamirano buscaba refugio solo, acompañado de un militante, de uno, en alguna casa en una población de la zona sur de Santiago.
1: Se castigó solo. Pero hay que agregarle al coro, dicho de don Luis Corvalán, que ya había perdido un poco la casturrería, y dijo, tenemos el deber de transformar en irreversible el proceso de cambio de la... ¿Ah? O sea, los síntomas inosos, no es que estuvimos hablando de por qué punta había estado Salvador Allende, o de quién había sido el culpable del asesinato del general. Por lo demás, cuando expresó lo que tú citaste, estaba diciendo lo mismo que decía la Constitución, está reiterando lo que ya se había hecho en Chile. El Congreso tenía facultad de elegir las dos primeras mayorías y normalmente había ratificado la primera. Eso fue todo lo que dijo. Bueno, pero eso no justificó para nada el impulso que recibió después esta especie de revolución de volver al país al revés. Yo recuerdo que en marzo de 1903, el ministro de Educación, que era, mira, para horror de horrores, un radical, digo,
2: Aníbal Palma,
1: porque los radicales nunca fueron extremosos, don Jorge Tapia, tú lo nombraste, ¿no? Bueno, don Jorge Tapia inventó el cuento de la Escuela Nacional Unificada, que tengo aquí escrito, por una casualidad, el propósito de la Escuela Nacional Unificada, mira lo que decía, comillas, el del sistema educacional debe procurar el desarrollo armónico de la personalidad de los jóvenes, los valores del humanismo socialista. Bueno, el cardenal Silva, que nadie podría acusar de ser cómplice de la contrarrevolución, le rogó al gobierno de Allende que postergaran la aplicación. Y Jorge Tapia, con la flexibilidad propia de los radicales, bueno, supongo que de acuerdo con Allende, postergaron hasta mediados de ese año, pero ya a mediados del 76 estamos todos notificados que se acababa la libertad de enseñanza en Chile, así de simple. O sea, que se hubiera acabado la libertad económica, ya se sabía, que había escasez, ya se sabía, pero cuando se quieren meter con la educación, pues sí, de una manera tal, esto ya hizo prender todas las alarmas en todas las cabezas pensantes chilenas. Y bueno, y entonces ocurre el famoso episodio, sí, por episodio, tú hablas de episodios y de repente es bueno recordarlo, el episodio de la costanera del general Prats, que iba en su auto, entiendo que es un auto institucional, y de repente una persona que iba cerca de su auto le sacó la lengua, como quien dice, para hacerle chululú, ¿dónde va a ir? ¿Por cuál? Ya, no le dijo eso, pero le sacó la lengua. Y él tuvo el buen tino de sacar la pistola y dispararle a una renoleta que sacó esa persona, con un agravante dramático, que la persona usaba el pelo muy corto y don general Carlos Prats creyó que era un hombre. Bueno, hombre o mujer, era mujer, no tenía autorización para dispararle al coche del que le sacaba la lengua. Pero ese era el ambiente de Chile en ese momento. Y entonces ahí Carlos Prats terminó de desacreditarse, un rol muy pacificado, que la derecha considera ambiguo, que la izquierda considera aprobatorio. Entonces, yo a la comandancia en jefe, y asumió don Augusto Pinochet, que nadie tenía la menor idea de qué pensaba y que él se preocupaba activamente de que nadie lo supiera. Bueno, ¿qué hizo don Augusto Pinochet con su inteligencia táctica? Recorrió todos los regimientos de Chile y habló con su gente. Y su gente eran no solo los generales, los oficiales generales, sino también los de menor graduación y los suboficiales. ¿Y qué es lo que oyó? Oyó que las Fuerzas Armadas no aguantaban un día más, punto. Y ahí, a raíz de eso, se creó una especie de comité paritario entre el Ejército, la Marina y la FACH, ¿verdad?, para ver cómo se desarrollaban los hechos. Ese comité paritario, ese comité funcionaba para callado, no hubo ningún contacto con los políticos, ninguno que valga la pena, ¿no? Nadie se enteró de nada, mucho menos nadie hacía, por supuesto. Y el señor, ¿cómo se llama?, que el jefe de la CIA, nadie supo nada de lo que había hecho. Y está esto justificado, ya digo, no solo por la averiguación que hizo don Augusto Pinochet en sus bases, entre comillas, sino porque constató que los partidos políticos que podían meterle alguna gota de realismo y de sensatez al asunto habían sido arrollados por la opinión pública, porque eso es lo que pasó. Fueron los partidos políticos, qué sé yo, lo que quedaba la Democracia Cristiana, sensato, y la derecha, y el Partido Radical, digamos, el CEN Radical y el PRI, y el otro más que había, se los pasó a llevar la opinión pública, que no aguantaba un día más. ¿Por qué? Por el desorden, por el tiroteo, por las muertes, porque hubo 100 muertes en el gobierno de Allende, en las tomas, sobre todo. Y Pinochet tomó nota y organizó su golpe militar. Punto. ¿Por qué? Porque el país estaba exangüe.
0: Ahora, la pregunta que yo creo que muchos nos hacemos, y con esto de verdad nos tenemos que ir a pausa, es, y se la voy a dejar planteada, ¿qué hubiera pasado si hubiéramos tenido un golpe de Estado y prontamente elecciones democráticas y no una dictadura de 17 años? 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A la pausa y ya estamos de vuelta aquí en Polos Opuestos.
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0: cerró la puerta a la salida institucional y obviamente reforzó la salida extra institucional. Bueno. Ahora, la pregunta tuya, Bárbara, es muy pertinente porque la Democracia Cristiana, que formalmente apoyó el golpe, cuando, no sé, un mes después, fue Elwin y la mesa, el vicepresidente Holguín, pidió una audiencia con la Junta de Gobierno. Y le fueron a decir, bueno, ¿cuál es la idea?
1: Porque claro, ¿cuándo son las elecciones?
0: Claro, la idea era la siguiente, mira, pero tenía un argumento. El bando número uno, 8:30 a.m, Radio Agricultura, el 11 de septiembre, aparte de pedir la renuncia del presidente de la República, el principal objetivo de lo que estaba pasando, en palabras de la Junta, era, abro comillas, restaurar la institucionalidad quebrantada.
1: Claro.
0: O sea, ¿cuál es la institucionalidad quebrantada? La de la Constitución del 25. De hecho, por mayoría, la Cámara de Diputados, el 23 de agosto, había sostenido que el presidente Allende se había salido de la Constitución. Entonces los demócratas cristianos, con una ingenuidad espectacular, le fueron a pedir a los cuatro de la Junta, oiga, ¿cuándo restauramos la institucionalidad quebrantada? Bueno, ¿tú sabes cómo terminó eso? La decisión, la definición de que no era un gobierno, entre paréntesis, la tomó Jaime Guzmán al redactar la declaración de principio que se dio a conocer a Chile el 11 de marzo de 1974. Y en esa declaración de principio se sostiene que el problema de Chile no era Allende, no era solo Allende. El problema de Chile venía desde Arturo Alessandri en 1932 y pasaba por los tres gobiernos radicales, por Carlos Ibáñez, por Jorge Alessandri hijo, por Fey Montalva y ya el sumo Allende. En consecuencia había que refundar Chile. Refundar, a propósito de la convención, refundar. ¿Y cómo se refunda Chile? Con una dictadura larga para que hacer una nueva constitución, la del 80, y un nuevo modelo económico, el de los Chicago Boys.
2: Bueno, ¿puedo intervenir?
0: Sí, por supuesto, ciudadano Larraín.
2: Gracias, Francisco, eres muy, muy bondadoso. Oye.
0: Y después te tengo otra pildorita después, ¿eh? Ya. Pues no se le escucha a la derecha.
2: Y no se me escucha, ¿qué pasa?
1: Ahora sí, ya. Cuéntanos.
2: Solo que tú querías contestar o tratar de contestar la pregunta que hizo Bárbara antes. No. Mira, si hubiera podido ocurrir que los militares una vez en septiembre hubieran convocado una elección pronta. Bueno, esa es una pregunta hiperteórica, tiene su interés, no lo niego, pero por Dios que parece... me parece inviable por dos razones, porque los partidos políticos estaban unos hechos chicha, estaban hechos talco, ¿eh? La opinión pública se los pasó a llevar porque estaban en favor de un cambio total del cuadro, porque el cuadro no daba más, y de repente la gente no organizada tiene mejor sentido que los organizados. Bueno, la gente no organizada dijo, señores, aquí tiene que haber un cambio de 180 grados, y que fue lo que empezaron a hacer los militares. Ahora, segundo, ¿quiénes habrían sido candidatos? Ya, está por supuesto la posibilidad de que hubiera sido Eduardo Frei. Pero Eduardo Frei había sido partidario del golpe. Y según me han dicho, Eduardo Frei creyó que eso era lo que iba a ocurrir. Que ocurrió el despeje, el desmalezamiento, llamémoslo así en sentido jardineril. Bueno, le iba a tocar a él en una elección muy amplia. Y eso se vio en cierto modo, como quien dice... justificado por el hecho de que muchos demócratas cristianos entraron a trabajar al gobierno, porque creían que efectivamente iba a ocurrir esa transición hacia un sistema de pleno de elecciones y que Eduardo Frei iba a tener un gran papel. Ahora, Gabriel Valdés también creyó lo mismo, yo candidato, ¿eh? Y no sabemos si acaso don Augusto Pinochet no se hubiera presentado a la elección, porque si se hubiera ganado por paliza...
1: Ya, pero por último ahí no hubiera sido una dictadura si hubiera sido elegido. Eventualmente podría haber violado la Constitución después de haber tratado...
0: Lo que pasa es que hay otro antecedente que es muy ilustrativo. El bando número 5, entra al detalle de por qué se derrocó a Allende. Son como 12 razones. Pero la paradoja es que de las 12 razones, o si son 10, solo una se cumplió durante el régimen militar o la dictadura. El derecho a propiedad. Todas las otras razones por las que se echaba Allende no se cumplieron. Por ejemplo, libertad de expresión. O sea,
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1: 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Don Carlos.
2: ¿Qué
1: un minuto?
2: ¿No se oye?
1: Sí,
2: no,
1: sí, sí.
2: Varios otros factores importantes de la vida normal se restablecieron. Otros fueron puestos en tela de juicio y vaya qué juicio, ¿no? Todo lo que tuvo que ver con la operación de la DINA, ese Estado Negro del gobierno militar. Pero, por favor, se restablecieron muchas libertades indispensables para que los países salgan adelante. La libertad de enseñanza, la libertad religiosa, la libertad económica, la libertad de tránsito, salvo para los que fueron exiliados, que yo admito que no tenía para qué serlo, la mayor parte de ellos. Bueno, pero se consiguieron muchas cosas y, sobre todo, restablecer un ambiente de relativa paz interna, porque la paz interna se había perdido. No había paz, no había convivencia alguna durante el gobierno del señor Allende. Y eso fue atizado por la izquierda en su rol característico de fomentar los resentimientos, la referencia a los ricos, la desigualdad, la tierra para el que la trabaja, ¿no? Y claro, como no, los súper ricos que tuvieron que salir al Sachín, siguen saliendo el día, y ya sabemos que es un lugar común. O sea, restablecieron la paz interna. ¿A qué costo? Un costo excesivo, porque la verdad es que de la DINA fue una cosa que se escapó de mano, se le fue de mano a la policía secreta, Augusto Pinochet. Si sabía o no sabía, no lo sé, pero él era el jefe del Estado y el jefe de ejército. Y eso estuvo en manos de un general de ejército. Entonces, bueno, ese es el lado negro del gobierno militar. ¿Qué habría pasado si se convoca elecciones? Yo creo que no habría pasado gran cosa porque habría sido Pinochet el candidato y habría ganado paliza.
1: Pero se habría contado la historia de forma distinta. Nos tenemos que ir. Qué corto se nos hizo el programa.
0: Yo necesito media hora más para explicarle la audiencia.

0: pensaban que este era un paso para restituir la democracia y volver a, de alguna manera, un equilibrio distinto. Pero bueno, esas son cosas que ya no tenemos como saber. Evitar bueno. todos esos errores para no llegar a los horrores.
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0: Ya estamos, estamos. ¿Qué tal? ¿Cómo están ustedes? Muy buenas tardes, gusto de saludarlos, bienvenidos a Sentido Común, iniciando este 6 de la tarde con 2 minutos ya de este viernes 11 de septiembre. ¿Qué me dice doña Lore?
1: Una fecha pesada. Claro, una fecha pesada, tanto para Chile, que recordamos el 11 de septiembre de 1973, y el mundo recuerda lo que fue las Torres Gemelas el 11 de septiembre del año 2001, que fue
0: 25 añitos, ¿eh?
1: 25 años, ya estaba. Así que partamos recordando, yo creo que un poco igual, porque bueno, pasaron cosas hoy día. Kass había dijo que no había nada ni que festejar ni que celebrar, que era un día común y que la ciudadanía esperaba que... espera de ellos que sigan haciendo la pega, ¿cierto? En cambio, Boric, con sus boys y su gente, fueron a recordar el día de la muerte de Allende.
0: Es interesante eso, ¿eh? Me parece... Interesante la jugada del presidente Kass, digamos, que uno podría pensar es una estrategia atendida o mirando la historia para atrás, pero para adelante, es una suerte de inicio de dar vuelta a la página, pero yo creo que él estaba complicado con la fecha, del primer presidente pinochetista del retorno a la democracia.
1: Claro.
0: O sea, tú la celebras con ese tenor, con ese contenido y te complicas con la izquierda, y si no la celebras con ese tenor y contenido, te complicas con tu referente, con los partidos republicanos, con el Nacional Libertario. En fin, me parece interesante. No es el primer, se ha dicho mucho, ¿eh? No es el primer presidente que no hace un acto de conmemoración oficial en La Moneda. El año 90, Patricio Aylwin, en su primer aniversario del 11 de septiembre, no hizo ninguna actividad oficial. De hecho, se fue de viaje, don Pato, con el comandante jefe de la FACH de ese minuto, el general Matei, a la Antártica, y pasó ese 11 de septiembre de 1990 en la Antártica, sin actos oficiales ni que estuviera su presencia acá. No sé si por las mismas, era otro contexto, pero era el primer aniversario en democracia. Sí, pero eran razones parecidas a las de ahora.
1: Ah, no. Sí, pues es importante, o sea, en ese minuto, el primer año de Elwin, era muy importante dar una señal, era demasiado importante dar una señal.
0: Y Pinochet, la comandancia en jefe también.
1: Claro.
0: Entonces, que estuvo hasta el 98.
1: Imagínate. En el caso puntual de Kass, yo también encuentro que después de haber participado en el Foro de Madrid, no dejó mucho, ¿eh? O sea, en el fondo así como...
0: Anécdota, claro.
1: Sí, solo como anécdota, pero ya marcaba un lugar. Uno toma una posición, él toma una posición que yo creo que con esto ya se habría visto un poco más...
0: Ahora, a mí, el otro acto, el del acto de Boric, la senadora Isabel Allende, como hija, uno lo entiende, pero el PS, Bodanovich y toda esa gente ahí, Paulina, es muy curioso porque no solamente reivindica la figura de Salvador Allende, sino que también la de su gobierno. Y de verdad, Lore, cuando uno mira la historia con cierta pretendida objetividad, no hay nada. Fíjate que, a ver, para hacer un poquito de historia, la violencia política en Chile se instala más o menos en los 60, con un país absolutamente polarizado, en la Revolución de Libertad, en Libertad de Frei Montalva. Pero en medio de esa Revolución en Libertad ya empezamos a sufrir las consecuencias de un mundo en Guerra Fría, un Chile particularmente polarizado, con un partido socialista, no comunista, socialista, que dice en su Congreso de Chillán que reivindica la violencia revolucionaria para como medio lícito para acceder al poder. Pero además, ya la había iniciado Alessandri, pero fue la reforma del macetero. Con Frei Montalva se inicia la reforma agraria. Y eso generó una tensión en Chile brutal que se acentuó muchísimo con la Cora de Allende, que exageró la nota hasta el extremo, no solamente respecto de los campos, sino que también de las fábricas, de las industrias. Pero ya venía esa violencia como antecedente durante el gobierno de la Unidad Popular, con grupos armados que, a vista y paciencia del gobierno de la Unidad Popular, se paseaban con violación evidente de la legalidad, de la Constitución. Mira, se lo dijeron tres veces a Allende. Allende tiene legalidad de origen, por supuesto, aunque hay un error político ahí severo. Tiene, tal cual se establecía en ese entonces, el sistema ganó con el 36% de los votos y fue ratificado por mayoría en el Congreso Pleno. Así se hacía siempre con las primeras mayorías, aun cuando hubo...
1: En ahí, esa época, claro.
0: Claro, no había segunda vuelta, digamos.
1: Claro. Era el que sacaba más votos, no tenía que tener el 50% más o menos.
0: Sacó un 1% más que Alessandri. 1% más que Alessandri. 28% sacó. 85% Alessandri, 36% Allende, 28% Tomic.
1: Y en su cuarto intento.
0: los tres en el cuarto intento, claro, pero los tres con los tres tercios, de alguna manera. ¿Pero qué te quiero decir con los tres tercios? Y el error político. Refundar todo el país no teniendo la mayoría social y política necesaria para poder hacer. Entonces, claro, tiene legitimidad de origen, desde luego, pero en el ejercicio, de verdad, fue asignado como violador de la ley y la Constitución, no solamente por la declaración del 23 de agosto del 73 de la Cámara de Diputados, sino que además por la Contraloría General de la República, por la Corte Suprema de Chile. Toda la institucionalidad le dijo a Allende que estaba deslegitimándose en el ejercicio de su mando y siendo no democrático, violando la Constitución y las leyes. Pero además, un detalle chiquitito, fíjate que en la declaración del 23 de agosto del 73 de la Cámara de Diputados, esa fue votada, redactada primero por, no sé, don Pancho Bunes y qué sé yo, y por muchos demócratas cristianos, entre ellos Claudio Rego, padre del actual intendente,
1: gobernador.
0: Patricio Elwin y muchos otros. En el último párrafo de esa declaración, cualquiera que la lea, es prácticamente una exhortación a realizar un golpe de Estado. ¿Qué había dicho Frei Montalva? Esto se arregla con fusiles. ¿Qué dijo después Patricio Elwin? Las Fuerzas Armadas solo se anticiparon al intento de la Unidad Popular de establecer un régimen totalitario marxista. Entonces, bueno, esa votación el 23 de agosto la votaron a favor todos, sin ninguna excepción, incluyendo Bernardo Leighton, por ejemplo, que le costó firmarla, pero la firmó, y la votó a favor. Todos los diputados de la Democracia Cristiana, que era opositora, por supuesto, a férrea opositora a Allende. Cuando uno dice, mira, es que la Democracia Cristiana se resistió al Grupo de los 13, muchos de los que formaban parte de ese Grupo de los 13, que realizó ex post del golpe una declaración en contra del golpe, eran diputados que votaron a favor de esa declaración, que prácticamente exhortaba a las Fuerzas Armadas a realizar un pronunciamiento militar, un golpe militar, lo que tú quieras. Ahora, lo que de verdad creo yo, viendo la historia, no provocó, pero sí aceleró el golpe de Estado, y que fuera el martes 11 de septiembre, fue un martes que amaneció con más clima, medio nubladito como hoy día, medio lloviznando como hoy día, este viernes, hace 53 años, fue la intervención horas, días antes del 11 de septiembre, de Carlos Altamirano, en ese minuto presidente del PS, cuando dijo que había sostenido reuniones de carácter evidentemente sedicioso con miembros de la Armada, sedicioso en la interna de la Armada, con miembros de la Armada de Chile. Y eso, fíjate, mira, el golpe fue un martes. El domingo 9 de septiembre del 73 estaba de cumpleaños una hija de Pinochet, la Jacqueline Pinochet, que era cabra chica. Y llegaron a la casa de Pinochet varios oficiales generales a saludar y qué sé yo. Pinochet era comandante y jefe del ejército de hacía muy poquito rato, 20 días, tras la salida del general Prats. Bueno, y entre ellos llega el general Lee. Y le dice, ¿sabes, Augusto? Este Augusto no va para más. Y muy molesto, particularmente por las palabras de Altamirano. Y en eso llega, enviado por Merino, que estaba en Valparaíso, llega el vicealmirante Huidobro. Y se sientan y se instalan con Pinochet en la oficina de Pinochet, en esa casa, en el despacho, con Lee, Huidobro y Pinochet, y le lleva a Huidobro una carta del almirante Merino.
1: Claro.
0: Y esa carta dice, esta no va para más, tiene que terminar ya, propongo que sea el 11 de septiembre a contar de las 6 horas con todos los medios, dice. Y Lee la firma al tiro conforme. Y Lee declara, mire, Pinochet se dio 20 vueltas, compadre. En un escritorio pero absolutamente desordenado, me llamó la atención, no lo podía creer, que yo estaba buscando una suerte de timbre, dice. Y como a la media hora, dice que firmó esa carta Lee, ese mensaje que traía el almirante Huidobro del almirante Merino en Valparaíso, conforme. Y ahí queda decretado el golpe dos días después.
1: El día 9 queda decretado. En el libro de la Alejandra Matu, dice que fuera el libro de la Lucía Iriarte de Pinochet, dice que fue que Pinochet, dan a entender que Pinochet no estaba tan convencido. Y que fue ella la que le dice, ¿en qué país quieres que vivan tus hijos? ¿Quieres que vivan con el flagelo comunista, una cosa así, o quieres que realmente vivieran en un país libre donde puedan estar tranquilos? Y que ella fue clave, porque él trabajaba con Allende, él tenía una suerte de amistad con Allende.
0: El comandante jefe del ejército.
1: Claro, pero tenía una muy buena relación con Allende. Ellos conversaban, tenían sus momentos, como le pasa a muchos presidentes con sus edecanes, ¿no? Que tanto lo que están juntos, que generan un vínculo de conversación, de contarse cosas, él tenía, y eso era lo que lo hacía dudar, no no porque no sintiera que en realidad Chile ya estaba en la debacle, porque eso hay que decirlo. Chile estaba, era un país que estaba económicamente en el suelo, paralizaciones, era un país donde ya la violencia se había desatado en las calles, o sea, no era, y por lo mismo, cuando la constitución decía que cuando el país ya estaba en una situación de colapso, las Fuerzas Armadas tenían la facultad de intervenir, ¿cierto? Y de hacer un golpe. El país estaba muy mal, él lo tenía claro, pero le costó tomar la decisión.
0: Esa carta de Merino
1: está en el Museo de la Memoria, una copia de esa carta.
0: Oye, y el lunes 10 en la noche, en su casa, en su residencia de Tomás Moro, estaba cenando allá hasta muy tarde, más o menos a las... Estaban, dicen, preparando la convocatoria que se iba a hacer al día siguiente, martes 11 de septiembre, de un plebiscito. Yo no creo que eso sea verdad. Nadie convoca un plebiscito para perderlo y salir del poder, que era lo que le iba a pasar a Allende si convocaba ese plebiscito. Eso, yo creo que es una mentira, es un invento de la izquierda hasta el día de hoy. No hay ninguna constancia.
1: De aquello. ¿Y eso quién lo echó a correr?
0: Todo el mundo lo sostiene. El otro día veía un podcast que estaba en Gasmuri, el ex senador, estaba uno bajito que fue director de TVN con Solari, y estaba el senador de Urresti. Los tres sostenían que eso iba a ocurrir. No hay ningún testimonio de que eso hubiera sido así. Bueno, pero a esa hora en la noche, ayer de martes, lunes 10 de septiembre, recibe una primera alerta de que esta cuestión se venía. Que es una suerte de acuartelamiento de los... y llama al comandante jefe de la segunda división de ejército, el general Brady, que estaba a cargo de esas divisiones ahí en los Andes y San Felipe, que se habían acuartelado. Entonces llama y Brady le dice, no, esto es habitual, es todo normal, le dice. No se haga problema, presidente. Estaba absolutamente en curso a las 6... y la alerta más definitiva que tiene Allende es una alerta de un llamado telefónico que lo despierta a las 6:15 de la mañana en Tomás Moro.
1: Esto ya el 11.
0: Ya el 11.
1: Ya el 11, claro. Porque lo que estás contando es lo del 10, claro.
0: Claro. Esto ya el 11. Eso es la noche, madrugada del 11, noche tarde del 10.
1: Claro, esta comida tarde y todo ya. Claro. La madrugada del 11 ya a las 6 de la mañana.
0: 6:15 de la mañana lo llaman y dicen, ¿sabe qué? La Armada, Valparaíso. Ha sido aislada. Aislado Valparaíso, la Armada de la Escuadra había saltado, ¿no te acuerdas? Y había vuelto, sí, a Valparaíso y había copado a las 5 de la mañana aproximadamente, había copado desde Quintero hasta San Antonio, incluyendo Viña, Valparaíso, desde todo, y estaba haciendo una operación de silenciamiento, de aislamiento de la región. Y eso lo recibe Allende a las 6:15 de la mañana. Intenta comunicarse con los comandantes en jefe a eso de las 6:30, qué sé yo, pero allá no lo consigue, ¿eh? Pero eso era... No, con ninguno. Escúchame, habían en el golpe, hubo puestos 1, 2, 3, 4 y 5 de mando. El puesto número 1 de mando era Pinochet en la Escuela de Telecomunicaciones. El puesto número 2 era General Lee en la Academia de Guerra Aérea. El 3 y 4 estaban en la Escuela Militar, entre otros con el coronel Nino Frodi. ¿Y quién más estaba ahí? No me acuerdo quién era el otro. Había dos oficiales. Y el quinto, el almirante Carvajal, Patricio Carvajal, que estaba en el Ministerio de Defensa, a 100 metros a la moneda. Entonces, estaban ya operativos a esa hora, a las 6 de la mañana estaban instalados. Pinochet llega a las 6:25, creo, al Comando de Telecomunicación del Ejército, desde donde lidera el golpe. Bueno, y Allende, tipo 7:20, agarra al GAP, 5:125, se van por Kennedy a la moneda, 7:40 llegan a la moneda, y hasta ese minuto él estaba convencido. 5:05 de la mañana hace una primera cadena por Radio Portales, Corporación y Magallanes. Dice, hay informaciones confirmadas de que la marinería se ha sublevado.
1: Se ha sublevado, claro.
0: En Valparaíso. Y que están ocupando
1: la
0: ciudad con la escuadra. Pero hasta ese minuto, Allende creía que no se iban a plegar a esto. Ni el ejército, ni la aviación, y menos Carabineros, que era el más leal de todos, según Allende. Bueno, pues... Y lo dice a las 8:20, habla por una primera cadena nacional. Habló 5 veces ese día Allende. Y la primera cadena nacional, por esas 3 radios, dice, bueno, informaciones confirmadas, hablan de esta cuestión, qué sé yo, pero tranquilo, no pasa mucho más, qué sé yo. Esa era la expectativa que tenía Allende. Y la primera noticia, yo creo, Lore, que tiene Allende, de que esta cuestión
1: El hombre frustrado, viene peligroso, claro. Viene
0: porque nadie le contestaba ni un teléfono. 8:42 de la mañana. Teniente coronel Roberto Guillar, el primer bando de las Fuerzas Armadas, donde, considerando, dice, la situación, la crisis que dicen, es, déjame acordarme las palabras, la crisis económica, social y moral. Social y moral, no dice política, social y moral. Se insta al presidente de la República a la entrega inmediata a su alto cargo a las Fuerzas Armadas y Carabineros de Chile. Que están actuando unidas y que se oye, y allá de ahí, 8:42 de la mañana, entiendes, sabes que esta cuestión es un golpe de Estado, ya estamos. Y ahí en adelante se empiezan a desencadenar todos los hechos que conocemos, ¿no es cierto? Así que,
1: recordarlo, recordar cómo fue todo el nerviosismo, la coordinación que hubo, que tuvieron que tener. Que tuvieron que tener las distintas fuerzas armadas para hacer esto.
0: Los tanques de General Canesa venían desde por Tarapacá, desde el sur, y por Huérfano, que se dio desde el norte a hacer La Moneda. Allende, cuando llegan las 7:40, había tanquetas carabineros y autos institucionales de carabineros protegiendo al presidente. Entonces, hasta ese minuto Allende, antes de las 8, bueno, entendía que el traductor era, estos son los marinos, bueno, y eso.
1: Pero yo soy la autoridad de gobierno, porque él lo entendía así, que él era la autoridad de gobierno.
0: Y ahí empieza, empieza
1: a... Hay bastante, esto, si somos, lo que yo te contaba el otro día a propósito del estudio, ¿no? Somos un país polarizado, y yo creo que uno de los episodios que marca la polarización que tenemos en Chile es justamente el golpe militar. El golpe militar, y esto se refleja incluso en el lenguaje, ¿no? Los que hablan de golpe militar, los que hablan de pronunciamiento militar, los que hablan de gobierno militar y los que hablan de dictadura abiertamente. Se ha generado toda una división a propósito de esto y de cómo entendemos la historia. Y yo siempre lo digo, a mí me tocó ir con mis hijos al Museo de la Memoria, y que cuenta un poco el después, está la carta de Allende, hay muchísimas fotos de ese día, del bombardeo en La Moneda, de los tanques, de los militares apuntándole a la gente y todo. Pero esto, de hecho, están los audios de lo que tú dices.
0: ¿Sabes
1: que
0: esa fue una mala conexión? ¿Ah? Los audios del golpe de los militares, dices tú.
1: No, y el audio de cuando Allende habla en la radio. Cuando Allende habla en la radio.
0: El quinto, sí. Con Radio Magallanes, sí. Los militares habían botado las antenas y equipos de transmisión de las radios Portal y Corporación. Y habían botado también Magallanes, pero Magallanes había sobrevivido la radio, con daños, pero había sobrevivido. Y esa es la última. Con mucho problema técnico logra Allende transmitir ese último mensaje, que es mucho más temprano que tarde. En fin, todo aquello.
1: Pero sí, está ese. Pero yo creo que está, si tú dices que había mucha como problemas de señal, porque está como mejorado. Bueno, hoy día con la tecnología, hoy día todo eso se permite. Así que está, y tú lo puedes ver, está como con traducción, incluso tú puedes leerlo, y lo puedes leer en otros idiomas, y lo puedes escuchar en otros idiomas también. Están hay muchísima fotografía de ese día, lo siguiente.
0: La última foto de Allende es como a las 8:30 de la mañana en un balcón de La Moneda, cuando se asoma, pues la característica de ese día, hacía frío, un poco frío.
1: Sí, está con un chaleco.
0: Una chaqueta de tweed, es como un chaleco, pero
1: es como un chaleco, sí, se ve como con un...
0: Sí, una chaquetita de tweed, que es la que lo abrigaba, sí. O sea, ese día no está con el casco ni con la metralleta, digamos. Estas son fotos interiores que se dan después. Pero la última fotografía pública, cuando sale al balcón de La Moneda, a las 8:30 de la mañana aproximadamente ese día. Y esa tiene que estar ahí también, porque la foto, una de las fotos. ¿Cuánto todavía Allende creía que esta cuestión no era un golpe? Era una solada de la marinería.
1: Claro. Pero lo que te quiero transmitir de lo que se ve, si viene un extranjero y va al Museo de la Memoria o le cuentan nuestra historia, es como que las Fuerzas Armadas, y particularmente Pinochet, Merino, despertaron un día y se volvieron locos, claro. Se despertaron un día y se volvieron locos y dispararon a quemarropa y dieron la orden de disparar a quemarropa y se produjo una guerra civil, pero como que no hay contexto. Esto como que vino de la nada, vino de unos seres humanos que se volvieron locos y empezaron a hacer cosas cuando en realidad no hay contexto de lo que pasaba en Chile en esos años, de... cifras, fotos, huelga, el paro de los camioneros, acuérdate, se sucedieron,
0: 72, claro.
1: Claro, se sucedieron tantas cosas desde la, desde que Allende asume el poder en adelante.
0: Para octubre, claro.
1: Claro, un descontento, una escasez tremenda. Una escasez tremenda de
0: fijación de precios, por Lore.
1: Claro, claro.
0: Actualicemos, porque yo,
1: por eso te digo,
0: algunos chiquillos, o sea, querían en el gobierno pasado fijar precios. ¿Vale?
1: Fijar precios, bueno, tenemos bueno. A la alcaldesa de Santiago, que fue una...
0: Colas, escasez, aumento de precios. Eso es genera, compadre.
1: Bueno, claro, totalmente. Pues al final el mercado con ese tipo de cosas se regula. Obvio. ¿Cómo? Con el mercado negro se regula.
0: Mercado negro,
1: claro, con la fijación de precios.
0: Eso es.
1: Entonces, yo creo que falta eso, por supuesto, que cada ser humano y cada chileno se lo vivió como le tocó vivir, ¿cierto? Algunos que estaban de un lado y otros lo salieron a celebrar. Conozco mucha gente que puso bandera en su casa, puso bandera en su casa y empezó a cantar o el himno nacional o esta canción que se convirtió en el emblema, ¿no? Esta de Libre, la de Nino Bravo. Porque ya era un nivel de ahogo, de hostigamiento, de verdad, de estarlo pasando muy, muy, muy mal. Claro. Y por otro lado, claro, tenías a la gente que efectivamente querían instaurar un gobierno socialista como los que conocemos, ¿no? Con un pueblo de ignorante, de no desarrollo, de igualdad, de chat, de aplastar.
0: Podríamos hablar del plan Bukovich, pues. ¿Qué consistía el plan Bukovich y cómo se pretendía generar la euforia económica? Que le llamaban,
1: cuéntalo, eso es súper importante.
0: La euforia económica era una decisión que tenía tomada el gobierno Allende para vulnerar toda la institucionalidad por la vía democrática, primero. ¿De qué manera? Lo primero que hace Allende es imprimir como loco dinero y le sube el sueldo a todo el mundo.
1: A todo el mundo.
0: Partiendo por las Fuerzas Armadas, digamos, ¿eh? Pero a todos los empleados públicos, a todo el mundo. Y ese primer año, Allende, el año 71, fue un año estupendo. El Producto Interno Bruto creció 6,5%. Pero era artificial, eso claro. Duró lo que duró y de ahí en adelante fue pura caída, se destruyó completamente el aparato productivo, la inflación iba galopando hasta el 600%. En eso estábamos, ¿ah? Bueno, y la euforia económica era, bueno, por esa vía íbamos a generar un nivel de consumo y de felicidad pública que iba a permitir políticamente al gobierno de la Unidad Popular generar una asamblea constituyente en la que se iba a, por esa vía, hacer desaparecer el Congreso, se iba a establecer una suerte de asamblea que, a través de esa asamblea, se iban a sacar a los viejos de mierda. ¿Quiénes eran los viejos de mierda? La Corte Suprema y el Poder Judicial, ¿verdad? Y se iba a transformar en una suerte de tribunal popular, ¿ah? Y por esa vía obtener la totalidad del poder. Entonces, eso
1: es... O sea, dime, por favor, ¿de qué democrático el... puede tener eso?
0: Nada, cero.
1: Nada. O sea, cuando ellos hablan mucho de democracia... ¿Qué democrático tenía esa, por eso te dije, cuenta esa parte? Porque ese era lo que querían hacer, y eso no tenía nada de democrático, era tomar el poder y tomar los tres poderes al final del día. Sí, era tener esta asamblea que tomaba los tres poderes.
0: Claro. Así que, nada, yo de verdad, yo creo que efectivamente es un día muy rudo en la historia de Chile, que no hay nada que celebrar desde el punto de vista de la cantidad de personas que murieron de ahí y en adelante. Ese día y en adelante. Pero... desde el punto de vista de la historia de Chile y de lo que ha ocurrido después, a propósito de la mejor calidad y condición de vida que hemos tenido los chilenos y el escape que nos pegamos de transformándonos en una suerte de dictadura marxista, bueno, yo creo que sí, efectivamente, desde luego, y mirando aquello y lamentando todo lo rudo que fue y lo durísimo que fue para muchas personas, bueno, uno tiene que estar de acuerdo en que al final para Chile, no digo para las personas ni para las familias ni para el sector político, para Chile fue mejor.
1: Claro, sí. Ahora, uno tiene, o sea, esta es mi opinión, ¿eh? Y esto yo me hago cargo todo, de que hubo abuso.
0: Por supuesto.
1: De que se les pasó la mano con muchísima gente, lo hubo. Uno podrá decir, bueno, ellos también estaban, esto era una guerra al final del día, ellos también estaban armados, también había fuerzas por ambas partes, pero de que hubo abusos importantes. Luego yo hoy día recordaba esta Bernarda, ¿no? La mujer que ya finalmente le sacaron eso y uno dice, sí, pues hubo abusos de poder, hubo mucha violencia, pero después con los años también hubo mucho abuso de quienes se declaraban detenidos, desaparecidos.
0: Ahora, es interesante, ¿eh? Porque sí, uno dice, y te dicen, esta frase te la dicen siempre. Mira, la historia la escriben los ganadores. Mentira. En el caso de Chile es mentira.
1: No.
0: La historia no la escribieron los ganadores, entre comillas. Tenemos una tergiversación de lo que fue la historia que persiste hasta el día de hoy, por lo que tú dices.
1: Claro.
0: Viene un extranjero para acá y cree que los militares iban pasando, compadre. Por ahí se les ocurrió un día borrascoso y andaban mal genio, dan un golpe de Estado. Y eso es una mentira del porte de un buque. De verdad te lo
1: digo. O sea, y uno ve cómo están organizados los socialistas y los comunistas, porque Allende era socialista, pero detrás de esto estaban los comunistas. Estaban los comunistas que querían imponer todo esto, que son puras ideas antidemocráticas.
0: Fíjate,
1: pero con muchas armas, con mucho dinero, con mucho apoyo extranjero también de otros países. O sea, era una cosa grande. No era un tema menor. Ahora, como ellos estaban organizados.
0: Siempre está el mito, que yo no creo que está el mito, que Allende tuvo lealtades desde el punto de vista político del Partido Comunista, pero deslealtades totales desde el punto de vista del Partido Socialista. Fíjate que durante esa mañana del 11 de septiembre hubo tres instancias en que distintos personeros le sugirieron a Allende dejar el poder y mandarse a cambiar o ponerse a salvo en otro lugar o irse fuera del país. Uno de ellos fue, el primero fue Carlos Altamirano, muy temprano, presidente del Partido Socialista, que le había hecho la vida cuadritos a Allende. Después estuvieron los edecanes militares de Allende, que le dicen, oiga, está listo, váyase, deje el poder, toma un avión. Y le dice que no, que tiene 30 tiros en su arma, en su metralleta, y que el último tiro se lo va a pegar él mismo. Y eso le transmite a los edecanes, a Patricio Carvajal y Carvajal a Pinochet. Y eso está grabado. Pero el último es Hernán del Canto, que era también del Partido Socialista, ¿no? Militante, y estaba en La Moneda en ese minuto con Allende. Y Allende viene a nombre del Partido Socialista, le dice, presidente, ¿por qué no renuncia y se va? O váyase de La Moneda a un lugar seguro. Y Allende le dice, y esto es lo que a esto quería llegar, le dice, perdón, le dice, ¿de cuándo acá el Partido Socialista me ha pedido a mí la opinión en algo? Y me la vienen a pedir ahora. No, yo no me quedo aquí, bueno, en fin. Pero a lo que voy, en ese momento, en ese trance, puesto en este trance histórico, en ese trance histórico, les dicen los socialistas todo, en esa frase, todos los desleales que habían sido. Además, había un acuerdo de una gobernabilidad imposible, que era que el gobierno solo podía tomar e implementar decisiones si es que había acuerdo total de todas las fuerzas que componían la Unidad Popular. Y eso
1: era muy difícil, hasta se repite hasta el día de hoy, mira todas las fuerzas de una coalición y que estén todas esa coalición esté de acuerdo, es muy difícil en cualquier parte.
0: Sí.
1: No, pero yo creo que una gran, antes de irnos ya, porque ya nos dio la hora para irnos a la pausa, pero yo creo que hay que sacar una gran reflexión de esto, y sí creo que las generaciones venideras, porque todavía hay... Estamos nosotros, ¿no? Yo nací el año 72, nosotros somos hijos de todo este periodo, y sigue habiendo una división muy grande, y gente que vivió esto de un lado y otro, y estamos, pero yo creo que, yo no sé cómo lo hizo Alemania y otros países, no sé cuál es la fórmula para mirar adelante y dejar de estar pegado en esto. Yo sé que es dolorosísimo, hubo mucha gente que perdió a su familia, a su hermano, a su tío, a su primo, a su hijo, y no lo vio nunca más, por razones justas o por razones injustas, y es entendible. Si esto te hubiera pasado a ti o a mí, a un hijo de uno, a la madre, al padre de uno, uno entiende la rabia, el dolor, o incluso cuando uno dice qué importante es enterrar, ¿cierto?, a alguien que no lo viste nunca más y nunca más supiste de su cuerpo, es súper entendible. Pero ¿cómo hacemos para que después de 53 años, han pasado 53 años, seamos capaces de dejar esta polarización y de dividir este país entre los pinochetistas y los no pinochetistas, los golpistas y los antigolpistas?
0: Oye, tú dices, ¿cómo lo hizo Alemania? ¿Cómo lo hizo Chile? 1891, con Connie Placilla, las batallas finales de la Guerra Civil. Oye, en la Guerra Civil, entre chileros murieron más de 10.000 personas. La persecución que hubo después de la caída de Balmaceda, del suicidio de Balmaceda del 19 de septiembre, del año 91, qué sé yo, cumplió su mandato el 18. La persecución fue brutal. Los mataron a casi todos, les quemaron las casas, les robaron todo, en fin. Bueno, y a pesar de eso, poquitos años después, hubo ley de amnistía. Después de eso, poquitos años después, el sistema democrático volvió a funcionar, pero poquitos años, te estoy hablando menos de 10 años, volvió a funcionar perfectamente. Si uno dice, aquí van 53. ¿Cuál es la diferencia? Que cada quien evalúe, pero hay algo que no había en ese entonces y hay sí hoy día.
1: Sí.
0: La ideología del odio.
1: Odio. De poner el tema entre ricos y pobres, clase y clase, siempre ha sido lo mismo, el rico y el pobre, siempre. Si nos vamos a la pausa y volvemos después, porque total tenemos, podemos en la segunda pata decirlo, porque ya Emilio está...
0: Muy pasadete, se está.
1: Así está Emilio.
0: Ya, con una ceja que se le mueve.
1: Ya vamos a la pausa y volvemos.
0: Ya nos vamos.

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0: Ya, son las 6:39, casi 40. Estamos de vuelta con el sentido común de esta tarde de viernes 11 de septiembre. Está rico el clima, como dice usted, doña Cori.
1: Yo estoy ahí con polerita. Estoy. Bueno, así con todo lo que está pasando, yo tenía aquí una pauta, pero bueno, hoy día 11 de septiembre también, el día de las Torres Gemelas, que solo ha salido muchísimo de la cantidad de gente que posteriormente a esto ha muerto, porque al respirar este aire, ¿no?, lleno de restos, de humo, de restos de cemento, de mucha tierra, y de lo que fue, todos lo vimos, ¿no?, sabemos lo que fue. Hoy día, a causa de esto, ha muerto mucha más gente de lo que murió, efectivamente.
0: Fueron 2.996 víctimas directas, pero 25.000 heridos. En esos atentados que... No sé dónde estabas tú. Yo estaba viajando de mi casa a TVN y llego. Nosotros teníamos y tenemos hasta el día de hoy una hora de diferencia con Nueva York. Es una hora menos allá. Acá son las 6:40, allá son las 5:40. Estos atentados, el primero de ellos fue muy tempranito, a las 8:46 de la mañana, de hora de ellos, a 17 minutos. Eso fue en la Torre Norte, y la Torre Sur le pegó a las 9:03. Y acá en Chile eran las 10 de la mañana. Hasta las 9:03, 10:03 nuestra. Esto era un accidente. Este era un accidente de un avión. En el caso del primer avión, era un American Airlines, el vuelo número 11. Pero cuando el vuelo 175 de United se estrella contra la Torre Sur,
1: claro, ya
0: esto cambió.
1: Era tendencia.
0: No, era y a las 9:37 gringas. Déjame acordarme qué vuelo era ese. No me acuerdo el número de vuelos de él. No me acuerdo si era American o United. También se estrella a las 9:37 en el Fortis Norte del Pentágono. Y el vuelo 93, que fue el último secuestrado, fueron 4 secuestrados, claro. 19 terroristas de Al-Qaeda. Ese fue el que se reveló la tripulación y los pasajeros. Ajá. Y lograron neutralizar y aterrizar ese avión, que no se sabe bien exactamente dónde iba, pero probablemente al Pentágono, o sea, perdón, al Capitolio, porque el Pentágono se estrelló en el Pentágono. Ajá. Y murieron 127 personas, creo, en el Pentágono, más todos los pasajeros y tripulación del avión. Entonces, claro, esa mañana fue la mañana que cambió el mundo para siempre.
1: Tú dices, ¿dónde estaba? Tú ibas camino. Yo estaba embarazada de mi hijo, del segundo mío. Sí, pues él nació en el 2002. Yo estaba embarazada. Él nació en abril del 2002. Estaba medianamente embarazada todavía, porque en abril, esto era septiembre. Ah, claro. Pero me habían mandado a hacer reposo. Yo prendí la tele, estaba acostada en mi cama y prendí la tele y estaba conversando con mi mamá, porque mi mamá me iba a llevar al médico tipo 12 del día a hacer un examen. Y ella me iba a ir a buscar para llevarme a hacer este examen. Y de repente veo esto, y claro, dije yo, que me pareció terrible el avión y todo, que parecía un accidente. Pero cuando pasó el segundo, y cuando ya las torres empezaron a caer, que eso fue, yo creo que es la imagen más tremenda que uno puede ver, yo le digo...
0: Cayó la Torre Sur primero, fíjate, y después la Torre Norte, pero que había sido impactada primero la Norte, pero cayó primero la Norte.
1: Cayó primero la Torre Sur. Yo le digo a mi mamá, le digo, espérate, le digo yo, parece que esto es una película.
0: Claro.
1: Me acuerdo que como estaba en el matinal, estaba mirando yo un matinal, pero con medio sin audio. Y le digo, no, le digo yo, parece que esto de las torres es una película. Yo pensando que estaba mostrando la sinopsis de una película. Y llama, yo estaba hablando con mi mamá por celular, y me llaman a la casa y me dice, ¿estáis viendo lo que está pasando? Atentado a las Torres Gemelas. Era una cosa de loco, y yo creo que se revolucionó el mundo entero. Nadie podía creer. Menos mal que no fue una hora más, 12 del día, fue una hora temprana, que tú dices, a las 10 de la mañana, eran las 9 de la mañana, todavía a lo mejor no todo el mundo había llegado a trabajar, aunque murió muchísima gente, igual. Pero podría haber sido peor, con muchos más turistas arriba, podría haber sido bastante más gente.
0: Poco tiempo antes yo había estado en Nueva York, justamente había estado en el World Trade Center, tenía las oficinas. Tú sabes, yo no sé hasta qué año las tuvieron ahí, pero Sokimich tenía oficinas ahí, Sokimich chilena, digamos. Lo conocía una persona muy cercana que trabaja en Sokimich en Nueva York. Y fíjate que el primer avión pegó entre el piso 93 y el piso 99 de la Torre Norte. Y había en oficinas ahí en el piso 96 y el piso 100 de una aseguradora muy importante en Estados Unidos. Murieron todos, todos los empleados de esa empresa que una vez que reconstruyeron ahí, que se dio, tiene oficinas en un primer piso grande y que se dio en Nueva York todavía, recompusieron eso y tienen, son 358 personas de las 2.000, de las 3.000 que murieron, 358 fueron de esa, en esos seis pisos, de todos los operarios de, ese, de esa empresa, y tienen los nombres de cada uno y las firmas, fíjate, en un vitral gigante, bien bonito, y tienen dos grandes peñones, ¿eh?, que simbolizan a las dos Torres Gemelas, digamos, como un recuerdo y homenaje a lo que...
1: Bueno, yo he ido, yo fui después de, yo nunca conocí las Torres Gemelas en...
0: Yo sí.
1: Yo las veces que he ido a Nueva York, fui después del 2001, fui el 2005, la primera vez que estaba todavía, incluso se veía, o 2003, por ahí. Pero la última vez que fui con mis hijos, ahora hace 3 años, vi todo este museo que hay, que uno puede recorrer, uno puede escuchar las voces, uno puede saber la identidad de cada una de las personas que fallecieron, quién era, en qué trabajaba, cuántos hijos tenía, si estaba casado, si no, tú puedes buscar a la gente, bueno, y todo lo que hay, estos gringos son bien impresionantes. Hay que decir que son bien impresionantes todo lo que, cómo lograron levantar eso, tienen estas caídas de agua hoy día, y es una cosa, pero yo creo que es algo que no se va a olvidar nunca, es algo que así como muchas otras cosas en Estados Unidos, pero que marcó la historia en un antes y un después por la cantidad de gente que murió, por la cantidad de gente inocente.
0: Y lo que vino después.
1: Claro, y lo que vino después.
0: La guerra, ¿no?, y la casa del miserable
1: de Osama.
0: De Osama Bin Laden, de la cabeza de Al-Qaeda.
1: Sí. Ahora,
0: una de las imágenes que a mí más me impresiona es la capacidad que tiene el presidente de la época, George Bush, hijo. ¿Ah? Porque él está en un acto, está en un acto en un jardín infantil. Está sentado en el proscenio, los niños están adelante de él, qué sé yo. Y de repente tú ves que se le acerca al servicio secreto y le dice algo al oído. Le cuenta al oído en 10 segundos, no más que eso.
1: Fue muy rápido.
0: Sí. Le cambia la cara en medio segundo, por supuesto. Y el tipo, prácticamente acto seguido, se levanta con cierta calma, pide disculpas, me tengo que retirar y se va. Pero es brutal ese momento en que el presidente de Estados Unidos recibe la información en vivo y en directo. No sabía nada. Claro, hasta ese minuto.
1: Que iba, o sea, eso te da la pauta de que no, porque siempre se ha dicho de que aquí la información estaba, que se sabía que esto iba a pasar, y bueno, hay muchos documentales en torno a este episodio, ¿no? De que es lo mismo que nos pasa a nosotros con el tema del estallido social y tantas otras cosas, de cuánta información realmente había, quiénes estaban detrás, cuánto tiempo se maquilló, cuánta gente estuvo involucrada para que esto pasara, porque para que algo así ocurra, o sea, a esta gente que entró a los aviones, alguien los dejó pasar. Alguien los dejó pasar. Y tú sabes la seguridad...
0: Armados, con cuchillos.
1: Te digo, la seguridad infinita que tienen los aviones en Estados Unidos. Bueno, después de eso era una cosa que te hacían sacar todo.
0: Por supuesto.
1: Todo. Pero que hayan podido pasar es porque alguien de adentro estaba. O sea, cuando uno ve que están involucrados en alguien estaba comprado para dejar pasar a esta gente. Si no, no se entiende que hayan pasado todas las pruebas y hayan subido los aviones, toda esta gente con armas, para poder secuestrar, es muy...
0: Es brutal.
1: ¿Sabes? Es muy brutal. Es muy, muy brutal.
0: Oiga, nos quedará casi, yo creo que no nos queda espacio para otro tema, son las 48, casi 49 ya. Y no hemos saludado a nuestros pescadores, oiga.
1: No, imagínese, nada, yo tenía el caso de los jueces con la licencia médica y la pelea cuando menos Quiroz y más. Ay, ¿cómo está? Con el de trabajo, ¿cómo se llama?
0: Rau.
1: Más Rau y menos Quiroz. Nuevamente el tema de Magallanes, pasaron hartas cosas hoy día, pero yo creo que había que hacer una del recuerdo. Yo te agradezco muchísimo porque creo que recordar cosas para la gente, mucha gente que a lo mejor que nos escucha, que no, que no tiene tan claro esa interna de lo que ocurrió en Chile ese 11 de septiembre, el 9, el 10, el 11, que fueron los días previos, ¿no? De cómo y quiénes estaban involucrados, los actores involucrados, cómo se tomó al principio. Yo creo que se agradece eso. Debiéramos, siempre dicen que debiéramos tener un museo de la memoria.
0: De toda verdad. La memoria.
1: Claro. No de la desmemoria.
0: Yo soy partícipe de esa idea.
1: Sí, en algún minuto yo conozco gente que lo ha querido hacer,
0: fíjate. ¿Cómo llegó el agua al río?
1: ¿Cómo llegó? Contar la historia de verdad. ¿Cómo lo hacen los gringos? ¿Tú has ido a los museos del Holocausto? Sí. No hay dos versiones de lo malo que fue Hitler. No hay dos versiones. Sin embargo, te muestran el contexto. ¿Qué pasó antes? ¿Cómo se fue formando esto? ¿Por qué Hitler encontró ahí un espacio para ganar esta odiosidad en contra del pueblo judío? ¿Qué pasaba antes? Oye, si aquí no... En todo están... Las cosas ocurren por algo, son una consecuencia de algo. Y en Chile también. El escenario se dio para que las Fuerzas Armadas dijeran hasta aquí. No podemos seguir así.
0: Tal cual.
1: Ya.
0: Ya, dispara usted, disparo yo, como diría don Francisco.
1: Don Francisco.
0: Yo disparo mejor porque...
1: Sí, porque la estoy buscando.
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0: café, usted sabe que la vida es solamente...
1: No es lo mismo.
0: No,
1: ¿ah? No es lo mismo.
0: Ya no está tan lluvioso, porque se despejó.
1: Sí, claro. Así fue, pero la mañana está
0: bien, bien,
1: la garuga.
0: Bien. Así es.
1: La garuga.
0: Así es que, ¿qué más quiere que le digamos? Yo hace presente un titular, que quiero reclamar contra un titular. Porque a pesar de que es respecto de la competencia, y que a mí me cae muy mal, y que estoy querellado también con el señor Parisi, pero ¿viste el tema del fiscal y los tres PDI que detuvieron?
1: Los conozco.
0: Ya. A ver, damas y caballeros, más allá de mis cruces y mi opinión personal sobre el señor Parisi, pero tú no agarras a alguien y lo persigues o le enganchas lo que hace un primo. El titular era entonces ex fiscal 3 PDI
1: y, primo,
0: y el primo de Parisi. Me están tomando el pelo. Eso no es periodismo serio. Eso es una carajada. Eso no se hace. ¿Ya? Entonces, un poco de ética no le haría mal a quienes están también dedicados a la comunicación, que después se quejan por el tema de las fake news y de los bots y que te levantan cosas que son infames, porque eso no se hace. ¿Ya? Yo no lo haría respecto de mi peor enemigo por un tema de justicia, un tema de decencia.
1: Bueno, pero cuando es noticia y es quien de la noticia.
0: Es lo mismo que pasó con este compadre que lo detuvieron a 180 kilómetros por hora en la costanera norte. Y que era como el cuñado del primo del tío de una ministra.
1: Ah, claro.
0: Córtenla, pues. ¿Ah? Si hay suficiente escándalo en Chile, hay suficientes escándalos de verdad en Chile como para que la prensa ande haciendo este tipo de cuestiones.
1: ¿Ah? Otra cosa, yo escuché hoy día una entrevista que le hicieron a Roberto Méndez, que yo no sabía, pero él creó en los 80 el IPOM. Lo creó él.
0: Y pom, a ver, ubícame.
1: Era el informe...
0: Ah, de política monetaria.
1: De política, o sea, era un índice que hacían.
0: No.
1: Bueno, que después se transformó en el IPOM del Banco Central. Y empezaron a medir el tema de la, bueno, de las expectativas y la poca expectativa, o sea, la falta de esperanza, como la depresión. Y él hablaba que en Chile habían varios momentos, el año 82, que se había creado todo esto el año, la plata dulce, el año 80, cuando este país, después del golpe, empezó a
0: agarrar vuelo.
1: A agarrar vuelo. Y después viene la crisis a nivel mundial, obviamente, del 82, que es país, y la devaluación del peso, el dólar, bueno, el desastre que quedó. Bueno, ya hablaba y después venían la crisis que de la crisis asiática de Frey, al final de Frey, el 98, después la subprime de Bachelet. Y bueno, y hablaba un poco que en el gobierno de Boric los 4 años habían sido, las mediciones, no había nada de optimismo en 4 años. No había habido ningún pizca de optimismo en ningún mes. Pero que ahora estábamos viendo, en este minuto... Yo creo que, y él decía que a consecuencia del bencinazo, también una falta de esperanza, o sea, una depre, que todavía no salimos de eso. Y eso es preocupante, porque yo veo cada vez más, con la gente que no habla, en fin, es que hay una sensación, obviamente, que esto no les pega, y que no hay pega, y los cabros jóvenes andan como que les cuesta encontrar trabajo. Y una situación que, claro, se transforma en algo en que todo el mundo anda con poca esperanza.
0: Mira.
1: De un futuro.
0: En algún momento fue Gorbachev donde Erich Honecker. Y Erich Honecker no quería cambiar el sistema. Y Gorbachev le dijo, ten cuidado, que al que llega tarde lo castiga la vida. El gran problema que tenemos en este momento en el Ejecutivo es que es muy mal comunicador. Si tú ves las mismas cifras del Banco Central, el informe de política monetaria, y el informe te dice... que tienes un aumento brutal en la inversión, ¿ya? Que se tendría que traducir en un crecimiento del 2,5, algo por el estilo, al principio del próximo año. Y estamos hablando de cifras de 40, 50, 60 mil millones de dólares. Es mucha plata la cual va a entrar. La pregunta es, bueno, ¿tú vas a estar preparado para hacer negocio con esas inversiones que están entrando? En mi opinión, si yo fuese el gobierno, yo le diría a la gente, vaya preparándose, porque aquí viene un shock, un impacto de demanda, pero no esta vez no una demanda financiada por el fisco a través de deuda, sino que a través de inversión. Pues aquí se han aprobado una cantidad de proyectos, pero bestial. Y con eso generas expectativas positivas. La mitad de la economía es psicología.
1: Qué obvio, ¿ya? Tengo claro.
0: Entonces, ¿qué es lo que sucede? Cuando tú tienes, cuando el gobierno no está generando una visión positiva de lo que viene hacia adelante, y tampoco está enganchando la responsabilidad con lo que viene de atrás, entonces tenías un problema. Evidentemente que tenías un problema. Tú tienes que mostrar el camino de salida. Eso tiene que ser parte repetitiva de la política de comunicación. Pero, lamentablemente, tengo que decirlo también, más allá de que yo tenga mis puntos críticos respecto a la administración y todo el tema, pero esta administración en materia comunicacional se queda corta. Son tan buenos para hacer campaña y tan malos para hacer campaña cuando ya son gobierno.
1: Eso a mí me impresiona. ¿Por qué? Porque cuando tú has estado... porque yo vi un poco la evolución de José Antonio. Que lo conozco hace mucho antes de que fuera...
0: De Potrillo lo conozco.
1: De Potrillo. O sea, imagínate, yo procuré cuando estaba en la universidad, tenía 21 años, y llegué a una oficina que se llamaba Cas y Pinochet, pero no era Augusto Pinochet, era otro Pinochet, a una oficina de abogados a procurar.
0: Ese es un titular como para el 11 de septiembre, ¿no?
1: Sí, claro. La oficina se llama Cas y Pinochet. Oye, pero llegué... Y ahí estaba José Antonio Kast. Yo tenía 21 años. Y él tenía esta oficina con un socio. Y ahí lo conocí. Yo tenía, era muy chico. Y ¿cómo se llama? Pero, y lo conocí. Hablaba harto con él. Y era pues muy agradable desde siempre. Y después la vía nos reunió en distintas otras ocasiones. Pero a lo que voy es que a mí me impresiona. Porque la evolución que yo vi desde que se fue de la UDI, desde que se fue del Parlamento, que ahí me tocó también compartir con él, en fin... Él fue capaz de armar un no solamente un partido, sino que una coraza comunicacional que no la tenía nadie en la derecha. Porque la gran diferencia que siempre tuvo él con la UDI, con Renovación Nacional, que era un desorganizado, porque al final se preocupaban en las épocas de campaña, de él crear un él entender que las comunicaciones se hacían a través de las redes, a través de los memes, a través de todas estas cosas, bots y demás, lo entendió muy temprano y lo armó. Bueno, y fue muy exitoso.
0: Yo te diría,
1: entonces, ¿qué pasa ahora? ¿Por qué llega ahí un gobierno y no es capaz de armar esa de traspasar esa estructura comunicacional que formaste durante 10 años, ¿no?, al gobierno?
0: Bueno, porque se fracturó. Pues no te olvides de una cosa, efectivamente, esta gente tuvo, tiene gente muy buen diseño de campaña, con slogans, que marketing político, muy bueno. Pero los que nos separamos del gobierno, o sea, nos separamos del Partido Republicano para el segundo proceso constitucional, éramos justo, no te olvides que yo soy un activista de redes, yo llegué a la política siendo activista de redes.
1: Sí, claro.
0: A través de YouTube. Nosotros, que éramos la columna vertebral orgánica, ¿ya?, no la inorgánica, no el tema pago o el tema que es solamente marketing, nos separamos en el segundo proceso constitucional. Entonces, ¿qué es lo que está faltando de alguna manera hoy día en el gobierno? Es el respaldo de toda esa gente. ¿Por qué? Porque hay políticas que nosotros queremos ver que se implementan y se tensiona el gobierno para que se avance con esas políticas. Pero no hay un compromiso, digámoslo así, porque esta cuestión no es que tengas a toda la gente ordenada, cada uno tiene su propia opinión, ¿me explico? Si no eres capaz de organizar o de alguna manera incluir a ese mundo, ¿ya?, en lo que es la defensa de tu administración e impulsarlo o que te ayuden a impulsar para alcanzar ciertos objetivos, te faltan las espaldas. Y eso, oye, yo saqué 14% gracias a ese mundo. Gracias a esas personas que se meten en las redes sociales, comentan, que no son bots, son gente de carne y hueso que comparten su opinión. Esa gente, en este momento, el gobierno le está faltando. Y le está faltando, ¿por qué? Porque también al gobierno le falta relato. Y porque, bueno, hay una parte de lo que es el mundo político, que es ese mundo digital que nació en su momento, que se fracturó y que en este momento está no integrado dentro del gobierno, le falta. Le falta la épica.
1: Está bien, hay un relato, hay una construcción, pero también después hay que salir a comunicar ese relato.
0: Bueno, pero necesitas épica. Necesitas ir. Tú no puedes decir, ¿sabes qué más? No, nosotros, nuestro único problema es que vamos a derrotar el desempleo y vamos a derrotar al narco. En primer lugar, tú en Chile no puedes derrotar al narco sino derrotar a sus ayudistas políticos. ¿Ya? Y no podéis derrotar, el desempleo si no derrotas las ideas de izquierda que nos tienen con tanto desempleo. No podéis salir a decir, no, yo no tengo ningún problema con la izquierda. Sí tenemos problema con la izquierda, porque son sus ideas las que han ido arruinando este país.
1: Bueno, pero veo que claramente que el camino que tomó el presidente Kast está claro que es distinto.
0: Es menos conflictivo.
1: No es combativo.
0: Pero eso no galvaniza apoyo.
1: Y por otro lado, se le han desmadrado, se le han escapado las tortugas. Se le escaparon las tortugas, porque cada ministro tiene que le pasaba a Piñera también, cada ministro tiene agenda propia. Y cada vez más.
0: Sí.
1: Tienen opinión propia, entonces se contradicen entre ellos. Y cometen errores como infantiles, ¿no? Contratar gente de 19 años y pagarle 2 millones. O sea, abren flancos todos los días para hacer noticias.
0: Ahora depende de qué tan bueno sea el cabro.
1: Sí, está bien, pero uno sabe que va a haber un problema. Uno sabe, era lógico, yo voy a contratar a alguien de 19 años y le voy a pagar 2 millones. Ya, pero va a salir en todos lados eso. Pero lógico que va a salir en todos lados. Entonces, oye, ¿por qué no mejor hacemos un trato directo con una agencia y que la agencia lo contrate, weón? Bueno, para que en el fondo no sea un tema. Entonces, yo veo todos los días errores de principiante y en segundo lugar, veo que cada vez más entre los ministros no están alineados con un relato. ¿Para dónde vamos?
0: Es que tú ahí también tienes que tener una articulación. En ciertos temas, no es el ministro el que tiene que salir a hablar.
1: Obviamente no.
0: Es el presidente, y el presidente da la línea. Por ejemplo, lo que nos pasó con Argentina. El presidente es el que tiene que salir a hablar, y todos los ministros fila, y los embajadores también, por lo demás. ¿Ya? Creo que el embajador en Argentina, por lo demás, agarró la línea y la transformó en una gruesa, y se mandó, pero se me
1: curiaste.
0: Oye, lo único que le van a dar la nacionalidad por gracia y le van a hacer un monumento al lado del
1: obelisco. Que no alcance a pillarlo.
0: Que si para Argentina era tan importante el tema de las Malvinas que nosotros los chilenos debiésemos hacer entonces que esa demanda fuese como propia. Yo pregunto, ya está bien, pero a mí me caen bien los argentinos. Yo tengo amigos argentinos, tengo familia argentina, ya, todo lo que tú quieras. Pero eso no significa...
1: El mejor embajador que ha tenido Chile, no, con esa... Chile, gracias por el embajador que nos mandaron.
0: Hoy no te vamos a poner de arquero en la selección cuando juguemos con Argentina, te lo decimos al tiro, che. Mira, entonces, ¿qué es lo que sucede? ¿Qué es lo que sucede? Cuando el embajador dice eso, se nota que no tiene idea de geopolítica. Porque la proyección de las Falkland, Malvinas, hacia la Antártica, es una de las razones por las cuales Argentina demanda continente antártico, demanda que por lo demás se superpone, claro, con la inglesa y con la chilena. Entonces, tú mientras no tengas resuelto el tema con Argentina, en todos los temas que tienen que ver con el tema antártico, es decir, delimitado y todo el tema, no puedes ir a respaldar las demandas de Argentina sobre Inglaterra, porque debilitas nuestra posición. Es lo más bruto que yo haya visto en relaciones internacionales en mucho tiempo. A menos, por supuesto, que la Antártica, igual como la Patagonia, no te importe nada, entonces te importa hacer un par de negocitos, ¿ya? Y poner un par de supermercados, y eso es, ¿ya? Porque piensan en chiquitito, para el próximo cuartal, ¿ya? A ver si aparece en bolsa. No, pero en materia geopolítica tenés que pensar en otros términos.
1: Y sobre todo hoy día, de acuerdo a las cifras que revisamos el otro día, que en términos militares estamos bastante sobre Argentina, po.
0: Sí, pero...
1: También es que eso influye, porque en el fondo también puede...
0: Está claro que puedes hacer otro tipo de presión.
1: Podía hacer unas presiones, porque siempre nosotros teníamos la credibilidad o sea, o creíamos de alguna manera que siempre Argentina era una potencia militar, que en el fondo nosotros éramos una caga chica, que no podíamos enfrentarlo. Y resulta que no es así, pues es al revés.
2: Nunca lo, de hecho,
1: nosotros... Si invierte tres veces lo que invierte en ellos, tenemos mucho más, o sea, tenemos mucho más tecnología, infraestructura bueno, militar en términos de aviación y en términos de armada. Bueno.
0: Pero es el momento entonces.
1: No quiero decir con eso que tenemos que crear la guerra.
0: Para nada.
1: Pero podemos guapear, pues, bueno.
0: Pues claro.
1: Como guapean ellos, como guapearon ellos en la historia
0: reciente.
1: En 200 años de historia que guapeaban.
0: Bueno, pues, bueno, pero en todo caso tienes una buena posición para iniciar un proceso de negociaciones que debiese decidir en el curso de los próximos muy pocos años, ¿ya? Debiese establecer o dejar claro qué es de quién. ¿Por qué? Porque las cuentas claras conservan la amistad. Cuando tú sabes por dónde va la cerca y estamos todos de acuerdo dónde está la cerca, entonces no hay pelea de andar corriendo la cerca. Y de ahí podemos hablar del tema de proyección Atlántico Sur, podemos hablar de mil cosas y de temas de cooperación y de integración energética, etcétera. Siempre y cuando, por supuesto, también en Argentina existe la disposición, y existe la disposición en el mediano y largo plazo, a cumplir con lo acordado. Porque ese también es un tema, ¿ya? Que de repente, bueno, se empiezan a poner creativos.
1: Con el gas.
0: ¿Ya? Entonces, mira, a nuestros pueblos les conviene la integración económica, les conviene la integración en infraestructura, el poder pasar al Atlántico y al Pacífico, etc. Nos conviene.
1: Obvio, a todos.
0: Nos conviene la explotación minera binacional, sí, nos conviene. Pero eso no puede ser a costa de Chile y de sus derechos soberanos. Entonces, chuta, ¿tenemos que asumir entonces costos para no hacerlo? Lo lamento, pero quizás sea necesario. Yo personalmente creo que teniendo al otro lado una administración que por lo demás yo creo que está fracturada, yo creo que hay dos almas en esa cuestión, porque tú tienes los de Villarroel, que son como los más halcones, y tenés los más libertarios, que son más pro integración del cuento. Yo creo que una vez hecho un cierre de esos temas, y tendría que ser un cierre definitivo, podrías avanzar en todo lo el resto que estaba en la declaración entre Milei y José Antonio. Pero tú tienes que cerrar los temas limítrofes que están abiertos, incluido el Antártico, incluido el de Plataforma Continental. Los decretos que están vigentes en Argentina tienen que ser retirados. Y si no son retirados, son una agresión directa a los acuerdos que hemos alcanzado.
1: Exacto. Y hay que desplegarse, po. Si para eso es, cuando yo digo guapear, es que hay que desplegar.
0: No, pero para eso tienen que poner las lucas también, porque si no van a terminar entonces, ¿cómo lo hacemos? ¿El conductor del tanque paga de su propio bolsillo la
1: ¡Qué pobreza!
0: Sí, pues, la gente se olvida, pero es así, pues, ¿no?
1: Sí, bueno, pero acuérdate que las cifras decían que la inversión que hacía Chile eran como 4.000 millones, y esto que ellos invierten como 1.700
0: sí,
1: millones.
0: Sí, sí, pero ojo con las cifras, porque las cifras dan para todo. No te olvides que gran parte del presupuesto de defensa en Chile se consume también a través de lo que son las pensiones para los exuniformados.
1: Sí.
0: ¿Ya? Y eso no es gasto de defensa efectivo. Entonces tú deberías sacar eso de la ecuación.
1: De la inversión, claro.
0: Cuando tú estás haciendo el cálculo de cuánto nos estamos gastando en defensa, agarra lo que te estáis gastando en pensiones y pásalo a gasto social, en el cálculo, digo, ¿ya? Pero no lo podéis dejar dentro del gasto de defensa.
1: Que tampoco es una pensión, hay que dejarlo claro, porque la gente dice, no, la pensión, es que no es pensión. Es, de alguna manera, el sueldo retenido. Porque cuando uno hace una carrera militar, uno gana por planilla, por ley. No puede ganar más, no, aunque lo haga bien, aunque trabaje horas extraordinarias, que es lo que le pasa a los carabineros, que trabajan a veces no 40 horas, trabajan 80 horas y no tienen horas extraordinarias. Entonces, cuando terminan la carrera, todo ese sueldo que no se les pudo pagar y que no ellos no pudieron aspirar a más ni nada, se les sigue pagando.
0: Y es un instrumento, ojo, es un instrumento disciplinario. Porque tú, a ti te echan antes de los 20 años y a diferencia del tema de la AFP, tú no ves nada de esa pensión. Nada. Tú tienes que haber estado 20 años en la institución, eso significa que tienes que haber obedecido las órdenes.
1: Exacto, es disciplinario.
0: ¿Sabes, no? El elemento disciplinario normalmente se olvida, la izquierda olvida esa cuestión convenientemente. Hagamos lo mismo, pues. Hagámosle una pensión de reparto a los mineros de Codelco, a ver si les gusta que si llegan a desobedecer una orden se quedan sin pensión.
1: Nunca más hay una huelga.
0: ¿Ah? Nunca más. Pues.
1: Ahora, juega juega en contra también, porque hoy día pasa también que
0: muchos carabineros
1: no quieren tener problemas, po.
0: Lógico,
1: porque para no tener un problema que no lo llenan a la justicia, entonces mejor.
0: Ahí tenéis los cientos de carabineros procesados que tienen que defenderse con sus propios medios y que ven cómo sus jubilaciones se van por el tacho de la basura.
1: Claro.
0: Porque resulta de que gente como el juez Urrutia, a propósito, vamos a entrar en el segundo bloque a los jueces. Sí, yo les tengo tanto cariño a los jueces.
1: Estamos esperando
0: las resoluciones de
1: los cuadernos de remoción.
0: Sí, y oye, y te voy a decir una cosa: si terminan removiendo solamente al 5% de los magistrados, yo creo que vamos a tener que remover al 100% en algún momento la Corte. Porque es inaceptable esta cuestión. Tengan presente de que se están pasando. No puedes permanentemente estar ofendiendo la ley y al pueblo de Chile, pasándote por donde mejor te parece el sentido de justicia más básico.
1: O sea, yo creo que si tú haces una limpieza y llegas a 56 casos y finalmente remueves 4...
0: No.
1: Es un chiste.
0: No.
1: Es un chiste.
0: No. Eso es insostenible.
1: Es como hagamos que estamos haciéndolo para no hacerlo.
0: Claro. Y echaron a los 4 que no le caen bien a alguien.
1: No, eso sería, no, sería realmente un fracaso.
0: Porque aquí la norma o vale para todo o no vale para nadie.
1: Exacto.
0: A propósito, es la misma corte que ha estado deponiendo a cientos y miles de otros funcionarios que también salieron con licencia falsa para afuera. Y por lo demás, hay delito. Si la licencia es falsa, hay delito de fraude al fisco. No querés tener delincuentes como fiscales, como jueces, como no los querés tener.
1: O sea, no puede. Bueno, lo conversamos la otra vez. O sea, alguien que miente, porque al final es una mentira. Sí. Eso es. Entonces, un juez no puede mentir.
0: Es que
1: no puede.
0: Una cosa es mentira. Pues claro, en el ideal de los casos, no deberías mentir. Otra cosa es fraude. Las platas no son tuyas.
1: Ah, bueno, aparte, las platas no son tuyas.
0: Porque la plata, ahí hay un tema donde ya te pasáis un pueblo más, ¿ya? Y es más fácil cepillar mentiroso que el ladrón. Pero en este caso, como la mentira va asociada al robo, están los documentos. Las licencias son falsas. Chao, caballero. Y les deberían abrir querella a todos ellos. Y yo también quiero preguntarle a la fiscalía, bueno, oiga, ¿y cuántas querellas han abierto por esto? ¿Hay querellas contra funcionarios públicos por fraude al fisco?
1: Desconozco.
0: Sería interesante saberlo, digo, porque había fiscales también involucrados en esto. Y ya basta, pues, si aquí los ladrones gallinas terminan presos, el microtraficante termina preso, pero la gente que tiene cierta dosis de poder no.
1: Bueno, hay que esperar que van a resolver, porque yo creo que si resuelven mal, se puede transformar en esto en algo que se les rebote.
0: Bueno, vamos a ver si el Congreso estaría dispuesto a hacer valer sus facultades disciplinarias, dile así, ¿ya? Si es que la Corte Suprema no quiere hacer valer la suya.
1: Yo creo que ese mensaje hay que enviarlo.
0: Bueno,
1: ahora.
0: Yo les recomiendo en la Corte, den mucha. No subestimar la capacidad de enrabiarse de una institucionalidad que en este momento está toda cuestionada. Toda nuestra institucionalidad está cuestionada por temas de corrupción, incluyó los políticos, incluyó los jueces. En la legislatura pasada sacamos, ¿cuánto? ¿3 supremos por corrupción? ¿2 o 3?
1: Muñoz, Vivanco, Antonio era Corte Apelaciones. Y
0: Sempertegui, ¿no?
1: Sempertegui, creo que sí, pero no.
0: Sí, creo que sí.
1: Sí.
0: Los 3 magistrados.
1: 3 supremos y una apelación.
0: O sea, si eso ya sucedió en la legislatura pasada, con las mayorías de la legislatura pasada, ¿ustedes creen que no va a suceder en esta legislatura? Yo sería más cuidadoso de pensar que uno está completamente por sobre la ley. Porque estas cuestiones van impactando y la gente se va enojando.
1: O sea, yo entiendo que la presidenta hizo todo este tema.
0: No, a la presidenta de la Corte Suprema decirle que, por lo menos, es la primera vez que yo veo que se trata de ordenar.
1: Por eso, hizo todo este tema justamente a proposición de la remoción de los supremos, en fin, para decir, oye, esto no, nosotros tenemos que dar el ejemplo, ¿no? No podemos mirar justicia y el juez se fue a la Bahamas con licencia médica. Entonces, bueno, pero ese esfuerzo hay que terminarlo de la manera que partió, con la lógica de ejemplificadora.
0: O a Ecuador para que le hagan un masaje en el alma a los chamanes.
1: Claro. Entonces, o sea, es de suyo como un imperativo que justamente terminar las cosas bien. Entonces, si las cosas terminan mal, es porque de repente están viendo la caja para adentro. No están viendo la caja para afuera. Y la caja para afuera, en el fondo, parte de como el descontento social es justamente eso, que al final no les pasa nada. Que a los poderosos nunca les pasa nada. Aun cuando abusen del cargo.
0: Bueno.
1: Porque al final tienen un cargo, sí. A ver, un juez. No es que es un ser superior, no es un ser ungido. No, es un ser que tiene un cargo, que tiene poder, porque administra justicia. Pero tiene que estar a la altura de ese cargo. Y si no está a la altura de ese cargo, no puede seguir con el cargo, porque es un ser humano igual que cualquiera de nosotros.
0: Bien.
1: Tiene un cargo. Es lo mismo que un parlamentario. Tiene un cargo durante, tiene un mandato durante 4 años. Y eso tiene un cierto privilegio, porque tiene cierto poder de fiscalización, en fin. Pero si no lo hace bien, o abusa de ese cargo, tiene que salir del cargo, porque no está a la altura del cargo nomás. Po. Le quedó grande el cargo.
0: Y yo creo que, bueno, ese es un tema que se da.
1: Mucho. Entonces, en eso no hay que tener doble lectura, creo yo. No, uno no puede tener doble lectura. Ahora, cuando uno no tiene ningún cargo, bueno, tiene la libertad para decir lo que quiera. Pero cuando tiene un cargo, tiene que estar a la altura del cargo. Y comerse los sapos nomás, porque es el cargo que está, que asumió, que lo mandató el pueblo de Chile a través del sistema democrático, o porque ha hecho una carrera y tiene un cargo y ha ido teniendo poder. Bueno, tiene que saber administrar ese poder de manera correcta.
0: Y bueno, y enganchando con eso. Yo le voy a decir, yo tengo la peor opinión de del Poder Judicial en materia de derechos humanos. Hoy día estuve en el Servicio Médico Legal.
1: Sí, pues muy temprano en la mañana.
0: Muy temprano en la mañana, en razón de la falta de diligencia del Poder Judicial en materia de ordenar la identificación y avanzar con la identificación de 1.244 protocolos de osamenta cerro en octubre el año pasado. ¿Ya? Cada protocolo con una o más osamentas que debiesen ser analizadas, identificadas, analizadas por ADN y todo tipo de cuestiones. Y la verdad es que estoy tan tostado con un sistema que está dispuesto a condenar inocentes, dejar correr culpables, no apreciar la prueba como corresponde, pasarse la ley por donde quiere. Porque también tengan presente una cosa, damas y caballeros, más allá de si usted es de derecha o izquierda y usted quiere perseguir los delitos supuestamente cometidos en la época. Si usted persigue al inocente y condena al inocente, está dejando correr al culpable. Usted lo tiene claro, ¿no es cierto? Mm. Si la cuestión es al lote, y es solamente para poder avanzar entonces con causas donde se pueden obtener indemnizaciones, que es lo que pasa ahora con el juez Mesa, que está querellado. El día de ayer creo que hubo iba a haber una resolución en la Corte de Apelaciones de Temuco, que yo no sé por qué la Corte de Apelaciones de Temuco todavía toma alguna decisión en materia de Mesa, ¿ya? Y ese hombre está querellado por prevaricación, que es la torcida administración de justicia, pues tiene condenada a gente que está probadamente que no estaba ni siquiera en la ciudad, que ha declarado que un regimiento completo es una organización criminal. Todos los miembros del regimiento eran criminales.
1: Bueno, hablemos de ese tema a la vuelta comercial, porque nos están ahí pidiendo que vayamos a quienes hacen posible este programa, que conversemos con Johannes acá en Radio El Conquistador, Unidas con Fuerza. Vamos a la pausa, a unos comerciales, y volvemos a seguir conversando este 11 de septiembre del 2026.
2: 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Ya, vamos y volvemos con profundidad en los temas que estábamos hablando.
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0: Bueno,
1: volvemos a Ideas con Fuerza aquí en Radio Conquistador este 11 de septiembre del 2026. Líder de las Juventudes Comunistas, abro paréntesis, no considera, cierre paréntesis, que Cuba sea una dictadura. Y que el gobierno de Kast tiene, abro comillas, autoritarismo, cierre comillas.
0: Entonces Cuba no es una dictadura, pero no. Kast sí. ¿Saben qué más? ¿Saben cuál es el problema, damas y caballeros? Es que cuando yo veo todo el discurso, todo el relato, todas las mentiras de lo que pasó antes del 73, también parcialmente lo que pasó después del 73, lo que ha pasado a partir del 90, lo que pasó a partir del 18-10, y leo un titular como ese, me acuerdo de Camila Vallejo, reivindicando la lucha armada, me acuerdo de los correos electrónicos con la FARC, y yo les digo una cuestión.
1: La denuncia que la PDI tenía un centro de tortura en la estación Baquedano.
0: Exactamente. Entonces, la violación de este cabro que era estudiante de medicina de la Universidad Católica, te acordarás, que también levantaron ese tema, Rojas Vada y cuánto otro. Bueno, les voy a decir una cosa. Mi problema es que yo creo que parece que como sociedad tenemos un problema en que un porcentaje de nuestra ciudadanía está loco. ¿Y por qué? ¿Qué entiendo por locura? Lo que decía Einstein. Einstein decía que locura es hacer una y otra vez lo mismo y esperar resultados distintos. Entonces esta gente utiliza la violencia, miente de manera sistemática, pretende establecer un sistema totalitario, porque si tú decís que Cuba es una democracia, pues compadre, o sea, estamos en... Tienes que haber, yo no sé el tipo de peyote que te echaste, pero tiene que ser una cuestión atómica. ¿Ya?
1: No, pues como el teatro, no sé...
0: Es el teatro del absurdo.
1: Es como el sketch de los Jaujaranas, ¿no? Cuando yo era chico, que llegaban y decía, entraba a una ferretería, una persona decía, por favor, cinco empanadas. Claro. Empanadas, pero si aquí vendemos martillos, claro. Ya, pues por favor, no me vayan a vender la empanada. Pero si aquí no vendemos empanadas. O sea, usted no me quiere atender y no me quiere vender empanadas. O sea, es eso. ¿Ah?
0: Es una wea realmente impresionante. Entonces yo creo, y también quiero representar la cobardía a quienes se dicen demócratas en este país. Porque esta gente no debiese ser parte del sistema. Debiese estar completamente desconectada del resto del sistema. Debiese ser tratado como lo que es un caso psiquiátrico político a estas alturas.
1: Claro,
0: después del siglo XX, después de 100 millones de asesinados, después de lo que pasa en Venezuela, después de lo que pasa en Cuba. Esta gente viene con esta, los judíos le dirían juspa, ¿ya?
1: Con ese tipo de declaraciones que son claramente... no es irresponsable.
0: Tenés 2 millones.
1: Es que no podéis decir eso.
0: Tenés 1 millón y tanto de venezolanos que tuvieron que salir arrancando por el hambre que generaron estos infames. En Chile. Están en Chile. ¿Ya? Y esta gente vuelve con este cuento. Señora, señor, dése cuenta. Esta era la gente que gobernaba el año 73. Ellos gobernaban. Y a diferencia de hoy día, gracias a Dios, en esa época tenían armamento de todo tipo y no se arrugaban en prometerle a todo el mundo que lo iban a matar. Entonces, hoy día es 11 de septiembre, aparecen estas declaraciones, claramente no se ha aprendido nada. O sea, claramente de ese lado no se ha aprendido nada. De este lado hemos dicho, oye, sí, las violaciones de derechos humanos no corresponden, etcétera, etcétera. Pero de ese lado...
1: No, nada.
0: No les importa, no les importan las violaciones de derechos humanos, a menos que ellos estén en el lado receptor de la violación de derechos humanos. Pero cuando ellos reparten las violaciones de derechos humanos, les importa un cuesco. Justifican las violaciones de derechos humanos o las niegan en todo el resto del mundo, y también en Chile, porque ellos también violaron derechos humanos en Chile. Y los que tenemos que andar pidiendo disculpas a ellos por no haberlos permitido quedarse en el poder, somos nosotros. Yo
1: claro,
0: no sé.
1: Claro, yo no veo que con esa declaración vaya a salir el presidente del partido Carmona diciendo, no, nosotros no estamos de acuerdo con lo que dijo.
0: No creo que la vaya. ¿Tú crees que la van a sancionar?
1: No,
0: el Supremo,
1: pero,
0: el partido
1: pero por
0: comunista?
1: Ningún motivo la van a sancionar. ¿Cómo van a sancionar? Si está diciendo lo correcto.
0: Y está en línea con lo que decía la señora Jara, lo que decía Telier,
1: Claro. Si Cuba no es una dictadura, es un sistema propio que tienen, es una autodeterminación de los pueblos. O sea, obviamente que van a justificar lo injustificable porque es parte del negocio. Po.
0: Es que ni siquiera es eso. Lo que pasa es que creen que ese es el sistema bajo el cual debiésemos vivir todos.
1: Obvio.
0: No les importa, no les interesa la pluralidad de pensamiento. Ellos siempre han sido partidarios de la dictadura. Señora, señor, Salvador Allende no era partidario de la democracia. Él era marxista-leninista. Él se definía como marxista-leninista. Y los marxistas-leninistas creen en la dictadura del proletariado. No en la democracia del proletariado, en la dictadura. Entonces, ¿hasta cuándo vienen a reclamar contra la dictadura? Si el único problema que tuvieron con la dictadura es que no era del color que les gustaba.
1: Exacto. Porque al final no creen en el sistema de la libertad.
0: No.
1: Porque el sistema de la libertad es donde las personas pueden cumplir sus sueños. Y el Estado tiene que... El rol del Estado en un sistema libre es crear condiciones y propender a que la gente sueñe y cree y se desarrolle. Cuando no creen en la libertad, lo que ellos creen es que el Estado tiene que, de alguna manera, no hacer que nadie sueñe, sino que solucionarle, o sea, soñar por ellos. Y decirle, mire, esto vamos a ser todos iguales, los sistemas de producción los vamos a controlar nosotros, usted no puede emprender, usted no puede crear, porque el Estado es el que crea.
0: Tú vas a recibir lo que el compañero dirigente del partido decida que tú tienes que recibir.
1: Ese. Vamos a ser todos mediocres. Entonces la idea es que nadie sea más inteligente que el otro, la idea es que nadie tenga más plata que el otro, la idea es que la buena idea son colectivas, no son personales. Esa es la idea, ese es el sistema. Y ese sistema, el que uno piensa y dice, ya, pero ese es un sistema fanepo, bueno, si no funcionó, la Unión Soviética se vino abajo, ¿eh? Es que el muro se cayó, ya esas ideas son como old fashioned total. No, si se siguen pensando, siguen creyendo.
17: Lo que pasa es que cierta gente es utilizada, son los tontos útiles de quienes piensan esto, pero quienes piensan esto, los que realmente están en las cúpulas de poder, ellos no creen en esto. ¿Dónde crees que tenía Maduro sus cuentas, o la hija de Maduro, dónde tenía sus cuentas?
1: En Estados Unidos.
17: ¿Tú crees que la tiene en Norcorea?
1: No, en Estados Unidos.
17: En Suiza, en Estados Unidos. ¿A dónde se van de vacaciones los jerarcas?
1: A Punta Cana. Tenía propiedad en Punta Cana, caballos de raza.
17: Ya, pues. Entonces, el punto es el siguiente. Usted, señora, señor, que cree que es soldado disciplinado del Partido Comunista, ¿no se siente un poco, weón, de ser el que le financia los Rolex a los dirigentes? ¿Ah? ¿No cree usted que llega un momento en el cual la estupidez ya se hace demasiado evidente? ¿O usted espera llegar a ser entonces ese dictador con los dos Rolex en la mano? No, uno con la hora de Moscú y otro con la hora de La Habana, como lo tenía Fidel. No, el Che creo que tenía. ¿Ustedes creen que eso va a ser el resultado? Es mucho más fácil, señora, señor, es mucho más fácil hacerse rico inventando un buen negocio, siendo, no sé, un artista. Es mucho más fácil hacerse rico en el sistema libre que en el sistema del Partido Comunista. Bueno, en el Partido Comunista hay espacio para, no sé, unos 500. Mientras el sistema libre es ilimitada la cantidad de gente que pueda acceder al bienestar. Hoy día, el 94% de los cubanos vive bajo la línea de pobreza.
1: Pero sí.
17: 94%.
1: Mira tú la historia, porque hay detalles, mira. Jorge Alessandri.
17: El Paleta.
1: El Paleta. Presidente de Chile. Vivía en un departamento en edificio Bulnes. Creo que ahí. Plaza de Armas.
17: Sí, al lado de La Moneda.
1: Pero son Bulnes, se llama el edificio, sí. ¿No? Ya. Y sigue caminando a La Moneda. Frei vivía en su casa ahí en Providencia, fue elegido presidente.
17: En la calle Hindenburg.
1: Y siguió viviendo en su casa. Salvador Allende vivía en una casita en Guardia Vieja, pareada en Providencia. Es elegido presidente y se traslada a una casona gigante en Tomamoro. Ahí está. A una casa gigante en Tomamoro. No, sigue viviendo. Yo soy del pueblo, por el pueblo y por el pueblo. Voy a seguir viviendo en la casa que siempre he vivido, compañeros, pero, porque acá yo no aspiro a la riqueza ni a la opulencia, sino que yo aspiro a trabajar por ustedes, compañeros. No, me cambio a la casona en Las Condes, en Tomamoro, una casa gigante. Yo la conozco por dentro, con un medio terreno, en fin. Entonces, hay una contradicción. Yo me acuerdo que la última vez que fui a Cuba, pues yo dos veces, pero la segunda vez me acuerdo, me fui a caminar por el Vedado, que es como donde están las grandes casas de los millonarios americanos que iban a Cuba cuando Cuba era Las Vegas. Ahí vivían todos los jerarcas, weón.
17: Sí.
1: Todos los gente importante del fidelismo vivían en esas casonas, porque esa es la idea, pues, weón. Ahora a nosotros nos toca vivir de la opulencia. Ahora que sacamos a los que construyeron esa riqueza con trabajo.
17: Son cinco gatos. Claro. Y oye, a todo esto, recordarle lo siguiente. El archivo Mitroskin, ustedes no sabrán qué es, pero después de la caída de la Unión Soviética, se liberan los archivos, se escribe un libro que se llama El Archivo Mitroskin, que es sobre las operaciones en el extranjero del KGB. Y ese libro tiene documentado cómo en su época el KGB le pasó al líder, porque ese era el nombre clave de Allende, $70,000 de la época. A ver, $70,000 de la época son como $2,000,000 hoy día.
1: Ya. Yeah.
17: En poder de compra. Salvador Allende recibía lucas del KGB, y no pocas, suficientes como para comprarse, o sea, para llevar una vida bastante, bastante holgada. $70,000 era mucha plata en esa época. ¿Para qué hablar de lo que eran otros jerarcas? Todos ellos a sueldo. Entonces, cuando aquí nos hablan de, bueno, esta gente que era tan pura, recordarles que cuando es el 11, pillan al presidente del Banco Central que estaba escapando con las placas para imprimir billetes. a ese nivel habían dejado, se habían fundido todo. El propio Allende dice que hay pan para tres días. Y

0: obviamente quería el Fidel. Las cosas se imponen por la fuerza. No se va expropiando de a poco los campos y la industria gradualmente, que es lo que se trató de hacer acá y fue un desastre.
1: Bueno, Allende...
0: Gracias a Dios no tampoco hubo una revolución. Menos mal que fueron poco inteligentes.
1: El tema con Allende es que, mira, la situación en Chile era una situación donde todavía no estaba definida quién tenía qué fuerza. Porque Allende partió la premisa de que si había un conflicto en Chile, una parte del ejército se iba a plegar o iba a mantenerse fiel al gobierno constitucional, que ya no era constitucional, ¿ya?
0: Que es lo que había pasado en la historia de Chile.
1: Que es lo que había pasado varias veces. Entonces habría habido una guerra civil, que lo que el comandante Pepe decía que iba a causar 500.000 muertos. Y eso no sucede, gracias a Dios. Pero en paralelo, del año 70 al 73, se armaron milicias en Chile con casi 10.000 hombres. Eso no lo digo yo. Lo dice Eduardo Frei Montalva, que supongo que no es sospechoso de ser de ultraderecha, ya en su carta al presidente de la Internacional Demócrata Cristiana, Mariano Rumor. Y para más remate, decir lo siguiente. Cuando Salvador Allende gobernaba y no gobernaba, era como el presidente de Schrödinger. ¿Cachai? El gato de Schrödinger que no sabía si está vivo o muerto hasta que abrís la caja. Y el tema con Allende es que Allende constitucionalmente era el presidente, pero gobernaba. Si todo el mundo hacía lo que quería. El MIR importaba armas, el BOP terminó como terminó, sus propios ministros, senadores, diputados, todo el mundo andaba jugando a la insurrección y el presidente pensaba que esta cuestión todavía la podía muñequear de alguna manera. Yo creo que él personalmente probablemente no era el problema, pero el equipo que tenía era... literalmente una mezcla de monos con navaja curado. Y dejaron la tendalada y armaron un escenario de amenaza a la institucionalidad tan potente que termina como termina. Ahora, ¿era necesario armar ese escenario de amenaza? Solamente en razón de lo que pensaba el Partido Socialista Chileno y el Partido Comunista, que no eran eurocomunistas, eran marxistas-leninistas, que tendían o a la Unión Soviética los unos o a Cuba los otros.
0: Claro, se equivocaron en el método.
1: Entonces,
0: pues el método era revolucionario, no había otra forma. Era revolucionario de imponer por la fuerza su idea y tomarse por la fuerza el país. Y lo hicieron.
1: O eres socialdemócrata o eres violentista. Pero tú en ese gobierno tenías como casi como el tema de las dos almas y el alma de Allende era la más chiquitita.
0: Sí, claro.
1: Y él también jugaba al revolucionario. Sí, fue presidente de la OLAS, que era una organización de movimiento revolucionario a nivel latinoamericano donde estaba lleno de guerrillas. Entonces, esta irresponsabilidad permanente que termina entonces como termina. Y no olvidar una cosa, señora, señor, cuando usted le diga, no, aquí persiguieron a la gente por pensar distinto, que usted se puede imaginar que José Antonio Kast tuviese oído.
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Muy buenas noches, saludamos cariñosamente a nuestra audiencia. Estamos transmitiendo directamente de los estudios centrales de Radio El Conquistador en la comuna de Huechuraba Beach en este día, viernes 11 de septiembre. Saludamos cariñosamente a nuestra audiencia desde Arica hasta Punta Arenas. Pasando por todas las regiones, Radio El Conquistador está llegando con su señal online o con su señal directa, señal abierta. Así que, por lo tanto, donde sea que ustedes se encuentren, en cualquiera de las regiones que se encuentren, en cualquiera de las ciudades, los pueblos, ustedes van a tener la posibilidad de escuchar Radio El Conquistador. Este programa, que es un programa cortito, que va de aproximadamente de una hora, y que los estaremos acompañando con una muy buena programación musical. En este día 11 de septiembre no tenemos invitado hoy día este viernes, así que por lo tanto hoy día nos vamos a dedicar a las cápsulas musicales, nomás vamos a estar escuchando muy buena música. Y es un momento especial para todos aquellos que en estos momentos ya van a estar en las carreteras, viajando a algún lugar, de una ciudad a la otra, de una región a la otra. Así que, por lo tanto, con la compañía de Radio El Conquistador, con buena música, sin lugar a duda, es una muy buena manera de viajar. Y para todos los que se van a quedar en sus lugares donde están, algunos están trabajando todavía hasta ahora, otros se quedan sencillamente en sus ciudades, también van a poder disfrutar de esta buena música, ¿eh? Preparar un buen cóctel, un buen aperitivo, total, a esta hora ya está oscuro, rico para disfrutar de una buena música. Mis queridos amigos, también aquí queremos aprovechar de saludar a todas aquellas personas que están de cumpleaños hoy día. En la mañana, en el programa, me llegaron alguna información con respecto a personas que estaban de cumpleaños, así que las saludamos. Me pidieron una canción y yo le dije, mira, te saludo en tu cumpleaños hoy en la mañana y la canción la vamos a poner en la noche. Así que ahí siempre nos vamos acomodando. Lo importante es que estemos todos juntos, que estemos todos conectados aquí en Radio El Conquistador con toda nuestra audiencia. ¿Listos para dar inicio a nuestra programación musical? La primera canción la pidió nuestro corresponsal Alexis allá en Punta Arenas, que hoy día en la mañana me decía, aquí estamos con una temperatura aproximadamente de un grado, sin embargo la sensación térmica es de 3 grados bajo cero. 3 grados bajo cero, que es bastante frío, rico, pero para esta época del año. Igual nuestro corresponsal Alfonso Ilavique allá en Punta Tralca, estamos hablando de la región de Valparaíso, al lado del Tao, del Quisco, también en la mañana frío, un vientecito helado, un agrado rico para estar con chimeneita hasta ahora, disfrutando de la buena programación de Radio El Conquistador. Muy bien, estamos listos para iniciar nuestra programación y lo solicitado, aquí está Simple Red. Vamos a partir con una canción término medio. Se llama For Your Babies.

Oye, tenemos malos ejemplos de compatriotas nuestros. Digo compatriotas porque, claro, nacieron en el mismo país, pero la verdad que han actuado como vulgares delincuentes. Y estos han cometido los delitos, uno aquí y el otro allá en Brasil. Y los han metido a la cárcel pública. Todos sabemos el caso de un empresario allá de Concepción. Y en este caso se trata de este cobarde que le pegó un conserje, ¿se acuerda usted? El de Los Santos. Y después, en una medida que nadie pudo entender, le dijeron que quedaba con una formalización, quedaba en libertad con firma mensual, arraigo nacional, pero después apeló la Fiscalía Metropolitana Oriente y le aceptaron esta apelación. Y entonces revirtieron las... Dijeron, ya, vayan a buscarlo allá al domicilio que dio en Pichilemu. Llegaron allá y ya no estaba. Y después salió que estaba en Brasil. Yo estaba leyendo la noticia hoy día que este valiente que le pegó un hombre de 70 y tantos años va a llegar ahora a Chile, procesado judicialmente por la golpiza que le dio cobardemente a este conserje en Vitacura. Esto fue el año 2025. Y ahora va a tener que enfrentar la justicia aquí. Pero ya estuvo un año preso en la cárcel pública en algún pueblo, en alguna ciudad allá en Brasil. Qué buena enseñanza, porque finalmente, ojalá que esto sirva de ejemplo para todos aquellos que de repente creen que a través de la violencia, y sobre todo con gente, adultos mayores, sí, lo que conversábamos un día aquí con Sergio Torres, ¿y por qué este compadre no se tira a pelear con uno de los cóndores, un seleccionado de rugby? Ahí sí, ¿no? De la misma edad, pero no este abuso con gente de mayoría de edad. Así que, por lo tanto, se le acabó el recreo, independiente que yo no le deseo a nadie estar preso en una cárcel pública en Brasil. Y ahora vamos a continuar con Elvis Presley, que esta canción sí me la pidieron porque hoy día estaba de cumpleaños una de nuestras auditoras. Aquí está His Latest Flame.

Y hablando de Brasil, pero en buena onda, hablando de Brasil en términos que están relacionados con el turismo, qué bien se pasa en Brasil en todo caso. Todos aquellos que han tenido la posibilidad de ir a pasar algunos días a alguna playita, no solamente en Río de Janeiro, sino que también allá en el norte, en Bahía, donde se grabó la película Doña Flor y sus dos maridos, todas partes de Brasil, en el sur también, Santa Catarina, oye, hay... Uno cree que está en Alemania, todo rubio, que es una cosa impresionante. Bueno, buenas playas, El Morro, tanto, Florianópolis. Ahora nosotros nos vamos a ir en el túnel del tiempo, nos vamos a ir a Brasil y vamos a recordar cómo se bailaban estas canciones allá en los generalmente fechas como Año Nuevo, en fin. Aquí está Roupa Nova, que es justamente un grupo brasilero del estado de Río de Janeiro que nos va a cantar esta canción que se llama Whisky a Go Go.

Y ya tenemos información con respecto al deporte internacional, porque el día domingo ya está claro la final femenina va a ser entre una bielorrusa y una mujer de Kazajistán, de esos países que eran de la Unión Soviética. Y lo interesante es que la final de los hombres va a ser entre un europeo y entre un norteamericano. ¿Por qué? Porque finalmente tenían que enfrentarse los dos norteamericanos entre ellos y los dos europeos entre ellos, un ruso y un alemán. Bueno, entretenido panorama. Y además me dijeron, no te olvides que este fin de semana, aparte del tenis del US Open, la gente va a tener la posibilidad de ver las imágenes que van a llegar de este campeonato de rally mundial, que incluso estuvo el presidente de la República ayer ahí en Biobío, en la región del Biobío, también apoyando esta competencia internacional deportiva donde nuestro país también figura, obviamente, como un organizador bien importante. Así que, por lo tanto, tenemos el domingo las finales del US Open y el Rally Mundial este fin de semana allá en la región del Biobío. En todo caso, a manejar con cuidado a los muchachos ahí cuando anden por los campos, por los caminos de tierra ahí, de repente no hay esas cosas que se les cruce un burro. Y ahora, a propósito de Brasil, vamos a seguir ahora, después de Ropa Nueva, vamos a escuchar a Rita Lee. Rita Lee, que nos va a cantar esta canción también, que fue ídolo, pero fue número puesto en todas las discotecas en la década del 80. Lanza Perfumes.

Y este fin de semana ya, en este día viernes, ya hay gente que está circulando por las carreteras. Hay algunos que ya definitivamente le dijeron al gerente de recursos humanos: jefe, el lunes, martes y miércoles me lo quiero tomar. Pero que tómate un tinto, un blanco. No, me quiero tomar los días y no quiero ir a trabajar. Algunos ya se consiguieron la semana completa. Así que, por lo tanto, hay que pedirle a toda la gente que en este día viernes ya hasta ahora están circulando por las carreteras, por favor, nuevamente la campaña, no anden manejando a exceso de velocidad, y menos si que se han tomado unos aperitivos. Espérense a llegar al lugar donde vayan a llegar, ahí se bajan del auto, las llaves las dejan en el pantalón, se ponen unos shorts y disfruten los aperitivos, todo lo que quieran, no manejen con trago. Vamos a continuar ahora con Billy Paul y esta canción que se llama Your Song.

0: Para quienes están integrando a nuestra sintonía, en este día viernes 11 de septiembre, hemos escuchado a Simply Red, a Elvis Presley, a Ropa Nova, a Rita Lee, y recién escuchábamos al fallecido Billy Paul. Ahora vamos a hacer una pequeña pausa, regresamos inmediatamente para seguir acompañándolos aquí en Radio El Conquistador con su programa Nunca es Tarde. Ya volvemos.
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6: 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Y seguimos adelante con nuestra programación musical en este día viernes 11, netamente musical para acompañarlos a todos aquellos que ya terminaron de trabajar, se están yendo a la casa, van manejando, otros van en transporte público, lo que sea. Nosotros queremos llevarles esta buena programación musical. Y ahora vamos a continuar con este grupo llamado R.E.O. Speedwagon. Esta canción se llama En tu carta, In Your Letter.

Seguimos aquí en Radio El Conquistador. Oye, aprovechemos también nosotros de unirnos a darle la bienvenida a Mirko Josic, que ha vuelto al país después de no sé cuántos años, después de haber tenido ese tremendo triunfo en la Copa Libertadores de América. Esa sí que es medalla de oro, Copa de Oro, y lo más probable que este va a ser una marca que nunca más se volverá a repetir, ¿eh? Es altamente probable. Y también aprovechar desde aquí de Radio El Conquistador, felicitar a todos aquellos integrantes del equipo de Colo-Colo que participaron en esta tremenda hazaña de haber conseguido la Copa Libertadores, que terminó finalmente en una final contra Olimpia de Paraguay. Me acuerdo que ahí jugaba, en la selección de Paraguay, jugaba el José María, se me olvidó, pero era un paraguayo que también vino a jugar a la Universidad Católica. Bueno, pero en todo caso, Mirko Josic, creo que está vino con el nieto. Espero que lo hayan agasajado, que lo hayan recibido bien, que le hayan dado todos los premios que se merece, porque realmente, yo no sé si habrá vuelto o no habrá vuelto a Europa, pero en todo caso, qué bueno que a alguien se le ocurrió hacer este homenaje, haberlo traído de Europa y haberle dicho a los 80 y tantos años, aquí todo Chile te recuerda y no nos vamos a olvidar nunca de esa fecha memorable cuando el equipo chileno ganaba la Copa Libertadores de América. Y lo más importante, cuando para llegar a la Copa Libertadores de América y levantarla, pasaron por arriba de Boca Juniors, no sé, los argentinos no lo vayan a creer. Y por supuesto, al perro, no sé si estará vivo el pastor alemán que le pegó el mordisco a Navarro Montoya, el mono, el arquero de Boca Juniors ahí en el Estadio Nacional. O en el, no, el Monumental. Vamos a continuar ahora con Shaking Stevens. Esa vez, me acuerdo que el equipo Boca se fue llorando prácticamente. Por eso esta canción, que también se la vamos a dedicar a ellos, ¿eh? Aquí está Cry Just a Little Bit.

Y aquí estamos en Radio El Conquistador, acompañándolos en este día viernes con una muy buena programación musical. Oye, la mujer de David Beckham dijo, yo no voy a ser menos que este, porque el rubio, ¿para qué les digo? Era el Tom Cruise del fútbol, tremenda pinta, buen jugador, popular, en España, ¿para qué te digo? Ahí casi le costó el divorcio cuando se fue a jugar a España. Bueno, por algunas situaciones que no vamos a comentar ahora, pero lo anduvieron cachando. Bueno, y resulta que su señora, Victoria, dijo, yo voy a integrar un grupo musical. Y fue así como empezamos a ver a la señora de Beckham, que no se queda atrás en materia de figuración pública, y se integró con las Spice Girls, estas niñas condimentadas, porque hay gente que dice las chicas picantes. No, picante es otra cosa. Picante no tiene nada que ver con spice. Spicy es echarle un poquitito de pimienta, un poquitito de ají, pero es condimento. Entonces nosotros le vamos a decir las niñas condimentadas. The Spice Girls nos van a cantar esta canción que se llama Stop.

Y nos queda una canción. ¿Y qué les parece que para un día viernes a esta hora, cuando ya la gente viene bastante cansada y lo único que quiere es empezar a disfrutar del fin de semana, escuchemos una canción un poquitito con unos menos cambios, ¿eh? Unos cambios más abajo. Porque hemos escuchado a Elvis Presley, a Romanov, a Rita Lee, todas canciones arriba, Billy Paul, R.E.O. Speedwagon, Shaking Stevens también, es una canción como más para incentivar a la gente para que llegue a la casa, se cambie ropa y se vaya a bailar. O las Spice Girls. Pero ahora vamos a escuchar una canción, además, que de un integrante de la industria de la música muy joven, ¿eh? de los nuevos que hay hoy día en la industria de la música mundial. Me refiero a Ed Sheeran, que nos va a cantar esta canción para todos aquellos que quizás se van a pegar una escapada el fin de semana con la pareja, algún lugar romántico. Bueno, váyanse tomaditos de la mano con esta canción que nos canta el británico Ed Sheeran y Perfect.

Oye, y espero que estén bien los que terminaron heridos por un accidente que hubo en la comuna de Lo Barnechea el día de ayer al mediodía. Estaba viendo aquí, justamente por el camino de la laguna, entre Camino al Sol y Camino al Winganal, ahí donde está el colegio Mayflower. Resulta que un camión con desperfectos mecánicos le pegó a otro camión e impactó también a otros vehículos menores. Oye, ¿cómo quedó ese auto menor, pero totalmente destruido? Qué mala suerte estar ahí, ¿eh?, en el momento equivocado, en el lugar equivocado. Así que, bueno, algunos terminaron dañados, algunos tripulantes del mismo camión, porque chocó a otro camión que seguramente estaban haciendo algún tipo de servicio municipal, no sé. Pero qué mala suerte. Mis queridos amigos, a todos aquellos que trabajan en la administración de edificios, les quiero decir que es importante que tengan siempre las calderas en buen funcionamiento. Buen mantenimiento de las calderas evita los incendios. Y los incendios muchas veces, cuando se producen, no solamente le afecta a la misma comunidad del edificio, sino que también le afecta a la estructura del edificio. Así que, por lo tanto, contáctese, contraten a quienes más saben de caldera en Chile, que es la empresa Air Service. Y la página web es airservice.cl. La invitación es para que, uno, manejen con cuidado, no anden circulando, si es posible, a altas horas de la madrugada, estén atentos a la delincuencia, cuando lleguen a su edificio, a su casa, y se está abriendo el portón, no estén mirando el celular. Y el día lunes 14, nos encontraremos aquí nuevamente, en la semana corta, el 18, ya no fue feriado el 17, así que por lo tanto nosotros los estaremos acompañando lunes, martes, miércoles y jueves. Y por ahí, por el miércoles, pues les voy a tener una invitada. Ya, me despido. Hasta el próximo lunes. Que tengan un buen fin de semana. Chao.

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